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tienen la razón, en circunstancias que no tienen la razón. Porque desde el mismo momento que no se cumple con Dios, no tenemos la razón. Entonces, eso es lo que los hermanos religiosos deben, pues, lo que se llama entender y comprender. Bueno, yo quiero, hermanitos, decirles, cuando se vive una experiencia con la divinidad, en poco tiempo se aprende lo que no se aprende en años. A mí, o sea, al que les habla, me bastaron 3 años para saber lo que otros no saben, para conocer lo que otros no conocen, para entender lo que otros no entienden, para comprender lo que otros no comprenden. Por ejemplo, sé y estoy convencido que Dios existe y existirá de eternidad a eternidad. Sé y estoy convencido que en el infinito universo hay mundos habitados. Sé y estoy convencido que hay vida inteligente en el infinito cosmos. Sé y estoy convencido que no estamos solos en el infinito universo. Sé y estoy convencido que constantemente somos visitados por seres que vienen de las lejanas estrellas, trayéndonos doctrinas, mensajes, revelaciones y conocimientos universales que nos envía el Divino Creador para hacernos avanzar moral.

0: hijos. Y para eso nosotros tenemos que despertar nuestras conciencias, tenemos que ilustrar nuestra fe, tenemos que desarrollar nuestro intelecto, tenemos que ampliar nuestros conocimientos, tenemos que romper nuestros límites mentales y tenemos que dejar a un lado todo tipo de complejos que no nos permiten comprender, que no nos permiten entender la divina y santa voluntad del Padre Eterno. Entonces quiero decirles, hermanos, que la base de una sociedad justa y consciente es la educación y la cultura. Y si deseamos el cambio y la transformación de la humanidad, tenemos que comenzar por la educación. Y eso es lo que el Divino Padre nos hace llegar, su divino conocimiento, para dar el lugar al nacimiento de una nueva humanidad, de una nueva generación. Y el Divino Padre nos, yo les diría, hermanos, el Divino Padre nos llama, el Divino Padre nos invita a integrarnos a esa nueva humanidad que va a vivir en el mundo nuevo que viene. Pero, repito, el Divino Padre da oportunidades a todos, pero no ruega a nadie. Eso yo deseo que ustedes lo entiendan, lo comprendan. Porque hay muchos hermanos que me discuten. Tú estás tratando de convencer a la gente, me dice. Y eso no es mi intención, hermano. Yo no tengo la intención de convencer, porque yo, ¿quién soy para convencer a mis hermanos? Mis hermanos, ustedes son bastante inteligentes. Y haciendo uso de vuestra inteligencia, ustedes mismos convénzanse. Y para ello tienen que leer la doctrina, tienen que estudiarlo, analizarlo, razonar, discernir, comparar, deducir y finalmente sacar conclusiones. Esa es la voluntad del Divino Padre. ¿Saben por qué? Porque todo tiene que ser auténtico. Hermanitos, nadie va a leer por uno, nadie va a trabajar por uno, nadie va a comer por uno, nadie va a dormir por uno, nadie se va a arrepentir por uno, nadie se va a salvar por uno. Es uno mismo el que tiene que hacer las cosas, uno mismo tiene que entender, comprender y practicar para que nuestra obra sea auténtica ante el Divino Padre. Todo lo que es auténtico. A ver, hermanitos, a ver. Sí, un ratito, hermanitos. Ya.
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0: Recomenzar. Les venía diciendo que ante el Divino Padre todo tiene que ser auténtico, que salga de la criatura. O sea, iniciativa propia, decisión propia, determinación propia. Eso es lo que desea el Divino Padre. Porque ante el Divino Padre no valen las cosas fáciles, no valen las cosas regaladas, no valen, hermanos, lo que se llama la comodidad. Tenemos, como dice la Biblia, tenemos que sudar la gota gorda. Te ganarás el pan con el sudor de tu frente, dice el Divino Padre. Y eso significa, pues, esfuerzo, trabajo, lucha, sacrificio, dedicación. Bueno, les venía diciendo, hermanos, la base de una sociedad justa y consciente es la educación y la cultura. Y si deseamos el cambio y la transformación del mundo y de la humanidad, tenemos que comenzar por la educación. Y todo cambio y toda transformación es una revolución. Es por eso que lo decimos. La verdadera

0: La primera revolución comienza con la educación, pero esa educación tiene que ser en base a la verdad, pero no verdad humana, sino tiene que ser la verdad de Dios, la verdad única, la verdad absoluta, la verdad inmutable, la verdad pura, perfecta y eterna. Esa verdad viene de Dios. Y hoy por hoy esa verdad es la divina revelación, alfa y omega. Esa verdad, hermanos, ustedes lo están viendo. La gente, hermanitos, no sé, por un lado no creen, no entienden, no comprenden, no se interesan por la cosa de Dios. Y lógicamente yo deduzco, digo, ¿será que tienen miedo a la verdad de Dios? ¿Qué está pasando afuera, hermanito? A ver, un ratito, hermanito, o sea, un ratito.
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0: Bueno, vamos a continuar, hermanos. Entonces, hermanitos, estamos pues en un mundo en donde casi todos se han olvidado de Dios, se han olvidado de las promesas de Dios. La llegada del divino conocimiento, hermanos, está en todas las Biblias del mundo, está anunciado, está escrito, está prometido y está profetizado. Una de las parábolas dice: estén despiertos, vigilantes y prevenidos. Mantened vuestras lámparas encendidas, porque en el momento que menos lo penséis, el Hijo del Hombre vendrá. Ahora yo les digo, hermanos, la Biblia no solo hay que leerlo, sino que hay que estudiarlo, hay que investigarlo, profundizarlo, interpretarlo, para precisamente entender y comprender en esencia la enseñanza de Dios, la verdad de Dios. Entonces, cuando dice, vendrá la verdad por sorpresa, como la sorpresa que causa un ladrón en la noche, significa pues que esa verdad que viene de Dios llegaría en el momento menos pensado, sin aviso. Somos nosotros los que teníamos que estar alertas. ¿Cuándo? ¿Dónde? ¿A qué hora? ¿Cómo llega? Y a eso se refiere pues el divino evangelio cuando dice: todo espíritu duerme. El dormir se refiere a la apatía, a la comodidad, a la indiferencia a la cosa de Dios. Todos vivimos apegados al mundo. Vivimos, hermanito, por las cosas materiales. Vivimos ilusionados. Y nos hemos olvidado de nuestro origen. Nos hemos olvidado de nuestro Creador. Nos hemos olvidado de las divinas leyes y sus divinos mandatos. Nos hemos olvidado de nuestros deberes y de nuestros compromisos ante aquel que nos dio la vida. Eso se denomina ingratitud. O de repente, hermanos, se denomina también ignorancia voluntaria, porque se nos dio un libro sagrado para estudiarlo, para profundizarlo, y nosotros no lo hemos hecho. O solamente lo hemos leído, hermanos, superficialmente, como quien dice, a letra muerta. Capítulo, versículo, aquí dice, aquí dice, aquí dice, pero no sabemos lo que dice. Entonces, eso se llama pues leer a letra muerta. Nada más, no hay fruto, no hay entendimiento, no hay conocimiento, y por lo tanto no hay comprensión. Entonces, hermanito, un ejemplo les doy, hermanito, solo un ejemplo. Cristo, el Hijo de Dios, en el pasado terrestre, cuando vino como Redentor y Salvador del mundo, Él dijo: dejad que los muertos entierren a sus muertos. Hermanas, hermanos, si la persona que lee es verdaderamente inteligente, busca la lógica de lo que está leyendo para terminar de comprender. Ahora, dejar que los muertos entierren a su muerto no tiene lógica, pues. ¿Cómo un muerto va a entrar al otro muerto si los dos están muertos? No puede ser, pues. Pero Cristo lo dijo. Entonces uno piensa, si la divinidad lo dijo, entonces algo significa, algo quiso decirnos, algo contiene. A ver, vamos a pensar, ¿no? Comenzar a hacer trabajar a las neuronas, activar el cerebro y, lógicamente, hermanos, desarrollar nuestro intelecto y sacar conclusiones. Con la divina revelación, hermanos, la mente se abre y comenzamos a entender lo inentendible. Hoy, esa divina parábola, sabemos su significado. Dejad que los muertos entierren a sus muertos, significa: dejad que los ignorantes entierren a sus ignorantes. Así de sencillo. ¿Saben por qué? Porque todo aquel que ignora a su creador es un muerto viviente. Es como un zombi. Vive por vivir y no sabe ni cómo, ni por qué, ni para qué vive. Y lo más triste es que no saben gracias a quién viven. O sea, desconocen al autor de la vida. Desconocen al ser supremo que les dio el soplo de vida en sus narices. Porque todos nosotros vivimos gracias a Dios. Todos nosotros existimos por creación de Dios. Todos nosotros estamos en este planeta por voluntad de Dios. Dice el Padre Eterno: nadie viene a los planetas obligado. Todos nosotros pedimos al Divino Padre venir al planeta. Pedimos conocer la vida humana. Pedimos experimentar precisamente con la materia. Pedimos al Divino Padre venir a la tierra para vivir, conocer y experimentar con la vida humana. Es por eso que el Divino Padre lo denomina la prueba de la vida. Una prueba relativa. O mejor dicho, una vida de enseñanzas, una vida de aprendizaje, una vida de experiencias. Pedimos la vida humana como espíritus reencarnados, como espíritus materializados. Por eso que estamos acá, hermanos, con el cuerpo de carne. Cuando se produce la muerte, hermanos, ahí viene la liberación del espíritu de la materia. El espíritu se separa definitivamente de la materia. Se rompe el cordón de plata que une al espíritu con la materia. Entonces el espíritu se va al infinito. Y la materia, que es el cuerpo, vuelve a la materia. Hermanas, hermanos, son leyes divinas que hoy por hoy todos lo vamos a comprender mediante la divina revelación Alfa y Omega, la doctrina ciencia del Cordero de Dios, doctrina de origen celestial que lo revela todo, lo explica todo y lo juzga todo, porque viene de Dios y tiene el sello inconfundible de Dios. Entonces, hermanas, hermanos, en nosotros está, repito, conocer y reconocer lo que viene de Dios, diferenciar el conocimiento de Dios del conocimiento de los hombres. Nosotros también tenemos conocimiento, eso es indiscutible. Todos nosotros tenemos nuestras verdades, pero humildemente tenemos que reconocer que nuestras verdades son pequeñitas, son verdades microscópicas, son verdades especulativas y son verdades relativas. En cambio, la verdad de Dios es una verdad pura, perfecta y eterna. Es una verdad universal. A esa verdad todos nosotros debemos llegar, porque debemos preferir la verdad de Dios por sobre las verdades de los hombres. El hombre no lo sabe todo, hermanos. El hombre no lo conoce todo. El hombre no lo comprende todo. Es Dios quien envía la verdadera sabiduría. Es Dios quien hace llegar el divino conocimiento, que nos explica y nos revela todo. Todos los misterios, todos los enigmas, todo lo que el ser humano desea saber, conocer y comprender de la infinita creación, está revelado y explicado en la divina revelación Alfa y Omega, la tercera y última doctrina revelación. Se dice la tercera y la última porque precisamente, hermanos, la Santísima Trinidad Solar se manifiesta y actúa en las tres dimensiones del tiempo. Miren, hermanos, Jesucristo ha venido infinitas veces a la Tierra. Se ha materializado en diferentes lugares del planeta. Llámese la India, llámese la China, llámese Egipto, llámese, hermanito, México, llámese Sudamérica, en diferentes sitios, hermanito, se ha manifestado el Hijo de Dios. Él mismo lo dijo: estaré con vosotros hasta la consumación de los siglos. Eso significa, hermanos, que Él, cumpliendo con las leyes universales, hermanitos, aparece y desaparece. Si quieren entenderlo, hermanos, viene y se va, viene y se va. O si quieren entenderlo mejor todavía, nace y muere, nace y muere. Hermano, no sé cómo explicarles. A mí me gustaría que terminen de entender para que no duden, para que no desconfíen. Dios, hermanitos, es infinitamente todopoderoso. Para Él no hay imposibles. Para nosotros, humanamente hablando, hay imposible, porque nuestra mente no lo entiende todo, no lo comprende todo. Nuestra mente es finita. Y Dios es infinito. Yo les pregunto, hermanitos, con todo respeto, ¿una hormiga podrá comprender a un ser humano? Yo creo que no, porque la hormiga es, pues, sumamente pequeñita, hermanitos, y el hombre, pues, es enorme frente a la hormiga. El hombre viene a ser un gigante frente a una hormiga. Entonces, igualito, nosotros estamos frente a Dios. Estamos dudando, desconfiando, titubeando, negando, renegando, especulando. Uf, olvides, hermanito. ¿Por qué? Porque no hay humildad. No hay la verdadera fe. No hay el deseo de conocer y comprender la verdad de Dios. Esa es la causa, hermanos, de tanta duda que hay en el planeta. Y peor que duda, hay negación. Hay rechazo, hay desprecio a las cosas de Dios. Y eso viene a ser una tremenda caída de los seres que desprecian lo que envía Dios. Es que esos seres, hermanos, en su ignorancia no se dan cuenta que después de la muerte la vida continúa en otros planetas. Y tienen que vivir en carne propia lo que hicieron en la vida anterior. Eso el Divino Padre lo llama deudas. En el Oriente lo llaman karma. O sea, todo lo malo que hacemos viene a ser una deuda. Y lógicamente esa deuda tenemos que pagarlo en la vida siguiente. Lo que se hace, hermanos, en un planeta se paga en el siguiente planeta. Porque la vida continúa. Y la perfección también. Hermanas, hermanos, el Divino Padre desea desea que aprendamos, que entendamos, que comprendamos. Por eso el otro día por la radio les hice una pregunta: ¿en qué se parece la mente a un paracaída? Y bueno, mi deber es explicarles, hermanos. El paracaída, hermanitos, cuando salta alguien del avión y no se abre el paracaída, no sirve de nada. Porque esa persona que hace uso de ese paracaída que no se abre, prácticamente, hermanos, se autoelimina. Igualmente, cuando la mente no se abre, no sirve de nada, pues. Con una mente cerrada no podemos aprender nada, no podemos entender nada, no podemos comprender nada. Entonces, eso significa que todos nosotros debemos ser de una mentalidad abierta, debemos ser receptivos, debemos ser analíticos, debemos saber discernir, diferenciar lo bueno de lo malo. Bueno, hermanas, hermanos, algunos ejemplos para aprender a diferenciar. Pero antes, hermanitos, quiero cumplir. Tenemos aquí entre nosotros a un hermano que viene varias veces, hermanitos, a Perú, y también por medio de ellos llegamos a la Argentina, a Rosario. Me estoy refiriendo a nuestro hermano Guillermo Aldunati. Y precisamente, hermanos, un colaborador de nuestro hermano Guillermo está aquí con nosotros. Yo quisiera, hermanitos, premiarlo con un cariñoso aplauso. Si fuera tan amable, hermanito. Hermanito, ¿desea dar un pequeñito saludo a los hermanos? ¿No? Bueno, hermano, respeto su decisión, hermanitos. Bueno, yo de mi parte, hermanos, quiero hacer llegar un cordial y fraterno saludo a nuestro hermano Guillermo Aldunati en Rosario, Argentina, y felicitarlo por su magnífico programa Más allá del límite del tiempo y del espacio, a través de AM Libertad 1090, los domingos a partir de 9 hora de Argentina. Gracias también a nuestro hermano Daniel Brusco. Hermanas, hermanos, así poco a poco, gracias a la divina revelación Alfa y Omega, vamos conociendo amistades, vamos ganando lo que se llama mentes y corazones para el divino creador. Y lógicamente, hermanos, ustedes saben que la divina revelación está en toda parte del planeta por el internet. El internet de la hermandad y la radio que difundimos también tiene internet. Entonces nos escuchan en diferentes lugares, hermanitos: México, España, en Alemania, en Estados Unidos, en Italia, en Canadá, en Guatemala, en Costa Rica, en diferentes sitios, hermanitos, escuchan la divina ciencia. Hace un rato antes de venirme llamó un hermano de España y me dice: hermano, ¿qué hago? Deseo difundir este conocimiento. Es que el Divino Padre nos da la oportunidad de ganar nuestras experiencias y hacer nuestros méritos. Entonces yo ahí me pide material. Quiero, hermanitos, tener los planos y quiero mostrarlo, quiero difundir, quiero seguir los pasos del Divino Maestro. Yo le di el teléfono de nuestro hermanito de nuestro hermano Eudelio, porque él es el hermanito que últimamente está enviando el material didáctico a diferentes lugares, y bueno, seguramente mañana lo va a estar llamando y conversando. Entonces, así yo me voy enterando, porque en el internet está el teléfono del hogar donde estuvo el Divino Maestro, y la gente se van interesando, van llamando. Y quería conversar conmigo, le digo: hermano, discúlpeme, estoy justo por irme al local a cumplir con una tarea que tengo, la conferencia, y le pido su comprensión y su disculpa. Y hermano, me dice: ya te entiendo, te comprendo. Entonces es muy posible que mañana o el martes va a estar llamando para hacer sus preguntas. Entonces, hermanas, hermanos, el conocimiento de Dios, hermanos, lo va a cubrir todo el planeta. Repito, les dije al principio, el Padre Eterno nos ama y nos llama para prepararnos para el nuevo mundo. Pero vuelvo a decirles, el Divino Padre en su infinito amor y bondad da oportunidad a todos, tanto a los de la luz como a los de las tinieblas. Pero el Padre Eterno no obliga, no compromete, menos ruega. El Padre Eterno es un Padre tan justo, tan amoroso, tan bondadoso, que nos llama a todos, nos da oportunidad a todos, pero no nos obliga, no nos impone. Entonces eso es lo que nosotros tenemos que entender y comprender. Y bueno, finalmente los que no entienden, los que no comprenden, los que rechazan, simplemente van a desencarnar. Y sus espíritus se van a ir a otros mundos a reencarnarse de nuevo para seguir avanzando en el conocimiento y en la perfección. Así de sencillo. El Divino Padre da oportunidad a todos, sin excepción, porque todos somos hijos de un mismo Dios. Y nuestro deber es conocer a Dios, comprender a Dios, amar y servir a Dios en espíritu y en verdad. Y si fuera posible, hacer la voluntad de Dios. Esa es la clave de lograr la verdadera felicidad. Quien desobedece a Dios, quien hace lo opuesto a Dios, no puede ser feliz eternamente. Puede ser feliz por instantes, pero vuelven los problemas, vuelven las preocupaciones, vuelven las situaciones difíciles y etcétera. Entonces ahí está, hermanos, como dice, luchando y luchando. Pero el Divino Padre desea que logremos la felicidad verdadera, la felicidad duradera, la felicidad eterna. Bueno, aprendamos a diferenciar las cosas. Hermanas, hermanos, nuestro deber, nuestro compromiso ante Dios es aprender a diferenciar las cosas para no confundirnos a nosotros mismos y para no confundir a nuestros hermanos de reencarnación. Ustedes lo saben, hermanos, pero yo lo voy a repetir. Una cosa es el bien y otra cosa es el mal. Una cosa es el amor y otra cosa es el odio. Una cosa es la verdad y otra cosa es la falsedad. Una cosa es la izquierda, otra cosa es la derecha. Una cosa es la eternidad y otra cosa es la relatividad. Una cosa es el comunismo y otra cosa es el capitalismo. Una cosa es el conocimiento y otra cosa es la ignorancia. Una cosa es la espiritualidad y otra cosa es la materialidad. Una cosa es el macrocosmos y otra cosa es el microcosmos. Esto es lo que nosotros tenemos que saber diferenciar para no confundirnos ni confundir a los demás. Hermanas, hermanos, con todo respeto, una cosa, repito, con todo respeto, no se sientan heridos, aludidos, porque hay que hablar con verdad, hay que hablar con realidad. Una cosa es ser idiotas y otra cosa es ser tarados. Una cosa es ser corderos y otra cosa es ser carneros. Una cosa es ser cristianos y otra cosa es ser paganos. Una cosa es ser analfabetos y otra cosa es ser ignorantes. Una cosa es ser inteligentes y otra cosa es ser intelectuales. Hay que aprender a diferenciar. La persona inteligente, hermanos, siempre está buscando que saber más y más y más, y no se detiene hasta volverse sabio. Pero un ser intelectual, hermanitos, sabe solamente lo que le enseñan, sabe lo que lee, sabe lo que entiende, lo que comprende y nada más. el resto de su vida se preocupa en ganar dinero nada más. Dinero, dinero, dinero, como sea, hermanos, aunque sea robando, engañando, estafando, explotando, qué sé, pero todo lo ve dinero, dinero, dinero, hasta hacerse ricos. Y al hacerse ricos se condenan ante Dios, porque los ricos, hermanos, se vuelven ambiciosos y con su ambición desequilibran a la humanidad y crean pobreza. Por culpa de los ricos hay pobres. Jesucristo luchó contra los ricos romanos y los ricos judíos. A Cristo, hermanos, lo mataron los ricos romanos con los ricos judíos, en complicidad con los religiosos del mundo antiguo, conocidos como fariseos. Entonces, todo eso tenemos que entender y comprender. Hermanitos, no sé si gustan sonreír, hermanito, porque a veces hay hermanos que no les gusta sonreír. Por eso que a veces yo dejo de contar algunos chistes para, como dice, vibra de alegría. Mira, hermanos, hablando de idiotas, vamos, dos o tres chistes sobre los idiotitas, hermano, con todo respeto, ya no. A ver, hermanitos, a ver. Había un tipo idiota, pero tan idiota era este tipo, que lo mandaron a Colombia a traer coca y trajo Pepsi. Ya. Había otro tipo idiota, hermanos, pero tan idiota era este tipo que su novia le encargó una tortuga para que lo cuide y la tortuga se le escapó. Había otro tipo idiota, pero bien idiota era este tipo que cada vez que iba a dormir levantaba la almohada y derramaba azúcar, dizque para tener dulces sueños. Había otro tipo idiota. Tan idiota era este tipo que dice, bueno, llegó el momento para que se case. Se casó, fueron al hogar, la comilona, el trago, y se fueron a la luna de miel. La novia, un poquito tímida, la novia, se metió a la cama primero, ¿ya? Se acostó primero. Y el idiotita pues comenzó a hacer sus planchas, dice, ah, la plancha, uno, dos, tres. Y la novia pues estaba ahí pensando, ¿cómo será esta situación? No sé cuánto. Y le dice, Agapito, Agapito se llamaba el idiotita, ya. Agapito le dice, ¿sabes qué? Soy virgen. Y el muy idiota se amaneció rezando, dice, ya. Bueno, hermanitos, yo tengo más chiste de los idiotitas, pero no quiero saturarle. Para terminar este punto, hermano, había una hermana, una hermanita católica, casada también con un católico. ¿Qué pasaría en su hogar? ¿Qué le haría el marido? Que la mujercita se va corriendo a la iglesia. Llega a la iglesia, se entra corriendo al fondo hasta el altar y cae de rodillas y comienza a rezar al Divino Padre. Le dice, Divino Señor, dame amor para amarlo a mi marido, dame comprensión para comprenderlo a mi marido, dame tolerancia para tolerarlo a mi marido, dame paciencia para soportarlo a mi marido. Señor, no te pido que me des fuerzas, porque si usted me da fuerzas, yo lo mato, dice, ¿ya? Bueno, no sé, ustedes saben, tanta cosa pasa en el hogar. Uno nunca sabe, hermanitos, lo que vive cada ser humano. Bueno, vamos a lo serio. En la Biblia, en las Sagradas Escrituras, se lee claramente: hay un tiempo y un final para todo. Todo tiene su tiempo. Hay un tiempo para reír y hay un tiempo para llorar. Hay un tiempo para nacer y hay un tiempo para vivir. Hay un tiempo para vivir y hay un tiempo para morir. Hay un tiempo para sufrir y hay un tiempo para gozar. Hay un tiempo para saber y hay un tiempo para ignorar. Hay un tiempo para recoger y hay un tiempo para votar. En este planeta de pruebas relativas, todo tiene su tiempo y todo tiene su final, porque estamos viviendo una prueba de vida relativa, en donde todo es relativo. Hasta el mismo tiempo es relativo. La relatividad del tiempo significa que un tiempo tiene su tiempo dentro del tiempo, porque no hay tiempo que no le llegue su tiempo en el tiempo de los tiempos. Esto nos enseña a entender y a comprender que el tiempo también es viviente. El tiempo también existe por creación. Y en la creación del tiempo hubieron tres tiempos en un tiempo. Tiempo macro, que viene a ser tiempo padre y tiempo madre a la vez. Y tiempo micro, que viene a ser el tiempo hijo. Y tiempo, que pide el tiempo para ser probado en su ley de tiempo. Y ahí tenemos la trinidad del tiempo: tiempo pasado, tiempo presente y tiempo futuro, que nadie puede negar, ni dudar, ni discutir. Hablando del tiempo, hermanas, hermanos, tenemos que aprender a diferenciar tiempo eterno, tiempo relativo, tiempo celestial, tiempo terrenal, tiempo divino, tiempo humano. Eso, hermanas, hermanos, lo enseña el Divino Padre. Cuando no sabemos discernir o diferenciar, muchas veces nos confundimos y pensamos que hay un solo tiempo para todo. No es así. Hay infinitos tiempos en la creación de Dios. Tiempo de la luz, tiempo de las tinieblas, tiempos espirituales, tiempos materiales, tiempos galácticos, tiempos solares, tiempos planetarios. Nuestro tiempo, hermanos, está dividido en tres tiempos, para ir conociendo y comprendiendo cada vez más y mejor al tiempo de Dios. Allá en el macrocosmos, llamado reino de los cielos, allí hay solamente un solo tiempo. Dios vive y reina en un presente eterno. Para Dios no hay ni pasado, no hay ni futuro. Y a la vez Dios está en todos los tiempos. Es ley divina, es ley solar, que el ser humano recién va a comenzar a entenderlo y comprenderlo cuando estudie la divina doctrina. Cristo dijo bien claro: si no comprendéis leyes terrenales, menos comprenderéis leyes celestiales. Y hay muchas leyes divinas que el ser humano todavía no lo comprende. La misma reencarnación para muchos es un rompecabezas y terminan negando, porque negar es más fácil. Lo más meritorio es pensar, meditar, leer, estudiar, analizar, para llegar pues a una conclusión. Eso es mérito ante Dios. Negar, hermanos, cualquiera niega. No, eso no existe. Ya. No le interesa, no lo acepta. Y pierde la maravillosa oportunidad de avanzar un poco más hacia la perfección. Hermanas, hermanos, todos nosotros venimos al planeta para estudiar, para trabajar, para hacer nuestros méritos, para descubrir, para entender, para comprender más y mejor las causas de las cosas. Ese es nuestro deber, ese es nuestro compromiso como seres humanos y como seres cristianos. Eso es lo que tenemos que entender y comprender. Hay deberes ante Dios, hay compromisos ante Dios. Incluso cuando pedimos la vida humana a Dios, le hicimos promesas. Y Dios simplemente reclama el cumplimiento de esas promesas. Ahora, si a nosotros nos parece demasiado exigente el Divino Padre, hermanos, no es así. Lo que pasa es que prometimos demasiado. Como ustedes saben, hermanos, prometer es fácil. Cumplir las promesas no es tan fácil. Entonces tenemos que pensar, meditar, reflexionar y recapacitar. Hermanas, hermanos, el tiempo, hermanitos, también cambia. El tiempo también evoluciona. El tiempo también se perfecciona. Este tiempo que estamos, hermanos, viviendo está llegando a su fin para dar paso al tiempo celestial que viene de Dios. Eso va a suceder, hermanos, cuando el Hijo de Dios vuelva el eje polar del planeta Tierra a su posición original. Ustedes lo saben, hermanos, el eje de la Tierra está desviado peligrosamente en 42 grados. Con la mano les voy a dar un ejemplo. En los tiempos de Adán y Eva, el eje polar de la Tierra estaba bien equilibrado. O sea, así, norte y sur. El codo es el sur, ¿ya? Norte, sur. Desde el momento que Adán y Eva desobedecieron el mandato divino, el eje polar rompió su equilibrio y comenzó a inclinarse, hermanos. En forma imperceptible se ha ido desviando el eje de la Tierra. A más desobediencia, a más violación de la ley de Dios, el eje se ha ido desviando más y más y más. Actualmente está, repito, en 42 grados así. Imagínense, hermanos, puede llegar al grado 45, al grado 50, y se invierten los polos. Ahí no queda nadie para contar la historia. Pero existe, pues, una justicia divina. Existe alguien que lo controla todo. Y el Hijo de Dios ya está en la Tierra, en un momento menos pensado, en un momento menos esperado, va a entrar en acción. Y lo primero que va a hacer el Hijo de Dios es precisamente, hermanitos, volver el eje polar de la Tierra a su posición original. Ahora ustedes piensen un poquito, ¿cuáles serán las consecuencias cuando el Hijo de Dios vuelve el eje de la Tierra a su posición original? Se rompen los casquetes polares, se desbordan los océanos, huracanes, erupción de volcanes en cadena, maremotos, terremotos. Hermanos, los elementos de la naturaleza entran en acción. Y es allí, hermanos, donde todos los malos desencarnan de muchas formas, hermanitos, y pasan, pues, a otras dimensiones. Lo bueno, lógicamente, aunque sea con susto, que sea por voluntad divina, quedan en el planeta y se van transformando. Lo bueno, hermanitos, reciben la resurrección de sus carnes. ¿Qué significa? Reciben cuerpo físico eterno, cuerpo que no se enferma, cuerpo que no muere, cuerpo que no se pudre. Es decir, logramos la eternidad. Esos seres quedan convertidos en niños y niñas de 12 años de edad. Y lógicamente, hermanos, pasan a ser bienaventurados por voluntad divina. Los que no quisieron cambiar, los que no quisieron transformarse, los que no entendieron a Dios, los que no hicieron la voluntad de Dios, los que desobedecieron las leyes y mandatos de Dios, hermanitos, desencarnan, propiamente mueren, ya, entiéndanlo así, mueren de una u otra forma. Unos mueren de susto, otros se los lleva el huracán, otros, hermanitos, la tierra se los traga, porque va a haber momentos en que la tierra va a temblar como nunca tembló. Y hay lugares en donde la tierra se abre así como si fuera una boca gigante, y la gente mala se van al fondo y la tierra se cierra. Bueno, repito, de muchas formas parten los malos a otras dimensiones. Los espíritus de los malos, hermanitos, no mueren. Simplemente se van a mundos de pruebas a regenerarse, a cambiar, a transformarse. porque el Espíritu es eterno. Y dice Dios, del mal se pasa al bien, de la ignorancia se pasa al conocimiento, de la imperfección se pasa a la perfección. Esa es la ley de la evolución. Todos, hermanitos, estamos para evolucionar, para progresar, para superarnos y para volvernos seres espirituales, a ejemplo del divino Jesucristo. Un ser espiritual, hermanitos, no se preocupa por lo material, porque los materialistas todo lo ven materia, hermano, ganancia, ganancia, ganancia. Acomodé el lugar, pero quieren ganar y ganar. Son apegados a la materia. Pero un ser espiritual, hermanos, va al mundo, vive, hace la tarea, etcétera, pero lo espiritual no le interesa nada. El ejemplo lo tenemos en el divino Jesucristo. Cuando alguien le dijo: Señor, ¿en dónde vives? Entonces el divino maestro le dice: los pájaros tienen sus nidos, los zorros tienen sus guaridas, pero el hijo del hombre no tiene dónde reclinar su cabeza. Hermanas, hermanos, esa es la gran diferencia. Ahora, el espiritualista, cuando desencarna, se lleva todas las vivencias, todas las experiencias, todos los conocimientos que adquirió, eso se lo lleva a otras dimensiones. El materialista, cuando muere, no se lleva ni un centavo, no se lleva ni una molécula de tierra que hay debajo de sus uñas, no se lleva ni un cabello, por último no se lleva ni su esqueleto cuando va al más allá. Todo lo que es material queda en lo material. Lo espiritual, hermanos, dura y perdura por toda eternidad. Entonces eso nos enseña que más vale lo espiritual que lo material. Lo material dura solamente hasta el ataúd, nada más, y de ahí, hermanos, el espíritu se va sin nada. Pero lo espiritual, repito, se lo lleva el espíritu. Es su herencia, es su ganancia. Eso se respeta. Eso es lo que Dios enseña, hermanos, en su divina revelación. Y tenemos que tomarlo, pues, como una realidad. Porque Dios nos enseña la verdad en su esencia más pura. Y no debemos dudar de las enseñanzas de Dios. Hermanas, hermanos, y es por eso que tenemos que aprender a diferenciar verdades humanas de verdades divinas. Lo divino es perfecto y eterno. Lo humano es imperfecto y relativo. Entonces, hermanas, hermanos, la divina revelación Alfa y Omega nos invita a tomar el rumbo hacia el conocimiento y la perfección, porque el conocimiento y la perfección nos darán el poder para construir un nuevo mundo más justo, un mundo más igualitario, un mundo más unificado, un mundo más solidario, un mundo con una nueva moral, acorde a las divinas leyes y mandamientos del divino autor de la vida y supremo creador del infinito universo expansivo pensante, el Padre Eterno, el Divino Padre Celestial, el glorioso, majestuoso y todopoderoso Padre Jehová de los ejércitos, el único Dios viviente que da y quita la vida. Y no hay más. Todos nosotros, como hijos de un mismo Dios, como seres humanos y cristianos, y sobre todo como seres vivientes, pensantes, inteligentes y conscientes de la creación, ya debemos saber con ciencia y moral, con base y fundamento, con ilustración y convicción, y sobre todo con conocimiento de causa investigada, que existe un solo Dios, un solo Creador, un solo Padre universal, un solo autor de la vida, un solo Dios y una sola verdad, que nos enseñan a creer, entender y comprender que todos existimos gracias al divino autor y a la divina bondad del único Dios viviente que da y quita la vida, quien nos creó, nos ilustra, nos educa y nos conduce a los mundos de la sabiduría, de la perfección y de la eternidad. Y por lo mismo es Dios, el Padre Eterno, quien de época en época nos hace llegar de infinitas formas doctrinas, mensajes, revelaciones y conocimientos universales para hacernos avanzar en el entendimiento y en la comprensión, revelándonos y explicándonos con base bíblica y con base científica el origen, la causa y el destino de todas las cosas conocidas y desconocidas por el conocimiento humano en constante evolución expansiva y espiritual.

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O sea, muy buenos días, la más cordial bienvenida a esta nueva cita con el trabajo periodístico para hoy. Estamos en mitad de semana, hoy es miércoles 7 de octubre 2026. Año de la esperanza y fortalecimiento de la democracia. Estamos aquí en frecuencia 1000, amplitud modulada 105.9, en la frecuencia modulada Radio Más, la radio del pueblo, tu mejor alternativa. Bien, bien, vamos de inmediato compartiendo el trabajo periodístico que tenemos aquí en Mesa de Trabajo. Reiteramos la fecha, estamos en mitad de semana, miércoles 7 de octubre 2026.

Y el día de hoy, en las próximas horas, la Cámara de Senadores, controlada por el oficialismo, le estarán aprobando los viajecitos de placer a la presidente ilegítima Keiko Fujimori. Después del mediodía empiezan con estas reuniones. La Cámara de Senadores, controlada por el oficialismo, el día de hoy le van a aprobar otros dos viajecitos de placer a la presidenta ilegítima Keiko Fujimori. La señora se nos va a El Salvador y llegará hasta España. Se va acompañada de sus ministros. Toda una comitiva que no queda claro cuánto nos va a costar. Del 28 al 31 de octubre estará en El Salvador. Va en busca de quién, del señor Bukele, para que le dé cuenta, le dé toda la información, le dé las estrategias de cómo combatir el crimen organizado. Nos está demostrando que efectivamente la señora y su gobierno caquista no tienen prácticamente nada. No hay ningún plan operativo estratégico de lucha contra la criminalidad. Recién se va a informar a ver cómo puede enfrentar el crimen organizado, que está incontrolable en nuestro país. Y del 2 al 6 de noviembre la señora se va hasta Madrid, hasta España. Aquí va la señora. Seis de la mañana.

Nada productivo tenemos con estos viajecitos y en momentos de situación crítica. Nos estamos gastando algún billetito, claro que esto cuesta. Esos dos viajecitos, la manutención. ¿Cuánto vamos a gastar? ¿Cuánto nos cuestan estos nuevos emprendimientos, ¿no? De la señora Fujimori. Atentos a lo que se viene en todo caso. Estamos aquí en el Noticiero del Pueblo, mitad de semana, tal cual era obvio entender, se iba a aprobar la facultad legislativa, facultades legislativas para el ejecutivo de la señora Fujimori, con 66 votos al final, luego de un amplio debate donde se dijeron de todo. Ya vamos a alcanzar algún tipo de participación, ¿no?, de los señores congresistas en la Cámara de Diputados. Ahí repetimos, finalmente aprobaron esta concesión de facultades legislativas con 66 votos a favor, pero única y exclusivamente para legislar en materia de lucha contra la criminalidad organizada y cómo enfrentar el fenómeno del Niño. No hay más. Todo queda en manos ahora de la Cámara de Senadores. Esto se va a llevar, se va a presentar, se va a dilucidar, finalmente se va a definir en la Cámara de Senadores, donde tienen facultades para qué. Bueno, para revisar, para modificar lo que ellos crean conveniente. Pero cuidado, hay algunos que están malinterpretando, entienden que modificar significa que pueden hacer los cambios que ellos vean conveniente. No, no, no, claro, se pueden hacer modificaciones, pero dentro de lo que se ha aprobado. A ver, un poquito para que se entienda la figura. Que ha aprobado la Cámara de Diputados, ha aprobado facultades legislativas en materia de criminalidad organizada, ¿correcto? Muy bien, allí se ha presentado ese paquete de leyes que terminan siendo, ¿cuántas leyes son? ¿20? Bueno, dentro de ese paquete de 20 leyes, ellos pueden hacer algún tipo de ajuste, reajuste, modificar, pero exclusivamente en función de lo que se ha aprobado. O sea, aprobar leyes, modificarlas dentro de lo que compete, ¿no? El tener que abordar temas que tengan que ver directamente con la criminalidad organizada, ¿correcto? Ok, igual va a suceder en el tema ese del fenómeno del Niño. Lo que se ha aprobado en la Cámara de Diputados puede en alguna medida ser objeto de algún tipo de revisión, modificación, pero exclusivamente para abordar toda la temática en torno a lo que efectivamente representa o significa cómo vamos a enfrentar el fenómeno del Niño. ¿Queda clarísimo? Y entonces aquí no nos van a meter gato por liebre. No es que la Cámara de Senadores finalmente por la libre se vayan a permitir, bueno, modificar qué, lo que está aprobado, pues. O sea, ellos no pueden tomar decisiones, por ejemplo, en materia de lo que no ha sido aprobado en la Cámara de Diputados. O sea, aprobar términos, por ejemplo, en materia laboral, no, imposible. En materia económica, tampoco, no se puede. Pero ya veremos a ver cuál va a ser la respuesta de la Cámara de Senadores. Es el Noticiero del Pueblo, frecuencia 1000, amplitud modulada 105.9 en la frecuencia modulada Radio Más. Bueno, bien entender, los pronunciamientos de uno y otro lado están obviamente confrontados. Desde la derecha no han quedado satisfechos, pero si son las urgencias que necesitamos en atenderse hoy, no podemos seguir perdiendo más tiempo. El fenómeno del Niño lo tenemos prácticamente encima. Oye, ¿cuánto de dinero se va a presupuestar para atender toda esta problemática? Oye, son apenas 500 milloncitos. Desde el otro lado, desde la oposición, han salido con todo. La espada desenvainada para cortar cabezas. No puede ser posible que de esos 8.200 millones de soles que bueno, le fueron aprobados, ayer presentaron ese crédito suplementario que entendemos igual va a ser aprobado, porque de qué otra manera van a atenderse este tipo de demandas. Pero al mismo tiempo estaban haciendo hincapié los señores diputados. Ojo, cuidado con lo que vamos a señalar. 1.800 millones simplemente van a servir para pagar la deuda comprometida que tenemos con Estados Unidos. ¿Y por qué vamos a desembolsar 1.800 millones? La mayor cantidad de estos dineros van a servir para pagar los avioncitos chatarra, los avioncitos de guerra que recién nos van a llegar en el 2030. Esto es increíble. Oye, ¿eso es trabajar en función de los intereses del pueblo? ¡Al diablo! Pero eso está haciendo este gobierno caquista, la señora Fujimori. Eso es lo que defienden estos ministros.

1.800 millones que muy bien podrían servir para atender, miren cuánto problema que tenemos enfrente. 1.800 millones para pagar los avioncitos, bueno, parte de toda la deuda que tenemos. Y solamente 500 milloncitos para atender el fenómeno del Niño. Pero además se han hecho otro tipo de alcances sumamente preocupantes. Oye, ¿se van a gastar más de cuánto? 50 millones para pagar a los medios de comunicación, a la prensa limeña, a la prensa concentrada. ¿Qué? Oye, para eso están buscando la aprobación de ese crédito suplementario. Millones van a salir del gobierno caquista, oye, para pagar la mermelada a los medios de comunicación limeños. Ya basta, por Dios. Claro, ahora se entiende perfectamente bien por qué le cuidan las espaldas a la señora Fujimori. Porque esos grandes medios de comunicación en Lima, la prensa concentrada, prácticamente no tiene un trabajo de fiscalización contra un gobierno que esté en nada. Esto es increíble. Así se manejan las cosas. Vamos a alcanzar más adelante algunos audios de lo que ha significado ya la participación ayer en el Congreso de la República, Cámara de Diputados, la intervención de unos y otros del oficialismo y también de la oposición. 6 de la mañana con 22 minutos.

y Benedicto Jiménez. ¿Lo recuerdan a Benedicto Jiménez? Bueno, el hombre que fuera parte, pues, del EGEIN, del famoso EGEIN, ¿no? El ex jefe del EGEIN. Bueno, está pidiendo ayuda al gobierno, las autoridades. El hombre necesita urgentemente de un trasplante de médula. Bueno, en alguna medida, ¿no? Podríamos, no sé, inferir de que este no ha sido un policía corrupto. Porque, claro, si fuesen los policías que tenemos el día de hoy de la cúpula policial, oye, qué necesidad de estar pidiendo ayuda con todos los millones que se están cargando. Mínimo, pues, tendrían que asegurar su situación de salud. No es el caso de Benedicto Jiménez. Está pidiendo, repetimos, ayuda al gobierno, a las autoridades, para que le puedan permitir ese trasplante de médula. Bueno, de inmediato ha habido respuesta, es claro entender. No sé dónde le van a hacer esta intervención quirúrgica. No sabemos si aquí en Lima o tendrán que trasladarlo al exterior. Estamos aquí en Frecuencia 1000, amplitud modulada 105.9 en la frecuencia modulada del Noticiero del Pueblo. Y los estudiantes, los escolares, por faltas graves, van a ser expulsados de sus centros donde están estudiando. Bueno, a raíz de todos estos últimos lamentables acontecimientos, ¿no?, que estamos viendo cómo se dan en los colegios, donde los maestros, los profesores prácticamente han quedado en un segundo y tercer plano, el que se ha visto por conveniente tomar este tipo de decisiones. ¿Pero a quién se le ocurrió? Bueno, José Antonio Chan, el aprista, el ministro de Educación, ha sido muy claro y contundente. De todas maneras, aquellos estudiantes que estén comprometidos en faltas graves van a ser expulsados.

es el noticiero del pueblo, frecuencia 1000, amplitud modulada 105.9 en la frecuencia modulada Radio Más. Oye, ¿cómo vamos con el tema del petróleo? ¿Qué pasa con nuestra empresa de Petroperú? Estamos haciendo una campaña permanentemente hasta que el Tribunal Constitucional termine pronunciándose sobre esa demanda de inconstitucionalidad presentada contra ese decreto de urgencia, el 010, que permite acelerar el proceso de privatización. Y efectivamente, esto está haciendo ya este gobierno caquista. Los principales activos de la empresa ya han sido puestos a la venta. Bueno, ¿qué tenemos de información? La producción de petróleo, ¿cuánto estamos produciendo de petróleo? A ver, los pozos petroleros que tenemos en el Perú, que están en manos igual de los privados. Oye, ¿cuántos pozos petroleros ya tendrían que revertir en favor del Estado de la empresa Petroperú? Porque claro, las concesiones se han terminado, pero sin embargo, nuevamente las están concesionando una vez más nuestros pozos petroleros. Negocio redondo para esas grandes empresas transnacionales. Por de pronto se da cuenta de que la producción de petróleo ha caído en 6,9%. Sí, la producción de petróleo ha caído en 6,9%.

producción de petróleo ha llegado a los 39.440 barriles por día. Estamos en 39.440 barriles por día. Eso es lo que logramos extraer de nuestros pozos petroleros. Igual, la producción del gas también se cae. ¿Qué cosa? ¿Qué está pasando y con este Ministerio de Energía y Minas? ¿Qué está pasando con este gobierno de la señora Keiko Fujimori? Bueno, están paralizando la producción de petróleo, están queriendo paralizar la producción de nuestro gas. Hoy en momentos críticos, cuando debiéramos desarrollar esas tareas de mayor exploración y obviamente de explotación de nuestro petróleo y de nuestro gas. Pero esto es inconcebible, totalmente contraproducente. No hay petróleo, falta petróleo, necesitamos combustibles. Y los obtenemos del petróleo, pues, igual obtenemos el gas igualmente, pero esto termina siendo totalmente controversial. ¿Qué es lo que pasa en el Perú? ¿Qué tipo de gobierno son los que tenemos? Aquí están las cifras, los datos estadísticos, Ministerio de Energía y Minas. La producción del petróleo se cae en 6,9%. Estamos, produciendo 39.440 barriles de petróleo por día, cuando teníamos más de 40.000. Lo propio, el gas también se ha caído en 10%, la producción del gas se ha caído en 10%. Y esto obviamente, ¿qué significa? Oye, que tenemos que traer el petróleo, tenemos que traer el gas, ¿de dónde? De fuera, pues. ¿Y cuánto estamos pagando? A ver, por de pronto estamos produciendo el último mes, hemos producido el mes de septiembre, 1.643 millones de pies cúbicos. 1.643 millones de pies cúbicos. El famoso lote 88. ¿Cuánto se está extrayendo del lote 88 el gas de Camisea? 1.034 millones de pies cúbicos. El lote 56, el que sirve para la exportación. Oye, se sigue encargando nuestro gas. 325 millones de pies cúbicos. Y el lote 57 permite una producción de 213 millones de pies cúbicos. Estamos caminando como el cangrejo, ¿no? Hacia atrás. Preferimos vender el petróleo. Estamos vendiendo nuestro gas. El caso del gas es un tema bastante delicado. Oye, prácticamente lo estamos regalando el gas de todos los peruanos, cuando muy bien podría servir para abastecer el mercado local. Aunque no lo crea usted, el GLP. Oye, antes lo teníamos en un 80% gracias al gas de Camisea. El día de hoy se ha reducido esas cantidades y estamos teniendo que comprar el gas afuera. Pero si el gas lo tenemos, no, lo estamos vendiendo igual. Esto es increíble. Estamos vendiendo el millón de BTU, bueno, la unidad de medida, no, millón de BTU, a precio de boca de pozo, como se dice. Oye, así lo estamos regalando. ¿Y cuánto ingresa, en cuánto, con cuánto, con qué precio retorna ese balón de gas? Pero esto no tiene ni pies ni cabeza. Gobiernos entreguistas, gobiernos de la mafia. Eso es la derecha, pero la gente no entiende, pues no se entiende. Estamos aquí en Frecuencia 1000, amplitud modulada 105.9, en la frecuencia modulada Radio Más, la radio del pueblo. Bueno, y los personeros de los diferentes partidos que desean impugnar algún tipo de actas luego de concluida la contienda electoral regional municipal tienen plazo hasta el día de hoy. Sí, hasta el día de hoy pueden formular sus pedidos de nulidad. Bueno, la situación en Lima todavía sigue bastante, no sé, difícil, ¿no? Pero al paso que vamos, todo apunta a indicar que no, el gordo no se va a dejar voltear el pastel o la torta. Estamos hablando, pues, de Rafael López Aliaga y Renovación Popular. Han impugnado 1.900 actas. Han quedado para la revisión del Jurado Electoral Especial y finalmente, bueno, va a ser el Jurado Nacional de Elecciones quien tenga la última palabra. Bien difícil, ¿no?, que se pueda revertir, más allá que simplemente estemos hablando de 8 décimas de diferencia. 8 décimas que terminan siendo 45.000 votos promedio. Pero esperaremos hasta el final. Bueno, ya un tema de los limeños. ¿Qué han hecho los limeños? El uno u el otro prácticamente es lo mismo.
Algo de lo que va a ocurrir aquí en Arequipa con el gobierno regional es lo mismo elegir a un prontuariado, a un gángster de la política arequipeña, que elegir al novato. Bueno, ¿qué diferencias hay entre uno y el otro? Bueno. A propósito, íbamos revisando ya, hemos dado una mirada general al plan de gobierno de Ahora Naciones y Henry Huiza. Bueno, algo hemos podido encontrar en ese plan de gobierno. Pero faltan pues precisiones, únicamente se hablan de objetivos y las metas no tienen números claros, no hay concretos que cuánto vamos a avanzar, nada. Pura generalidad, que vamos a ampliar, que vamos a mejorar, que vamos a potenciar. Sí, pues hablamos de la salud, hablamos de la educación, hablamos de vías de comunicación, que hay que invertir dineros en lo que significa, por ejemplo, vías de penetración para interconectar nuestros pueblos en las provincias altas. Pero, oye, ellos mismos ponen allí, esos son los objetivos. Y las metas, ¿cuánto vas a avanzar? ¿Cuánto vas a invertir? ¡Nada! Hablan de grandes proyectos, ¿no? De generar, no sé, inversiones, por ejemplo, en nuevos hospitales, en más colegios. Pero, ¿y de dónde, pues? ¿De dónde? ¿Cuánto? ¿De cuánto estamos hablando? Cuando ustedes mismos, ellos allí establecen en el plan de gobierno, por ejemplo, que el presupuesto inicial de apertura para el gobierno regional, el año que se ha terminado en el 2025, ha sido de 2.886 millones. Al final, han manejado 3.000 millones. Bueno, de esos dineros, eso es lo que no aparece. Por ejemplo, ¿cuánto han dedicado para inversiones? Lo que sí ellos también establecen es que el gobierno de Raúl Sánchez en el 2025 ha ejecutado el 99,9%, o sea, prácticamente todo el dinero de inversión pública lo ha gastado. Entonces, pues, mi querido amigo Wilson, oye, hay que hablar con esta gente definitivamente. Tienes que saber explicar. Dices que vas a ejecutar hospitales, colegios, carreteras, en fin. Oye, ¿cómo le vas a hacer? Mira, el 100% de inversión pública ha sido ejecutada por Roel Sánchez. ¿Dónde están las obras? ¿Ha hecho algún hospital importante? En estos 4 años de gestión tenemos una obra monumental en favor de Arequipa. Pero, ¿cómo se justifica en todo caso el gasto, la ejecución total de los presupuestos? Bueno, y la ejecución del presupuesto total, ¿no? De los 3.000 millones, oye, igualito, ¿cuánto ha gastado? Más del 96-97%. Ya prácticamente todo. Pero no se ven, pues, resultados. ¿Dónde están los resultados? Ya, por eso es importante. Le preguntamos a Henry Huiza, ojalá el hombre se esté preparando. ¿Dónde están sus cuadros técnicos? ¿Dónde están los asesores? Eso necesitamos que demuestren ahora. Ahora es cuando no tienen que salir al frente y efectivamente. ¿Cómo van a desarrollar este tipo de tareas? Oye, nos hablan del puerto de Corío como que mañana o el próximo año ya va a estar en ejecución. No, que lo vamos a potenciar, que lo vamos a poner en su máximo potencial, ¿no? De comercio exterior, en fin. Oye, pero como que el gobierno regional va a ejecutar el puerto de Corío. No, pues, o sea, les vamos a leer más adelante porque tenemos el tiempo necesario para entender que aquí las cosas están, tergiversando. No se entiende realmente cómo es que esos grandes proyectos que son necesarios, no estamos diciendo que para qué, por qué, no. El tema es, ¿cuál va a ser la participación del gobierno regional en temas como estos? Importantísimos. Y no puede haber, pues, tremenda irresponsabilidad para no entender cuál es el trabajo que tiene que desarrollarse. En esa página 8, ¿cuántas páginas tiene este plan de gobierno de Ahora Nación para el gobierno regional de Arequipa con Henry Huiza a la cabeza? 58 páginas. Hoy estamos hablando de la página 8, dice que va en función de la Agenda 2030. ¿La Agenda 2030? ¿Saben ustedes qué significa la Agenda 2030? Pero dicen que van a marchar y caminar justo en función de la Agenda 2030. Ya vamos a ver de lo que están, no sé, queriendo señalar. Muy
bien, amigos, es el noticiero del pueblo, frecuencia 1000, amplitud modulada 105.9 en la frecuencia modulada Radio Más, la radio del pueblo, tu mejor alternativa.

0: Mira, amigos, íbamos señalando qué pasó ayer en horas de la noche. Bueno, ayer mismo ya salió humo blanco, no podía perderse más tiempo, ¿no? Bueno, le dieron tantas vueltas al asunto, fueron 2, 3, 4 dictámenes en mayoría y en minoría que fueron abordados por justamente los señores diputados, ¿no? ¿Para qué? Para luego de amplios debates aprobar el que vino, ¿no?, de la Comisión de Constitución. Eso era lo más que se podía hacer, lo más que se podía, lo más o menos que se podía hacer. Han aprobado las facultades extraordinarias en buen romance, a ver, para que quede clarísimo. De las 66 o del paquete de 66 pedidos legislativos, les han aprobado 20 pedidos legislativos en materia de lucha contra el crimen organizado y lo que es el fenómeno del Niño, les ha sido aprobado. Bueno, pues, si quieren, no sé, manejar otro tipo de medidas, ¿no?, tendrán que hacerlo a través de los decretos de urgencia. Pero lo que queremos es que ustedes mismos escuchen parte de lo que ha significado el día de ayer este debate, ¿no? Pongan atención, miren lo que ha dicho Zunini y lo que reprocha luego la señora Chacón. Ya, pero Zunini es muy claro, ha ido con todo. Y como siempre, la derecha no tiene mayores argumentos. Y otra vez, ellos siguen dándole con lo del, el tema del terrorismo, ¿no? Que bueno, esa bancada que están infiltrados por el terrorismo, que los Movadef, que con esa gente no se puede trabajar, que a dónde vamos a conllevar, ya basta, por Dios. Felizmente el presidente de la Cámara de Diputados, ¿cómo se llama este caballero? Bueno, le dijo a la señora: oiga, señora, sea usted más responsable. Aquí están todos los diputados que han pasado los filtros que están establecidos, ¿no?, en la norma, en la ley, y por tanto están cumpliendo el papel, oye, que el pueblo les ha asignado. Entonces están haciendo mal, pues, queriendo levantar el dedo acusador para... que una vez más decir que tenemos una bancada, no sé, hay una bancada terrorista, una bancada Movadef. Ya déjense de vainas, oye, vayan a trabajar sin vergüenzas. ¿Con qué autoridad moral los fujimoristas, las mafias del fujimorismo, las mafias de la derecha, quieren hacer haciendo de las suyas? No, pues esto ya es demasiado. A ver, escuchen con atención qué pasó ayer en este debate, Cámara de Diputados, Congreso de la República. A ver, ábrete, Sésamo, ojalá tengamos la información.
1: ¿Qué estamos viendo por parte del gobierno? ¿Qué es lo que estamos viendo por parte de la bancada oficialista?
0: Señor Zunini.
1: No se pretende pedir, se pretende arrebatar las facultades a la Cámara de Diputados. ¿Y qué están haciendo con sus competencias? El día de ayer hemos estado aquí, nos han venido a sustentar un crédito suplementario de 8 mil millones de soles. De esos 8 mil millones de soles, el 22,3% son para compra de aviones a los Estados Unidos. 1.832 millones de soles. Esas son las prioridades del gobierno fujimorista. 52 millones en publicidad estatal para los medios de comunicación. 3 millones para viajes de la Presidenta de la República. ¿Cuánto le han dado al agro? Aquí se habla de agro. 3%. Y para el turismo, 0,1%. Eso es lo que hacen con las facultades que tiene el Ejecutivo de las puertas giratorias de las grandes corporaciones internacionales, ¿no? De La Poderosa, de Paltarrumi y de Dyer y Hermanos, entre otros. El Senado, colegas diputados, se ha convertido en una cocina que huele a azufre. A la señora Marta Chávez se le preguntó el 8 de septiembre: ¿Fuerza Popular buscará en el Senado restituir la totalidad del texto original? Por supuesto, esa es la lógica de la bicameralidad. Es decir, le llega altamente lo que se aprueba, lo que se debate y lo que se discute en la Cámara de Diputados. Debemos confiar en una bancada que dice que va a garantizar y que pide la palabra para terruquearnos. ¿En ello debemos confiar? Si quieren que colaboremos, podemos colaborar. Hemos presentado 101 proyectos de ley. Si sus expertos, sus especialistas no les son suficientes, los podemos asesorar también. Ustedes tienen solamente 6 iniciativas legislativas. Ustedes han hecho el esfuerzo de convertir y reducir ese caballo de Troya, pero han dejado todavía una caja de Pandora. Ábranla, pues, si quieren. Aquí, en un país donde hay encuestas para todos los gustos, donde hay medios de comunicación cooptados, donde Cerimea opera con impunidad, cualquiera puede hablar pues de opinión pública, de lo que dice la gente, pero hoy el país necesita hombres y mujeres de coraje, que actúen con principios. Nosotros somos nuevos, pero no nacimos ayer, presidente. Nuestra posición sigue firme del lado del pueblo. Muchas gracias.
2: Gracias.
3: Señor presidente, nosotros hemos estado en esta discusión guardando totalmente las formas. No hemos adjetivizado, no hemos levantado la voz, y es más, hemos escuchado mentiras, exageraciones y ofensas. Hemos escuchado, por ejemplo, decir al señor Zunini que él nos puede hacer las normas. Yo no quisiera que un asesor de Movadef pueda efectivamente hacer ninguna norma para esta bancada. Señor presidente, nosotros, dentro de lo que es Fuerza Popular...
2: Silencio, por favor. Silencio, vocero.
0: Radio Más. Bien, bien. Suficiente, ¿no?
2: Silencio. Silencio. Continúe.
3: Señor presidente, hay informes periodísticos donde hay asesores de la bancada del Frente que pertenecen a Movadef. No entiendo por qué la ofensa. En ese sentido, señor presidente, esperamos que se mantenga...
2: Tengo entendido que todo el personal que está laborando acá ha sido filtrado por seguridad del Estado y está cumpliendo con las normas. Vamos a continuar.
0: Correcto, clarísimo. Todo el personal filtrado por seguridad del Estado. Así que, señora mía, ya déjese de vainas, ¿no? ¿Qué tal desvergüenza? ¿Qué tal cinismo de esta señora? ¿Cómo se llama la mujercita esta? Chacón, ¿no? Que de escudera poco y nada le sirve, bueno, pero es una de las voceras más importantes que tiene pues el Fujimorato allá en la Cámara de Diputados, pero da pena en realidad. Señora, en lugar de que salga a demostrar de que las afirmaciones que le acababa de hacer, ¿no es cierto?, el señor Zunini, vocero de JP, esclarezca ese tipo de denuncias, nada. Miren, han escuchado ustedes, ¿no? 8.200 millones de soles es el crédito suplementario que les van a aprobar. ¿Les van a aprobar? Ahora, ¿cómo van a aprobar ese crédito suplementario? Claro, parte de esos milloncitos van a servir, pues, como estos dicen, ¿no?, para atender tantos problemas que tenemos en el Perú. Pero, por de pronto, ¿qué es lo que se ha señalado? Más del 22% de ese presupuesto bárbaro. ¿A qué se va a dedicar? ¿A dónde va a estar dirigido? A pagar las cuotas que tenemos con el gobierno norteamericano por los avioncitos de guerra que recién van a llegar en el año 2030. O sea, no tenemos un solo avión, no nos han dado nada, pero sin embargo ya estamos pagando. Esto es increíble. ¿Qué tipo de negociaciones son las que se han hecho, ¿no?, desde el Estado con este gobierno? Esto es bárbaro, pero nos hemos olvidado cómo en campaña la misma Keiko Fujimori salió a defender el pago que teníamos pendiente para con Estados Unidos por estos aviones. ¿Cómo lo vamos a olvidar? No, tenemos que honrar compromisos, tenemos que pagar, oiga señora, pero tenemos otras necesidades, otras urgencias que atender en el país. No, tenemos que pagar. Claro, pues tenemos que pagar. Oye, ¿quién nos entiende a los peruanos? Ya nos habían dicho lo que se nos venía. Igualito, y hay que votar nomás por Keiko. ¿Qué vamos a hacer, pues? Habrá que votar por la señora. Pero si te dijo en campaña lo que iba a hacer, tampoco podemos hoy negar que estábamos advertidos, ¿no?, de lo que se venía con un gobierno fujimontesinista. Porque finalmente es el fujimontesinismo el que está gobernando. Pero, ñatan, pues, ahí están los que votaron por la Fujimori. Lo ha dicho clarito, 1.800 millones vamos a tener que pagar de esos 8.000 para los aviones chatarra. Pero además, 59 millones de soles se van ¿para qué? Para la publicidad estatal. ¿Qué? 59 millones para pagar a la prensa limeña y a la prensa concentrada. ¿Qué les parece? Bueno, pues acá, no sé, Frecuencia Latina seguramente va a recibir su par de milloncitos, carambas. Vamos a ver, América Televisión tendrá otros 2.800.000. El Canal INE recibirá 1.900.000. Panamericana Televisión se va a favorecer con, no sé, otros 2.100.000. Por allí el grupo RPP también recibirá su 1.600.000. Y vaya usted a saber, ATV, ¿cuánto le va a tocar a ATV? Otro millón. Caracoles, ¿de qué estamos hablando? Miren, para eso quieren el dinero, para eso están pidiendo un crédito suplementario, para pagar los aviones que van a llegar cuando se vaya la señora Fujimori, recién van a llegar los aviones. Vamos a tener que pagar la publicidad estatal. Y ojo, 3 millones van a ser destinados para los viajecitos de placer de la señora Fujimori. ¿Qué tal raza? ¿Qué tal concha? O sea, ¿para eso quieren el dinero? Sí, para eso quieren. Luego añadido, ¿saben cuánto le van a destinar al agro para el alimento de los peruanos? Solamente el 3% de ese total. No se pasen de sinvergüenzas. El tema del turismo, hay que potenciar el turismo. ¿Cuánto le van a dar de esos dineros que están pidiendo como crédito suplementario? El 0,1 prácticamente nada. Se pasaron de la raya sinvergüenzas. Y finalmente, miren, les han enrostrado. Oye, nosotros hemos presentado 101 proyectos de ley. Ustedes que están en el gobierno, ¿cuántas iniciativas legislativas? Solamente 6, nada más, diablos. ¿Qué cosa está haciendo el oficialismo en el gobierno? Responda, pues, oiga, señor, esta mujercita, nada, simplemente se dedica. No, oye, si quieren, ¿cómo vamos a permitir, no? Que nos asesoren, nos traigan asesores del Movadef. Ya basta de vainas, oye, que pase un poco más de respeto para con el pueblo peruano. Atendemos esta comunicación, la primera que tenemos. A ver, abriremos líneas antes de que nos gane el tiempo. Son las 6 de la mañana, ya con 48 minutos. Sí, buen día, Radio Más. Hola.
4: ¿Aló?
0: Sí, amigo, buenos días.
4: Hablando de aviones, señor periodista, esos aviones chatarras, se la ha tirado 100 y tantos aviones Irak. No sirven, esos aviones viejos no sirven, no, para la guerra no sirve. Entonces debe caducarse ese compra. Comprar, digamos, Rusia, bien, comprar la China. Porque toda la maquinaria que tiene Estados Unidos no sirven. Yo escucho directo, digamos, la guerra que ataca a Irak, directo, porque acá tengo en mi casa antena alta tensión y 3 antenas, directo veo. Entonces, al pueblo hay que decirles, esos aviones chatarros no sirven para comprar Perú, porque...
0: Clarísimo, amigo mío. Aviones chatarra, en verdad, pues ya están desfasados, ¿no? Oye, Chile tiene los aviones más modernos. Oye, y todavía en el 2030. Bueno, no sé a quién le vamos a declarar la guerra. Hay otro llamado que está pendiente. Vamos al teléfono. Sí, buen día, Radio Más.
5: Buenos días, señor Ancó.
0: ¿Cómo está usted?
5: Sí, pues esos aviones son pues de los años de 1970. Son pues ya... de manera prácticamente obsoletos, ya no sirven para nada ya. Y esto se le ocurre comprar al Perú, es que Estados Unidos le ha impuesto eso. Ahora, falta que no le entreguen, he escuchado algo por ahí, de que no les van a entregar esos aviones, les entregarán un par. Así el resto, hasta el año 2050, tal vez una cola de avión nada más les arroje. Así va a ser, este es ¿cómo podemos decir? Un robo completo. Así de tontos son pues nuestros oficiales de la fuerza, ¿eh? Buenos días, Luisito.
0: No, igual, a usted las gracias por la participación, efectivamente, ¿no? Esos son aviones desfasados. Yo no sé qué tipo de negociaciones estamos haciendo. Los expertos en cuestión militar ya lo han dicho. ¿Qué hacen comprando aviones? Cómprense misiles. Con un avión, ¿cuántos misiles? Perdón, misiles. Drones, los famosos drones. La guerra es con drones el día de hoy. Pero Dios, somos un país tan retrasado. ¿Pero qué le vamos a pedir por el gobierno fujimorista a la señora Keiko Fujimori y sus ministros, su gabinete, en fin? Ellos simplemente obedecen órdenes, nada más. A esas situaciones extremas hemos llegado. Vamos al teléfono fijo en el 625174. Buen día, Radio Más.
6: Buenos días. La señora acá va a ir a aprender primeramente al extranjero, a saber cómo va a administrar en el tema de seguridad. Va a ir a España a su partido Fox para aprender cómo va a implementar la política económica del capitalismo acá en el país. Ese es Fujimori. Segundo, a todos los compañeros, y especialmente hago llamado al señor dirigente de la Federación de Trabajadores de Arequipa y otros dirigentes de Arequipa, presentemos como sociedad civil al Congreso de la República. Ahí tenemos en la Cámara de Diputados, Juntos por el Perú y ahora la Nación, presentemos nosotros iniciativas legislativas en el tema económico. Por ejemplo, se deben reducir los 1.800 millones de soles del presupuesto del Congreso de la República. Se deben reducir los sueldos, salarios de los ministros, del presidente y otros. Se debe reducir el sueldo de todos los generales. Presentemos, por ejemplo, hay que presentar el proyecto de ley como sociedad civil al Congreso de la República para eliminar esas leyes en el Jurado Nacional de Elección donde los corruptos y ladrones participan en elecciones. Ningún ladrón, ningún corrupto debe de participar, pero para eso presentemos, y hago llamado nuevamente al dirigente, convoque usted, señor presidente de la Federación, a una asamblea de la región Arequipa, a un congreso parlamentario de la sociedad civil, para elaborar y presentar estos proyectos de ley. Discutamos y analizamos y presentemos esa ley como sociedad civil de Arequipa.
0: Correcto, amigo mío. Gracias y gracias igual por la participación. Vamos a hacer otro llamado que esté en el 974-974-164. Sí, buen día, Radio Más. Hola. ¿Están en línea? Vamos a cortar. Creo que se han cruzado dos llamadas allí. Cuelguen y si desean, vuelven a llamar para tener participación. Entonces, creo que ya vamos teniendo las cosas más claras, ¿no es cierto? Miren, ¿cuántos temas de estos que la población ignora? Esta información que les alcanzamos, el debate con ese tipo de denuncias fuertes, ¿no? Gravísimas contra el gobierno de la señora Fujimori, oye, no se hacen públicas. ¿Te lo he escuchado en algún canal de la televisión? Nada, nadie se entera de nada. Esta es la información que fluye a través de las redes sociales, ¿no? Ahí hay que hacer la captura y obviamente alcanzamos parte de lo que ha significado, fui permitido conocer y que la gente se informe mejor. A ver, ¿qué cosa es lo que están haciendo? ¿Qué cosa es lo que quieren hacer? 6 iniciativas legislativas nada más tiene el oficialismo. Mientras en el otro lado ya tienen 101 proyectos legislativos. Se lo han dicho de frente a esta mujercita, esta señora, la escudera del gobierno fujimorista. Y, oye, ¿con qué sale la mujer esta? No, que ¿cómo vamos a permitir que nos asesoren la gente que tienen, que está comprometida con el Momadef? O sea, siguen con la política del terruqueo, pero bien por el... Ahí tiene que ser pues más cortante, más directo el presidente, ¿no?, de la Cámara de Diputados, que es de obras, ¿no? Creo que es de obras. No pueden permitir que los maltraten así, de frente. Oiga, señora, como ellos dicen, no piden que retire la palabra. Que retire la palabra porque es ofensiva, porque está manchando la... ¿Qué sé yo? Igualito, señora. A ver, orden. Retire la palabra. Usted está señalando que aquí tenemos gente del Movadef. Hay asesores del Movadef. Demuéstrenlo, pues. Oye, ¿qué dice la mujercita? Ni siquiera habla por ella misma. Dice, hemos escuchado que los informes periodísticos dan cuenta que tenemos asesores del Movadef. Hemos escuchado, nos han dicho la prensa. ¡Ah, carambas! Eso sí les está permitido. ¡Qué cosas, en verdad! Ya basta, oye, ¿dónde, hasta dónde puede llegar la hipocresía, la desvergüenza del fujimorato, del fujimontesinismo? Hay dos comunicaciones. Vamos al teléfono celular y luego pasamos al teléfono fijo. En el 974, sí, buen día, Radio Más.
7: Muy buenos días, señor Ancón Patiño. Hay temas muy, muy problemáticos. ¿Y quiénes son los que han adquirido esos aviones, pues, chatarra? ¿Quiénes? ¿En qué gobierno? Eso hay que analizarlo bien. ¿Y por qué no nos levantamos todo el pueblo peruano para que no haga estas cosas, las deudas que tiene que pagar? Ahora, esos 101 proyectos, ¿cuántos han sido aprobados? ¿A favor de quién? Quisiera yo saber de esos proyectos que 101, ¿cuáles proyectos son a favor del pueblo?
0: Listo, amigo. ¿Se va usted a enterar ya? Sí, porque Contreras como usted, ya basta, pues, amigo aprista. Usted tiene sus buenos años, oye, ya estamos por partir de repente, pero nunca usted va a entender, ¿no? Contreras por Contreras, simplemente. ¿Qué le pasa? ¿Cómo se llama este caballerito? Es de Socabaya, ¿no? el aprista. Pero, señor mío, ¿qué, ya, qué le vamos a pedir peras al lobo? A la vejez vamos a cambiar a esta gente y es imposible. Amigo mío, entienda usted, sale a defender, hay que pagar, nomás pues hay que honrar deudas. Oiga, ¿usted no le preocupa que esos aviones primero que están desfasados? No porque a nosotros se nos antoje y nosotros lo estemos señalando, los expertos en cuestiones de guerra, los especialistas en armamento bélico, son los que han salido al frente. Y lo otro, amigo mío, ¿no entiende usted? Oye, esos aviones van a llegar recién en el 2030. Estamos en el 2026. ¿Qué cosa cuando termine el gobierno de la señora Fujimori? ¿Quién ha aceptado la compra de estos aviones? Hay que revisar qué gobierno firmó. Oye, usted tiene ya, no sé si los años nos ganan, pues. ¿Usted no ha escuchado que en campaña la señora Fujimori fue la que salió al frente porque el presidente Balcázar dijo, no, yo no voy a pagar, yo no pago, que eso se quede para el próximo gobierno? Y ellos verán, pues, cuál es el camino que van a tomar, ¿no es cierto? Para pagar, adquirir los aviones, que yo no me comprometo, no me voy a manchar las manos. ¿Y quién salió al frente, amigo mío? Usted, no sé qué pasó con estos amigos. ¿No recuerda usted? Dijo la señora Fujimori, no, aquí hay que ahorrar compromisos, así que tiene que pagar, y que pague, pues. Y ahora estamos con este gobierno. Ella dijo, vamos a pagar, vamos a honrar los compromisos que tenemos. ¿A usted no le interesa realmente la situación que hoy estamos enfrentando los peruanos? Mire todos los problemas que tenemos. Necesitamos presupuesto para atender temas de la salud, la educación, pero a usted le importa un pito, y dice usted, no, hay que pagar, ¿no, pues? Tenemos que pagar 1.800 millones que bien podrían servir para atender cuántas demandas de la población. Entonces, ubíquese, amigo mío, ubíquese, ya basta, pues. Tiene que poner algo de su parte, no puede ser tan testarudo, tan cerrado. ¿Qué pasa con nuestra gente? Vamos al teléfono, sí, en el fijo, buen día, Radio Más. Hola, buenos días.
8: Buenos días, señor periodista. Somos periodistas del Perú. Mire usted, el control es político. Creo que está pidiendo facultad
0: Radio Más
8: efectiva porque quiere disolver el Congreso. Ese es uno de los objetivos.
0: Amigo mío, ¿está usted de acuerdo? Amigo, ¿está usted de acuerdo con pagar? Escuche, pues, amigo mío, vayamos al grano. Vayamos al grano. A ver, amigo mío, vayamos al grano. A ver, ¿está usted de acuerdo con que desembolsemos 1.800 millones para pagar los aviones que van a llegar en el 2030? ¿Está usted de acuerdo con eso?
8: Aló.
0: Responda usted, pues, amigo mío. Le estamos preguntando. Vamos a hechos concretos. No estemos dándole vueltas al asunto. Van a desembolsar 1.800 millones para pagar aviones desfasados que van a llegar en el 2030. ¿Está de acuerdo con eso?
8: Ya, mire usted, señor periodista.
0: ¿Qué vamos a mirar? ¿Está usted de acuerdo o no?
8: Le voy a decir, señor periodista, mire usted. Las deudas se van a acumular, pero lamentablemente, mira, cada gobierno cuando entra recorre el préstamo. Ya.
0: Sí, pues, amigo mío, pero tal, oye, esta gente no entiende, ¿no? Este amigo es fujimorista, pero por lo menos alcancen algún tipo de argumentos. No hay que pagar, igual pagaremos después. Tienen que entender que las necesidades que estamos enfrentando el día de hoy los peruanos son urgentísimas. Miren cómo está la salud. Oye, ¿cuánto le van a destinar para la salud? Nada. Para la educación, una bicoca probablemente. Para el agro, la alimentación, ¿cuánto? 3%. Pero, sin embargo, para el pago, el cumplimiento de la deuda de aviones que repetimos, no sabemos, diablos, cuándo van a llegar, 1.800, más del 20%. Para el agro, 3%. ¿Eso es justo? ¿Eso es lo que hace un gobierno nacionalista, un gobierno patriota, un gobierno que realmente debe atender las demandas de la población? No, pues, vamos a ver en el 974, buen día.
9: Buenos días, muchito. Esos aviones, pues, nunca van a llegar. Porque el Perú ha firmado, pues, el escudo de las Américas. Uh-huh. Por lo tanto, tiene que colaborar, tiene que apoyar a Estados Unidos con 25 o 30 aviones de guerra para defender América. Entonces, olvídense de esos aviones. Nunca van a llegar porque vamos a tener que apoyar así para defender el suelo americano. Buenos días,
0: Lucía. Bien, bien, no igual. A usted las gracias por la participación. Tenemos que tener un poco de conciencia, ¿no? Tenemos que, no sé, hacer uso de ese juicio crítico. No repetir como loros lo que, bueno, pues la derecha quiere. O los grandes medios de prensa de Lima te meten todos los días, ¿no? no tocan, no abordan temas como estos sensibles. ¿Han escuchado ustedes que miran televisión? Bueno, entendemos que mirarán un poco de televisión, ¿no? Y los noticieros de Lima. Nada. Esta es la esencia de cómo se maneja un gobierno. ¿Qué tipo de intereses son los que defienden? Todos los días estamos en ese plan. ¿Ya? Para que termine usted, amigo mío, de comprender. Aquí, bueno, tenemos que pagar deudas, pues. ¿Eso a quién le favorece? Al gobierno norteamericano. Aviones que para ellos ya no sirven, ¿no? Y los tienen ahí. ¿Cómo los tendrán amontonados? Pues chatarra, pues, para ellos. ¿Creen que esos avioncitos van a utilizar en la guerra del día de hoy? Hoy que están enfrentando, no sé, todo el conflicto que tenemos a nivel mundial. ¿Creen que los europeos no se van a comprar ese tipo de aviones? Esos ya no sirven. Pero claro, como se trata de un país como el nuestro, el Perú, venderé la chatarra que sobra total. Y aquí, como buenos, hay que pagar nomás, pues, hay que aceptar, ¿no? Y además, oye, ya nos hemos olvidado. Es Estados Unidos quien determina en qué momento tú tienes que utilizar esos aviones de guerra. ¿Qué cosa? Sí, hasta eso. Oye, ¿quién nos entiende? Como bien expresado el último amigo, nos hemos adherido al escudo de, a ese famoso escudo de las Américas, donde prácticamente, dentro de una política entreguista, todo lo dejamos a merced del gobierno norteamericano. Ellos deciden lo que vamos a hacer y lo que se puede hacer. Bárbaros somos, ¿no? 6 iniciativas legislativas nada más ha presentado el oficialismo, el gobierno caquista y sus aliados de Renovación Popular, será, pues. ¿Y cuáles son esos proyectos de ley, esas iniciativas? Y como expresaba el primer amigo, oye, tenemos la necesidad de conocer esas leyes, esos proyectos de ley. Los vamos a revisar y se los vamos a alcanzar. ¿Ya? ¿Qué están pidiendo? Ahora, en la Cámara de Diputados, por lo menos, se van a aprobar porque hay mayoría. ¿Qué irá a pasar en la Cámara de Senadores? No sabemos. Amigo, va, con usted terminamos. Adelante, por favor. Buen día.
10: Buenos días a los que hoy nos acompañan. Respecto a la aviación, al señor Linares habría que cerrarle la boca de una forma elemental. ¿Quién vendió nuestros mejores aviones Mirage 2000 y dejó sin aviación al Perú?
0: ¿Quién? Bueno, lo dejamos para después de las 8 de la mañana. Gracias, mil perdones, amigo mío. Nos hemos ido de la hora. Ya está listo, no se vayan. Nos quedamos aquí en Frecuencia 1000, amplitud modulada, 105.9 en la Frecuencia Modulada Radio Más. 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

0: mi opinión, no lo va a ver Efraín Guerrero. O sea, a ti te despiden porque eres el secretario general. Exacto. O sea, querían escarmentar a cualquier trabajador. ¿Cuántos trabajadores tiene el sindicato?
1: Bueno, eso también quiero comentar. Inicialmente, cuando formamos el sindicato en el 2018, teníamos más de 120 afiliados, pero lamentablemente inicia la actividad antisindical la empresa y no nos deposita que ya por derecho nos daban la escolaridad, y empiezan a desafiliarse de la organización porque se desafiliaban y les depositaban a las personas que se desafiliaban del sindicato. Entonces nos quedamos un aproximado de 35 afiliados, así bajamos, ¿no?, en el 2018.
0: Mire, es que eso, Efraín y Ciudadanos, es pues lo que se da. Esto es lo que tú me estás comentando, lo he visto en todas las fábricas de acá de Arequipa. A los que están no sindicalizados, aparentemente les dan un favorcito, y de ese modo lo que es quebrar la unidad sindical. No, mira, de 120 a 35 solo se quedan los 35 que tienen dignidad. Y ese es el problema, que en el marco neoliberal, básicamente, el empresariado y, o la parte o la patronal, en este caso, de la caja de Arequipa impone condiciones abusivas y autoritarias. Pasó un año donde tú no has trabajado, ¿y qué es lo que acontece al final?
1: Bueno, en la primera instancia perdimos el proceso, pero en la segunda instancia, cuando suben, ya nos dan la razón y sale la resolución que tienen que reponerme porque no hay un faltamiento como ellos manifiestan, ¿no? Entonces sale la reposición, y ahora la reposición me hacen pasar primero la revisión médica para reponerme, y me citan para el 28 del septiembre, y yo me apersono el 28 de septiembre y me dicen que no voy a ir a trabajar aquí en Ciudad de Arequipa, sino que me van a mandar al norte como reposición. Entonces yo, la verdad, yo no he visto ni siquiera el acta de la reposición, pero sin embargo el mismo 28 en la tarde yo me acerco a mi centro de trabajo, que es mi área de recuperaciones acá en calle San José, que es agencia mercaderes, y me dicen que no me puedo reincorporar al centro de trabajo porque yo ya me han destinado a ir a Trujillo, y ahí recién me entero que me estaban pasando a Trujillo, ¿no? Y entonces yo, la verdad, que yo no puedo aceptar eso porque yo me he iniciado trabajando más de 12 años acá en Caja Arequipa, en la ciudad de Arequipa, y toda mi familia está acá en Arequipa, mis hijos estudian acá en Arequipa, yo en el norte no tengo conocidos, ni siquiera familia, casa, no tengo nada, y es más, ni siquiera conozco la ciudad. Entonces, ¿qué podría hacer en una ciudad que no conozco, no?
0: Esta es una clásica estrategia de hostigamiento laboral. Qué vergüenza que lo haga la Caja Arequipa. Yo voy a hablar por mí, por mi amigo Aranca, no voy a asumir la opinión de Efraín Guerreros, pero sí señalo, este es un claro acto de hostigamiento laboral que hacen los señores de la Caja Arequipa con el secretario general del sindicato, pues está clarísimo que la idea es perjudicar, escarmentarlo. Lo escarmientas y ya los trabajadores tienen, se van a quitar del sindicato, o el sindicato va a ser genuflexo. Ese es el tema. Y otra cosa que quiero señalarle a Efraín y a los oyentes: cuando a ti te desarraigan, porque esto es un desarraigo de Arequipa a Trujillo, están afectando tu proyecto personal. El proyecto personal en los últimos años en la ciencia social se ha convertido en el principal referente para las políticas públicas. ¿Qué significa ello? Que los gobiernos tienen que preocuparse que un ser humano pueda tener una alimentación, una vivienda. Entonces, si te desarraigan de Arequipa, te están quitando tu familia, tu derecho como padre para ver, orientar a tus hijos, estar con tu pareja. Si te llevan a una ciudad que tú no conoces, simplemente te dicen, te vamos a reasignar ahí, están violando tus derechos humanos fundamentales. ¿No saben eso los señores de la Caja de Arequipa? ¿No saben eso los señores de la municipalidad? ¿Qué acontece? Entonces, tú te has negado evidentemente a reasignarte a Trujillo. ¿Cuáles son los siguientes pasos que se han dado?
1: Bueno, ya se ha presentado un informe al juzgado, y estamos a la espera, ¿no?, de que se manifieste o den la segunda orden de que se pueda hacer la reposición acá en Ciudad de Arequipa. Pero antes de esto también me estaba olvidando, cuando le dije que se habían desafiliado en su momento cuando no nos pagan la escolaridad. Posteriormente yo asumo el secretario general en el 2024 y empiezan a afiliarse nuevamente. Llegamos a 85 afiliados, y con lo que ahora me despidieron año pasado, otra vez estamos sobre los 55 afiliados. el temor de los compañeros es que dicen, si al secretario general lo despiden, ¿qué va a ser de nosotros? Y empezaron a desafiliarse. Y prácticamente ahora los 55 que quedamos son los que son fieles y siguen manteniendo la firmeza y siguen apoyando, ¿no?
0: Como corresponde. Entonces, ahora, hoy día, bueno, este programa se va a publicar el día miércoles 7 de octubre, ¿no? ¿Está bien? Hoy día ha habido un plantón que yo había señalado en el programa radial, que iba a haber un plantón de la clase obrera en la Plaza de Armas, y luego creo que han ido al filtro, porque evidentemente ustedes tienen que fijarse a la municipalidad, que es la entidad rectora de la Caja Arequipa. ¿Cómo ha sido este plantón? ¿Qué es lo que se ha desarrollado? ¿Y qué se está viendo? Porque me imagino que habrá habido alguna reunión con los miembros, con los representantes de la Universidad Provincial. ¿Qué es lo que te han señalado?
1: Bueno, primero el plantón se ha iniciado en Plaza de Armas, ahí en la agencia principal, la central, que es la agencia La Merced, pensando de que de repente el directorio o la gerencia mancomunada nos podía atender, o sea, totalmente pacífica. Sin embargo, no nos han atendido y prácticamente, bueno, se burlan, ¿no?, los encargados de la empresa. Es por eso que nosotros nos trasladamos a la municipalidad, porque ellos son los accionistas o dueños de la empresa Caja Arequipa, la municipalidad. Entonces nos han atendido, el gerente de la municipalidad nos ha atendido y han dicho que van a tomar cartas en el asunto, si bien es cierto que no tienen injerencia directamente con la empresa, todo lo que es administrativo, sin embargo ellos van a ver, lo van a poner, ¿no?, en sesión de consejo y van a ver la situación, lo que está pasando en la empresa.
0: Bien, esto es algo muy interesante, ciudadanos. Es el caso del problema social que tiene Efraín Guerrero, el secretario general de Caja Arequipa, porque te permite ver tu propia institución, porque la Caja Arequipa no es una entidad privada, es una entidad pública que depende de la entidad provincial. Ahora bien, entonces, se ha hecho una gestión, pero sin embargo me imagino que tú has iniciado tus actividades judiciales para exigir tu reposición como corresponde.
1: Sí, como le indico, ya hemos puesto ya el informe al juzgado, entonces estamos a la espera para que dé la resolución. Y tendremos que ir, si siguen con no cumplir, entonces seguiremos yendo a las altas instancias o las instancias que sean necesarias para llegar, para hacer respetar los derechos laborales, ¿no? No solo de mí, sino de mi compañero Alex Uriarte, que también ha ganado el proceso, y también a él también ya ha salido la sentencia de que tienen que ponerlo.
2: Pero ya.
0: ¿Y por qué lo despidieron al compañero Alex Uriarte?
2: Por el mismo caso que el mío, por haber publicado los plantones. A él lo despiden.
3: ¿Cómo?
2: Por haber publicado el plantón que habíamos
3: ¿Dónde lo ha publicado?
2: En la página del sindicato. Entonces, él es prensa y propaganda. Entonces, a él lo despiden.
0: ¿Cómo? ¿Estás hablando en serio? ¿En serio estás hablando que la publicación de un plantón de un sindicato es ahora una causal de despido?

0: No sabemos el motivo, todavía estamos tratando de comunicarnos con él, con el compañero de Secretaría de Defensa. Hace una semana lo han despedido al compañero de Secretaría de Defensa. Entonces están haciendo como un cambio. Prácticamente dos retornan, pero a uno le despedimos. ¿Para qué? Para seguir intimidando, creo yo, a la organización sindical.
1: Esto es grave. Y ese caso de Alex Uriarte me parece interesante para comentarlo, porque se está violentando el derecho a la libertad de expresión y opinión de forma pacífica por cualquier medio. Estoy entendiendo que eso, porque este no es el primer caso que tengo tu conocimiento. Estos reglamentos internos dicen que cuando se afecta el prestigio de la empresa, entonces el trabajador quedará. Porque es un caso que creo que se vio en otro sindicato, recordarán aquí los ciudadanos que están presenciando esta entrevista, y que también por la publicación en redes sociales también le despidieron. Es algo muy similar. El secretario de prensa publica la foto porque corresponde a su cargo y ni siquiera ha estado en el plantón. Y esto es algo grave. ¿Por qué? Porque está afectando el derecho a la libertad de expresión, a la libertad de sindicalización. Y esto no debe ser tolerado y admitido. Entonces, tú has hecho ya un plantón, estás en espera también de un pronunciamiento del Poder Judicial para que tu reasignación. ¿Qué pasará? ¿Qué va a pasar si no sucede?
0: Bueno, seguiremos, ¿no? De repente iremos al Ministerio Público por el desacato, bueno, como corresponde. Eso ya lo tendrá que hacer.
1: ¿Quién toma la decisión? ¿A quién le corresponde? Porque tú has sido la municipalidad, pero la municipalidad va a argumentar que la Caja de Arequipa tiene su propia forma de regulación.
0: Bueno, primero a Recursos Humanos, ¿no? Ahora me indican en Recursos Humanos que consultaron a la jefa de área de recuperaciones y indica que la jefa ha mencionado que no hay cupos acá en Arequipa, y lo cual es totalmente falso. Cuando nosotros hemos sido despedidos las dos personas que son de la misma área de recuperaciones, no han contratado nuestro reemplazo. Es más, hace un mes se retiran dos compañeros de nuestra área y pasan a otra área, que es la área de analistas de créditos, y tampoco han contratado reemplazo. Entonces hay cuatro espacios donde podríamos retornar, y es más, podrían contratar dos más. Si al retornar nosotros dos, hay todavía cupo para dos trabajadores. Sin embargo, ahora ellos manifiestan que no hay. Entonces lo que Recursos Humanos indica es que la subgerenta de tu área ha indicado que no hay sitio para ustedes y que hay cupo únicamente en el norte. Entonces es falso, pues, ¿no? Como le indico, ya.
1: Sí, se observa una clara intención de hostigamiento al secretario general y al secretario de prensa, y nosotros vamos a continuar en el tema. Una preocupación que yo, para preparar esta entrevista, estaba revisando, era la composición, y eso no tiene que ver con Efraín, pero seguramente le va a interesar, y también para todos los ciudadanos. ¿Quiénes componen el directorio de la Caja Arequipa? Ya, resulta que esto está establecido por una ley de la CBS, la Superintendencia de Bancos Seguros, donde se señala que en las cajas municipales tiene que haber dos representantes de la municipalidad en mayoría. Ahorita vamos a tener que es mayoría, un representante de la municipalidad provincial en minoría, un representante de las pymes o pequeñas empresas de Arequipa, ¿no? Luego está un representante de la Cámara de Comercio, luego está un representante de el clero, o sea, el arzobispado de Arequipa. Yo quiero preguntar, ¿vivimos en la colonia? Yo no voy a tomar, estoy dando mi opinión como Vladimir Guarán, no es el señor Efraín Guerrero que tiene su problema laboral. Quiero hablar de la presión arequipeña. ¿Vivimos todavía en la colonia? ¿Qué tiene que ver el arzobispado con la administración de la Caja Arequipa? Pregunto yo. Miren ustedes, entonces, se designa entonces a dedo por ¿no? Segundo, la Cámara de Comercio es una entidad privada que obedece a los intereses de las empresas como Cerro Verde o empresas como el Grupo Gloria aquí en Arequipa. Y también como las empresas que tienen aquí en Arequipa su asiento. ¿Y qué tienen que ver? Es una entidad privada. Si ellos fueron los socios de la Caja Arequipa como una entidad privada, tal vez. Ahora, he estado revisando también cómo se elige al responsable de las pymes. Resulta que no es tan fácil que uno diga, soy asociación pymes, te tienes que inscribir, luego tienes que presentar un currículum, tiene que tener título de economista, abogado, me entiendo, y luego tiene que ser, que tiene que pasar el filtro de la Superintendencia de Bancos Seguros para que pueda ser aceptado. ¿Quién será el representante de las pymes? Y otra cosa, no es representante de los ahorristas. En otros, mira, eso quería hablarle hoy a los trabajadores. En otros países hay representantes de los trabajadores en la caja.

0: hay representantes de los trabajadores, de sus trabajadores, porque ¿a quién le corresponde pues el bienestar de la Caja de Arequipa? A sus trabajadores. Entonces, aquí no hay, no existe ningún representante de los trabajadores en la Caja de Arequipa. Pero existe el clero, ¿qué tiene que ver el arzobispado? Pregunto yo, eso se daría pues en la colonia. Aquí no estamos discutiendo nuestra orientación religiosa, estamos discutiendo que esta es una entidad pública, ¿no? Yo creo que esa ley está mal y hay que cambiarla, porque estaba yo averiguando si esto es un reglamento propio, ¿verdad? No, esto es un reglamento para todas las cajas a nivel nacional y depende de una ley que se ha dado ya hace algún tiempo. Y otra, ahora les explico, ¿quiénes son los tres representantes del municipio? Dos representantes que salen de la política. A propósito que hoy se cuestiona el tema de la política y los derechos laborales. Estos dos representantes salen de la mayoría de regidores. Traducción, ¿quién es el alcalde en este momento? El alcalde electo fue el señor Víctor Hugo Rivera, la flechita. De la flechita salieron dos directores. Y del tercero es de la minoría, o sea, los regidores de oposición eligen también su propio representante. ¿Ya? Entonces, los trabajadores del sindicato Arequipa y del movimiento social tienen que saber de política, porque si no les van a ver la cara. La composición del directorio, por lo tanto, es establecido políticamente, pues. ¿Por qué? Porque hay dos representantes de los partidos. Por ejemplo, ahora, a partir de enero, ¿quiénes van a ser los mandones? Van a nombrar dos directores de Fuerza Arequipeña. ¿Quién ganó la alcaldía? Manuel Vera. ¿Quién luego va a ser de la minoría, especialmente del tercer lugar? O sea, ahora Nación Casquito. Ellos van a poner tres, dos de la mayoría y uno de la minoría. Más Cámara de Comercio, más clero, tienen el control total de la Caja de Arequipa, porque el de pymes, que podríamos tratar que los señores de las zonas se inscriban, pero me parece que todo está cerrado, y ya, en realidad uno nomás, no, pues no hace mayoría. ¿No? Y otro que se elige por COFIDE, que es una entidad del Estado, del Ejecutivo. Son siete los directores de la Caja de Arequipa. Eso hay que determinar, porque hay unos bonos muy jugosos, me parece, en el directorio. Entonces, tienen que ser señores que vean nuestro interés como ahorristas, como ciudadanos, que somos los verdaderos propietarios de Caja Arequipa. Eso es. Entonces, Efraín, yo quería también mencionarte esa información, que quería decirlo en el plantón a los trabajadores para que conozcan y para que vean cuál es la relación. Porque a veces veo que algunos dirigentes sindicales dicen, no, la política no, pero es importante porque la política gobierna tu relación. Si tú conoces entonces qué partido político, también hay que hacerle plantón al partido político, también hay que ir a Fuerza Arequipeña a partir de enero, porque ellos son los que van a manejar el directorio. El señor Manuel Vera, que dice que está con los trabajadores, él, sí, y también los del casco, aquí en Arequipa. Eso es importante que se conozca. Mira, Efraín, este programa, La Piedra en el Zapato y Cultura Viva de la Profesora Karen, no es un programa neutral. Nosotros es un programa que expresamos la posición de la clase trabajadora. Y por eso hemos estado en el plantón, para darle cobertura y para darle nuestra apreciación. Y creo que tú no puedes estar abandonado a tu suerte. Yo saludo a las instituciones que hoy han estado en el plantón. Entiendo que está la FTA, Construcción Civil, el Sindicato de Laboratorios de Portugal, que también siempre están en las luchas, Cola Real, etcétera, las compañeras de Liberic. Y ese nuevo movimiento sindical que se está formando no puede ser despolitizado, porque precisamente al ser despolitizado se aprovechan de ustedes los politiqueros que dicen que el trabajador y la clase obrera no debe ser política. Entonces, ahora tienes tú saltar un nuevo escollo, que es la imposibilidad de la resignación, que formalmente lo hacen, pero que en realidad esconde un acto clarísimo de hostigamiento laboral. Nosotros queremos expresarte nuestra plena solidaridad y vamos a estar atendiendo el caso y participando. Yo llamo, cuando se convoque plantones, que vayan los ciudadanos autoconvocados, que vayan los ciudadanos a expresar su punto de vista, y que no permitamos este abuso. Insisto, los derechos humanos, 10 de diciembre, Día Universal de Derechos Humanos, Efraín Guerreros es un padre de familia, tiene hijos, tiene pareja, necesita vivir con su familia. ¿Cómo lo vas a extraer de Arequipa y lo vas a mandar a Trujillo? No te pases, y eso está muy mal. Esperamos que la actual alcaldesa, creo que ha regresado la señora, ¿no? Tiene la posibilidad de poder intervenir, porque ella siempre pues la cabeza de la comunidad provincial hasta enero. Creo que ha sido candidata de Primero Mi Gente, ¿no? Y creo que Primero Mi Gente estaba ligado precisamente a ex dirigentes sindicales en Arequipa. Por eso es bueno que uno se conozca, güey. No era un ex dirigente camionero que estaba en Primero Mi Gente. Claro, entonces al compañero que se declaraba de izquierda socialista, intervenga, porque su candidata es ahora la alcaldesa. no ha sido la candidata de Primero Mi Gente, por ahí. Arequipa es muy pequeño, yo podría decir todos nos conocemos. En este plantón, por ejemplo, te voy informando, yo he estado ahí con la profesora Karen Carrillo, y me llamó la atención que todos los DNI que ustedes entregaron, porque yo estaba con la... ¿Mandan 10 policías para qué? Es una pérdida de tiempo. ¿Algún hecho de violencia? ¿Tú sabes qué? ¿Nos tratan a los ciudadanos como qué? La policía no tiene... La policía tiene que combatir la seguridad ciudadana que en Arequipa está en crisis. Todos sus DNIs empezaron con, ¿no? Yo estaba ahí paradito. Y empezaron, a ver, pasa para acá, lo vamos a verificar. Y todos fueron escaneados, ¿no? Efraín Guerrero, todos. Tú empezaste a Efraín Guerrero. Y decía, pero que el guachimán de la municipalidad se los ha pasado a los policías. ¿Con qué objetivo? O sea, se ficha a todos los que participan en la comisión de negociación. Así se trata a un dirigente sindical. Todo se parte de una mala fe de que el dirigente sindical puede ser violento. ¿Cuándo? Preséntenme un solo caso en los últimos 20 años donde un dirigente sindical haya hecho uso de una violencia contra una autoridad pública o privada. Uno solo caso. Que en algún plantón que ha habido de los sindicatos haya, se haya roto un vidrio. Ni un caso. Porque he estado apoyando al movimiento sindical durante muchos años. Quiero hacer esa opinión porque me llamó la atención, decía, para lo que sirven los policías. Escaneando a los DNIs. Entonces, seguramente luego, si hay algo, ¡pah! Les plantan. Estuvieron en el plantón verificado. No puede ser. Por eso, Efraín Guerrero, yo creo que hay que asumir tu tema como algo social, como algo colectivo que nos involucra a los que estamos en sindicatos o no estamos en sindicatos. Y que es importante conocer la política, porque la política te permite conocer quiénes componen el directorio, quién está en la alcaldía provincial. Es que todo es político, si quitamos la esencia política, dejamos de ser verdaderamente seres humanos. Vas a disculparme porque es un programa de análisis y de información que quería brindarte. Yo te doy las palabras finales con todo el apoyo entusiasta que tenemos desde La Piedra en el Zapato, desde Alpa Digital, y esperamos que con justicia tú retornes a tu centro laboral. Adelante, Efraín.
1: No, compañero, más bien agradecer la entrevista, porque la población arequipeña se tiene que enterar lo que está pasando, ¿no? Muchos de la población a veces manifiestan que en Caja Arequipa se gana bien, ¿no? Y no es así, y los abusos se están cometiendo, entonces se tiene que dar a conocer todo lo que está pasando en la empresa, que es netamente de los arequipeños. Y muchas gracias nuevamente el apoyo a la compañera Karen Carrillo, compañera Diana, y así como los otros sindicatos, hacia su persona, compañera Vladimir, y los otros sindicatos que me han apoyado hoy día, como la Ibérica, Construcción Civil, FETA, Alicor, también ha estado Cerro Verde, y muchos sindicatos, ¿no? Como Michel, varios de los sindicatos que me han apoyado. Entonces, solamente con la unidad se luchan, ¿no?, las victorias. Entonces, espero que recapaciten los representantes de la empresa y no sigan cometiendo este tipo de atropellos hacia mi persona y hacia los otros trabajadores.
0: Ciudadanos, veamos Francia, veamos España, la gran acampada, cómo los jóvenes, los señores, se han hecho un solo puño para defender derechos esenciales como la vivienda, la educación. Y miren, hablando ellos de la clase trabajadora en la Plaza de Madrid y también hoy día en lo que ha sido París, Francia, arequipeños, peruanos en general, es hora de que entendamos la necesidad de la unidad de nuestra clase social. Todos nosotros somos trabajadores o trabajadoras, no necesariamente necesitamos un contrato laboral para considerarnos como trabajadores. Es importante. Había ahí una consigna que ya la vamos a ir coreando en Arequipa, que lo escuché en España: que viva la lucha, la lucha, la lucha de la clase obrera. Así siendo estudiantes, siendo comerciantes, todos somos clase obrera. Eso es lo que creo que algunos se equivocan. Solamente son los sindicatos y solamente son los que trabajan en fábrica. No, señores. Obrero es todo aquel que está en la obligación de vender o alquilar su fuerza de trabajo al gran capital, tanto en su vertiente pública como en su vertiente privada. Es lo máximo, lo más elemental que uno tiene que conocer. Efraín Guerrero, tienes todo nuestro apoyo y estaremos luchando contigo palmo a palmo para que se consiga tu verdadera reposición y reasignación en donde corresponde tu puesto de trabajo. Nada más, y ahora sí tus palabras finales.
1: Así es, compañero. Muchas gracias por la entrevista y a todos los radio oyentes de este programa. Y no, totalmente agradecido con todo el apoyo que me están brindando todas las bases sindicales y así como su persona también. Muchas gracias.
0: Muchas gracias y muchas nuevas victorias. Hemos estado con el compañero Efraín Guerrero en esta importante entrevista en su programa La Piedra en Zapato por Alpa Digital Metropolitana y Más Arequipa. Bueno, buenos días. Estamos continuando con el programa La Piedra en el Zapato. Esta primera media hora hemos escuchado la entrevista con Efraín Guerrero, el secretario general del sindicato Cola Arequipa. Cola Arequipa, el sindicato, de tal modo que ustedes habrán podido escuchar el abuso y todo lo que constituye, cómo se afecta el derecho a la libertad sindical en Arequipa. Yo quisiera hacer un llamado a la solidaridad con Efraín Guerrero para que todos podamos luchar, presionar, para que se desarrolle pues un tema de solidaridad internacional y nacional y regional y nuestra vida diaria, porque ¿cuántos de nosotros somos o trabajamos con Caja Arequipa? Y Caja Arequipa es propiedad de todos los arequipeños. Bien, vamos a continuar en el programa. En la cuestión internacional quería mencionar a Francia. El día de ayer se ha desarrollado lo que se llamó Acto Tercero. ¿Qué es el Acto Tercero? Es la continuidad con padres de familia y profesores y movimiento sindical de la gran protesta en Francia, que es la más importante de los últimos décadas. La única protesta más importante desde mayo de 1968. Estamos hablando de cerca de 67 años, señores. Que no tengamos en cuenta en Arequipa lo que está sucediendo en Francia sería absolutamente ilógico. Y quiero mencionarles cómo se origina. En Francia, los niveles de secundaria son los liceos, así se llama el colegio secundario. Ahí se ha desarrollado una protesta escolar en un solo liceo que de barrio marginal. ¿Por qué? Les voy a explicar. Porque muchos me dicen, no, Francia tiene una sociedad muy desarrollada, hay gente media pituca. No, se equivocan. Francia es un país de la Europa donde hay varios problemas sociales y económicos. Y como sabemos, en los barrios marginales, en los colegios o liceos de Francia, específicamente de la capital, París, hay una enorme migración africana y latinoamericana de peruanos, colombianos, chilenos, bolivianos, mexicanos, etcétera. Así que no me venga con que usted detesta al extranjero, porque los peruanos también viven en Francia. Y ahí se viven los llamados barrios latinos, donde convive el peruano, el boliviano, el ecuatoriano, etcétera. Bueno, esta gente tiene que estudiar porque ya tienen hijos ahí, han hecho su vida. En los colegios de migrantes, la situación de las aulas escolares va de 35 a 45 alumnos. Comprenderá que esa carga lectiva es muy fuerte para un profesor. Otra, cuando un profesor se ausenta de clases, no existe el reemplazo, especialmente en la principal asignatura de Francia. ¿Sabe cuál es la principal asignatura? El francés, el conocimiento del idioma francés, lo que llamaríamos aquí lenguaje. Bien, entonces, ¿qué es lo que ha detonado este movimiento? En los liceos, que son los alumnos de tercero, cuarto, quinto de educación secundaria, asimilándolo al caso peruano, tienen un sistema para el ingreso a la universidad que es distinto al peruano. En el Perú es una lotería, ¿no? Y es un negocio para los CEPRES, UNSAS o para las academias. No funciona así en el mundo civilizado, la verdad nomás, somos una república subsahariana de cuarto mundo. En Francia existe un sistema de selección desde el colegio. Ese sistema de selección también está siendo criticado porque la evaluación constante que se hace del alumno para ingresar a la universidad desde tercero y secundaria, viendo sus notas, su protagonismo social, su liderazgo, creatividad, etcétera, que son indicadores que se miden en el sistema de admisión. Está comprendiendo, ¿no? El sistema de admisión a la universidad pública en Francia no es un examen de admisión un domingo, eso es para gente atrasada, sino que se da en un proceso de desarrollo socioeducativo continuo. Desde tercero y secundaria se le va evaluando al alumno sus competencias. De tal modo que cuando llega a quinto año, se le da una especie de certificado para que él pueda ingresar libremente a cualquier universidad pública de Francia, donde la educación, como usted comprenderá, es gratuita. Bien, entonces, ¿qué pasa? El sistema parece muy bueno, superior al peruano, pero tiene un problema. El filtro lo determina lo que llamaríamos en el Perú las UGELES. Y el problema es que predomina la selección del colegio público que viene del centro de París, o sea, los que tienen más poder económico, porque en la periferia, en la marginalidad, viven los migrantes. Entonces, ¿quiénes están en la cola? En la cola final ponen a los hijos de africanos, hijos de latinoamericanos o franceses pobres. ¿Quiénes están en la cola más rápido para ingresar a la universidad? Los de colegios públicos, pero que están en el centro. Esa injusticia están protestando. Lo que quieren es que los liceos tengan el mismo sistema de calificación para liceo pobre como para liceo más o menos de clase media, ¿entendió? Entonces, ¿qué están protestando los jóvenes escolares en Francia? Están protestando por el tema del ingreso a la universidad, no como un examen, un proceso. Quieren modificar ese proceso para que sea más democrático y igualitario. No es un examen, en realidad es una evaluación constante que se hace del alumno desde tercero o secundario. Es algo para mí muy interesante que debe aplicarse en el Perú. Con eso quedan eliminadas las academias y los CEPRES. Adiós, gran negocio de las universidades y de los politiqueros que se han hecho millonarios en Arequipa por sacar diversas academias preuniversitarias. Ellos siempre se opondrán al sistema de evaluación constante que se debe dar desde el colegio y siempre dirán que el alumno vaya a una lotería. Segundo o tercer punto, la infraestructura educativa. En Francia estamos en una ola de calor. El calor está llegando a 35, 37 grados. Usted comprenderá que en Arequipa, cuando decimos nos morimos de calor, estamos en 24, 25, hasta 26 grados. Arequipa nunca ha llegado a los 30 grados. Entonces comprende que alumnos 35, 40, colocados en un aula no, que no tiene ventilación, están en una situación muy complicada. Se hacinamiento y hay un calor insoportable. Y los alumnos también están criticando la jornada escolar extensa. En Francia se estudia, igual que en Arequipa, de 8 a 4 de la tarde. Pero, como tienen que hacer tareas, exámenes, muchas veces el promedio es de 8 a 6 de la tarde. Entonces, los alumnos están pidiendo mejor educación y menos horas de clase. Y tienen toda la razón, porque eso es parte de la pedagogía moderna, que yo siempre he señalado, porque es importante que se dé una educación cualitativa vinculada a la producción, a la experimentación científica y a los problemas de la sociedad, como decía el filósofo José Loracán, que tiene un libro sobre la educación que recomiendo su lectura, y que también el amado de José Carlos Maretti tiene temas de educación, y José Antonio Encinas tiene un ensayo de Escuela Nueva que estoy pidiendo que se me imprima una copia, y hasta ahora no me traen la copia. Le digo a mis queridos colaboradores que necesito el libro para explicarle a la población qué ha planteado este puneño, el gran pedagogo José Antonio Encinas. El horario escolar no puede ser de 8 a 6 de la tarde. ¿Saben por qué? Porque los jóvenes necesitan alimentarse, jugar, recrear, crear. El problema es que si tú tienes en una clase a los alumnos de 8-4, 8-5, lo que vas a generar es un alto estrés escolar. Si no, vean a sus sobrinos, nietos, cómo están y cómo vienen del colegio. Bien, entonces, los escolares empezaron a protestar en Francia por el sistema de examen a la universidad. Un sistema que es bueno, porque es procesual. No es un sistema de examen único, un domingo, sino es un sistema que va evaluando al alumno por varios años. El problema es que se está discriminando al alumno que viene del liceo pobre en relación al alumno que viene del liceo más o menos de clase media. Quieren un único sistema de evaluación para todos los alumnos, independientemente del colegio. Quieren una mejor infraestructura educativa y que se reduzca la jornada escolar para tener mejor educación, menos horas de clase y más educación de calidad. Quieren también, finalmente, los alumnos, que los profesores tengan plazas docentes. Y hay una cosa muy interesante, ¿eh? Para ser profesor en Francia se exige el título de máster. Ahora, el problema es que el título de máster o de magíster que tiene un profesor, necesariamente para ser profesor de liceo, se equipara con otro máster, sea en derecho o ingenierías, y el valor del salario del profesor francés es menor. Por lo tanto, no es atractivo la carrera educativa. Entonces, no hay muchos profesores en Francia, y se tiene que reemplazar con profesionales que no son especializados en pedagogía. Muy parecido aquí a la problemática educativa peruana. Entonces, esos problemas han detonado que los colegios sean tomados por los escolares. Los escolares han hecho el bloqueo, que es su forma de lucha. ¿Qué hacen? Cierran el colegio y colocan todas las carpetas en la puerta y nadie ingresa. Hasta ahora están más de 2.000 instituciones educativas tomadas por los escolares. De ahí se ha venido un apoyo de padres de familia, profesores, sociedad civil, partidos políticos de izquierda, todo el mundo en la calle. El día de ayer se ha desarrollado la protesta llamada Acto Tercero, porque ha contado con la participación ya no del profesor y del alumno, sino también del ciudadano, del padre de familia, que ha ido a proteger al alumno de la represión policial. Porque hay dos alumnos escolares que han sido, uno de ellos afectado en la mano, entiendo que se le ha tenido que amputar la mano, y otro que ha tenido la pérdida de un ojo por las banditas bombas lacrimógenas, pelotas de goma y todas las tonterías que utilizan los servicios represivos franceses. Es impresionante los videos que hemos observado. hoy día en la jornada cultural aquí en el edificio de Héroes Anónimos. Le vamos a enseñar a los señores, porque la protesta ha sido de centenares de miles de personas. Esta es la mayor protesta en Francia desde las últimas décadas, solo comparable al mayo 68. ¡Qué importante! Que no conversemos, yo no he escuchado en ningún medio de comunicación, ni siquiera alternativo de Arequipa, que hablen de lo que está pasando en Francia. Miren, voy a describir un video, porque esto es radio, ¿ya? Han apoyado, por ejemplo, a los agricultores de la coordinadora rural. Entonces, en Francia, en los Campos Elíseos, que es el atractivo turístico más importante de la ciudad de París, capital de Francia, han llegado los tractores de la coordinadora rural. ¿Y saben qué han hecho con tremendos tractores? No son los tractores que tenemos acá, son tremendos tractores para la agricultura maquinizada francesa, tremendos aparatazos, unas maquinarias, y han estado recogiendo el heno, que es lo que alimentan a las vaquitas, y del otoño cae, pues, ¿no?, las hojas de los parques, y así han llenado sus containers. El tractor jalaba tremendo container como un tráiler, y lo llevaban a los edificios públicos del gobierno francés, y con volquete lo tumbaban en la puerta. Miren que esa forma de protesta, ayer he visto en París, y mucha gente que es en realidad muy refractaria para el conocimiento, dice que la protesta en Arequipa afea la ciudad y ahuyenta el turismo. Tengo otros datos muy importantes. Voy a rectificarme, ¿eh?, porque hubiera unos datos de turismo que estaban equivocados. Francia es el primer país del mundo en recibir turistas. ¿Cuánto falta? ¿Está mi productor acá? ¿Me falta solo 10 minutos? Ah, ya, perfecto. Hemos hecho 10 minutos, ¿no? Me falta 20. Estamos acá trabajando en vivo para todos ustedes en la piedra de zapatos. Por fin tengo algunos controladores que me están ayudando. Muchas gracias. Miren ustedes, entonces, tenemos que el ingreso de turistas, el primer país es Francia. 102 millones de turistas visitaron Francia en 2025. ¿Y sabe cuál es el segundo país? España. Que estaba hablando ayer de la gran huelga o acampada por el derecho de vivienda en España, Madrid. ¿Saben cuánto han ido? 96 millones. ¿Saben cuánto tiene el Perú? El 2025, 3.700.000 turistas. Yo había dicho 4 millones, ni siquiera. Y yo había dicho que en España era 50. No, son 102 millones en Francia, 96 millones en España, y el Perú está en 3.700.000. O sea, es la primera plaza Francia y la segunda plaza turística de España. ¿Y usted cree que los turistas de todo el mundo se afean, no van, no quieren? Al contrario, porque la protesta es constitutiva de la cultura de una sociedad. Un pueblo que no protesta es un pueblo inexistente, anómalo, con ciudadanía degradada. Entonces, estamos realmente muy asombrados de este movimiento francés. Quería darle la palabra a los propios franceses que hablen, y quería darle la palabra a Alicia Brito, una de las dirigentes escolares, para que exprese, pues, su punto de vista, ¿no? A ver, vamos a tratar de escucharlo. Adelante, control.
2: Protestamos porque el ministro de la Enseñanza Superior acabó de anunciar el fin de las posibilidades de las universidades de eximir a los estudiantes extranjeros de las tasas de matrícula diferenciadas. Así los estudiantes extranjeros deben pagar más de 3.000 euros para acceder a la universidad en el grado, y más de 4.000 euros para acceder al máster. Los estudiantes de la América Latina y de la África van a ser los estudiantes los más impactados por la mesura, porque van a... Protestamos porque el ministro de la Enseñanza Superior acabó de anunciar el fin de las posibilidades de las universidades de eximir a los estudiantes extranjeros de las tasas de matrícula diferenciadas. Así los estudiantes extranjeros deben pagar más de 3.000 euros para acceder a la universidad en el grado, y más de 4.000 euros para acceder al máster. Los estudiantes de la América Latina y de la África van a ser los estudiantes los más impactados por la mesura, porque van a ser un obstáculo al acceso a las universidades, porque son los estudiantes que tienen las condiciones materiales de vida y financieras.
3: Y en varias ciudades de Francia continúan los enfrentamientos con la policía, mientras decenas de miles de jóvenes
0: muy bien, queríamos que Alicia Brito, una de las escolares, haga la denuncia. Esto es uno de los problemas. Y esto es muy interesante porque los franceses están saliendo por los africanos migrantes y por los latinos. Y eso es algo interesante porque también en España se está luchando también por los derechos de los migrantes que van a España a hacer vida, como muchos ecuatorianos y peruanos. Hay muchos en Arequipa que tienen amigos peruanos y arequipeños en España. Es importante el respeto al extranjero y al migrante, ¿no? Eso es una reflexión que hago aquí en Arequipa sobre la migración venezolana y colombiana. Porque es hora que hagamos una distinción clara de lo que es una organización criminal como el Tren Aragua, los orientales, delincuentes y lumpenes, y otra cosa es del migrante que ha venido por diversos problemas de su país a hacer vida también. Y miren ustedes, ¿ah? Como en Francia, los chicos y las chicas escolares están saliendo por sus hermanos, que no son franceses, son africanos y latinoamericanos. Y está indicando la señorita que se está eliminando la tarifa diferenciada en favor del migrante. El escolar migrante puede ahora va a pagar 3.000 euros. 3.000 euros es una fortuna. No va a poder, no va a ir a la universidad, y eso afecta su derecho de vida. Eso es lo que yo quisiera que entiendan, que se está desarrollando un movimiento de solidaridad que rompe el racismo y que rompe la xenofobia, que está fundando a toda la clase trabajadora, independientemente si eres francés blanco o eres francés negro o francés moreno de Latinoamérica. Lo mismo acontece en España. La lucha está pasando a un nivel superior, donde ya no se establece una distinción racial, sino se ve un punto de vista de clase social. Por eso decimos que los y las trabajadoras se están peleando en Francia y España, y eso es algo muy, muy interesante. Vamos a dar un informe para que usted tenga un mayor conocimiento y usted pueda escuchar. Adelante, control.
4: Francia vive un otoño de descontento que abarca desde sus cuentas públicas hasta una oleada de huelgas y protestas estudiantiles que han puesto al gobierno de Emmanuel Macron contra las cuerdas a meses de unas elecciones presidenciales donde la ultraderechista Marine Le Pen aparece como favorita. The New York Times describe un escenario de caos en escuelas, calles y mercados cuya raíz está en la incapacidad política para resolver el conflicto. Este martes, manifestaciones en toda Francia unieron a sindicatos con estudiantes de secundaria que llevan 2 semanas bloqueando centros educativos. Marchas en más de una docena de ciudades, desde Caen hasta Marsella, congregaron a unas 256.000 personas, según el Ministerio del Interior. Desde finales de septiembre, los estudiantes protestan por falta de profesores, salones saturados, edificios deteriorados y falta de recursos, demandas que conectaron con sindicatos que rechazan los ajustes presupuestarios de Macron. El economista Thomas Piketty vinculó el descontento con el deterioro del gasto educativo, afirmando que el movimiento marca el crepúsculo del macronismo. Señaló que el presupuesto por estudiante se redujo 20% entre 2017 y 2026 y criticó a Parcoursup, el sistema algorítmico de admisión universitaria, por ser opaco. The New York Times señala que la
3: plataforma... Y lo están viendo en directo, nueva jornada de manifestaciones por la educación en toda Francia. Han convocado los sindicatos para apoyar a los estudiantes que llevan semanas exigiendo más recursos. El gobierno considera las protestas de alto riesgo.
0: Queríamos pasarles estos audios sobre la situación en Francia, pero yo creo que Europa se está levantando contra el capitalismo explotador. Estaba viendo a los jóvenes de los liceos de 13, 14, 15 años llevar las banderas rojas de la Comuna de París, llevar la idea del socialismo, de la lucha de clases. Y eso lo he visto también en Madrid. O sea, hay algo común en Madrid y en París. París es la capital de la cultura occidental, ciudadanos. ¿Eh? Ahí está el Museo del Louvre, ahí está la Mona Lisa, ahí está el Arco del Triunfo. O sea, estamos hablando de lo que constituye las bases de la llamada cultura occidental cristiana. Y ahí los chicos estaban llamando la bandera y la simbología comunista, socialista.
5: y también en Madrid. ¿Usted qué cree? Y aquí en Arequipa están levantando Alianza por el Progreso, Renovación Medieval. ¿Qué pasa? La casita. Estamos, es una república subsahariana de cuarto o quinto mundo, francamente, ¿eh? Tenemos que elevar nuestro grado de politización. Y eso se hace en las calles. Felicito ayer a los sindicatos que han estado en el plantón apoyando a Efraín Guerrero, y hemos estado presentes con una delegación, la profesora Karen Carrillo, la compañera Micaela de la Juventud, y nos parece muy importante. Pero el sábado va a haber otro hecho importante. Se desarrolla la manifestación mundial por Palestina. No olvidemos a Gaza. El genocidio palestino continúa. Acabo de ver otro bombardeo israelí. Es que los israelíes sionistas están desarrollando una estrategia de genocidio y de desaparición física de toda la población. Gaza, la mayor cárcel del mundo, tiene decenas de miles de desaparecidos, aparte de los oficialmente muertos. Por eso el mundo va a salir a protestar en 80 países este sábado. ¿Creen que el Perú va a hacer algo extraño? No, vamos a protestar también en Arequipa. Pero como he indicado, la protesta también es contra el gobierno. Porque a los amigos que están con la autoridad palestina, no es que solo salimos por Palestina, salimos en contra del gobierno, en contra de todos los gobiernos capitalistas, en contra del imperialismo. Porque ¿quién está fomentando el genocidio? ¿Quién está fomentando el genocidio? El tema del imperialismo norteamericano y Netanyahu. ¿Quién ha hecho el fraude electoral en el Perú? El sionismo y el capitalismo. ¿Quién le ha dado el software a Fernando Cerimero para hacer el fraude? El sionismo israelí del Mossad. Entonces hay que ir entendiendo ello. Quería hacer un paréntesis. El caso de la China Polo. Resulta que informaron el lunes, oh sorpresa, qué gran sorpresa, que la financista, no leo, que la financista del ataque, del atentado a la China Polo, ha muerto en un accidente de tránsito en Venezuela. Primero, ¿eh? Tienen videos donde se observa al grupo que fue a matar a la China Polo. Ahí había una señora de rasgos venezolanos, ¿no? Que acusan que y su pareja era el financista. Y resulta que ellos se han ido del Perú. Todo, o sea, las fronteras porosas del Perú, cualquiera se va. Se fue, estaba en Venezuela. Y nos dicen que el domingo ha habido un accidente y la señora ha muerto. Murió la señora. ¿Quién me informa? Miren ustedes, para saber el autor intelectual del crimen, se tiene que determinar quién ha dado la plata para el sicario, para que vayan al hotel, para que les centren, o sea, persigan a la señora China Polo y la maten. Pero al tener este accidente, qué enorme casualidad, al tener este accidente ya nunca va a poder hablar la financista. En otras palabras, ciudadanos, lo que han hecho es matar al que podría decir quién ha ordenado la muerte de la China Polo. De ese modo, miren, ¿eh? Yo no veo que se establezca la responsabilidad del actor intelectual del crimen de la China Polo. Entonces, esto se parece mucho al tema de la prostitución congresal. ¿Se recuerdan que Andrea Vidal fue asesinada de 15 balazos por 12 sicarios en tres autos? Miren, ¿eh? En pleno centro de Lima, 12 sicarios, 3 autos. Es inevitable por la cantidad de personas que hayan intervenido en el asesinato que por ahí se haya filtrado quiénes se han financiado. Nada. Esta policía nacional es inútil. A ver, pregunto, ¿ya saben quién fue el que mató a la prista Burga, al dueño, cómo se llama, la empresa de Frigo Inca, ¿no? ¿Cómo? Frigo Inca, ¿no es cierto? ¿Y se acuerdan que el señor en Navidad apareció muerto con un cuchillazo aquí en la garganta? Dijeron que era un suicidio y luego los especialistas dijeron, no, a este tipo lo han matado. ¿Y quién fue? ¿Quién lo ha asesinado? ¡Nada! Oye, ¿esta delincuente para qué sirve? No establecen, no resuelven ningún hecho de sangre. Impresionante, ¿eh? Miren, ni en el caso de Burga, el aprista del escándalo de corrupción de Caliguarma, ni en el caso de Andrea Vidal, la fiscalía ha cerrado el caso. Como no se puede determinar, miren, han participado 3 autos, 12 sicarios, y no pueden determinar quién mandó matar a Andrea Vidal. Tau puede determinar quién mandó matar al señor Burga. Y también hay otro hecho de un suicidio raro también, del caso de la línea metro del 2, ¿no es cierto?, que fue también otro personaje vinculado a la trama Odebrecht. Tampoco. En todos los casos la policía declara que no puede ubicar e investigar. Y ahora con el crimen, bueno, ¿qué puedo decir? Con el accidente, entre comillas, de la señora en Venezuela, ya no se va a saber quién fue el financista y, por lo tanto, el autor intelectual de la muerte de la China Polo. Yo quería hacer también esa reflexión. Yo ratifico, ciudadanos, aquí estamos viviendo la narcopolítica. Los problemas que yo denuncio en España y Francia tienen un correlato en nuestro país. A ver, ciudadanos de la comunidad educativa, lo que dicen los chicos de Francia, ¿no es lo mismo que pasa en Arequipa, en Puno, en Cusco? Señores profesores, ¿cómo estamos en las aulas? Hay una sobrepoblación escolar. ¿Cuántos profesores tenemos por aula? ¿Cómo estamos en la infraestructura educativa? Señores profesores, ¿cuál es la opinión padre de familia del sistema de examen a la universidad? ¿Cómo en Francia el acceso a la universidad es pública? Eso es lo que tenemos que conversar, distinguidos ciudadanos. Yo no hablo de Francia y de España solamente con fin de decir, hoy miren, admiremos a los españoles y franceses, sino digo que el Perú requiere un proceso a la española y a la francesa, un proceso de recuperación de ciudadanía y de capacidad y de derecho de protesta. Empecemos, ciudadanos. Este sábado tenemos una oportunidad, así que se está haciendo la convocatoria por diversas organizaciones a partir de las 4 de la tarde en la Plaza España. Nos autoconvocamos para marchar por Palestina, pero también por nuestro propio futuro, por denunciar al gobierno fujimorista, por denunciar al capitalismo y al imperialismo como promotor de las guerras. Esto me parece muy importante. También quiero invitar, hoy día, miércoles, hay una jornada cultural que se desarrolla en el local de Héroes Anónimos en el cuarto piso. Invitamos a ustedes para el desarrollo de las clases y que hoy día la Universidad Popular continúa desarrollando sus actividades. Y también, obviamente, ratificar a todos ustedes que, independientemente de tu militancia política o no, estés presente. Hago un llamado a la colonia de los ciudadanos árabes que viven en Arequipa y sus hijos y sus nietos, que dejen de ir a Dolores y que vayan a la protesta. Sí, amigo de clase media, palestino, turco, he visto varios, ¿ah? Medio pituquito, ¿no? Miren, tus amiguitos de clase media arequipeña que no les gusta ir a las protestas, esos no están con tu pueblo. Tu pueblo está sufriendo y tienes un emplazamiento moral de asistir. Igual a la comunidad musulmana creyente, hay varias asociaciones en Arequipa, también los convocamos para que vayan a expresar su punto de vista sobre el tema que está pasando el pueblo de Palestina, que es un pueblo islámico al 99%. ¿No? Finalmente a todos nosotros, la gente de izquierda, la gente autoconvocada, que debe recuperar el espacio público. ¿Cómo está surgiendo el movimiento popular y social en España y en Francia? En la calle, no es en el Parlamento, tampoco son en las elecciones municipales ni en las regionales, es en la calle. Y finalmente quería hacer un comentario. En las últimas semanas y días estamos escuchando en estos mismos medios, ¿no?, la guerra sucia de mercenarios de la pluma, de pobres diablos que no han hecho nada en su triste vida y que piensan hablar en contra de los dirigentes de Nueva Constitución. Los tenemos grabados y sabemos quiénes son. Y queremos señalar con claridad. A su arrogancia, de ignorancia, atrevida y supina, le respondemos con participación y lucha de clases. Pero también veremos lo adecuado en todos los términos, porque no vamos a permitir que nuestro honor y dignidad sea mellado por miserables, vendidos y mercenarios de la pluma. Eso no lo digo claramente, porque hasta en estos mismos radios hemos escuchado algún tipo de comentario tan burdo y vulgar que no compete. Quisiera verlos en las calles, esos tipos, si tienen la umbría de hablar con nosotros y de decirnos lo mismo que dicen en el micro. Como ellos solamente viven del micro y se esconden del micro, no pasa nada. Porque nosotros no somos floreros del micro, sino somos hombres de acción. Los invitamos a este sábado a ver si nos acompañan en la Plaza España a partir de las 4 de la tarde en la marcha que va a hacer los autoconvocados, las organizaciones de amistad y de solidaridad con el pueblo de Palestina. Finalmente me dicen que plantee el tema de las elecciones. Bueno, sobre las elecciones, señores, va a haber un amplio debate. Ya a estas alturas ha quedado claro que Yica no va a alcanzar a Huiza. Huiza va a ir a la segunda vuelta y está surgiendo una especie de racismo, ¿no? Está clarísimo. O sea, la Arequipa blanquiñosa, pelo en pecho, está saliendo que no, ¿cómo va a ser un puneño? Primero, yo no condeno a Huiza por ningún contenido étnico, lo condeno por su plan de gobierno. Lo primero que vamos a hacer en el caso de Huiza es analizar su plan de gobierno. Veremos qué es lo que plantea y veremos si es que él también confunde la región con el municipio, como ha hecho el impresentable de Segarra. Y de ahí iremos determinando nosotros nuestra posición. Pero yo rechazo cualquier acto de racismo que se está desarrollando, ¿no?, en las redes sociales en Arequipa para tratar de desmerecer a un candidato. Es impresionante que en un país andino exista gente racista. Es impresionante. Miren que en Francia los chicos salen a pelear por los negritos del África y por los latinos, ¿no? Entonces, ¿cómo es posible que un país andino, donde todos somos andinos, aquí nos estamos raciando? O sea, Arequipa, a ver, escúchame, arequipeño, pelo en pecho, Arequipa está ubicado en la sierra. Compadre, Arequipa está a 2.500 metros sobre el nivel del mar. Arequipa, la provincia de Arequipa, es sierra. ¿No entiendes? ¿De qué te enorgullece el cañón del Colcasis Cayoma, que está en algunos distritos a 4.000 metros? Dan cólera estos pitucos arequipeños malnacidos que tienen una visión racista. He visto en las redes sociales los comentarios que hacen. ¿Cómo vos a otra puede ser puneño tal cual? Hay que salir al frente a ese discurso racista, ultrarreaccionario, ciudadano. No lo permitamos. La verdadera Arequipa, miren, estamos en octubre, próximos a celebrar o a conmemorar un año más del tema de los martes de Quequeña. Yo ahí voy a hablar bastante de...
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5: ¿Qué ha sido la resistencia de Arequipa? ¿Quiénes fueron los traidores? ¿Quiénes fueron...? El pueblo de Arequipa tuvo que linchar a un alcalde en las calles de Arequipa por el tema de la ocupación chilena. Vamos conociendo ello. Cuando me quieren hablar de los goyotranjeros ingleses que estuvieron haciendo su fortuna con la lana aquí en Arequipa, es importante que conozcamos la verdadera historia de la Arequipa plurinacional. Hay mucho que batallar en ese terreno, ciudadanos. Y de ese modo, nosotros, como la piedra en los zapatos y cultura viva, y la chispa, con programas de comunicación alternativa, daremos todo nuestro proceso de educación ciudadana. Nada más, solidaridad con el pueblo de España, solidaridad con los estudiantes franceses, solidaridad con el pueblo palestino este sábado, y solidaridad con los pueblos del Perú que luchan por un mundo mejor. Porque un pueblo con cultura no se puede.
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0: Hola, hola amigos, ¿cómo estamos? La más cordial bienvenida a esta nueva cita con el trabajo periodístico para hoy. Estamos en mitad de semana, hoy es miércoles 7 de octubre de 2026, año de la esperanza y fortalecimiento de la democracia. 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
0: Bien, bien, vamos de inmediato alcanzando el compendio periodístico. Este es el resumen informativo, reiteramos, miércoles 7 de octubre de 2026. Y el día de hoy, en los próximos minutos, en las próximas horas, la Cámara de Senadores, controlada por el oficialismo, le va a aprobar estos viajecitos de placer a la presidenta ilegítima Keiko Fujimori. Se nos va la señora Fujimori, otra vez se va del país. Bueno, ojalá y no regresara, dicen muchos peruanos, que se vaya. Oye, le damos el boleto de salida, pero que no regrese. Facultad exclusiva de la Cámara de Senadores, donde tienen la mayoría. Hoy le van a aprobar nuevamente otros dos viajecitos a la señora Keiko Fujimori. ¿A dónde se nos va Keiko? Bueno, se va a El Salvador. A El Salvador se va. Dice que tiene una entrevista concertada con quién. Con el señor Bukele. Le va a pedir a Bukele le alcance la fórmula. Oye, de cómo enfrentar el crimen organizado. Nos está demostrando, como lo decíamos ayer, que la señora no tiene ningún plan operativo estratégico de cómo enfrentamos la criminalidad en el Perú. Recién va a ir a aprender, Dios. Tenemos un gobierno como este que está en nada. Eso nos está demostrando. Y recién, estamos en 70 días de este gobierno caquista. Bueno, pues se le ocurrió mejor idea, no le podía pasar por la cabecita hueca a la señora Keiko Fujimori. Bueno, me voy a El Salvador, me voy a entrevistar con Bukele y le voy a pedir la receta. ¿Cuál es el recetario? ¿Cuál es esa fórmula, no, para enfrentar el crimen organizado? ¡Qué desastre de gobierno! ¿Quién votó por la señora Fujimori? Oye, 70 días y nada de nada. Esto es increíble. Bueno, la señora Fujimori también se nos va para España, a la madre patria, a Madrid. ¿Y a qué se va España? Bueno, se va acompañada de sus señores ministros, toda una comitiva. Oye, que no nos queda claro cuánto nos va a costar. Claro que esto cuesta. Del 28 al 31 de octubre se nos va para dónde, para El Salvador. Y del 2 al 6 de noviembre se va a Madrid. Es el noticiero del pueblo, frecuencia 1000, amplitud modulada 105.9 en la frecuencia modulada. Finalmente la Cámara de Diputados, como estaba previsto, después de idas y venidas, aprobaron facultades legislativas al Ejecutivo del gobierno caquista. Le aprobaron en la Cámara de Diputados finalmente las facultades legislativas. Aprobaron con 66 votos el dictamen aprobado en la Comisión de Constitución, exclusivamente referidos a enfrentar la criminalidad organizada y el fenómeno del Niño. Del pedido original de 66 solicitudes del paquete alcanzado al Congreso, la Cámara de Diputados les aprobaron ¿cuántos? 20 pedidos. ¿Qué se viene ahora? ¿Qué se viene? Lo que está normado, aprobación de facultades en la Cámara Baja, será elevada a la Cámara de Senadores para su aprobación final. Los senadores, previo debate, decidirán los cambios, las modificaciones que crean convenientes. Cuidado, sin desnaturalizar lo aprobado en diputados. Por la emergencia y urgencia que atraviesan, la mayoría de peruanos, por los problemas que estamos enfrentando, esperemos que cuanto antes se convoque a sesión plenaria en esa Cámara de Senadores, donde tienen pues mayoría el oficialismo. 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Desnudan una vez más al gobierno caquista de la señora Fujimori. Desnudan una vez más al gobierno caquista de la señora Fujimori. Los más de 8.200 millones de soles pedidos por el Ejecutivo al Congreso de la República. Un crédito suplementario. ¿Servirán para qué? Van a servir para pagar los aviones de guerra, los F-16 desfasados de Estados Unidos. cuánto vamos a pagar, 1.800, más de 1.800 millones en esos avioncitos que según un contrato recién llegarán al Perú en el año 2030. Oye, teniendo tantas necesidades, la gente se muere de hambre. Los hospitales están en el suelo, la educación es un desastre. Pero, sin embargo, nos sobra la plata. Hay que pagar por adelantado más de 1.800 millones. ¿Quién nos entiende, por Dios? ¿Qué gobierno es el que tenemos? Así se manejan las cosas en un país como el nuestro. Estamos patas para arriba, como dice la gente, el populorum. Estamos como el cangrejo, en lugar de ir hacia adelante estamos retrocediendo, estamos involucionando con esta derecha entreguista, esta derecha que hoy la representa aquí en el Fujimorato, el Fujimontesinismo, las mafias en el poder. Además de estos dineros, 59 millones de ese crédito suplementario se van a destinar para el pago de la publicidad estatal. ¿Qué? 59 millones. Provecho para los grandes medios de comunicación. Mi querida, mi amadísima Keiko Fujimori. Así vamos a sobornar a la prensa. Vamos a pagar favores a la gran prensa concentrada limeña. Provecho, señores de la televisión, prensa.

59 millones, 1.800.000 para América Televisión, 1.500.000 para Panamericana, 1.300.000 para ATV, 1.300.000 para quién, para el canal N, millón, oye, lluvia de millones para la prensa limeña, la prensa concentrada. Oye, estamos sobornando a la prensa nacional. Claro, por eso pues le cuidan las espaldas. Por eso es que no pueden denunciar este tipo de manejo totalmente direccionado en favor de la defensa de intereses de ellos mismos, ¿no? Y de los grupos de poder económico. Y ciertamente que contravienen los intereses del pueblo. Así se manejan las cosas del Estado peruano con este tipo de gobiernos. Pero ñatan, aquí no se entiende nuestra gente. Pucha, que estamos... Despierta, oye, ¿qué hacemos con nuestra gente, con nuestro... Bueno, algunos de ellos o muchos probablemente. Estamos totalmente alienados, no entendemos, ¿no?, cómo se mueven las cosas en el país. Los hilos del Estado, ¿quién los mueve? Las mafias. Oye, así como se destina más del 20% del crédito suplementario para la adquisición de 24 avioncitos de guerra, esos F-16, escuchen bien, más del 20% para...

Inundaciones, oye, de cuánta cosecha que seguramente estará lista para poder llevar el alimento a la mesa popular. Oye, se van a desbordar los ríos, que vamos a tener inundaciones. Esperemos equivocarnos, queremos equivocarnos, que se haga la boca chicharrón, pero es que no podemos ir contra la madre naturaleza y con lo que ya está escrito. Inundaciones que van a terminar de arrasar, oye, con miles de hectáreas, millones de hectáreas, el alimento para la gente, para nosotros, y solamente le van a dedicar 3% para el agro. Esto es inconcebible, pero la gente no entiende, pues no entendemos, estamos en el Perú, somos un país de retrasaditos, de enanitos mentales. Esto es tremendo. Además, miren, se van a destinar 3 millones de soles. ¿Para qué? Para los viajecitos de la señora Fujimori, de la señora presidente. 3 millones nos van a costar estos viajecitos de Keiko Fujimori y su comitiva. Claro, hoy le van a aprobar un viajecito a El Salvador y el otro viajecito a la madre patria España. ¿Qué tal cinismo de la señora Fujimori? ¿Qué tal desvergüenza, señora acá, mi amadísima señora Fujimori? Y este gobierno que está haciendo agua, la desvergüenza no tiene límite, ciertamente. A ver, ¿dónde están las focas que aplauden al gobierno caquista? Hay que seguir aplaudiendo. 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Oye, más política, más polémica, de eso se trata. Aquí se genera la polémica, pero en función de datos objetivos, realidades concretas. No estamos fantaseando. Lo que les alcanzamos diariamente como información y análisis es producto, pues, de lo que hoy vivimos los peruanos. Finalmente, ¿dónde te ubicas? ¿En qué lado estás? ¿Aquí o allá? No, estoy en el medio. Oye, ¿cuál es el medio? La ley de la gravedad te arrastra. Bueno, habrá que luchar contra este estado de cosas. ¿Qué tipo de intereses defiendes? Oye, ¿estás con el pueblo? ¿Estás con tu gente? ¿O simplemente como buen gusanillo? No sé, pues, como buen esclavo del siglo XXI. ¿Estás totalmente sometido? Bueno, y estás con los grandazos. Tienes que definirte. Oye, creo que hemos llegado demasiado tarde, ¿no? Como dicen algunos bromeando a la repartición de cerebros. No entendemos nada. Estamos en mitad de semana, hoy es miércoles 7 de octubre de 2026. El noticiero del pueblo. Y desde la oposición dan cuenta que han presentado 101 proyectos de ley. 101 proyectos de ley, más de 100 proyectos ya van presentando los amigos de la oposición. Juntos por el Perú principalmente. Oye, ¿y el oficialismo de la señora acá? Solo han presentado 6. ¿Qué? 1, 2, 3, 4, 5, 6. Nada más. 6 iniciativas legislativas. 6 proyectos de ley han producido en 70 días. ¿Qué cosa? Un proyecto de ley cada 12 días. Miren, tremendos cerebros que tenemos en el Congreso de la República. El oficialismo, los keikistas, la señora Fujimori, todo su aparato que tiene, han producido una ley. O sea, cada 12 días producen una ley. ¿Cómo es esto? Esto es increíble. La oposición ya tiene más de 101 proyectos de ley. A este paso, Dios, ¿dónde vamos a llegar? ¿Quién ha votado por la señora Fujimori? ¿Quién creyó en este gobierno caquista? Esto es el Fujimorato, esto es la derecha, pues más de lo mismo. Oye, muchos se quedan sorprendidos, anonadados, no lo pueden entender. Pero si la señora Fujimori, oye, cuántas promesas en el gobierno, ¿no? En campaña, pues en campaña electoral. Y miren, 70 días, no hay nada, no hay nada, señora mía, algo se tiene que hacer. Bueno, ¿y dónde está, pues, la gran prensa que no fiscaliza nada? No, están esperando la suya, los milloncitos. Ya no se preocupen, señores de la prensa concentrada. Ya tienen los millones, ya les aprueban los millones y van a recibir ustedes también la suya. Lluvia de millones para la gran prensa concentrada, la prensa limeña, 59 millones. Provecho, provecho. Oye, ¿algo goteará para la prensa regional? ¿Qué creen ustedes?
que les dé bronca. Aquí en Arequipa, en las diferentes regiones del país, también están defendiendo, bueno, algunos, ¿no?, al gobierno caquista. Ahora que saben que hay billetito, que hay cuántos millones en juego, ¿ahora qué van a hacer? Pidan, pues, ¿qué creen que les van a dar? ¿Cuánto te van a dar? ¿Una peseta partida? No, ni se van a acordar.

0: hablar de ti. Todo está concentrado en Lima, por eso hablamos, por eso se expresan en esos términos. La prensa limeña, la prensa concentrada, la prensa que tiene alcance a nivel nacional. Oye, ¿para qué? ¿Qué tantos pichiruchis que tienes en regiones? ¿Qué les vas a dar? ¿Cómo les quedó el ojo? ¿Y ahora qué van a hacer? Así que ya saben, están mejor informados. 101 proyectos de ley ha presentado ya la gente, ¿no?, de oposición, mientras que el oficialismo, oye, solamente tienen 6 iniciativas, nada más. Bueno, les han dicho, les han ofrecido a sus asesores para que puedan elaborar más proyectos de ley, porque de eso se trata, más proyectos de ley. A ver, ¿cómo vamos a atender las demandas de la población? ¿Leyes, pues? ¿Qué tipo de leyes? No trabajan estos ociosos, no trabajan, ¡trabajen! Bueno, les han ofrecido a sus asesores, ¿y cuál es la respuesta que viene desde el Ejecutivo, desde el Fujimorato? No queremos asesores Movadef. ¿Qué? Oye, esto ya es el colmo. No trabajan ociosos, solo saben terruquear. Todo es terruqueo. Asesoramiento, no. ¿Para qué del Movadef? Oye, están produciendo más leyes, más la producción en cuestión, ¿no?, de proyecto de ley, viene de la oposición. Sí, pues es que tienen la bancada Movadef, tienen la bancada terrorista. ¡Ah, carambas! O sea que la bancada terrorista sí produce y la bancada del oficialismo no produce nada. Buenos para nada. ¿Hasta dónde puede llegar la miseria de esta gente, por Dios? Estamos aquí en el Noticiero del Pueblo, frecuencia 1000, amplitud modulada 105.9 en la frecuencia modulada. Miércoles 7 de octubre. Y ante el descontrol de las actividades escolares y abusos cometidos por y entre estudiantes desde el Ministerio de Educación, bueno, por fin están despertando. ¿Qué pasó? ¿Qué sucedió? Advierten que hoy se va a volver a aplicar decisiones drásticas, expulsiones de escolares que estén comprometidos con faltas graves. Sí, tienen que expulsarlo, fue porque esto ya no se puede seguir permitiendo. El bullying escolar ha tomado fuerza inusitada, llegando a extremos. Y prácticamente, oye, les han quitado la autoridad a nuestros maestros. Ya antes el maestro, ¿recuerdas? No, oye, pucha, que nos metían en el reglazo. Uy, carambas, duele, ni modo, pues. Oye, te jalaban la chuleta. ¿A usted le jalaron? Bueno. Hoy no, hoy eso está penado, ¿no? Al toque, la demuna, y ya sabes, ¿no, maestro? Así que los maestros dicen, hoy estamos atados de pies y manos, habrá que ver nada más. Oye, ¿qué hacen los estudiantes, los escolares? Y aquellos pituquitos con mayor razón, pues, están en su garbanzal. Miren todo lo que ha pasado en estos últimos días, en estas últimas semanas. Oye, así vamos a conseguir, no sé, una calidad educativa que vaya a ser provechosa para nuestra gente, nuestros hijos, los hijos del pueblo. Imposible, pues. Bueno, por de pronto ya se van a tomar este tipo de decisiones que nunca debieron perderse. ¿Cómo le vas a quitar autoridad al maestro, al profesor? No, eso vuelve. Van a expulsar a estos malandrines que tenemos escolares. Bueno, falta de educación, ciertamente, ¿no? La educación viene, pues, en este caso, desde la familia. Y en los colegios les han restado autoridad, por eso es que poco y nada se puede hacer. Nos hemos mentalizado en una educación robotizada, ¿no? Estamos formando robots, pero esos robots humanos, bueno, hacen lo que quieren. El bullying no es de ahora, no es de ayer, toda una vida, pero hoy ha llegado a situaciones extremas. Ni modo, pues, habrá que expulsar a esos chicos. Pero esto es formación integral, tienes que revisar todo el sistema de salud, de educación. El tema de fondo es ese, o sea, ¿cómo está caminando la educación? ¿Dónde están las fallas? ¿Qué está sucediendo? No es cuestión simplemente de, bueno, estas son las consecuencias y a las consecuencias hay que aplicarles las decisiones más draconianas, ¿no? Los votamos, expulsados. Tienes que ver, analizar el origen, por qué se producen este tipo de problemas, qué está pasando con la educación en el Perú. Bueno, lo cierto es que simplemente esto es el reflejo de una sociedad que está totalmente en descomposición. Todo se pudre, todo está podrido en esta sociedad nuestra. Bueno, pero si el ejemplo viene de los altos estamentos del poder, el poder político, el... ¡Uy, Dios, esto es terrible, ¿no? Miren qué tipo de gobernantes tenemos. Todo está podrido en las altas esferas de ese poder omnímodo. Los que mueven los hilos del Estado. ¿Qué podemos esperar, pues, si la cabeza está podrida? 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Oye, ¿se acuerdan de Benedicto Jiménez? El que fuera jefe, pues, del Grupo Especial de Inteligencia, ¿no? El famoso GEIN, el GEIN, Grupo Especial de Inteligencia, que capturó a Abimael Guzmán. Bueno, el mismo Benedicto lo dijo las veces que bueno, le preguntaron, ¿no? Oye, nada tuvo que ver en la captura de Abimael el señor Fujimori y Montesinos. Esos estaban en sus, acciones habituales, estaban pescando allí. Que el otro se dedicaba, ¿se acuerdan del amante que tenía el tío Vladi? ¿Cómo se llama esta señora? Le quitaba el sueño. Bueno, ya. Lo cierto es que mientras estos gozaban de los placeres de la vida, Fujimori y Montesinos, el dúo dinámico, la mafia perfecta por entonces, bueno, el GEIN, ese grupo especial de inteligencia, finalmente, bueno, pues, luego de un trabajo silencioso, no sé, lograron la captura de Abimael Guzmán. Bueno, resulta que Benedicto Jiménez, no sé si eso sea reflejo, ¿no?, de lo que antes era, pues, nuestra policía. O sea, no metían las manos, no tenían las uñas largas, como el día de hoy, pucha, que se levantan los millones, pero así de fácil. Esas cuentas bancarias, oye, tienen un poder económico tremendísimo. Oye, si eso hubiese sido así anteriormente, este Benedicto Jiménez no estaría estirando la mano, pues no estaría pidiendo favor, no estaría pidiendo ayuda, apoyo al gobierno, a las autoridades. ¿Para qué? Para que le vayan a permitir una intervención quirúrgica. El hombre, ¿qué necesita? Requiere de un trasplante de médula. ¿Cuánto cuesta un trasplante de médula? No sé si se lo vaya a hacer aquí en el Perú o en el exterior. Necesita, pues, fondos. Bueno, por lo menos creo que en parte podríamos inferir, ¿no?, de que este no ha sido un ratero o un ladrón. No le alcanza, pues, la plata. ¿Cuánto le pagan de pensión a este policía? Estará con unos 5.000, probablemente, no promedio. Bueno, sus ahorros, no le alcanza, pues, la plata. Uno que tiene una pensión de 5.000, 6.000. Oye, y un maestro que tiene una pensión de 900 soles, pucha. Esas son las tremendas desigualdades que se dan en este país nuestro. 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Este gobierno que aquí está así asfixiando a Petro Perú. Ya basta, por Dios. ¿Qué diablos hemos hecho en el Perú? Bueno, pues con trampa, con la mafia, pues. El fraude finalmente se ha impuesto también para el triunfo de la señora Fujimori. Un gobierno totalmente ilegítimo y con todo esto que por lo menos se va conociendo. Oye, la bronca va creciendo, pues, la animadversión, ¿no?, que se le tiene al gobierno de la señora Fujimori. ¿Cómo vas a querer privatizar a toda costa? Quieren vender, quieren entregar, quieren rematar, quieren regalar nuestra empresa de petróleos Petro Perú. No lo vamos a aceptar de ninguna, eso no se puede hacer. Ayer ya dimos cuenta, miren cuánto tenemos de ingresos este año. La generación de ingresos de Petro Perú, los ingresos brutos, van a llegar a 3.000 millones de soles. No, que no. Ahí están resultados, señores, y miren lo que nos enteramos el día de hoy. Ante esta realidad, cómo ya vamos recuperando económica, financieramente, nuestra empresa Petroperú, estos quieren seguir asfixiándola. ¿Qué ha pasado? Resulta que Petroperú, buscando el absurdo de privatizarla por parte del ejecutivo del gobierno caquista, hoy se da cuenta que la producción de petróleo ha caído en 6,9%, prácticamente 7% ha caído la producción, la explotación del petróleo. Hoy solamente tenemos 39.440 barriles por día. Oye, ¿qué tal pobreza, no?, en producción, en explotación de petróleo. En los mejores momentos, pues, con el general Velasco, ya teníamos 200.000 barriles de petróleo por día. El petróleo que era explotado por el Estado peruano. Y obviamente, oye, teníamos para abastecer el mercado interno, no teníamos necesidad de comprar el petróleo. ¿Cómo han cambiado las cosas? Oye, ¿cómo ha cambiado, Peluna? Todos estos gobernantes todos estos gobiernos de derecha han pasado 50 años. Miren cómo el tiempo vuela. Y hoy tenemos una dependencia, pero terrible. En lugar de mejorar la calidad de exploración y explotación, porque todo lo hemos dejado en manos del gran empresario privado, ¿no? De los grandes inversionistas privados del petróleo. Miren a dónde han conllevado una situación como esta, que es pues producto de esa realidad. Aquí no se van a ignorar estos temas. Ya producíamos 200.000, hoy debiéramos estar en unos 300.000, 400.000, por lo menos, como ha avanzado Ecuador, como ha avanzado Colombia, que también tienen petróleo. Oye, pero no, aquí al revés, a la política del cangrejo. De 200.000, miren, el día de hoy, en promedio, estamos produciendo 40.000 barriles. Es lo que producen nuestros pozos petroleros, ya 40.000. Pero se dice que hoy estamos produciendo 39.940 barriles por día. ¿Qué? O sea, a este paso, ¿y quién está generando este tipo de baja en la producción del petróleo? ¿Quién está interesado en hacer ver que Petroperú no funciona, pues? Ya que esto es la peor desgracia. El gobierno, pues. Esos grupos de poder, el poder fáctico propiamente, ¿no? Los que toman decisiones en el Perú. Por Dios, peruano, ¿entiendes lo que está pasando, lo que hoy estamos enfrentando? La gallinita de los huevos de oro la quieren regalar. ¿Cómo? ¿Quién va a hacer eso en su sano juicio, no? ¿Quién? Bueno, pues la derecha, pues. Quieren vender. ¿Y a quién le va? Ellos mismos quieren repartirse Petroperú. Esas cuantas familias que tenemos van a repartirse Petroperú. La han canibalizado, la van a vender, oye, por partes, ¿no? Ya esto no se puede aceptar de ninguna manera. ¿Qué hacemos? ¡Vacancia para la japonesita! Oiga, señora japonesa, ¿sabe lo que está pasando con Petroperú? No sabe nada la pobre mujer. Está en nada, ahí está Keiko Fujimori Higuchi. Oye, ¿y el gas que es nuestro, el gas que tenemos, igualito, ¿saben qué? También ha bajado la producción del gas. Esto es increíble. 10% de baja tenemos en la producción de nuestro gas de camisea. ¿Qué está pasando? ¿Qué está sucediendo? ¡Diablos! Estos son los temas que ustedes tienen que conocer, más allá del... Oye, cómo nos entretienen, nos están mareando la pava. Temas centrales que tienen que ver con la economía, con el abastecimiento de las necesidades que necesitamos, valga la redundancia, ¿no? Los peruanos, oye, no nos preocupa y la gente no te alcanza la información necesaria. El gas, por eso es que el gas ha vuelto, el gas también ha subido. ¿Cómo? Pero si el gas lo tenemos, el GLP viene del gas de camisea. Pamplinas cuando te dicen gas licuado de petróleo, no, lo obtenemos, es una mínima cantidad. El 80% teníamos de producción del gas de camisea que te permitía el gas licuado. Y baratito te sale, baratito. Pero como todo lo hemos entregado, todo lo hemos concesionado, los privados están de fiesta. Los privados, con el gas que produce el Perú, con parte del petróleo que también que se produce en el Perú, están haciendo su agosto, están haciendo su Navidad. Oye, qué rico negocio, ¿no? De los grupos de poder económico. Oye, ¿a cuestas de quién? De nosotros, pues, del bolsillo popular. Aquí te aplican los precios internacionales y tienes que pagar. Esa es la economía de libre mercado. Libre mercado, ellos ponen los precios. Aquí el Estado no puede controlar, no puede decir, oye, están subiendo el precio de tal cual cosa, sube el precio de los combustibles. Nadie puede decir, a ver, ¿quién va a controlar? Nadie controla. Ellos, pues, ponen sus precios. Total, ellos son los dueños del negocio. El gas se sigue disparando. Igualito alguien le va a decir, oye, un momentito, ahí nomás, no puede subir más. Nada, señor, eso es el libre mercado. El libre mercado sí funciona para el gran empresario privado, para aquel que tiene la manija, el control, ¿no? De este tipo de insumos que requiere el pueblo. Negocio redondo, pues. ¿Quién? Nadie controla. No, eso no existe. En una economía de libre mercado, claro, el libre mercado solo funciona para ellos, pero el libre mercado no funciona para el populorum. Eso estamos transitando el día de hoy. Hoy hay respuesta del gobierno, señora Fujimori. Díganos, pues, a ver, queremos mayor conocimiento, mayor información de esos 8.200 millones. Se nos había dado cuenta, además de lo que ya hemos indicado, ¿no? Que 1.800 millones se van para pagar los avioncitos estos de guerra F-16. Diablos, oye, necesitamos drones más baratitos y creo que vamos a ser más efectivos. Pero, oye, ¿a quién le vamos a declarar la guerra? ¿O quién nos va a declarar la guerra? Pero si lo que tenemos en el Perú ya no es nuestro, ya no nos pertenece. Todo lo hemos concesionado, todo lo hemos entregado. Lo último que nos queda es Petroperú. Y vaya usted a ver si, oye, ya sería el acabose, ¿no? Oye, que nos entreguen los recursos hídricos que tenemos, el agüita, que también está dentro de los planes del gobierno caquista, vender, privatizar el agua a Dios. No somos dueños de nada, pues entonces, ¿qué vamos a defender? Nada. ¿A quién le vas a declarar la guerra? ¿Nos van a declarar la guerra? No, si ya se han apropiado, se han adueñado de todas las riquezas que tenemos en el Perú. Entonces, diablos, ¿para qué estamos comprando avioncitos? Oye, ¿cuánto cuestan esos avioncitos? Más de 11.000, ¿no cuánto es? 3.500 millones de dolarillos. Eso a moneda nuestra, ¿de cuánto estamos hablando? 3 por 4, 12. Más de 12 millones. 12, ¿qué 12 millones? 12 mil millones de soles. Solamente estamos pagando parte de la cuota, 1.800 millones. Pero tenemos que cubrir todo el contrato este, ¿no? Los costos que implican. Oye, te vas a botar más de 12 mil millones de soles cuando tienes tanta necesidad. ¡Diablos, otra vez! ¿Quién te va a declarar? ¿Chile te va a declarar la guerra? No, ¿qué te va a declarar Chile la guerra? Chile, oye, tiene cuánto de inversiones en el Perú. Y además, porque todo lo que tenemos aquí ya está bajo el control de ¿quién? De China y de Estados Unidos. Bueno, y de los grupos poderosos económicos, ¿no? ¿Qué vas a defender? ¿Tu soberanía? ¿Qué soberanía? Por Dios, ubiquémonos, pisemos suelo, pisemos tierra. Pero aquí estamos tan atrasados, pero tan atrasados. Somos un país de tercer mundo. No tenemos la capacidad mínima, el intelecto, por lo menos el raciocinio crítico, ¿no? Para entender qué está pasando con este Perú nuestro. Tanta riqueza tenemos. Oye, están prácticamente lapidando lo que tenemos en el Perú. Pero ¿quién se aprovecha? Los grupos de poder económico privados, los privados. Obviamente, ¿quién permite todo esto? Los gobiernos de turno. ¿Y quiénes tenemos en el gobierno? Mafias, mafias. Dios, ¿algún día saldremos de esto? Y nosotros, el pueblo, ¿qué hacemos? No, nos manipulan, nos utilizan, pues, como lo que realmente somos, ¿no? Una masa amorfa que no entiende qué está pasando. Igualito es, la gente te dice, no, ¿para qué me meto? Y al final es lo mismo, este, aquel o el otro. Lo mismito, aquí no va a cambiar nada. Sí, pues nos han desclasado, ¿no? Tú no tienes, no sabes dónde perteneces, dónde estás ubicado. Por eso somos un país de tercer mundo. No sabes cuál es la posición que tienes en tu sociedad. Vives como un animalito, vives, ¿no? El día al día, lo que se pueda, nomás, pues tu chamba, bueno, trabaja, total. Mientras te alcance para comer y tengas para defender la mesa de la familia, listo, contento. No hay de otra. ¿Qué nos queda, no? ¿Qué nos queda? 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Decíamos, miren qué está pasando con nuestro gas, el gas de todos los peruanos, el gas de camisea. 10% ha caído la producción. ¿Y por qué ha caído la producción del gas? ¿Qué está pasando? ¿Dónde está la respuesta del gobierno? ¿Quién maneja, quién controla el gas, la producción del gas? ¿Qué están buscando? Miren, estamos produciendo... prácticamente cerca de 1.800, algo más todavía, ¿no? De pies cúbicos que se iban produciendo, hemos caído a 1.643 millones de pies cúbicos. Totalmente insuficiente para cubrir la demanda del mercado interno. Necesitamos el gas. Oye, si el gas es de todos los peruanos, ¿cómo entonces es que nos siguen aplicando tremendos precios? Está usted pagando 58, 60 soles por un balón de gas de 10 kilos. ¿Sabe cuánto vale ese balón de gas de 10 kilos en el Ecuador? ¿Sabe cuánto vale ese balón de gas en Colombia? ¿Cuánto vale en Bolivia? En la misma Chile, que no tienen gas, ¿cuánto vale? Caracoles, ¿y por qué diablos entonces a nosotros nos están cobrando tremendos precios? Ya le estamos explicando, pues, porque aquí no hay control de precios, nadie controla, el Estado no puede meter sus narices. Y porque quien explota, quien vende, quien comercializa el gas es el privado. Pero si el gas es de los... Sí, pues, pero ya lo concesionaron, ¿ok? Y los privados tienen el control del gas, de la comercialización, y en este libre mercado ellos ponen sus precios. Ellos te pueden cobrar 60, 80, 100 soles. Oye, esto es terrible, ¿no? Así, eso es manejo de la economía de un país. Y mira cómo te afecta. Claro que te afecta, nos afecta pues a todos nosotros. Miren, ¿cuánto está produciendo el OT 88? El OT 88, por ejemplo, que es el gas para todo, es para cubrir el mercado interno. Oye, si estaba, creo ya, produciendo algo de 100 millones de pies cúbicos, ha caído a 88 millones de pies cúbicos. ¿Qué? Nada más, no alcanza, pues. ¿Cuánto produce el OT 88? A ver, estos son los datos, aquí está. El OT 88 está produciendo 1.034 millones. Nada más. El OT 56, el OT 50, ¿cuál es el que se va para la venta al exterior? Es el 56, el 57, el 50, es el 57, ¿no? A ver, ¿cuánto estamos produciendo del OT 57? 213 millones de pies cúbicos. Y el OT 56, 325 millones de pies cúbicos. Al final, aquí como tenemos la cara de cojinovas, oye, te dicen, no, aquí tenemos que dar pues la preferencia, ¿no?, al mercado local. El peruano tiene que beneficiarse con el gas. Pero tras bambalinas, oye, nos recortan el gas y prácticamente todos se lo están llevando al exterior. Eso nadie nos va a quitar de la cabeza. ¿Dónde está pues el gas? ¿Dónde está el gas? Tenemos gas más que suficiente para abastecer el mercado interno, pero no, han preferido con este borrachín, ese Toledo Manrique, que paraba de juerga y lo dejó todo en manos de quién, de Pedro Pablo Kuczynski. El gran lobista, el vendedor de cebo de culebra, este que vendió todo lo que teníamos en el Perú. Este fue el principal agente de la entrega de nuestro gas. Este fue el que diseñó ese esquema financiero. Dijo, oye, mejor lo vendimos, lo vamos a vender. Y lo vendieron, pues, lo entregaron. Oye, ¿y cuánto vendemos el gas? ¿Cuánto lo vendemos? El Estado peruano lo vende. Cobramos a precio de boca de pozo, o sea, prácticamente nada. Aquí no hay regalías, no hay impuesto a la renta. A esas situaciones extremas hemos llegado. Pero carajo, ¿quiénes son pues nuestros gobernantes? ¿A quiénes hemos elegido? Esos son los gobiernos que hemos tenido. Oye, el cholito sagrado, el borracho sagrado este, de juerga de... Y el otro es el que disponía, ¿no? A ver, ¿qué hacemos con los recursos naturales que tiene el Perú? Ya, ¿para qué hablamos de los otros? La mafia prista, entregándonos nuestros lotes petroleros. ¿Cómo no vamos a... ¿Cómo se llamaba este viejito? Y Dios, bueno... Se van algunos nombrecitos, pero ahí aparece el tío George. ¡El tío George! ¡Oye, hemos hecho el faenón! ¿Cuánto cobraban por cada pozo petrolero? Entregaron en ese momento a lo que se descubrió, ¿no? Solamente hablamos de... Eran tres pozos petroleros. Entregaron tres pozos petroleros. O sea, los concesionaron, pues, los privados. Canán, ¿no? Uno fue el Canán y el otro fue el Tete viejito, ¿cómo se llama? El gordito, el bonachón, este que se ufanaba, ¿no?, de haber hecho el tremendo negocio. Hermano, hicimos el faenón. Oye, ¿cuánto cobraron por un pozo petrolero? 25 millones de dólares. Era la cutra. Claro, para ellos fue 25 millones, mucha suficiente, ¿no? Para tu familia, carajo. Oye, pero en el fondo perjudicando a los peruanos, al grueso de peruanos, entregando nuestro petróleo. Oye, el otro gran faenón, igual, 25, 30 millones de cutra. Bueno, compañeros, aquí está la plata, recíbanla. Oye, y el telefonazo, ¿no? Suponíamos, el tío Alan, pues, el suicida. Compañero, no te olvides, ¿ah? La repartija tiene que llegar hasta Palacio de Gobierno, probablemente. Lo cierto es que... Ahí están los audios. Ellos mismos, por boca propia, a confesión sincera, relevo de pruebas. ¡Qué faenón, mi hermano! ¡Qué faenón! Hay más todavía, pues, pucha. ¿Qué no han hecho con este Perú nuestro estas organizaciones criminales? Estos, bueno, para estos delincuentes potenciales, carajo. Pero, ¿qué hacemos, pues? Y seguimos en lo mismo. No aprendemos, no entendemos, ¿no? Ahí está la masa forma, nos manejan como animalitos. Oye, pucha, te llevan cada 5 años a procesos electorales y con tremendo campañón que te hacen, te siguen haciendo creer que ellos tienen la solución, ellos tienen la varita mágica, apristas, fujimontesinistas, la derecha, pues, axiopopulistas, los de Avanza País, los Alianza para el Progreso, los de Somos Perú, los seguimos. Y ahí estamos como buenos nosotros, ¿no? Yendo a marchar, vamos al matadero, vamos a ofrecer la cabeza para que te guillotinen, listo. Y seguimos con más de lo mismo. Todos estos años, estas últimas, todos han sido gobiernos de derecha. Por más que te digan, no, hoy ha sido gobierno de izquierda. Nunca ha habido un cambio real en la política económica del país. Seguimos bajo el mismo modelo. ¿Cuál es? Oye, al Estado lo desapareces. El Estado simplemente no existe. Todo lo tienes que dejar en manos de la gran empresa privada. Ellos son los que van a solucionar tus problemas. 1993, cambio de constitución, modelo económico neoliberal. 2026, ¿cuántos años han pasado? Más de 30 años, 33 años. Caracoles, ¿dónde están los cambios? ¿Dónde está el beneficio para el pueblo? Oye, ¿comes mejor? ¿Tienes mejor calidad de vida? Entonces, pues, pero miren todo lo que nos hacen creer, ¿no? Y ahí estamos nosotros fieles, obedientes al castigo. ¡Qué cosas! Temas como estos que no se tocan seguramente en otros medios, pero aquí no podemos dejar pasar temas como estos, ¿no? Que son realmente los más sensibles y los que llaman a la reflexión para que usted que va copiando la radio, en alguna medida también se pregunte, oye, ¿qué está pasando? No, recién, oye, y gracias en verdad, esto va creciendo, no sé. Pero cada que vamos por aquí o por ahí o alguien identifica o te llaman a la radio, por favor repitan esos espacios, repitan esos análisis, información que no la tenemos o no la encontramos en ningún lado. Pero fue producto de la realidad. Qué interesante, ¿no? En alguna medida creo que se va despertando el interés de la gente para conocer más de cerca cómo se están manejando las cosas en este país nuestro. En fin. Miren, rapidito terminamos porque ya están sonando los teléfonos. Vamos a escucharlos a ustedes. Oye, ¿qué más tenemos aquí de información? Miren, el abuso desmedido de esta caja Arequipa. La caja que es de todos los arequipeños. Así como se da par en la empresa de los arequipeños, la caja Arequipa también es nuestra. Pero hay formas, pues, de cómo se maneja, ¿no? La empresa paraestatal, empresa pública, tienen su propio régimen de manejo privado, entre comillas, ¿no? Hay un gerente, hay un directorio. Y estos abusivos, oye, están explotando, no sé, no pagan lo que les corresponde a los trabajadores, pero sí hay buenos ingresos, pero sin embargo, oye, ¿cuánto es la dietita de un director? ¿Cuánto gana ese directorio? Carambas, ahí tenemos integrantes de la Municipalidad Provincial de Arequipa, la repartija funciona en todo lado, ¿eh? A ver, los de mayoría en el Consejo Municipal, siempre ha funcionado la cosa así, o sea, esto no es novedad. Dos de mayoría y uno de minoría, listo. Forman parte del directorio y además ahí están invitados los pequeños empresarios. Creo que está la misma Cámara de Comercio, también tiene su representante. El clero, oye, no sé, el arzobispo también es miembro del directorio, o sea, mensualmente o cada cuánto tiempo hacen la repartija, ¿no? Su billetito. ¿Y por qué? ¿Qué hace, pues, el clero? No sé, ¿qué hace? ¿Quién es el representante del clero en la caja Arequipa, en ese directorio? ¿Simplemente porque va a dar la santa bendición? Oye, benditos sean ustedes, ¿por quién? ¿Por Dios? ¿Qué crees que papá Dios va a permitir ese tipo de abuso que se está dando? No, pues, o sea, estos satanases que tenemos que van a convalidar ese tipo de manejo totalmente abusivo, arbitrario, de abuso que se comete contra esos trabajadores de la caja Arequipa. Esto es increíble, ¿no? Oye, han despedido a quienes, a los miembros del sindicato. No quieren que formen, quieren desaparecer el sindicato. Y miren las represalias que vienen, ¿no? Lo han despedido al secretario general. ¿Cómo se llama ese amigo? Bueno, más allá de los nombres, ¿no? Efraín Guerrero es el amigo. Está haciendo honor a su apellido Guerrero. Está, pues, guerreando por sus trabajadores que están sindicalizados. Y miren cómo compran, ¿no?, en esos términos a la gente. Les han dado algún tipo de beneficios, pero te sales, ¿eh?, fuera del no, el sindicato no existe. Y la necesidad tiene cara de hereje, como decimos. La necesidad tiene cara de hereje. Todo el mundo necesita, pues. ¿Qué creen? ¿Cuánto ganan esos amigos que trabajan en la caja de equipo? Usted que se hace un préstamo, usted conversa, ¿no?, con el analista, él pues le hace todo el tratamiento, la evaluación y ya le vamos a prestar tanto. Ellos son los trabajadores. ¿Cuánto creen que les pagan? ¿Que ganan 5.000, 8.000, 10.000? No, pues, igualito los explotan. Oye, esa gente tiene derechos, tienen convenios colectivos y ni siquiera se los respetan. Y cuando van a reclamar, fuera, te despiden. ¿Qué? De manera arbitraria, abusiva. Eso han hecho con este amigo Efraín Guerrero. El hombre sigue guerreando. Eran más de 100 los sindicalizados. Creo que han quedado reducidos, no sé si a una treintena. Miren cuánta gente se ha ido. ¿Por qué? Porque eso hace pues la patronal, en este caso la Caja Arequipa, ese directorio, esos buenos para nada que tenemos en ese directorio, ¿qué cosa es lo que defienden? Estos simplemente buscan a ver cuánto es la mía, cuánto me corresponde. ¿Le vas a quitar al trabajador para que eso pase a formar parte de tus ingresos? Esto no tiene nombre, ¿verdad? Al secretario de prensa hemos escuchado la entrevista que le hizo Vladimir al amigo este secretario general a Efraín Guerrero. Y el hombre comentaba, decía, al secretario de prensa también lo botaron, lo despidieron. ¿Qué? ¿Y por qué lo despidieron? No, porque el amigo dice que tuvo el atrevimiento de hacer una publicación en la página del sindicato para informar a los sindicalizados que habían desarrollado, o sea, cómo les fue en el plantón que hicieron. Hicieron un plantón. No para exigir, pues para reclamar sus derechos. Oye, por simplemente haber publicado en la página del sindicato el plantón que realizaron, lo despidieron. ¿Qué cosa? Llegar a situaciones, ¿se dan cuenta? ¿Entienden ustedes la figura? ¿Quién está haciendo eso? La Caja Arequipa, pero la Caja Arequipa es nuestra, es de los arequipeños. Ese directorio, esos, ¿quién es el gerentucho? Miren, no hemos entrado, ¿eh? ¿Quién es el gerentucho? ¿A quién le han dado, no sé, ese tipo de facultades para que tome decisiones de esa naturaleza? Pero finalmente, a ver, ¿cómo se maneja la Caja Arequipa? ¿Cómo está esa estructura orgánica? ¿Quién toma las últimas decisiones? ¿El gerente tiene le han dado ese tipo de facultades o el directorio al final? Y a eso es interesante conocer más de cerca. Señora Rusi Osco, señora mía, usted es la alcaldesa. Estamos seguros que la señora ignora, desconoce, ¿no?, de lo que está pasando. Oye, en una sesión de Consejo Municipal, señor, ¿dónde está la señora Rocío Mango? Mi querida Rocío, ya no te vemos, ¿no? Ya estás de salida. Haz algo, mamacita. Estás cobrando tus 3.000 soles. Así de fácil se llevan todos los meses la dietita que se paga en el Consejo Municipal. Trabajen, pues, ociosos, carajo. Hagan algo. ¿Cómo puedo? ¿Tú qué dices que eres de izquierda, mi querida Rocío? ¿Dónde estás ahora, mujer? ¿Ya te acomodaste? ¿Qué cosas, no? Oye, ¿qué pasó? ¿Ya te cambiaron el chip que tenías en...? No, pues, esto no se puede permitir. Pidan una sesión de consejo, queremos un informe. A ver, ¿qué pasó con esos trabajadores? ¿Por qué los maltratan, los humillan? Y ahora, claro, producto de la protesta y del escándalo, le quieren devolver la chamba. ¿Pero qué pasó? Han acudido a recursos humanos. ¿Quién es la jefa de recursos humanos? Finalmente son unos pobres peleles, ¿no? Porque las órdenes vienen de arriba. Tú obedeces, tú firmas nomás. Oye, el asesor legal, seguramente, claro que tienen un departamento de asesoría legal, ¿no? Desde ahí salen los informes, ¿qué se puede hacer? ¿Por qué no esto sí? ¿Por qué aquello no? En fin, recursos humanos, la gente que tiene que ver con los trabajadores directamente. No, resulta que ya no tenemos puestos de trabajo aquí en Arequipa, así que lo vamos a mandar al norte. Oye, para tarados e imbéciles o idiotas, ya basta, pues. ¿Qué pasa? Un poco más de respeto al intelecto medio de los arequipeños. Así que no tenemos chamba aquí en Arequipa. ¿Y dónde estaba laborando antes el amigo? Pues, mentira, todo lo hacen simplemente con un afán revanchista, de venganza. ¿Eso se puede permitir? Pucha, que miren a qué situaciones extremas estamos llegando aquí en Arequipa. Lo que pasó, miren, aquí en la municipalidad de Bustamante y Rivero, a la gente más humilde, al obrero le vas a quitar sus derechos. ¿Quién entiende estos miserables, estos alcalduchos de marras? Este Freddy Segara habla, oye, eres un pobre diablo, te los dimos de frente sin temor alguno. Tú decías, no, ¿para qué no han judicializado? ¿Quién ha el sindicato ha judicializado? Eran solamente dos trabajadoras que habían judicializado el tema este de los derechos conculcados. Pero ¿y el resto de trabajadores? No estaban inmersos. Atiende, pues, oye, ¿qué eso? ¿Cuánto te va a significar? Simplemente no les da la gana. Estos creen que tienen a esa gente como sus empleaduchos, como... ¿Cómo los tratan, Dios? ya basta. Y miren lo que ha pasado. Finalmente el Poder Judicial les ha dado la razón a los trabajadores. Y ahora, ¿cómo están? No sé, estos días trataremos de nuevamente buscar contactar con los amigos de la municipalidad. No hay marcha atrás, tienen que pagar. Ya, el Poder Judicial, el juez ha dicho, señores, paguen. Son sus derechos y les tienen que cumplir. Y ahora, ¿qué vas a decir, oye, cachaquín? Oye, alcalde cachaco bruto. Ahora, ¿qué vas a hacer? Tienes que pagar, pues, tienes que pagar. ¿Dónde está esa Selma Soto, Selma Soto, la gerenta de o subgerenta de recursos humanos? Oye, mamacita, bueno, ya se termina esta gestión. Ha ganado, no diremos el enemigo, pero ¿quién le salió al frente a esta gestión? Vamos a ver qué va a hacer el nuevo alcalde. Pero esa mujercita, esta Selma Soto, no va más. ¿Cómo es que la has mantenido 4 años? Oye, ¿quién te entiende? No sé qué otro tipo de relaciones tendría con la señora, con la señorita. La conocemos todavía, está allí la señora puesta. ¿Ah? Oye, todos los rumores que hemos escuchado, no, esos temas no los vamos a ventilar. Esto no es un programa farandulero. Pero ¿por qué la sostienen a una dama allí? 1, 2, 3, 4 años. Oye, sabiendo y conociendo que es la principal gestora de ese rescabrajamiento de relaciones humanas, tienes que saber cuidar las relaciones humanas dentro de una entidad. Pero no, hicieron todo lo contrario. Y miren lo que ha pasado, lo que acaba de suceder. A esa señora la sancionaron, la sacaron en la gestión pasada. Y este hombrecito, este cachaquito, la vuelve a poner a la señora. Y en recursos humanos, donde sabe que va a meterlas de andar. Y miren lo que ha pasado, lo que ha sucedido. Bueno, finalmente el Poder Judicial les ha dado la razón. Lo mismo va a suceder en la Caja Arequipa. Bueno, pues están en todo su derecho, amigos, ustedes, dirigentes del sindicato de la Caja Arequipa. Ese es su derecho, la vía legal. Tendrán que denunciar al Ministerio Público, llegar a, no sé, al Poder Judicial. No será hoy, mañana, pasado. Pasará de repente, no sé, medio año, un año, un par de años. Le van a dar la razón. Pero esperemos que la justicia tiene que darse ahora. No van a dejar pasar cuánto tiempo, ¿no? Una administración de justicia es oportuna en el momento indicado, y máxime cuando se están vulnerando derechos de trabajadores, cuando esos trabajadores tienen familias, tienen que solventar la canasta de alimentos mínimamente. ¿De dónde van a sacar el dinero? Les van a dar la razón. Si no es hoy, será mañana, pasado mañana, en algún momento. Pero mientras tanto, ¿qué ese trabajador a qué se va a dedicar? Él mismo lo ha dicho. Oye, yo no tengo familia en el norte, no conozco, no sé dónde voy a ir. Oye, ¿y qué? ¿Quién le va a pagar sus gastos, el alquiler, la vivienda, la alimentación? El sueldito que le pagan no le va a alcanzar siquiera para cubrir los gastos fuera de su tierra, pues, de Arequipa. ¿Y qué le va a poner a la familia? ¿Cómo va a defender a los hijos? No sean tan canallas, no sean tan... Oye, ¿qué les decimos? Señora Rusiosco, usted es la alcaldesa, ponga orden, por favor, señora Rusiosco, y ustedes, señores del Consejo Municipal, convoquen a una sesión de consejo y pidan, exijan explicaciones por qué ese maltrato a los trabajadores. ¿A dónde hemos llegado, por Dios? Oye, nos hemos deshumanizado. Ya el ser humano lo vemos como un trapo viejo, ¿no? No, si puedes meterle su... Para meter el patadón, pisotealo, no te interesa para nada. Ya basta, por Dios, llegar a situaciones extremas como estas. Esto no se puede seguir permitiendo. Bueno, hacemos bronca a veces, ¿no? Pero es que tenemos que defender a nuestra gente, nuestros trabajadores. No podemos seguir permitiendo tanta humillación. Miren, hemos saltado de uno a otro tema y a otro. Es que no queremos que nada se quede en el tintero. ¿Y ahora qué? Terminamos con el tema electoral. Sí. Bueno, segunda vuelta en Arequipa. ¿Y ahora qué vamos a hacer? Pucha, que esto es un desastre. Pero ese, yo no entiendo, ¿verdad? Perdónennos, pero ustedes, a ver, dennos una explicación. ¿Cómo es que ha llegado a segunda vuelta el amigo Huiza? Con el mayor respeto, no es que estemos aquí queriendo ningunearlo, pero políticamente, el ámbito de la política es interesante para su análisis. A ver, ¿de dónde viene el amigo Huiza? Y efectivamente, él no fue elegido alcalde, alcalde no de la provincia de Cailloma, de un distrito de Cailloma, fue elegido regidor. El alcalde desapareció y él asume funciones de alcalde distrital. Y de una alcaldía distrital se manda a postularse al gobierno regional. Aquí hay cosas medias enrarecidas, oye. ¿Qué cosa? Un alcalde distrital y de provincia de Cayoma se postula al gobierno regional de Arequipa. Es su derecho, nadie está diciendo que eso no debió pasar, pero ¿qué hay de trasfondo? Interesante, ¿eh? ¿Todo esto estaba preparado? ¿Para qué? Para que al final, lo que hoy ya en alguna medida se deja sentir, ¿no? Ha llegado a la segunda vuelta. Claro, y ahora sí, que lo quieren ningunear, está pasando por una suerte de, no sé, de racismo, o sea, ¿cómo le vas a dar, oye, el voto a este tal por cual, este paisanito, este que viene de Puno, que es juliaqueño? Mucho cuidado con ese racismo, ese tipo de posiciones totalmente que ya no tienen cabida. Es peruano, míralo como sea quien fuera. Aquí tenemos que ir a temas de fondo. Y miren, anoche hemos revisado ese plan de gobierno, no con la pulcritud, ¿no? Pero por lo menos es una revisión general. ¿Son cuántas hojas tiene ese plan de gobierno de Ahora Nación para el gobierno regional? Tiene, ¿cuántas? 58 páginas, 58 hojas. ¿Ya? Y hemos encontrado detallitos interesantes. Bueno, pero los vamos a ir alcanzando. Es generalidades básicamente, pero es un plan de gobierno que tiene mayor coherencia. Efectivamente, habla de esta Arequipa nuestra, habla de las 8 provincias, ¿ya? Pero en cambio el otro plan de gobierno, pucha, que lo han plagiado, ahí está, pues, el de Florentino Segara Tejar. Aquí los vamos a desnudar a los dos, por lo menos ya tenemos ese plan de gobierno, el de Huiza. Y también lo hemos revisado en la primera vuelta, el plan de gobierno de Florentino Segar. Y resulta que es, pucha, qué desastre. Ahora que den la cara, igualito los vamos a encontrar, ¿eh? En algún momento les vamos a... Y de frente la pregunta va a ser directa. Oye, ¿ese plan de gobierno de dónde es? Y temas específicos, concretos, que los vamos... A los dos los vamos a coger. A ver, ¿qué van a responder? Pucha, pero... ¿Y ahora a quién le vamos? ¿Al gángster de la mafia? ¿Al gángster de las mafias que tenemos en Arequipa? Ya sabemos quién es ese gángster. Pero hay alguna gente que está apostando y dice, oye, ¿qué nos queda, pues? O sea, que lo están viendo como el mal menor a Florentino Segara. Dios, ¿qué pasa? Oye, ¿qué sucede con nuestra gente en Arequipa? O le van a ir a Henry Huiza. Algunos dirán, no tiene, miren, el mismo Florentino no tiene experiencia, dice. ¿No tiene experiencia para qué? Claro, tú tienes experiencia, pero tú tienes experiencia ¿para qué? Para robar. Tú, Florentino, tienes experiencia para estar inmerso en cuánto tipo de manejo oscuro, sucio. Por eso es que te has ganado cuántos procesos, cuántas denuncias, sentencias. No seas tan miserable. Oye, da la cara, Florentino, lo estamos encarando de frente. Y al otro Huiza, bueno, pues, 32 años. Bueno, los jóvenes, jóvenes a la acción. Y lo estamos escuchando. Miren lo que ha dicho este Henry Huiza. Interesante, oye, no es nada quedado, ¿eh? Íbamos leyendo por allí un titular de un diario local. ¿Dónde está? A ver, para revisar exactamente lo que ha dicho, para que no piensen que aquí nos inventamos las cosas, ¿no? ¿Dónde estás, amigo Huiza? Miren lo que... Ah, nos acordamos del Tacanacui. Quiero un Tacanacui, decía con el amigo este Florentino Segara Tejada. ¿Qué cosa? O sea, este quiere agarrarlo a trompadas. ¿Cómo te vas a meter con el abuelo? No seas abusivo, pues, hermano. Tú tienes 32 y el otro tiene 75 años. Bueno, el día 10 de octubre, no, ¿cuándo es? 10, 19, la próxima semana, es el cumpleaños del señor Segara Tejada. El muerto viviente, ¿ya? Creo que es el 19, ¿no? Hemos apuntado la fecha, bueno, es la próxima semana. El día de su cumpleaños lo está retando a un Tacanacui. No, pero cuidado. No es que este sea un abusivo. ¿Cómo te vas a...? Tú que eres joven, estás con toda tu capacidad, ¿no? Y fortaleza física. Uy, un cocacho lo vas a aplastar al pobre hombre. No, le está pidiendo, quiero un Tacanacui de ideas. Miren, no es quedado este chico. Un Tacanacui de ideas. Allí te queremos. Es interesante. Oye, ¿salió de él o de su asesor? Pero vale, pues vale, miren, en la segunda vuelta, ya le ganó, puesta de mano, Tacanacui de ideas, vamos, peleemos. ¿Cuáles son tus ideas? ¿Cuáles son las mías? Que los arequipeños conozcan, a ver, ¿dónde está la propuesta, el plan de gobierno más serio? Vamos, bien, por Henry Huiza, Tacanacui de ideas. ¿Y tú qué estás proponiendo, mi querido Florentino? No, estoy esperando a ver cuál es el recetario que me van a enviar desde la minera Cerro Verde. ¿Qué? O sea, la minera tiene que darle la orden, tiene que decirle, este es el plan.
1: Florentino, ¿dónde está tu plan? Bueno, es simplemente un plagio. ¿Qué cosa? A ver, hablamos. Pero hay otro detallito que tenemos. Nos llama la atención también el hecho de que por eso preguntábamos, ¿cómo es que lo han fabricado a este amigo Henry Huiza? En mismo Caylloma, oye, tampoco le han dado, suponíamos que es el alcalde caylomino, en mismo Majesa, suponíamos que iba a tener la votación más alta. No es así. ¿Saben quién ha obtenido la votación más alta contra todo pronóstico? El Cóndor Cáceres Liga ha barrido en Caylloma, en todos los distritos ha ganado. ¿Y el Huiza? ¿Qué pasó con Huiza? Oye, entonces, ¿dónde ha tenido Huiza la más alta votación? Es increíble, ¿no? Pero supuestamente debe ser, pues, de tu pueblo a quien has gobernado y te conocen. Porque aquí, ¿quién lo conocía? ¿Qué ha pasado? Arrastre de voto. Interesante, para hacer un análisis. Amigos sociólogos, un análisis. Comportamiento de la sociedad. ¿Qué pasó? ¿Por qué hemos llegado a un escenario como este? A ver, vamos abriendo los teléfonos y ahora sí. Ustedes tienen la palabra. Miren cuántos temas interesantes hemos tocado. Vamos a ver al teléfono. Estamos en el teléfono fijo. Luego pasamos al 989 y terminamos en el 974. Ya como van ingresando las llamadas. En el 625174, buen día, Radio Más.
2: Buenos días, amigos de Radio Más. Señor Lucho, muy bien sus informaciones. Pero quisiera que también, así como se ha presentado el señor Gangster en una emisora ahí de la Avenida La Paz, también lo lleve usted a su emisora, porque allá le hacen unas preguntas de niña, porque se necesita que él especialmente diga que pertenece al grupo de Falconi y ellos son los gestores de las privatizaciones del agua de Sedapar de Arequipa ante la minera del Cerro Verde. Uno de los puntos más grandes, señor, he estado viendo la lista de los regidores para la Municipalidad Provincial de Arequipa y he encontrado el nombre de Anselmo Arena Pérez, el secretario general del sindicato de Sedapar. Se va con el alcalde de Arequipa, uh-huh, para que formen ya toda la mancha para privatizarlo ya Sedapar. Esas cosas yo quisiera que cuando vaya el señor Alfredo Tejada Alfredo Segarra a su programa, le haga, uh-huh, las preguntas, ¿cómo están entregando Sedapar, uh-huh, a, uh-huh, Cerro Verde?
0: Correcto,
2: gracias,
0: correcto.
2: Gracias, señor Lucho.
0: No, amigo, las gracias, miren, están llamando desde Caylloma. Vamos en el teléfono en el 989 y luego pasamos al 974. Le estamos copiando en el 989. Buen día, Radio Más.
3: Buenos días, Radio Más Frecuencia. Mil gracias por la cobertura. Permítame opinar respecto al tema del dirigente de la Caja Municipal. Yo quiero hacer un llamado a la alcaldesa Lucy Osco. Por favor, pues, alcaldesa, intervenga hasta donde esté por lo menos su alcance. Por favor, intervenga en este caso del abuso contra el dirigente, contra los dirigentes de la Caja Municipal. Señora alcaldesa, estoy haciendo un llamado. Yo he creído en usted, yo he votado por usted. Radio, bueno, no hemos alcanzado, será para la próxima, pero por favor, todavía tiene 3 meses para poder hacer algo como alcaldesa y esto creo que es un acto de justicia que lo que usted haría interviniendo en este caso del dirigente de la Caja Municipal. Por favor, ahora permítame dar una opinión respecto a Henry Huiza. Claramente no es, no me venga a mí con el cuentito de que es provinciano, de que es de que no sé cuánto, ¿ya? Tampoco me dejan de decir que es un novato, porque novato no es alcalde, ahorita actualmente es un alcalde de Márquez del Pedregal. Y habría que ver qué cosa está haciendo Márquez del Pedregal. Ahí hay mucho tráfico de lotes. Entonces a mí no me van a decir que Henry Huiza es un santo. Por favor, a mí jamás me va a convencer Henry Huiza con la cara que tienen de San Henry. A mí no me va a convencer. Yo sé que algo oscuro también está ahí dentro de la gestión que tiene como alcalde de Márquez del Pedregal. Uh-huh. Gracias.
0: Correcto. No, las gracias a doña Paulina. No creyéramos entender que doña Paulina finalmente va a votar por Florentino Segarra Tejada. Doña Paulina, ¿dónde estamos ubicados? No sé. Bueno, ya más adelante seguiremos conversando. A ver, vamos en el 974. Buen día. Se cruzan las llamadas en ese teléfono. A ver, quien esté en el teléfono, buen día. Radio Más.
4: Sí. Buen día.
0: Sí, ahí Lucho, lo copiamos.
4: Buen día. Hay un aspecto interesante. respecto al señor Huiza, hay que ver sus miembros del Consejo Regional. Uh-huh. Respecto al Consejo Regional que presenta como candidatos el señor Florentino, indudablemente no me parece, son señores que ya tienen mucha experiencia, digamos, como operadores en la administración pública, pero no tienen una concepción de desarrollo regional. Personalmente yo no los veo idóneos para que entren al Consejo Regional. Entonces, ayer intervine y le dije, hay que analizar quiénes son los integrantes del Consejo Regional de Huiza. Uh-huh. Y su programa regional. Desde el punto de vista político, cualquier cosa puede pasar. Yo estaba deduciendo, ya el gobierno regional está en una crisis terrible, hasta prácticamente para desaparecer. Entonces, cualquier cosa puede pasar. Y si alguno de los dos candidatos hace un poquito mejor que Juan Manuel Guillén, Vera Bayón, esta señora de Camaná, y el actual presidente, hace un poquito mejor la gestión, con eso bastaría. A ese aspecto hemos llegado en la política de Arequipa. No tenemos seguridad ni certeza de nada. Un poquito mejor, un poquito de criterio, un poquito de sentido común y sería mejor. Porque ahorita yo no me atrevería a ver ni Huiza ni Florentino son mejores. No me atrevería por el nivel de políticos que tenemos en Arequipa. Difícil y complejo.
0: Dime, no iguala. Las gracias al amigo Luis Franco, ¿no? Por la franqueza. Bueno, todavía dice que no ha decidido, no sé. Pero la pregunta es, ¿usted va a apoyar a un gángster de la política arequipeña? ¿Usted va a apoyar, daría el voto, a quien va a entregar nuestra empresa a Sedapar? Bueno, finalmente termina siendo el operador de la transnacional minera. ¿A ese le va a dar el voto? Yo no sé, algún otro dirá probablemente, entonces, ¿qué hacemos? Pues porque el otro tampoco de repente no me da la confianza de vida, pero por alguien hay que votar. Porque, ojo, la minera tiene su votación, ya lo ha demostrado. Miren, por más que se ha explicado, Florentino tiene su voto duro. Ese voto duro sea 20%, de repente algo menos. La gente se ha dejado llevar por la tremenda campaña publicitaria, ¿no? Al final, oye, he visto tanta proeza, han marcado la casita. Ya, pues, me marcaron nomás, pues. Pero hoy en segunda vuelta, esto va a cambiar. Pero por eso decíamos, no sé, Florentino tiene su voto duro. Para que entendamos, por favor. Porque aquel que te va a decir, no, voto nulo, no, voto en blanco, pues. Ya de cajón, tu voto se lo estás dando a Florentino Segarra Tejada. Oye, con todo lo que sabemos y conocemos, un Florentino que no va a asumir funciones, ¿por qué? Porque está inhabilitado por la ley Servir. No puede, pues. ¿Y quién va a asumir funciones? Marco Tulio Falconi a través de su guagua, de su hijita. Y Marco Tulio es el que ha entregado a Cerro Verde nuestras aguas residuales. ¿Qué? Oye, no entendemos, no sabemos lecturar lo que estamos enfrentando. Mil perdones, vamos al teléfono, en el teléfono fijo, y luego volvemos al teléfono celular. Sí, por favor, en el 625174, buen día, Radio Más.
5: Aló, sí, buenos días. Bueno, con respecto a la llamada anterior, ese es el problema de los ciudadanos, la duda, el compartir la duda. Yo, señor, yo no voy a aceptar jamás votar por un corrupto como Radio Alfredo Segarra. Más. Ya hemos visto ya las pernas que ha tenido. Una, para mencionarle, los cuatro ascensores de la avenida Dolores cruce óvalo con las cuatro vías del Avelino. Ahí había cuatro ascensores, tenían que instalarlo. ¿Dónde están? En una clínica en el centro, en el cercado. En una clínica en el cercado. Eso te da la imagen de qué tipo de gente es este ciudadano, este infeliz. Por eso, si usted quiere votar a favor de tener agua, ya hay que votar por Huiza. Y si quiere con cortes de agua entregarse a Sedapar a Cerro Verde y solamente tener 2 a 3 horas de agua al día, vote por Segarra. Así está la cosa, así de franco, señor. Muchas gracias.
0: Dime, no igual, las gracias a usted por la participación. Bueno, algo recordamos de los ascensores, pero si hay documentación, por favor, hay que compartir toda esa información. Aquí vamos a sacar a los expedientes de Florentino Segar, y no es por bronca, sino porque ya basta, pues, de tremenda manipulación absurda. ¿Nos quieren someter a la minera transnacional? No somos súbditos de esa transnacional minera. Vamos en el 974 y pasamos luego al 989. Sí, por favor, en ese orden, en el 974. Buen día, Radio Más.
6: ¿Aló?
0: Sí, adelante, adelante.
6: Sí, muy buenos días, señor Luis Ancompacheño, a todos los escuchas de Radio Más. Y en primer lugar, como ciudadano, compadre joven, diré que yo he votado por uno de los candidatos, los mejores, doctor César David Ardiles y el doctor Héctor Herrera. Esos cualquiera de ellos debería llegar, pero lamentablemente
0: esta gente
6: que se hace convencer con esos mafiosos, mire cómo votan por la casita. ¿Y la casita quién es el dueño? Falconi, y ahí está su hijita. Prácticamente este gánster Alfredo Segarra no debe llegar al poder en segunda vuelta. Por eso nos sumaremos a la otra candidatura, señor. Por
0: dime.
6: Eso, recuerda usted que el Falconía ha entregado hasta 2060 el
0: Radio
6: de Arequipa.
0: Más.
6: Y a eso vas a votar, a todos donde escucha Radio Más,

0: por el menos ladrón, por el menos delincuente. Hemos sido testigos expresos y presenciales durante todos estos años que Alfredo Segarra representa, así representa prácticamente a una de las organizaciones criminales más avezadas, más cruentas de la historia del Perú. El historial y la actitud de este delincuente es para vomitar en realidad. Hemos sido testigos, nosotros no estamos hablando de que nos parece, nos han indicado, nos han informado, hemos sido testigos del actuar de Manuel Vera Paredes también, que integra esta organización criminal. Vamos, entonces, he decidido votar por el menos delincuente. Él ha sido elegido por los traficantes de lotes de Cayoma y de otros lugares, y ha sido elegido por los mineros ilegales, pero lamentablemente no tenemos opción. Alfredo Segarra va a llenar de delincuentes la región, va a cargarse la región en la espalda, es lo que está esperando. No nos queda otra que votar por Henry Huiza. Muchas gracias.
1: Bien, bien. Bueno, clarísimo el amigo, ¿no? Claro que tiene sus manchas, como decía doña Paulina. Oye, este hombre ha gozado seguramente, no sé, de la facilidad que tuvo allí en Majes, como alcalde, ¿no?, del Pedregal, para la, no sé, repartija de terrenos. Han negociado terrenos. Bueno, allí tenemos que escarbar y seguramente vamos a encontrar cuantas cosas. Aquí no vamos a tapar nada. Pero por eso decíamos, y como bien, bien lo ha expresado Lucho Catacora, oye, el mal menor, en este caso, ¿a quién de alguna manera vamos a poder, de alguna forma poder, no sé si controlar o por lo menos vamos a estar allí, ¿no?, haciendo un trabajo de fiscalización? ¿Creen ustedes que, oye, van a poder chocar, van a poder fiscalizar a la transnacional minera con todo el poder que tiene? No, pues, entonces, ubiquémonos. Vamos en el 974, buen día, Radio Más.
2: Buenos días, señor Ancó. Sí, pues, no tenemos otra alternativa que votar por Huiza, porque apoyar a Segarra sería quedarnos sin agua. Aparte de eso, ya conocemos a esa gente, ya. Ahí hemos tenido ahora último nomás el alcaldito Omar Candia Aguilar. ¿No se recuerda usted? Peor que Omar Candia Aguilar, pues es el sujeto de Segarra. A Segarra no le podemos confiar absolutamente nada. Prefiero, yo voy a votar con toda mi gente apoyando a Wix. Bueno,
1: bien, no igual. Las gracias al amigo por la participación. Es que en un momento tenemos que esperar. Oye, tenemos que tomar la decisión, ¿no? No podemos ser indiferentes ante una situación como esa terrible. Vamos en el 9, en el teléfono fijo. Bueno, a ver, no sé, no ingrese esta comunicación en el otro celular. En el 97, no, perdón, en el 625174. Buen día, Radio Más.
3: Buenos días. Una gran razón. Si votamos por Alfredo Segarra, sería coronar que la delincuencia, esa corrupción que hoy en día ha alcanzado a la provincia. Vamos a mandar a todos los provinciales y regionales. Ahí sí, tengo por seguro que estos van a festejar 24 horas con todos los corruptos que les acompañan. A eso vamos a llevar a Arequipa. La población de Arequipa realmente merece esto. Aparte de eso, que ya nos están rastreando, ¿no? Estos de Cono Norte, estos cholos, a este indio, a este cholo, a este juliaqueño, come, etcétera, le vamos a permitir llegar al gobierno regional. ¿Cuáles son las expresiones de que hoy en día se creen gringos cuando son más peruanos que el chune y la papa? Pero no, ellos se creen porque gracias a la política ahora tienen dinero, plata y todo lo que ellos quieren. Se olvidaron de dónde vienen, se olvidaron quién son. A ese tipo de gente hay que
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3: o no.
1: Clarísimo, gracias madrecita por la participación. Permítanos, por favor, están esperando en los otros teléfonos. Vamos en el 974-974-164. Buen día, Radio Más.
5: Aló, buenos días. ¿Aló?
1: Sí, amigo, lo copiamos, sí, adelante.
5: Disculpe, buenos días.
1: No se preocupe, buen día.
5: Bueno, mire usted, ya estamos acostumbrados

0: Exactamente, el sistema nos ha acostumbrado.
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0: Que cada 4 años nos ponen entre la espada y la pared. Y nos ponen a sus candidatos, todos. Mire usted, el señor Segarra, como es. El señor Wilson también tiene sus temores por ahí. Y prácticamente nos ponen a la incertidumbre. Y mire usted, para comenzar, nos mantiene pues en la total ignorancia cultural y política. Y de ahí pues nos manipulan, se juegan con nosotros y a las finales nos ponen a su gente. En este caso Arequipa, Segarra, y bueno, sabemos cómo es. Y detrás del señor Segarra está Falconi, detrás de Falconi está el fujimorismo, la extrema derecha en general. Es así. Y eso también se repite a nivel nacional y también internacional. También es como una ola que viene desde afuera, ¿no? Tenemos que saber ahora elegir por lo menos a alguien que haga algo por Arequipa, pues, ¿no? En el caso de nosotros, ¿no? Y ver esos, esos antecedentes también de ambos, ¿no? Y siempre estar clarísimo, atentos y vigilantes a la gestión de las autoridades. No solamente acordarnos, como nos han acostumbrado, que cada 4 o 5 años nos vuelven políticos, entre comillas. La política es inherente a la persona, y estar siempre atentos y vigilantes y exigir y reclamar justicia y dignidad. Muchas gracias, señor
2: Andrés. Mimis, no igual. Las gracias al amigo por la participación. Estamos aquí en Frecuencia 1000, amplitud modulada 105.9, en la frecuencia modulada Radio Más, la radio del pueblo, tu mejor alternativa. Miren, ayer con ustedes hemos revisado la hoja de vida de Wiss. Bueno, prácticamente el hombre está limpio. Es que es novato, pues, en contiendas electorales, ¿no? Su primera experiencia ha sido allí en Majes, en el distrito de Majes, ¿no? Lo que ustedes mismos, los que tienen mayor cercanía a Huiza, entienden de que el amigo está implicado en el tráfico de terrenos. Dicen además que tiene, no sé, vínculos con la minería ilegal. Ese otro tema, por ejemplo, y gracias, hemos revisado ayer, por ejemplo, en Carabelí, ¿qué va a hacer? ¿Habla algo sobre el tema de la minería? No hay nada. Y hemos revisado el plan de manera genérica, rápido, pero ya tenemos una idea más o menos de qué es lo que quieren hacer. Allí habla de todas las provincias, ¿ah? Habla del puerto de Coría, habla de Majesiguas. Interesante, interesante. Pero vamos en orden. En este momento, vemos los teléfonos un momentito, sí, por favor. Van a escuchar ahora la hoja de vida de Florentino Segarra Tejada. Ya por ahí tenemos que empezar. O sea, ¿cuáles son sus credenciales? Nos dirán, ya lo conocemos para el hombre. ¿Lo conoces? Lo conocías. Porque el Florentino Segarra, de estos últimos años, el Florentino Segarra Tejada resucitado, porque él mismo dijo, me muero, me muero. Bueno, pues no sé si se murió, porque no nos compartieron el sepelio, ¿no? No fuimos a su entierro. Lo cierto es que tampoco, ¿cuándo ha resucitado? ¿No? ¿Cuándo ha sido el día de su, no sé, el tercer día de resucitado? En fin, lo cierto es que lo tenemos aquí vivito y coleando. Ese es el Florentino que hoy vamos a auscultar. El último Florentino Segarra Tejada. ¿Quién es este hombre? Ahora escuchen con atención, ¿ah? Ya en primera vuelta hemos dado cuenta, pero todo el mundo estaba por aquí, por allá. Hoy solamente quedan estos dos. No hay más. Todo se resume a estos dos candidatos. ¿Quién es este Florentino Segarra? Muy bien, estamos aquí en Frecuencia 1000, amplitud modulada 105.9 en la frecuencia modulada. El Florentino de ayer, por si acaso, ya, porque algunos dirán despistados, que era médico, trabajaba como médico, era docente universitario, trabajaba en la UNSA, era todo lo que saben y conocen. Lo botaron de la misma universidad, ¿por qué? Porque lo sentenciaron. En fin, pero a ver, el Florentino Segarra de hoy, ¿quién es en realidad? Y aquí está, aparece. Lo último que ha declarado, este es el candidato el día de hoy por Fuerza Arequipeña, Alfredo Florentino Segarra Tejada. ¿Nacido cuándo? En el año de 1951, un 16 de octubre, por eso decíamos. Hoy es 7. En 10, en 9 días, está cumpliendo años Florentino. ¿Cuántos cumple? 75, 76 años. Florentino. Carambas. ¿Dónde nació en Arequipa? Por allí quieren algunos, ¿no? Oye, tienes que votar por un arequipeño, no vas a votar por quién. No, eso ya no cabe, ya, listo. Avancemos. Si quieren, un momentito en los teléfonos o llamen después, por favor, no vamos a aceptar llamadas, ¿sí? De pronto van a querer sacarnos del tema, no. La gente de Florentino está preocupada, nos dice, no hay problema. Florentino, da la cara, hombre, ven, no hay ningún problema, ya te hemos dicho ayer, no vas a pagar un solo medio, porque donde está yendo y donde lo escuchan, oye, buen billete que está dejando. Y además porque la minera ha puesto su publicidad, está con su publicidad. ¿Cuánto de billete? Bien forraditos. Bueno, mi querido doctorcito, hable lo que quiera. Tiene tribuna libre, no se preocupe. Aquí no van a haber algún tipo de cuestionamientos. Usted es el amo y señor. A ver, miren ustedes. Para eso se prestan, pues, los medios de comunicación, los amigos, en fin. Usted sabe la realidad. ¿Qué le vamos a decir? A ver, vamos a lo nuestro. ¿Dónde nació en Arequipa? ¿Dónde vive actualmente en José Luis Bustamante Rivero? ¿Vive en la Villa Médica? Igual, allí lo procesaron. Puta, que es terrible la vida de este hombre. Vamos a recordar en parte ya todo lo que ha hecho este Florentino. Y seguramente vamos a remover muchas conciencias de los arequipeños. Dirán, ¿qué? Oye, esa no la recordabas. Este tiene una exquisita trayectoria política aquí en Arequipa, el Florentino Segarra. ¿Quién es el hombre? Experiencia de trabajo, ya, experiencia. Él fue alcalde provincial 2015-2018. El famoso PDM, el Plan de Desarrollo Metropolitano, que terminó siendo una estafa. Lo sentenciaron por el famoso, siendo alcalde provincial, bueno, después de que cumplió, ¿no?, su periodo. Por eso está sentenciado. Este que permitió el cambio de uso para que se construya esa universidad continental, esta que tuvo problemas el último año, fue con el ingreso de la torrentera. Oye, el Poder Judicial se ha pronunciado, tienen que derruir todo ese mamotreto que han construido allí. No pasa nada, estamos en Arequipa, en el Perú. Bueno, pero centrémonos en la hoja de vida. Alcalde dice, luego registro laboral número 2, Hospital Regional Honorio Delgado Espinosa, médico cirujano. Ojo, de 1982 al 2021. O sea, ya no es alcalde, ya no es médico, es médico cirujano, obvio, pues ya no trabaja en el hospital. El tercer registro laboral. Universidad Nacional de San Agustín, profesor, docente universitario, 1985-2022, cuando lo votaron. Porque sí, de acuerdo a los estatutos de la universidad, un sentenciado no puede dictar cátedra. Bueno, por lo menos la UNSA ha hecho respetar, ¿no?, su estatuto. Así que le dijeron, doctorcito, se va usted. ¿Pero por qué? No nos interesa. Lea los estatutos, revíselos. Usted es un hombre sentenciado. Usted es un hombre, oye, que tiene problemas con la ley. No necesitamos ese tipo de docentes aquí en la universidad. Así que váyase, por favor. Coja sus chivas y ya verá usted lo que hace, pues. Y se fue, pues tuvo que irse. Registro laboral número 4. ¿Dónde ha trabajado? Dice. A ver, independiente, como médico cirujano. En la avenida Daniel Alcides Carrión, en algún policlínico será, suponemos, ¿no? El hombre tenía que chambear, pues. ¿En qué tiempo? Igual, 1985-2022. Y el último registro laboral, el número 5. Municipalidad Provincial de Arequipa, alcalde, 2011-2018. Alcalde reelegido. O sea, ¿cuánto tiempo ha gobernado Arequipa este hombre? Y hoy, después de haber resucitado, el nuevo Florentino Segarra nos dice que quiere gobernar Arequipa, pero desde el gobierno regional. ¡Qué cosas, ¿no? A ver, avancemos. Viene ahora, formación académica. Es médico. Bueno, tendrá pues maestría, suponemos, ¿no? No nos acordamos lo que hemos visto anteriormente. A ver, entremos aquí. Dice, ¿estudió dónde? Bueno, Universidad Nacional de San Agustín, médico cirujano. Título profesional, 1981. El bachillerato lo obtuvo en el... ¿Cómo? ¿El mismo año? ¿El mismo año? ¿Bachiller? ¿El mismo año título profesional, que ha sido mal toque, no sé, eso es lo que está declarado, por si acaso. Dice, estudios de posgrado, ¿dónde? Universidad Católica Santa María, educación ambiental, ¡ah, carambas! Educación ambiental, especialización, administración de servicios, ¿dónde? En la Universidad San Martín de Porres. Bueno, ¿concluyó? ¿Educación ambiental? Sí. Oye, pero si has estudiado educación ambiental, ¿cómo entonces te has permitido un cambio de uso para un ecoparque que tenía que levantarse aquí, en esta torrentera de los Incas, ¿no? Y has permitido que se construya infraestructura para una universidad, la Universidad Continental. O sea, ¿qué has aprendido, pues, en esa maestría, en esa especialización? Educación ambiental. A ver, mire, ¿para eso has estudiado? Pucha, ¿quién te entiende? Oye, Florentino, no, es que aquí manda billetito, pues, billetito. ¿Cuánto habrán? ¿Qué creen? ¿Que eso es así nada más? Él siendo la autoridad. Y atreverse, por eso lo sentenciaron. ¿Qué tal, Florentino? Miren, llama la atención, ¿no? Especialización, educación ambiental. ¿Qué le habrán enseñado? ¿Qué habrá aprendido allí? Bueno, también he estudiado en la Universidad San Martín de Porres, administración de servicios. ¿Concluido? Sí. Correcto. No hay más nada. Vamos. Trayectoria partidaria. ¿Dónde está Don Florentino? Bueno, él fue el fundador de Renace, claro que sí. A ver, vamos. Cargos partidarios. Sí, registro de cargo partidario 1, Arequipa Renace, presidente. 2013-2017. Registro de cargo partidario número 2, Arequipa Renace, fundador. Ahí está, pues. 2005-2023. Cargos de elección popular. Fue electo alcalde. Alcalde provincial Arequipa Renace, 2015-2018. Igual, alcalde provincial Arequipa Renace, 2011-2014. Bueno, es todo lo que ha declarado. Oye, ¿y lo de Bustamante y Rivero? Bueno, suficiente, ¿no? Uno, dos, ya. Avancemos. Relación de sentencias. Mi querido Florentino, y la has librado porque... ¿Qué cosas no tiene tras de sí Florentino Segarra Tejada? Sentencias. Registro Ámbito Penal 1. Número de expediente. 4576-2017-97. Fecha de sentencia firme. Sentencia firme. 8 de marzo 2019. Órgano judicial. Segundo juzgado, unipersonal. Delito. ¿Cuál fue el delito? Responsabilidad de funcionario público por otorgamiento ilegal de derechos. Miren lo que hizo, ¿eh? Función propia. ¿De quién? De una autoridad, de un alcalde. ¿Cómo no va a saber lo que estaba haciendo? Y miren lo que hizo. Por eso lo sentenciaron. Responsable. Como funcionario público. Para el otorgamiento ilegal de derechos. 4 años pena privativa de la libertad. Oye, debieron mandarlo adentro. No, pues. Pena suspendida. Pena cumplida. Resolución. 57-2023. Del 5 de mayo de 2023, del quinto juzgado de investigación preparatoria, se declara la rehabilitación. Segundo registro de problemas con la justicia. Ámbito penal 2, número de expediente. 371-2017-2024. Fecha de la sentencia firme. El 30 de junio del 2021. Órgano judicial. Segundo juzgado unipersonal. Responsabilidad de funcionario público por otorgamiento de derechos. O sea, lo mismo. Sabía lo que estaba haciendo. Y lo hizo, pues dijo, es que ¿cuántas veces lo han librado a Florentino? De procesos. Lo han librado. Y de la manera más escandalosa. Pero a ver, aquí le dieron fallo pena. 3 años y 6 meses de pena privativa de la libertad. Modalidad suspendida. O sea, nunca pisó la cárcel. Tremendo poder que tenía. Esas son las dos que aparecen aquí. Pero cuando usted ingresa y sigue revisando, ¡oh carambas! Tiene más. Aparece otra sentencia. Dice, materia de la demanda contractual, número de expediente, 7690-2022, órgano judicial, primer juzgado de trabajo, fallo, pena, fundada la demanda. Interpuesta por la Municipalidad Distrital de José Luis Bustamante y Rivero sobre indemnización por daños y perjuicios por daño emergente. Dispone pago solidario. ¿De cuánto? Oye. 3.664.000. ¿Qué? Más intereses legales. ¿Habrá pagado? ¿Habrá pagado Florentino Segarra? En este país ya sabemos que nadie paga. Vamos. Otra sentencia declarada. Igual, contractual. Número de expediente. 4996-2013. Órgano judicial, tercer juzgado civil. O sea, ¿este pata trabaja en el Poder Judicial? No. Materia de la demanda. Igual, contractual. Fallo de la pena. Fundada la demanda. Sobre indemnización por daños y perjuicios. Por responsabilidad contractual interpuesta por el procurador. ¿Qué? Sí, el procurador. Uy, caramba, ¿qué pasó aquí? Se nos movió todo el panorama. Debe ser influencia de Florentino. No, igual, tenemos que recuperar toda la información. Aquí está. A ver, ¿dónde nos quedamos? Hay tantas denuncias, tantas sentencias. Indemnización por daños y perjuicios, daños emergentes, igual, interpuesta por el procurador adjunto de la Contraloría General de la República. ¿Qué? A ver, indemnización por daños y perjuicios por responsabilidad contractual, interpuesta por el procurador adjunto de la Contraloría General de la República. Dispone, se cumpla el pago de 868.369 más intereses legales de forma solidaria. ¿Qué creen ustedes? ¿Ha pagado? Miren cuánto de billete le han interpuesto, ¿no? Por indemnización. Florentino, ¿has pagado? No, ¿qué va a pagar? El hombre no tiene nada. Ya van a enterarse más todavía. ¿Cuántas, oye, denuncias de este caballero? Aquí aparece otra sentencia declarada 3. Materia de la demanda laboral. Que este es otro abusivo. ¿Qué cosa es lo que ha hecho? Dice, número de expediente, 887-2024, órgano judicial, tercer juzgado civil. Fallo pena, fundada en parte la demanda. Y luego, complementan la información. Declarando nulas resoluciones municipales, 362, Municipalidad Provincial de Arequipa. Ordenándose que se proceda a liquidar los reintegros de remuneraciones de vengados más intereses legales laborales. Ahí está. Conculcó derechos laborales de los trabajadores. ¿En qué no ha estado metido Florentino? No hay más. Bueno, más todavía quieren. ¿Recuerdan ustedes cómo lo liberaron de las torres de la Villa Médica? ¿Cómo no recordar? Teníamos todo el expediente. Uy, en verdad, en ese entonces, ¿cuántos años han pasado? Nos dedicamos exclusivamente a dar lectura a todo el expediente, pero fue terrible, oye. Pucha, cómo se movió la gente, venían a la radio, se paraban aquí al frente. Oye, ¿cómo es que mira que esto, que aquello, que lo otro? No, señor, vamos a terminar con todo esto. Fue tremendo, ¿no? Y al final, oye, los procesaron. Doble facturación, doble contabilidad. No pagaron los impuestos. Fue un manejo, pero totalmente escandaloso. ¿Implicados quién? La Villa Médica, esas torres de la Villa Médica. Implicado él, pues, Florentino Segara Tejada, como el presidente de la Asociación de Vivienda Villa. Miren que nos acordamos. Presidente de la Asociación Villa. ¿Qué? Bueno, ya, ahí en Bustamante y Rivero. Y comprometió a toda la gente que trabajó con él, de la Villa Médica, pues. A los empresarios, pequeños empresarios, ¿no?, que le hicieron todo el trabajo. No pagaron lo que tenían que pagar, o sea, confabularon, ¿para qué? Para estafar al mismo Estado. ¿Cómo se llama eso, amigo abogado? Dilo, por favor. Le robaron, para que la gente entienda, le robaron al Estado, no pagaron. Los procesaron a toditos. Oye, participamos de ese proceso judicial, ¡cuántas audiencias! Y les demostraron que efectivamente el delito se cometió. Y al final la sentencia se leyó. Todos implicados y comprometidos. ¿Y qué pasó? Bueno, pues, lo cierto es que los abogados entienden perfectamente bien. No sé, teníamos, ¿dónde estará la sentencia? No, tantos años han pasado. Pero la teníamos. Resulta que todos fueron sentenciados. Ninguno se libró. Excepto Florentino Segara. ¿Por qué? ¿Qué pasó? ¿Qué sucedió? No sé, pues. De pronto, todos los intervinientes, los que habían prestado servicios, ¿no?, a través de una serie de contratos para la ejecución de la Villa Médica, fueron sentenciados. Pero ninguno fue a la cárcel. Todo fue pena suspendida. Oye, bien arregladito, bien manejado, escrupulosamente. Esos juececillos de marras. ¿Cómo se...? ¿Ya nos acordamos o no? Ese presidente, ¿no?, de ese juzgado, cuando lo mirábamos en la cara, en la calle, agachaba la cabeza. Lo mirábamos de frente. ¡Qué vergüenza! Oye, juececillo de marras. Seguía su camino. Alguna vez, dos, tres veces, lo creo. No lo hemos vuelto a ver más. O bueno, han pasado los años. Y a Florentino, nada. Blanca paloma. Lo limpiaron. ¿Por qué? Porque, oye, lo que recordamos clarito era que, bueno, pues ya la Asociación Villa Médica, o sea, como ¿cómo le dicen?, como ente jurídico, ya no existía, ya desapareció. Y él era el presidente de esa asociación jurídica, Villa Médica. Como ya se extinguió, ya no existía, ya no había responsables. Y él lo estaban juzgando como presidente de la Junta de Accionistas o presidente de la Asociación Villa Médica. Bueno, solamente quedó la persona natural y listo, oleado y sacramentado. No pasó nada. Lo último con el tema este de los terrenos, ¿se acuerdan ustedes, no? Oye, gente de él, de su entorno más cercano, nuestro amigo Caberito, ya, ¿para qué? Ay, Dios. Él tuvo que pagar los ilícitos del tráfico de terrenos de este miserable. Lo metieron cuánto tiempo encerrado, y Caberito iba a hablar, dijo, voy a hablar. Bueno, pues voy a hablar, antes lo hablaron a él. Oye, ya, sacrifícate nomás, pues, pero vaya usted a saber qué tipo de negocios internamente se hicieron, ¿no? Al final, Florentino limpio de polvo y paja. Creo que ha estado no sé cuántos años metido adentro nuestro gran y buen amigo, ¿no? ¿Cómo lo vamos a olvidar? Bueno, ya está en libertad. Pero ¿cuántos pusieron el pecho por Florentino, ¿no? Se sacrificaron por el gran Florentino. Y hoy lo tenemos al hombre otra vez. ¿Y dónde? ¿Junto a quién? Junto a este otro caballerazo, ¿no? El caballerango que tenemos ahí en ese directorio. No sé si se está dejando utilizar o finalmente qué tipo de acuerdos tendrá, pues, internamente con Marco Tulio Falconi Picano. Lo cierto es que Sedapar está a punto ya de ser rematada, de ser entregada a las fauces voraces de la transnacional minera. Pero terminemos con Florentino, sí, por favor. ¿Ha renunciado a algún partido o movimiento Florentino? Oye, dice que sí renunció. ¿Qué pasó con Florentino? A ver, dice, registro de renuncia. Estuvo en Progresemos. ¿Qué? Progresemos en el año 2025. Miren, recuerdan ustedes, ¿no?, que había un proyecto de ley justo pues para eliminar los movimientos regionales. Ni corto ni perezoso, dijo el toque, no. Eliminan mi movimiento Renace, así que se inscribió en Progresemos. Qué curioso, ¿no? Progresemos. Pero curiosamente no progresó la ley que anulaba o sacaba de carrera pues a los movimientos regionales. Quedaron en vida, así que al toque renunció y se quedó con Arequipa Renace. Si no hubiese postulado por Progresemos, como buen perro que es, iba a postular por el partido pues que lo identifica, ¿no? Con el respeto de los canes, de los perritos, porque son los mejores amigos que podemos tener, ¿no? ¿Qué tal fidelidad del perro? Pero hay todo tipo de perros, ¿no? Pucha que, en fin. A ver, también, ¿a dónde renunció? Renunció a Juntos por el Desarrollo de Arequipa. Ah, estuvo allá, junto. Este es el movimiento regional ¿de quién? Del alcalde Bacabo, pues, de Víctor Hugo Rivera. También estuvo con él. Oye, ¿cómo han caminado juntos de la mano? ¿Cuándo renunció? En el año 2023. Listo. Declaración jurada. Ahora escuchen, miren, ¿eh? Florentino Segarra Tejada. ¿Qué cosa es lo que tiene Florentino? Escuchen con atención. A ver, aquí aparece la información. Dice, remuneración bruta anual. ¿Cuánto está ganando Florentino? Nada. ¿Qué? Sector público, cero. Cero, cero. Sector privado, cero. Cero, cero. ¿Qué? Renta bruta por ejercicio individual. Usted es médico cirujano. ¿Ya no ejerce tampoco la profesión? Cero, cero, cero. A ver, otros ingresos anuales. Cero, cero, cero. No, aquí, si hubiesen querido, lo levantaban a Florentino. No sé, se quedaron. Él ha trabajado en el hospital Honorio Delgado. ¿Cuántos años? Entendemos que se ha jubilado. O podemos estar equivocados. Pero aquí debió aparecer... Dice, otros ingresos anuales. ¿Otros ingresos anuales? Claro, le están pagando una pensión. ¿Sino de qué vive el hombre? Y aquí no aparece nada, igual, cero, cero, cero. Todo está blanqueado. O sea, el pobre hombre este de Flore... Por eso decíamos, ¿no? El Florentino Segarra de hoy día. Ese pobre hombre está en la miseria. No tiene nada. Bueno, dirán, ha trabajado, tiene pues su sabor. Tendrá pues su sabor. ¿Qué no va a tener? Pero... Estamos en función de su declaración jurada. Cero, cero, cero. No tiene ingresos por ningún lado. Bueno, vivirá pues de sus propiedades. Oye, vamos a ver qué propiedades tiene. Oh, carambas, aquí aparece un par de... Oye, que han cambiado la hoja de vida. Nosotros recordamos que la última vez que revisamos no tenía nada. Pero aquí aparecen dos predios. A ver, ¿dónde tiene sus predios? Dice, Estación 7, Torre Residencial Conjunto Habitacional, Villa Médica, José Luis Bustamante y Rivero. ¿Ya? ¿Cuánto vale? Oye, miren ustedes, baratito nomás, así vale. 14.500 solcitos. Oye, Florentino, te la compro, hermano, necesito un departamento. Sí, te doy 20.000, ¿qué te parece? Oye, ¿cuánto vas a ganar? Si vale 14.500, te doy 20.000, ¿vas a ganar? ¿Cuánto vas a ganar? 5.500, algo te servirá, tú que no tienes ingresos. ¿De qué vives hoy en Florentino Segarra Tejada? ¿Qué dices? Tú que eres un buen negociante. El otro terreno o el otro departamento, igual, en la torre, dicen, en la misma torre, departamento 1204, conjunto habitacional, Villa Médica. Buen provecho le ha sacado, ¿no? A la Villa Médica. ¿Cuánto tiene ahí? ¿Cuánto vale ese otro departamento? Este sí vale... No, este no te lo podemos comprar. Este vale 108 mil soles. Bueno, pero además, ¿qué añade? Dice, con embargo, le han embargado. ¿Qué? Dice, con embargo, en forma de inscripción, bueno, le han embargado. Ya ni modo, tarde reaccionó. El otro vale una peseta total. Está embargado el bien que tiene el departamento. ¿Y por qué le han embargado? Porque está en proceso. ¿Qué cosas más no le habrán embargado? Bienes muebles. A ver. Tiene dos carritos. Una camioneta Hyundai Santa Fe, 2011. ¿Cuánto vale ese carrito? Hombre, 80.000 soles. ¡Qué camionetón! Hyundai. Y tiene otro vehículo. Una Glory Rojo 2022. Ese vehículo vale 57.000 soles. ¿Ah? ¿Algo más que informar? Oye, ¿no? ¿Y sus clínicas? ¿De qué estás viviendo, Florentino? Miren, es interesante esta relación. Tiene dos viviendas. En una vivirá, pues, la otra que la alquila, suponemos, ¿no? Pero él dice que no tiene ingresos, o sea, no alquila nada, no tiene... ¿Y de qué estás viviendo, hombre? Si tampoco recibes pensión. ¿De qué vive? ¿De las dádivas? ¿Estás pidiendo limosna, mi querido Florentino Segarra Tejada? Ya sabemos que de la Universidad de la San Agustín lo botaron. No, te vas. Sentenciado, no. Esa gente no trabaja en la universidad. Se fue del hospital, se fue. ¿Dónde? No tiene trabajo, pero él mismo lo está reconociendo. A ver, ¿cuántas clínicas aparecen aquí? ¿Qué creen ustedes que va a aparecer? ¿Alguna clínica? No, pues, igualito se le embargan. Pero aquí aparece, dice, información adicional. Expediente, ¿qué? Expediente Tantan 5239-2017, primer juzgado penal, colegiado supranacional de Arequipa, fallo en sentencia de vista, se declaró nula parcialmente, dice la sentencia. O sea, hay otra más. Miren, ¿cuántas denuncias tiene este hombre? Información adicional, otro expediente, el 1207-2017, segundo juzgado penal unipersonal, fallo en sentencia de vista de declarar nula la sentencia en parte. O sea, ¿en qué no está envuelto este Florentino Segarra Tejada? Listo, amigos, hemos culminado con esta hoja de vida de Florentino Segarra Tejada. Pobre hombre, ¿no? Alguien diría. Le vamos a preparar, no sé... ¿Dónde festejamos la próxima semana su cumpleaños? ¿Cuándo? El 16. ¡Qué cosas, en verdad! Ya, ahí lo dejamos. Pero, ojo, ¿eh? Ayer hemos visto la hoja de vida de Henry Wyss. Hoy acabamos de revisar la hoja de vida de Florentino Segarra Tejada. Ahora se viene lo más importante. ¿Ya? Los planes de gobierno. Y allí... van a ver todo lo que hemos encontrado. Esperemos respondan. Los vamos a encontrar, sí o sí los vamos a encontrar. No sé, se le caerán los bigotes a este Florentino, se amargará, dirá la vela verde, no sabemos, pues, pero algo tendrá que decir. Claro que tienen que decir, no se van a quedar calladitos. En el tema de la minería, ¿qué dice Florentino Segarra Tejada? Vamos a los teléfonos, a ver, abrimos líneas, estamos ya sobre el final en esta edición de hoy, mitad de semana, miércoles, en el Noticiero del Pueblo, frecuencia 1000, amplitud modulada 105.9, en la frecuencia modulada Radio Más. Le copiamos, buen día.
1: Aló, con respecto a la alcaldesa, si algo se le reconoce es no haber recibido la bolsita del transporte. Al respecto, Alfredo Segarra tenía su frase... Con respecto al transporte, decía, ahí está la carnecita. Ya usted entiende, amigo, que escucha la radio. Gracias.
2: No, igual. A usted las gracias por la participación. El famoso SIT, el Sistema Integrado del Transporte. ¿Dónde está la carnecita, mi querido Florentino? Florentino. Pucha, hablar de Florentino. Ay, Dios. ¿Y así piensa alguna gente darle el apoyo? Y eso todavía queda corto probablemente para lo que se nos viene como una amenaza tremenda. ¿Se imaginan ustedes el día que privaticen Sedapar? ¿Quién va a estar ahí? ¿Quién va a entregar Sedapar? ¡El agua! ¿Nos van a dejar sin agua? Vamos al otro teléfono. ¿En cuál estamos? En el 974. Sí, buen día. Radio Más.
3: Sí, estaba olvidando también, señor Promode. A cientos y miles de jóvenes nos han engañado ese traspasoso bigote. Profesor, y como acabas de decir, a todos los que han votado, pregunto, ¿vas a votar por este corrupto que va a entregar el agua? Si no hay agua, no hay vida, no hay alimento, no hay nada. ¿Eso quieres? Yape, peruano, arequipeño. Yape, hay que definirnos, Diego, la hora de definirnos, hay que definirnos.
2: Hay que definirnos, amigos míos, tiene toda la razón del mundo. Hay otro llamado, vamos al otro teléfono, sí, buen día, le copiamos, Radio Más.
4: Buen día, mi propia don Lucho.
2: Adelante, por favor, lo escuchamos.
4: Buen día, mire, ya nos dijo a todo Rosario de milagros, todas las chicas que son pendejadas de bigote. ¿Ah? Ahora también, viste, también ayer nos dio de nuestro paisano natural de Juliaca. Entonces, ¿qué hacemos? Yo voy a votar siempre y cuando por Huiza, señor Ancón, siempre y cuando que firme un papel en Cabildo abierto en la Plaza del Mar, donde se comprometa a no venderse la pan. Y dos, también donde el tema de la tía María tapada. O sea, va a seguir ese proyecto contaminador. Nadie toca ese tema, don Lucho. Muchas gracias.
2: No, igual. Las gracias al amigo por la participación. A ver, hay otro ingreso por ahí. Hola, buen día. Radio Más, estamos ya en la parte final. Últimos instantes de la edición de hoy, mitad de semana, miércoles. ¿Están? Hola, buen día. Se perdió la comunicación. Lo que expresaba el otro amigo, ¿no? La penúltima llamada, el último ingreso, o por el último ingreso. Oye, ¿cómo engañó a tanta gente, no? Estaba promoviendo, bueno, tenía la intención, suponemos, ¿no?, de dar un terrenito a la gente que no tenía, pues, techo propio, ¿no? Bueno, utilizaremos el famoso techo propio. Y al final, igualito, los terminó estafando. Oye, cuánta gente haciendo sus colas aquí en el Coliseo Arequipa, pues tremendas colas. No, que tienen que tener documentación, que hay que ir a registros públicos. Oye, la gente desesperada. ¿Cuánto pagaron aquí? ¿Pagaron allá? Tremendas cosas. Y al final, nada. ¿En qué quedó? ¿Cómo se llama ese programa? Programa Municipal de Vivienda, ¿no? El Promuvi. El famoso Promuvi. ¿En qué quedó, Florentino? Oye, ¿cómo te puedes jugar con la gente? Y con la gente más humilde. Ya se olvidaron. Aquí la gente entra por acá, sale por allá. Doble contra sencillo. ¿Cuántos de estos amigos que han sido estafados, que han sido burlados? Doble contra sencillo. Van a votar por Florentino. ¿Qué? Es que, ¿de qué estamos hechos los peruanos, los arequipeños? Oye, un poco más de respeto por ti mismo, amor propio. No, pues ya basta, pero aquí las cosas las lecturamos al revés, ¿no? Vamos al teléfono. Sí, buen día, Radio Más, le copiamos.
5: Buenos días. Bueno, señor Lucho, como todo tiene solución, y frente a esta encrucijada que estamos entre el SIDA y el cáncer, ¿qué podemos hacer? ¿Podemos votar en blanco de repente para forzar unas nuevas elecciones? A ver si encontramos, pues, una fórmula mágica que a los arequipeños nos salve y nos lleve a tener un digno presidente de la región. Buenos días.
2: No, igual. A usted las gracias. Como decía el capo de la mafia, ¿no? ¡Yuca adentro! Nada podemos hacer. Aquí no hay que se anulan las elecciones. Aquí voto simple. Por un voto ganan. Por eso decíamos cuidado. Mucho cuidado. No es que ese, no sé, ellos van a trabajar ese discurso, ¿ah? ¿Eh? No, voto blanco, nulo, de repente llegamos al 66 y se anulan las elecciones. No, aquí no se va a anular nada. Y además, porque el voto duro de Florentino, ¿tiene su voto duro Florentino? ¿Qué creen ustedes? Oye, ¿cuántos han votado por Florentino? Vamos a revisar cifras, ¿ya? ¿A cuánto alcanza ese? ¿Cuánto? ¿El 25% o 26%? Bueno, ¿cuántos votos son? Oye, estamos hablando de aproximadamente, bueno, con 100.000, con 50.000, con 20.000 o con 1.000 votos, ganó Florentino. Su misma gente. El voto de él mismo suficiente para que gane la elección. Así que no se confunda o no se deje aplicar la política del hueveo. ¿Ya? Estamos parafraseando a don Alan García, ¿no? Desde el cielo. No se dejen tontear. No. Lamentablemente, ya nos metieron todo, pues. ¿A quién? Por eso decíamos, no tenemos otra salida, no hay otra solución. Una vez más, hemos caído al fango. No hay salida. ¿El gángster o el novato que también tiene su rabito de paja, ¿no? Que todo el mundo se lo está pisando. Pero entre el gángster, aquel que sabe y conoce, oye, cómo se mueven este aparato, ¿no?, de las grandes mafias. Es obvio entender, pues tiene, él mismo lo ha dicho, no, este no tiene experiencia, yo tengo experiencia. ¿Experiencia para qué? Todo lo que nos has demostrado, mi querido y buen amado Florentino Segarra Tejada. Y peor, cuando es el representante de la transnacional minera, cuando van a terminar de entregar el agua que es nuestra de los arequipeños, entonces pues tienes que definirte de una u otra manera. No tenemos escapatoria, no hay escapatoria. Nos vamos con esa última comunicación en el teléfono. Buen día, Radio Más.
6: Hola, ¿cómo estás? Buenos días. A propósito de Arequipa y los arequipeños ilustres que hacen esas elecciones, el tarapaqueño Marisaca Silla dijo que Arequipa es un burro blanco en un alfalfar, tratando despectivamente, y a la luz de los acontecimientos parece que es cierto. Gracias.
2: Bien, amigo mío. Sí, pues, qué cosas, ¿no? En fin. Amigos, han sido muy gentiles. Vamos a... Esto recién comienza. Viene lo más simpático. ¿Qué vamos a encontrar en esos planes de gobierno? Vamos a un tacanaco y de ideas. Bueno, pues, una frase interesante, ¿no? De este Henry Huiza. Que novato será, pero tampoco es tan inocentón. ¿Ya? Interesante, ¿no? Vamos a una pelea, una confrontación de ideas, que de eso se trata. Tendremos el debate. Lo que quieran, Florentino es limitado. Florentino es un tipo limitado. Es por eso que no... Si viniese aquí Florentino Segarra, pucha que... Va a haber una revolcadera, pero de aquellas que el hombre va a salir disparado por la ventana. Eso se lo aseguramos así, tal cual es. Pero ¿y cómo ha crecido con...? ¿Cómo creen que ha logrado escalar? ¿Cómo es que ha crecido? En los debates, ustedes lo han escuchado, en las entrevistas que ha concedido. Aspectos genéricos nada más. Pero vamos a ver, aterrizando ideas... Algo tendrá, tantos años en la vida política del país, cuántas veces alcalde, pero la esencia propiamente no la maneja. Ojalá, no es imposible, no va a venir aquí. Y a eso, Huiza, no sabemos si se querrá aceptar una entrevista, pero igualito nosotros ahora vamos a salir, son dos nada más, aquí no hay pretextos, ¿no? No hay 10, 12, 15, pucha que todo un zafarrancho, pues, no. Están plenamente identificados, así que ya eso es responsabilidad de Radio Más. Para conocer más de cerca, a ver qué cosa quieren hacer con esta Arequipa nuestra. Pero por nuestra parte, ya sabemos dónde apuntan este y aquel. Por lo menos el gánster, ya sabemos a qué está jugando. Las cartas del gánster están puestas sobre la mesa. ¿Y cuál es el papel nuestro? ¿Qué vamos a hacer? Han sido muy gentiles, amigos. Nos vamos. Sí, nos fuimos también de la hora ya. 30 segundos en el teléfono y mañana continuamos. Buen día, Radio Más. Hola. Están en el teléfono. Le vamos a cortar. Y ahí lo dejamos. Gracias. Quédense aquí en Frecuencia 1000, amplitud modulada 105.9 en la Frecuencia Modulada Radio Más. La radio del pueblo, tu mejor alternativa. Nos quedamos con el maestro de maestros, Carlos Salas. Permiso.
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1: 10 y 23.
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1: 10 y 27.
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1: 10:31. 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
1: 10 y 35 Radio.

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1: 10 y 39.

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1: 10 y 44.
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1: Radio Ma- 10 y 48.

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1: 10 y 52.
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1: 10:57.
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0: 11 en punto de la mañana.
1: 11 en punto de la mañana.
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9: 5 minutos, y desde el primer momento estuvimos. 11:45 minutos, y desde el primer momento estuvimos muy preocupados por la situación del intento de feminicidio de Nadia Beller. Hemos escuchado sus declaraciones, la posibilidad incluso de que ella declare en la Argentina por la causa Andis, todo lo que está pasando, lo que pasó en Bolivia con la detención a pedido de la DEA, de autoridades judiciales, incluido el fiscal general de Bolivia, en fin, Cerimedo. Y la protección, evidentemente, frente a su detención. Y está en línea Nadia Beller. Finalmente podemos comunicarnos con ella. Nadia, Cintia García te saluda y todo el equipo aquí de la M530. ¿Cómo estás?
6: ¿Cómo estás, Cintia? Buen día, mucho gusto.
9: Igualmente, gracias por atendernos. Tengo una pregunta, Nadia. ¿Vos dónde estás en este momento y cómo estás de salud?
6: Yo estoy en un domicilio de unos parientes, me encuentro todavía en el proceso de recuperación por las lesiones que me dejó los disparos, sobre todo la fractura del brazo, que es la que más me causa dolor en los nervios y la que más me está costando recuperar por medio de fisioterapia. Uh-huh. Pero además estoy con el embarazo ya de 12 semanas, bastante delicado, con una incertidumbre total de si hay alguna lesión o no, o algún daño en el desarrollo del bebé. Tengo un embarazo de riesgo con desprendimiento y muy limitada además para poder hacer los controles médicos.
9: Imagino. Hola, ¿nos escuchás? Ahí se estaba cortando algo.
6: Yo la escucho bien.
9: Ah, ok. ¿Y estás con los cuidados necesarios para hacer el reposo y esas cosas?
6: De parte de mi familia, sí, de parte de la policía, no tengo mediano resguardo, han bajado a la mitad los efectivos policiales que me estaban custodiando, pero al mismo tiempo el día de hoy realicé una denuncia pública de una persecución política que está armando el gobierno en mi contra. Ya lograron descabezar la cabeza del Ministerio Público, le armaron un caso que tendrá la justicia que investigar si es real o no, pero el procedimiento fue totalmente ilegal. Uh-huh. Comenzaron con un ataque mediático y con sus operadores comunicacionales, y a partir de eso emprendieron una acción directa que solamente de acuerdo a procedimiento se puede aplicar en un hecho de flagrancia. No les interesaron las leyes, lo aprendieron
9: al fiscal general, estás diciendo, al fiscal general de Bolivia,
6: fiscal general, lo secuestraron durante toda la noche, no se supo dónde estaba, y ellos por violencia psicológica y presión además psicológica para las autoridades de justicia, movieron la idea de que se lo había llevado la DEA, ni la DEA pudo llevárselo porque no tiene investigación ni denuncia en Estados Unidos. Sin embargo, lograron su cometido, descabezaron, dieron un golpe institucional, rompieron el Estado de Derecho en Bolivia y ahora están haciendo exactamente el mismo modus operandi conmigo. En canales de muy poca monta están moviendo mentiras, que me imagino que es para lo mismo, para iniciar una acción directa, ponerme a disposición de autoridades jurisdiccionales y a partir de ahí que investiguen teniéndome presa.
9: ¿Vos temés una detención en tu contra en el estado en que estás?
6: Veo que están haciendo exactamente el mismo modus operandi que hicieron con el fiscal general, y si lo hicieron con la máxima autoridad del Ministerio Público, ¿qué nos espera a nosotros los ciudadanos? Además de que tienen amedrentado a todo el órgano judicial. La Asociación de Magistrados ha salido a denunciar justamente por todas las amenazas que hicieron tanto el ministro de Gobierno como el vocero del presidente a los operadores de justicia. Ya se han pronunciado. Entonces, aquí ya no hay Estado de Derecho, pueden hacer cualquier cosa, y veo que lo están armando porque veo exactamente el mismo modus operandi.
9: Ahora, vos, para que entienda nuestra audiencia, ¿no?, en Argentina, vos relacionás todo lo que está ocurriendo con a través del intento de asesinato, de femicidio que responsabilizas a Cerimedo y que por el cual está detenido, y todo lo que sabemos, relacionás las actividades de la DEA, la detención, la acción del gobierno con Cerimedo.
10: Marta, estamos reestructurando. Tu puesto ya no va a existir.
11: ¿Cuándo?
10: Fin de mes. Necesito tu credencial. Cuídate. siempre fue.
6: Le voy a hacer una breve cronología para que su audiencia, que tal vez no está muy al tanto, sepan más o menos cómo va la cosa. A mí me escribe una persona para decirme que tiene información contra el expresidente Evo Morales sobre un supuesto caso de violación. Fernando Cerimedo, que era mi pareja en ese entonces, me valida el caso, me dice que la había escuchado y que por favor le ayude a conseguir esa información. Él en todo momento instó, me dejaron plantada dos veces, acudí dos veces y a la tercera me dispararon. Las tres veces él instó a que yo me vaya con esas personas y me junte con esas personas y me pidió de que le ayude a conseguir esa información. Cuando acudo al lugar, me disparan, yo finjo que me mataron, me quedo en el piso sin llorar, sin gritar, sin hacer absolutamente nada. Se llevan mis celulares, mi cartera y se van, los sicarios se van caminando, pese a que Fernando me había asegurado de que me había mandado policías para que me escolten. Sus policías no hicieron nada más que fotografiar e informarle de que ya me habían disparado, conforme se pudo evidenciar en el desdoblamiento de su celular. A mí me meten a la patrulla, a la ambulancia, perdón, me llevan al hospital, declaro de que yo creo de que es él, justamente porque él me instó en todo momento, él armó la coartada para que yo vaya al lugar, me dio la seguridad de que incluso estaba escoltada con policías que ni siquiera me defendieron de los sicarios que se fueron escapando caminando. Entonces, ante esta situación lo aprenden, desdoblan su celular y en el desdoblamiento de su celular encuentran un mensaje donde dice, la Nadia nos vendió, ¿te acuerdas la amiga de Enrique? O la eliminamos o estamos jodidos. Con base en esto, lo cautelan, realizan allanamientos. En los allanamientos encuentran granjas de bots, encuentran mucho dinero, un montón de propiedades que él no puede justificar. Citan a personas que declaran de que le han vendido propiedades de $200,000, etcétera, etcétera. Y bueno, a raíz de esto, él tiene cuatro procesos: uno por tentativa de feminicidio, otro por violencia contra mí también, que ya había ocurrido el 24 de junio, y que sus operadores del gobierno, entre ministros y operadores del gobierno, lo taparon el caso. Otra por legitimación de ganancias ilícitas y usurpación de funciones, y otra por encubrimiento al narcotráfico. Cuando yo estaba en el hospital, yo doy una entrevista, porque no tenía escolta policial, porque sabía que el gobierno lo iba a ayudar, denunciando todos los hechos de los cuales tenía medianamente conocimiento, y he incluido hechos que podrían estar vinculados con la primera dama, con la esposa del presidente. A raíz que va avanzando la investigación, se van encontrando también otros vínculos con sus socios que además trabajan para el Departamento de Estado, que son agentes de la CIA y demás. Entonces, todo esto se estaba investigando. De hecho, se dice que cuando lo iban a prender al fiscal, que lo prendan al fiscal general, en virtud de que estaba por emitir una orden de aprehensión contra la esposa del presidente y contra muchos del entorno del presidente, ministros y compañía. Entonces, Fernando ha venido retrasando todas las audiencias, incluso apelaciones que él mismo había solicitado, no se ha presentado y no se han presentado sus abogados. ¿Qué? Para que ocurra justamente esto, para que descabecen al Ministerio Público, para que armen un caso en mi contra. Son tres audiencias que él, que por

0: el gobierno, cae el presidente. ¿Por qué? Porque ilegalmente, sin ser funcionario público, sin tener autoridad sobre el Estado, sin siendo extranjero, que no es un delito, pero hay procesos de migración que hay que cumplir para poder trabajar en otro país y más en una entidad pública, que él no lo cumplió. Entonces, todo el poder delegado del presidente que él utilizó para delinquir, de manera directa o indirectamente, lo vincula con el presidente, además de que...
1: O sea, vos estás diciendo algo muy fuerte, estás diciendo, si cae el presidente, cae el gobierno. Ahora, ese poder que tiene de delegación Cerimedo, ¿de dónde viene? ¿Hay quienes lo vinculan como agente de la CIA? ¿De dónde le viene ese poder?
0: Yo sabía que él no era agente de la CIA, sin embargo, sabía de que él me dijo en su momento que sí, pero yo descubrí que no. Sin embargo, él es muy íntimo de Brad Parscale. Brad es el que le da la tecnología para que él opere con estos bots y demás en Sudamérica. Y además hacen negocios con empresas transnacionales con este señor. Entonces es parte de su equipo y por entrevistas que él mismo ha dado, él es socio de empresas del hijo de Donald Trump también. Uh-huh. Entonces con todo este paquete de influencia internacional, él se lo vende a los presidentes y Rodrigo Paz cayó como idiota y le dio todo el poder del manejo del Estado esperando ser más favorecido por el gobierno de Estados Unidos. A la fecha se ha visto muy poco la ayuda de Estados Unidos hacia Bolivia, pero sí le han dado un gran espaldarazo.
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3: 11 y 20.
0: En esta causa justamente para darle oxígeno al gobierno y para descabezar a las autoridades que estaban investigando.
1: ¿Y qué pasa con toda la cadena de custodia de las pruebas del teléfono de Cerimedo y demás con estas detenciones?
0: Tras la aprehensión ilegal del fiscal general, lo que hicieron fue allanar ilegalmente, también sin orden judicial y sin control jurisdiccional, todas las fiscalías del Estado. Ya no hay garantía de la cadena de custodia, no hay garantía del celular que yo presenté, no hay garantía de las pruebas, de las evidencias, no hay garantía absolutamente de nada, ni siquiera de la seguridad jurídica, porque como le digo, todos los fiscales y los jueces están amedrentados. Hay constancia en los medios de este amedrentamiento y las amenazas que han hecho directas y sin ningún escrúpulo, como también en los pronunciamientos de la Asociación de Magistrados de Bolivia. No hay garantía de nada ahorita en Bolivia, se ha roto el Estado de Derecho.
1: Como en tantos países de la región. Tengo una pregunta que quizás sepas o no. Esto que vos me decías recién, la relación de Cerimedo, quienes le aportaban, Pascal, que le aportaba la tecnología para manipular. O sea, ¿Cerimedo participó de manipulación en las elecciones de algunos países de América Latina? En la anterior elección de Brasil, Argentina, Bolivia.
0: Sí, la manipulación, hasta donde yo tengo entendido que ellos ejercían, era distorsión del debate público, sembrando fake news, controls que generan volumen de información, ataques, guerra sucia.
1: Trolls, entonces, granjas de trolls, etcétera.
0: Correcto. Entonces, si quiere o no se quiere, esto cambia la percepción de la población. Uh-huh. Y con ello nuestras sociedades no acuden a votar con una libertad de pensamiento porque están muy contaminadas por toda la guerra sucia que ellos arman, ¿no?
1: Nosotros acá estamos pensando la idea de fraude cognitivo, ¿no? Un poco de eso se trataría.
0: Tal cual.
1: ¿Temés vos por tu seguridad, por la de tu hijo que llevas en el vientre? ¿Cómo estás vos en este momento con respecto a tu propia integridad?
0: Por supuesto que sí, estoy haciendo justamente estas denuncias públicas, no tengo otra alternativa porque sé que en cualquier momento van a venir a por mí, ya lo han hecho, ya han cruzado todo el límite de la legalidad, ya se puede esperar cualquier cosa se puede esperar, no es una defensa hacia la persona que han descabezado. Tiene que investigarle a la justicia, pero los procedimientos en Bolivia no se están respetando, no se está respetando la seguridad jurídica, el debido proceso, ya esto se ha convertido en una dictadura. Tienen a la Asamblea Legislativa bien comprada, incluso sus jefes de bancada ya lo han reconocido. Y les aprueban absolutamente todo y le dan curso a absolutamente todo. No hay una sola institución de pie.

0: en Bolivia que realmente sea independiente y que pueda ser un freno de contrapoder a lo que está haciendo el gobierno. Y están con el coro aplaudiendo de todo el escudo de las Américas, que también ha aplaudido otras situaciones como irregularidades contractuales con Perú, con ustedes también en el caso de las tierras que pueden comprar los extranjeros y demás. Es un sinfín de atropellos que se están cometiendo en todos los países de América Latina, orquestados justamente por este movimiento y aplaudidos incluso en sus ilegalidades e inconstitucionalidades.
1: ¿Esto te da una revisión sobre tu perspectiva con respecto a, digamos, dónde está el Estado de Derecho y dónde no?
0: Perdón, no le entiendo,
1: claro,
0: la pregunta.
1: Claro, porque digo, o sea, el malo era Evo Morales, ¿no? Resulta que finalmente ellos, que los que iban por Evo Morales, terminaron siendo quienes atacaron el Estado de Derecho.
0: Mire, yo no sigo personas, yo defiendo causas. Y el Estado de Derecho tiene que respetarse y la seguridad jurídica absolutamente para todos los ciudadanos. Mm. Han habido hechos de corrupción y atropellos en el gobierno de Evo Morales que se han denunciado en su momento, pero estos no están mejores. En todo caso, son más de lo mismo. Se esperaba un cambio, pero han resultado peores.
1: Peores.
0: Y creo que ustedes, en cierta medida, me da la impresión, por lo que puedo leer últimamente, que le estoy prestando más atención a lo que ocurre en los otros países. Creo que también lo están viviendo.
1: Lo estamos viviendo, claramente. Y además vos te involucraste también al gobierno de Milei, a Karina Milei, ¿no?, en hechos de corrupción. ¿Alguien te llamó? ¿Alguna autoridad judicial te llamó por la investigación de lo que vos dijiste que sabías con respecto a Karina Milei y la causa Andes?
2: ¿Otra vez la vieja confiable?
3: ¿Qué?
0: Cuando los medios argentinos me piden entrevistas, yo estando en el hospital, me preguntan si es que yo había conversado algo con Fernando, yo les refiero exactamente lo que él me dijo, que es muy poco, pero entiendo de que para la causa ha sido importante. Y en ese momento me preguntaron si yo estaba dispuesta a declarar, y yo les dije que, como respetuosa del derecho que soy, iba a acudir a pese a ni siquiera estar obligada, iba a acudir a cualquier tribunal que lo precise para colaborar. Y es así que hicieron una citación por medio de colaboración con la fiscalía de mi país para que yo declare por medios electrónicos. Más allá de eso, alguna comunicación informal no ha habido de ningún político ni de ninguna autoridad.
1: Pero no ocurrió esa declaración todavía.
0: ¿O sí? Ya declaré.
1: Ah, okay.
0: Ya declaré, y también puse a disposición el desdoblamiento de mi celular para que constaten que habíamos tenido esas conversaciones. Sin embargo, ahora ya no está garantizado absolutamente nada. Como les digo, inclusive en su momento yo les dije a los fiscales argentinos de que soliciten por cooperación ser parte de las pericias, pero ahorita ya no hay garantía de la seguridad de custodia absolutamente de nada con lo que está haciendo el gobierno.
1: ¿Vos pensás que Cerimedo puede quedar en libertad por el panorama que estás dando?
0: Son muy escabrosos los hechos por los que se lo investigan, que ya no tienen tanto que ver, al margen de la tentativa de feminicidio en mi contra, que no está avanzando la causa por negligencia del Ministerio Público. Se han abierto otras investigaciones y ya han salido otras evidencias, las ha presentado el vicepresidente de mi país, unos audios donde se lo escucha hasta negociar $15,000 por avioneta de narcotráfico que sale del Beni hacia Argentina, hacia Brasil, hacia todos los países de América Latina, incluso Europa y Estados Unidos. Y son cientos de avionetas que le pagarían mensualmente $15,000. Entonces, son cifras millonarias. Ya eso sobrepasa incluso la magnitud de mi denuncia inicial. Aunque para mí, obviamente, que mi vida es más importante que cualquier cosa.
1: Por supuesto.
0: De esas, pero ya estamos hablando de crimen transnacional. Entonces, Y en palabras de los Estados Unidos, de narcoterrorismo encima, ¿no? Pero ellos no lo están combatiendo. Yo creo de que es difícil de que lo dejen en libertad, pero sí lo van a ayudar a desvirtuar los hechos con calma, a que quede impune. Pero de que quede en libertad sería ya demasiado asqueroso y demasiado evidente.
1: ¿Has pensado?
0: Sin embargo, nos van a perseguir a todos los que denunciamos.
1: ¿Has pensado en pedir asilo?
0: A todos. No, por lo pronto no, porque uno, que yo no estaba preparada para asumir los gastos de las cirugías que tuve que cubrir, no estoy trabajando, estoy imposibilitada físicamente, estoy cursando un embarazo, no tengo ni siquiera los medios para salir de mi país en este momento. Y estoy sola peleando porque haya justicia en mi caso y así me lleven a la cárcel, yo voy a seguir peleando como me toque.
1: Nadia, te agradecemos este rato con la radio de las madres, la M530. Quedamos a disposición para comunicar lo que te parezca.
0: Gracias, muy amable.
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5: Y por eso queremos conversar esta mañana con Susana Bejarano, politóloga desde Bolivia. Muchas gracias, Susana, por estar atenta y conectarte con nosotros esta mañana. Un abrazo. Buenos días.
6: Un abrazo, buenos días. Muchísimas gracias, Ale, por la invitación. Saludos a Hassan también. Es un placer estar con ustedes.
5: Gracias. Bueno, primero si le puedes contar a la audiencia qué es realmente lo que está pasando en Bolivia con el fiscal general Roger Mariaca, quien era el que estaba encargado de hacer esta investigación del caso Cerimedo, ¿verdad? Y yo asumo que desde el punto de vista, primero, de entender este intento de femicidio a Nadia Beler, pero también de investigar, por supuesto, cuáles son los tentáculos del señor Cerimedo y que se extienden, al parecer, hacia toda América Latina.
6: A ver, lo que ha pasado en Bolivia es algo tremendo, ¿no? Es el uso de la fuerza estatal para enfrentar una crisis de gobernabilidad que tenía el gobierno, de la cual no podía salir y que no solamente involucraba, digamos, a personas y hechos que nacen y que se realizan en Bolivia, sino también en el resto de la región. La operación contra el fiscal general Roger Mariaca ha sido una acción populista, de espectacularidad, que busca enemigos. Hay una causa jurídica además muy difícil de combatir, ¿no es cierto? Se habla de narcotráfico, de apoyo al narcotráfico, ¿no? Bueno, y yo te digo que esto, digamos, es la elección que toma el gobierno de virar, digamos, a ese talante autoritario, porque todo esto que ha pasado con Mariaca, digamos, de tener pruebas y de estar absolutamente respaldado, se podía haber hecho por la vía institucional. En cambio, se decide hacer todo un operativo espectacular, digamos, que muestre la capacidad de fuerza que tiene el gobierno para imprimir miedo en la sociedad y así, digamos, dejar cualquier tipo de acusación o cualquier tipo de denuncia que estaba ya muy gravitante, digamos, en la sociedad, en los medios de comunicación, etcétera, un poco rezagado, un poco en medio del temor, ¿no? Entonces, después de que hace todo ese operativo que pasa por detener a Mariaca y al resto de los fiscales y jueces, intervenir la fiscalía, la asamblea legislativa, sobre la cual el gobierno tiene control, convoca una asamblea de emergencia, modifica la ley del régimen interior que le autoriza, aunque la ley es inconstitucional, aunque la autorización es inconstitucional, le autoriza cambiar inmediatamente de fiscal. En esa sesión de la asamblea legislativa, además, hay algo muy relevante, que es un funcionario de la Embajada de los Estados Unidos, se le denuncia de haber hecho pagos vía QR, quizás esa denuncia no tiene, digamos, un respaldo para sostenerse, pero sí lo que abre una pregunta es qué hace un funcionario de la Embajada de Estados Unidos, además sobre el que se prueba que estuvo hablando con cada uno de los diputados y senadores que componían, ¿no?, previa a la votación del cambio de fiscal. Finalmente, el fiscal Roger Mariaca, que es el que conducía la investigación esta de Cerimedo y el intento de feminicidio y toda esta cuestión, es trasladado a un penal lejos, digamos, del recinto donde él está, en Potosí, en Cantumarca, ¿no? Y tienes entonces, digamos, que actúas de forma, digamos, violenta, ilegal, inconstitucional, e inmediatamente reúnes a la Asamblea para darte un barniz de constitucionalidad, pero lo que hace Rodrigo es ponerse un piso que no tenía y es ponerse un piso en el autoritarismo y en el miedo. Hoy día tienes una serie de órdenes de aprehensión que se han lanzado, ¿no? Rescatando viejos casos de la justicia, involucrando gente del anterior gobierno, haciendo todo un operativo, digamos, judicial, ¿no es cierto?, que lo que intenta es, nuevamente te lo digo, poner miedo en la sociedad. Ahora, Lo que ha logrado Rodrigo es que efectivamente el eje de la comunicación se cambie, pero no ha logrado que la duda de que todo esto que se está haciendo en el país, por supuesto, haya sido para tapar, digamos, el caso Cerinedo. Ayer el abogado del fiscal Roger Mariaca señalaba una cosa muy clara, decía, habían unas investigaciones, aparte del feminicidio de Nadia Belera Abierto, sobre la investigación sobre el tráfico del oro, se detuvo 185 kilos de oro que estaban saliendo traficados por el aeropuerto, y ahí, y ese caso involucra, lo dice el abogado, a la hija del presidente. También se estaba haciendo la investigación sobre la importación de la gasolina basura, una gasolina que no llegaba porque el gobierno le echó la culpa al anterior gobierno, que no tenía nada que ver el anterior gobierno, dice el abogado, y esta investigación involucraba a la esposa del presidente, ¿no? Además, tenía abierta la investigación sobre el tema de los supuestos cobros que habría, en los que habría incurrido Cerinedo, ¿no? De dejar despegar avionetas cargadas con droga, $15,000 por cada avioneta, cuando despegan cientos de avionetas desde el Beni, ¿no? Esta investigación está abierta, y precisamente Nadia Beller la anterior semana tenía que ir a declarar sobre esta investigación, y su declaración y toda la cuestión fue suspendida, es decir, hasta nueva fecha, no se sabe cuándo se va a retomar esta investigación sobre las relaciones, digamos, de Cerinedo con el tema del narcotráfico, ¿no? Entonces, el abogado anoche de Mariaca ha sido realmente abierto una vía nueva, digamos, de análisis, que por supuesto estaba ahí, está en las redes sociales, está, digamos, en la boca de las personas, pero que ya claramente y expresamente lo dice el abogado de Mariaca, que cuáles eran las investigaciones que estaban abiertas. Ayer le hicieron un reconocimiento de parte de la presidencia al nuevo fiscal. No se sabe si el nuevo fiscal va a seguir el curso de las investigaciones con el tema de lo de Cerinedo, Nadia Beller y qué sé yo. Y esta operación, y con esto termino la idea, cuenta con el apoyo de los Estados Unidos, y es lógico que cuente con el apoyo de los Estados Unidos después de la reunión, digamos, del escudo de las Américas, porque como tú lo has señalado y como ustedes lo estaban discutiendo antes de que entremos a la entrevista, efectivamente el tema Cerinedo fue una bomba atómica que explotó en Bolivia, pero que tiene repercusiones, digamos, en el resto de los países donde Cerinedo ha estado presente, ha trabajado, ha ganado elecciones todo aparentemente con mecanismos irregulares, y además, digamos, estas elecciones no se ganaban para sacar a los gobiernos de izquierda y al socialismo y toda esta vaina de retórica que se tiene por detrás, sino para acceder al Estado y sustraer todo lo que se pueda del Estado.
5: O sea, aquí la DEA, y a través de la DEA, digamos, Estados Unidos intervino directamente, ¿no? Y esto tiene mucho que ver con lo del escudo de las Américas, al cual también adhirió nuestro presidente José Antonio Kast. Rodrigo Paz también es parte de ese grupo, ¿no?
6: Bueno, claro que sí. De hecho, el ministro de Gobierno, luego del operativo que sucedió con el fiscal Mariaca, agradeció especialmente a la DEA por su apoyo. Es decir, no es una cuestión secreta, no estamos hablando de especulaciones, no nada, ¿no? El gobierno de los Estados Unidos, además, cuando te digo que un funcionario suyo estaba presente en la sesión de la Asamblea Legislativa donde se decidía quién iba a ser el nuevo fiscal, estuvo presente toda la sesión. Es decir, es casi como tener un vigilante para ver cuáles de los diputados y senadores votan y por qué lo hacen, ¿no es cierto? Yo digo que no, digamos que sin comprarte el cuento de que les han pagado a los diputados y senadores, tú sí tenías una cosa que es real y que se constata, que es la mirada de un funcionario de la Embajada de Estados Unidos, que además, por videos e imágenes que se conocen, se reunió previamente a la sesión con varios de los diputados y senadores. Digamos que no les hayan pagado un centavo. Yo creo que la intimidación está ahí, ¿no? Claro. O sea, ¿quién te está mirando? ¿Quién te está mirando en la sesión?
5: Oye, ¿y cómo va el tema de Susana de las granjas de bots? ¿Y qué tanta injerencia tuvieron en las elecciones bolivianas, pero también en las elecciones de otras partes del mundo? ¿Esa, se alcanzó a avanzar en esa investigación, a tener alguna prueba de esto o...?
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5: lamentablemente a lo mejor este nuevo fiscal no lo va a investigar y al menos no en Bolivia, no saldrá de Bolivia esa información.
6: Bueno, precisamente una de las informaciones que se tenía es que cuando se hizo el allanamiento de los departamentos donde habitaba Cerinedo, ¿no?, es que se encontró granjas de bots. Incluso Nadia Beller dijo, hay un recinto que no ha sido intervenido por la fiscalía, ¿no es cierto?, donde existe todo el, digamos, el aparato, ¿no?, para una granja de bots más grande que incluso que las que se había encontrado en el departamento o en las casas que se intervino de Cerinedo, ¿no es cierto? Entonces, esa investigación quedó detenida. Yo te digo, o sea, hubo una captura, un secuestro del fiscal, un cambio del fiscal y toda esta cuestión, pero en una investigación que, desde mi perspectiva, tampoco es que había avanzado mucho. Es decir, tú tenías la acusación formal del intento de feminicidio de Nadia Vélez, la acusación formal del el enriquecimiento ilícito sobre Fernando Cerinedo y la acusación formal sobre supuestos vínculos con el narcotráfico de Fernando Cerinedo. Las otras investigaciones abiertas con el tema de lo del oro, con el tema de 32 maletas que han sido recibidas con droga, el tema de aquello que señalan de la gasolina basura. Es decir, faltaban imputaciones, no estaba judicializado realmente el asunto. Lo que accedías a esa información por la cantidad de audios que se han filtrado, no te olvides que había el desdoblamiento del celular de Cerinedo, y Bolivia, y permanentemente, sea a través de Nadia Beller o del vicepresidente del país o de algunos medios de comunicación, que accedían a esos audios y que la gente los conocía. Pero a eso les faltaba peritaje oficial y hacer una oficialización, digamos, de la prueba por parte de la fiscalía. Entonces ese paso, ¿no es cierto?, no se ha hecho, y que coincide precisamente con la captura del ex fiscal Roger Mariaca.
5: Oye, yo encuentro que esto es tremendo. Bueno, nosotros acá desde Chile estamos también tratando de investigar. El día de ayer comenzó la comisión investigadora en el Congreso Nacional, que es más bien un tema más bien político, ¿no? Y eso nos parece que podría tener algún avance. Hemos pedido ya ayer, un diputado pidió que sea Nadia Beller una de las testigos. ¿Hay resguardo hacia ella como testigo? Porque ella, primero, intentan asesinarla. Luego, todo, le roban ese teléfono, ¿no?, que debería tener toda la información. Entonces, ¿hay resguardo de ella como testigo? ¿Cómo está siendo tratada Nadia Beller allá en Bolivia?
6: Mira, hay algo más, ¿no? No te olvides que evidentemente ella es un testigo protegido, por lo tanto, ella goza de seguridad y toda esta cuestión.
5: Perfecto.
6: Pero el momento que Nadia Beller había entregado, porque no solamente ella tenía un celular, tenía otro más, claro, ¿no?, donde contenía varias pruebas, ¿sí? Había entregado el celular a la fiscalía, es el momento donde se da el secuestro del fiscal y las intervenciones a la fiscalía. Entonces, Nadia Beller, posteriormente a que esto sucede, porque todo esto ha pasado en 5 días, o sea, el panorama, el eje de la conversación, etcétera, ha cambiado completamente en 5 días, ¿no? Ella ha hecho otra denuncia que señalaba y decía, se van a perder las pruebas.
5: Claro.
6: Justamente es en este momento donde yo he dejado el celular en la fiscalía, ¿no? Y de alguna manera, el ex fiscal Mariaca, a quien evidentemente se lo puede investigar, donde aquí no estamos haciendo una defensa sobre el fiscal Mariaca, es decir, es un funcionario público y a todos los funcionarios públicos se los puede investigar, ¿no? Por ahí existen algunas pruebas, no se han presentado, pero por ahí existen algunas pruebas, dictaminadas por el órgano competente, ¿no es cierto? Pero evidentemente, digamos que de alguna manera, ¿no?, el fiscal había mostrado una disposición de investigar seriamente lo que había pasado dentro del gobierno. Es decir, había hecho varias declaraciones cuando le retiraron la visa al fiscal, esa sanción administrativa que le dio Estados Unidos a varios fiscales y jueces en Bolivia, ¿no es cierto?, más de 20 personas. El fiscal salió y dijo, yo voy a seguir investigando el caso del Cerinedo aunque me retiren la visa, ¿no? Al día siguiente de esa declaración, el fiscal fue secuestrado con la ayuda de la DEA.
8: Acá llegamos al fondo del asunto, que en la prensa empresarial, por lo menos en Chile, se ha hablado mucho del hallazgo de esos $10,000 en efectivo en el condominio del fiscal, toda esa parafernalia de evidencia de potencial corrupción. Ahora, fiscales corruptos hay muchos, es una posibilidad, pero preocupa mucho el timing, el hecho que eso ocurre justamente después de que él empieza contra el hijo de Donald Trump, va insistiendo en un caso que les es incómodo tanto para el gobierno boliviano como para la Casa Blanca. Entonces, hay dos preguntas. Uno, ¿cómo ve esta evidencia que ponen de la corrupción del exfiscal? ¿Y cómo ve el interino, que si eso realmente es solamente una investigación por un fiscal corrupto, la investigación del caso Cerrimedo con el reemplazo debe seguir con más fuerza? ¿Eso es real? Esas son las dos preguntas que tengo.
6: A ver, dos preguntas. La primera, efectivamente, lo que tú señalas es importante para el tema de la opinión pública, ¿no? En Bolivia, digamos, se ha sentado la idea de que el tema de la ambulancia y la ambulancia que recogía el dinero, además que coincidía con que los medios de comunicación estaban presentes en ese momento y qué sé yo, es un montaje. No sabemos si es un montaje, ¿no? Eso se ha presentado, digamos, como parte de las pruebas que no están judicializadas, sino son pruebas, como te digo, más de la espectacularización, digamos, de casi un populismo jurídico, ¿no es cierto? Pero que evidentemente está ahí. Ahora, ¿qué es lo que sucede, no? Y creo que es importante decirlo, ¿no? El gobierno de Rodrigo Paz también se atreve a todo esto, si tú quieres, porque en Bolivia, yo me imagino como el resto de los países de nuestra región, hay un gran desprestigio sobre la justicia, ¿no? Es decir, tú puedes creer que Rodrigo Paz o el gobierno de Rodrigo Paz ha cometido esta acción para librarse del caso Cerrimedo y a la vez puedes creer que los fiscales se lo merecen.
8: Claro.
6: Entonces, claro. Hay un poco, digamos, de que la opinión pública, si bien no se comporta, digamos, de forma inocente al decir, bueno, ahora están mejorando la justicia y esto, ¿no? Pero también la opinión pública en Bolivia es consciente de que tú tienes una justicia, que es una justicia que siempre ha estado corrompida, a la que no se accede si no se paga. Hay detrás también todo esto, ¿no? Entonces, de alguna manera, la aprehensión del fiscal, ¿no es cierto? Por eso te digo que te cambia el eje de la conversación. La aprehensión del fiscal tiene, digamos, gente que aplaude el hecho de darles una lección, digamos, si tú quieres, a los jueces y a los fiscales, más todavía si esto se supone que han estado involucrados con el tema del narcotráfico, ¿no? Pero la gente no se compra el hecho de que sea una lucha por transparentar la justicia o por mejorar la justicia, sino más bien que es algo que parece que viene, digamos, para disminuir la intensidad de todas aquellas investigaciones. Ahora, el fiscal interino que ha nombrado a la Asamblea Legislativa con la presión de Estados Unidos y además a una velocidad de rayo a que nunca actúan los congresos, ¿no?
5: Claro.
6: Hoy la Asamblea y a la noche ya tenías la elección del nuevo fiscal, la modificación de la
8: preocupante.
6: Todo un tema del procedimiento, ¿no? Posterior. De alguna manera para legalizar toda aquella acción inconstitucional y violenta, etcétera, etcétera, ¿no es cierto? Nunca a la fecha, ¿no? Ya el fiscal ha dado varias declaraciones anoche, etcétera, y todas las declaraciones que ha dado hasta el momento han sido en torno a manchar más la imagen del anterior fiscal. El anterior fiscal tenía esto, el anterior fiscal tenía el otro, no vamos a permitir, vamos a romper con todo esto, etcétera, etcétera, ¿no? Entonces, y a la fecha no ha dicho nada del tema de lo del caso Mariaca, que es un poco el tema que nos tiene, en vilo a todos para saber si se continúa o no. A esto se agrega una declaración que ha hecho el abogado del caso Mariaca, un abogado argentino, del caso Cerrimedo, en medios de comunicación argentinos, donde él señalaba que en noviembre Cerrimedo ya salía de la cárcel, ¿no? Entonces, evidentemente, digamos, habrá que ver si se continúa con la investigación. Eso todavía no lo sabemos, ¿no es cierto? El nuevo fiscal no ha dado ningún tipo de declaración en torno a la investigación de Cerrimedo, ¿no? Pero evidentemente, todo, como tú lo has dicho en la pregunta, todo esto se suscita en medio, digamos, de un proceso abierto, de una investigación que no solamente salpica al gobierno boliviano, sino salpica a toda la red llamada Escudo de las Américas, y que esto justamente se frena con el apoyo del gobierno de Estados Unidos a pocos días de haber vuelto de la reunión del Escudo de las Américas en Estados Unidos.

0: Ya entrando en el tema más de fondo, Susana, ¿qué te parece a ti que esto haya explotado? Y si tú crees que va a llegar a algún lugar que nos permita tener de aquí en adelante elecciones en las que podamos confiar, instituciones en las que podamos confiar. Al final, digo, ¿no? Gobiernos democráticos que podamos creer que realmente fueron elegidos democráticamente y no con elecciones intervenidas ya sea por el dinero, por los grandes capitales, ¿verdad?, que son los dueños al mismo tiempo de redes sociales y medios de comunicación, intervenidas por Estados Unidos también, sin duda, ¿no? Entonces, ¿qué es el que, supongo, pone el dinero detrás de esa de personas como Cerimedo, que Cerimedo es uno, pero yo creo que, no sé si tú también piensas lo mismo, pero seguramente el que hemos encontrado, el más evidente también, pero pueden haber otros, ¿no? Y otras granjas de bots alrededor de Latinoamérica.
1: Bueno, yo creo que pones el dedo en la llaga en torno a digamos, el centro de la discusión, ¿no es cierto? Porque luego esto deriva en una serie de cosas, pero ¿dónde inicia, no? Y es precisamente en la posibilidad que tienen estos capitales extranjeros de mover cientos de granjas de bots y una maquinaria del odio, ¿no es cierto? Donde las ideas políticas y los pensamientos políticos distintos a ellos, ¿no? Realmente sean inmediatamente devaluados y aquellos quienes enuncien cierto tipo de ideas, además sean devaluados no solamente en sus ideas, sino precisamente en su dignidad, en su moral, ¿no? Porque aquel que tiene ideas distintas inmediatamente es acusado de una serie de cosas alrededor de su persona, ¿no? Entonces me parece que ahí hay varias cosas que hacer, ¿no? Es decir, en algún momento cuando nace la radio, ¿no? Igual se tiene un temor de que pudiera existir ese medio, digamos, de comunicación que llegaba de forma más masiva y, digamos, desordenar la opinión pública recurriendo a falsedades, ¿no? Yo creo que esto se ha amplificado por millones, ¿no? Y el tema de tener cierto tipo de controles, digamos, dentro de las redes sociales y qué sé yo, ya se van haciendo una necesidad. Hemos dado cuenta en todos los países del mundo, ya no solamente, ¿no?, el patio trasero, como le encanta al señor de allá llamarnos, ¿no? Que, por ejemplo, las redes sociales servían para el tema de trata y tráfico de personas. Entonces, bueno, agarra el mundo y dice, bueno, tenemos que hacer toda una legislación para ver cómo hacemos con el tema de cuidar a los chicos y el tema de trata y tráfico de personas, etcétera. Bueno, yo creo que bajo esa misma lógica, si hoy día tienes sobre la mesa que la opinión pública está siendo torcida, ¿no?, por mecanismos que está probadamente, que son algoritmos que funcionan a un clic, ¿no?, y que fomentan el odio y la destrucción de los tejidos sociales y además la enemistad, digamos, entre personas que piensan distinto, etcétera, etcétera, ¿no es cierto? Algo hay que hacer, porque lo que tú estás haciendo es vulnerar, ¿no es cierto?, el derecho a la información de las personas, el derecho de la libertad de expresión de las personas, porque el derecho de información pasa porque el ciudadano pueda saber la verdad, porque el derecho de la libertad de expresión pasa, ¿no es cierto?, porque tu derecho, digamos, tiene un límite sobre el derecho de los demás. Entonces son derechos reconocidos que hoy día están puestos en juego gracias a estos mecanismos, ¿no?, que están alterando voluntades. Entonces a mí me parece que ahí, a partir, digamos, de los derechos, ¿no?, es que tenemos que empezar, digamos, a pensar en reglamentaciones, etcétera, ¿no? Y también en castigos, es decir, yo no puedo saber, ¿no?, que una campaña ha contratado un tipo que tiene 2 millones de bots.
0: Claro,
2: sí.
1: Que han torcido la información, etcétera, etcétera, ¿no es cierto? Y que los tribunales departamentales lo miren como mirar pasar agua por el río, ¿te das cuenta? Entonces, ahí ya tenemos que empezar a hablar y a reflexionar y a poner sobre la mesa cómo vamos a hacer para detener, digamos, esto que en rigor me parece que es un acto delincuencial sobre la opinión pública, sobre el tejido social y sobre, digamos, la democracia en sí mismo, porque no hay en ningún momento que hayamos visto que la democracia está tan erosionada que no sea gracias a este tipo de prácticas, ¿no? Entonces me parece que hay que empezarlo a poner sobre la mesa, porque Cerimedo es uno.
0: Claro.
1: Uno del gran aparato que se tiene, ¿no? Tienes un montón de gente que está detrás de ese aparato un montón de gente que te hace de representante de los intereses de ciertas élites económicas, más de ciertos poderes políticos, etcétera, para beneficiar ciertas élites económicas, que están persuadiendo la opinión pública, que están utilizando herramientas espurias, digamos, para luego llegar a los gobiernos. No, Ale, y luego cuando llegan a los gobiernos pasa lo que pasa en Bolivia. Es que no estás mejorando la vida de las personas, es que no llegas a ordenar la economía. Exacto. Es que no llegas a devolverle derechos a la gente, es que llegas a instalarte para sustraer todo lo que puedes del Estado.
0: Y para beneficiar al 1%, que son los más ricos también del país, al menos es lo que nosotros estamos viviendo acá en Chile.
1: Por supuesto, pues son los que te contratan.
0: Claro. ¿Y cómo se ve allá, para ir finalizando, el escenario político de Rodrigo Paz? ¿Cómo se ve el escenario político? Porque acá en Chile, bueno, lleva 6 meses Kast, y ya estamos con los peores índices, ¿verdad? Con una tasa de desempleo altísima, la reducción presupuestaria para el próximo año, que viene acompañada además de endeudarnos nuevamente. Está con el menos del 30% de apoyo, que hace muy difícil gobernar, por supuesto. ¿Qué está pasando con Rodrigo Paz en Bolivia? ¿Cómo está la situación allá?
1: Bueno, lo que pasaba hasta hace 5 días con Rodrigo Paz en Bolivia es no solamente la explosión del caso Cerimedo, sino que además estas políticas públicas genuflexas al Fondo Monetario Internacional, etcétera, ¿no? Ponían políticas públicas económicas que evidentemente afectan a los que menos tienen. Tienes en 6 meses la pérdida de 200.000 empleos. No te olvides que en Bolivia somos 11 millones de personas, entonces la masa empleada más o menos está por los 6 millones, ¿no? Entonces se han perdido 200.000 empleos en muy poco tiempo. Tienes hoy día las noticias de información oficial del Instituto de Estadística del país, ¿no? Que la gente que comía que tienes un salto de la extrema pobreza, ha crecido la extrema pobreza en un 17%. Tienes un grupo importantísimo de familias que comía 2 veces, que comía 3 veces al día, que ahora solamente come 2. Es decir, toda esta es información oficial, ¿no? Entonces, el valor del peso boliviano se ha devaluado en un 50%, la inflación está en algunos productos en un 300%, ¿no es cierto? Este mes, solamente este mes, hemos tenido una inflación del 14%, es decir, estás con unos, además tienes carestía de combustibles, tienes colas para obtener diésel, tienes colas para obtener gas en garrafa, muchas familias aquí de escasos recursos siguen utilizando la garrafa, etcétera, ¿no? Entonces, estás en una situación económica tremendamente complicada, que eso evidentemente moviliza a la gente que menos tiene, ¿no? Y yo creo que Rodrigo, a toda esta situación, digamos, se le adicionaba todas esas denuncias de supuesta corrupción y los vínculos que tenía el entorno cercano y además el entorno familiar del presidente.
0: Claro.
1: Sí. Entonces, tenías un gobierno que realmente estaba en una, que permanentemente se estaba en una sensación de vilo. ¿Qué es lo que va a suceder? La conflictividad va a ser lo suficientemente poderosa para adelantar las elecciones, por ejemplo, era una pregunta que permanentemente estaba en la atmósfera pública. Hoy día, después de lo que ha sucedido con la fiscalía y esa fuerza que ha puesto Rodrigo, esa deriva autoritaria por la que ha optado el gobierno, ha hecho que no solamente el eje de la conversación cambie, sino que a través, digamos, del mecanismo de la fuerza, Rodrigo tome una bocanada de oxígeno que no tenía 5 días antes, ¿entiendes? Entonces, de alguna manera, es también un mensaje que nos hace el país del norte diciendo, nosotros vamos a apoyar a Rodrigo, ¿no? Más allá de, y si para apoyar a Rodrigo tenemos que utilizar el encuadre trumpista, es decir, la ley me sirve, bien, la ley no me sirve, también. Y si no me sirve la ley y tengo que componer otra ley, bueno, vamos, también me voy al Congreso. Claro. En segundos, ¿entiendes? Porque hay un enfoque trumpista en eso, ¿no es cierto? Entonces, en la medida que Rodrigo se va más a la derecha, a la extrema derecha, así como es el pendulazo, ¿no es cierto?, es cuando recibe mucho más apoyo del país del norte, y esto le da cierto oxígeno a Rodrigo que no tenía. Como te digo, hace 5 días atrás Rodrigo no tenía el piso que hoy día tiene. Hoy día tienes una sociedad que está asustada, ¿no? Porque el golpe autoritario asusta evidentemente a la sociedad. Es un golpe finito, ¿no? O sea, tiene un periodo de gracia, si tú quieres, ¿no? Habrá que ver si Rodrigo toma la decisión de ir a más autoritarismo, ¿no? Porque el autoritarismo normalmente trae más autoritarismo, porque el autoritarismo hoy día le ha resultado, como te digo, ¿no? Ha cambiado el eje de la conversación. Tú estás hablando de, bueno, Mariaca, ¿fue legal, no fue legal, es legal o no es legal el nuevo fiscal, lo debían o no lo debían posesionar y no sé qué, ¿no? Cuando, digamos, el eje de la conversación de la anterior semana era, Rodrigo no me resuelve los problemas o me resuelve la pobreza. Entonces, y habrá que ver el gobierno aguanta.
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Hola, hola, ¿qué tal amigos? ¿Cómo están? Buenas tardes, bienvenidos, bienvenidas a esta segunda edición de El Noticiero Pueblo para el día de hoy, que estamos día miércoles, mitad de semana, miércoles 7 de octubre del año 2026. Estamos en el año de esperanza y fortalecimiento de la democracia. ¿Cómo están amigos? Soy Filomeno Quispe Flores y el popular Pechito nos acompaña hasta las 13 horas menos, 5 minutos. Estamos en el año de esperanza y fortalecimiento de la democracia y lo reiteramos. 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Y nuestros teléfonos son 625174. Nuestro teléfono celular 974-974-164 para servir los amigos oyentes de El Noticiero Pueblo en Radio Mami, lo que en amplitud modulada.

0: Recuerde que mi celular es 95-929-8640. Mi celular auxiliar es 95-10-309-3. Bienvenido, bienvenidas a esta segunda edición del Noticiero del Pueblo.
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0: A las 12 del día con 6 minutos, en esta segunda edición de El Noticiero del Pueblo. Mujer que falleció en el Hospital General de La Pampilla tenía una serie de enfermedades, indican desde este viejo hospital de Arequipa. Ahora Alfredo Segarra está tocando a las puertas de los ex candidatos al gobierno regional. Sí, ya tendría consenso, ¿no? Con los Pollos, con los Guillén Benavides, que yo Arequipa, entre otros, ¿no? Pero que son de la misma calaña de Alfredo Segarra Tejada. Mientras tanto que Henry Huiza va a ser apoyado por los alcaldes distritales de nuestra ciudad de Arequipa, y en buena hora, en buena hora. Nadie confía en Alfredo Segarra Tejada porque dicen, lo sancionan, lo mandan a la cárcel. ¿Quién queda? La hijita de Falcón y Picardo. O sea, Falcón y Picardo, que es otro sinvergüenza que vendió agua para la mina Cerro Verde, estaría a la expectativa de ganar el juicio, en todo caso de perder el juicio Alfredo Segarra, y su hijita asumir el cargo de presidenta del gobierno regional. Por eso la gente dice, votaremos por un provinciano. Los alcaldes que se van dejarán pues la caja de dinero sin nada, cero. Sí, cero para los nuevos alcaldes. ¿Eh? Oye, ¿qué pasa en el penal de Socorro? Continuamente hacen operativos, encuentran celular, el cargador artesanal, encuentran droga, encuentran de todo. ¿Cómo entra? ¿O es que los trabajadores limpios hacen el negociado? Sí, pues ellos hacen el negociado. ¿Quién más puede hacer negociado? O sea, todo es corrupción en los trabajadores de limpia, lamentablemente. Por eso es que estamos como estamos.

12 del día con 10 minutos en esta segunda edición de El Noticiero Pueblo. Más de 15 investigados por parte de la Fiscalía en Arequipa por los delitos que habrían cometido el día domingo 4, como también el día 3-4. Son investigados, amigos oyentes de El Noticiero del Pueblo. Una dama de 40 años de edad sufrió abuso sexual y está gravemente herida en el Hospital General de La Pampilla. Tengan mucho cuidado, distinguidas damas. Están pululando en Arequipa los violadores. Por eso tengan mucho cuidado. Los arranchadores de carteles sacan medio cuerpo por el carro y se lanzan. Jalan la cartera y los arrastran, y a veces de repente hasta lo matan a la mujer, porque con un hombre no van a hacer eso, amigos oyentes. Lamentablemente esto está pasando en Arequipa. ¿Y el general qué hace en Arequipa? General, la Madrid, ¿para qué está usted en Arequipa? Renuncie, general, váyase. Usted no ha hecho nada por Arequipa. 12 del día ya con 10 minutos.

que se pone brava. Creen que los diputados le tienen miedo, al contrario, quieren sacar las patadas de la presidencia del Perú porque no ha sido legalmente elegida, dicen. ¿Saben qué ha dicho el ministro de Defensa? No hay plata, no hay Jorge para comprar tanques coreanos. ¿Y cuánto costaría un ojo de la cara? Al corte tras pedido de respetar facultades, es una majadería, dice, en la capital de la República. En Madre Dios, un policía y tres delincuentes mueren en un operativo en esta oportunidad de... Escuchen bien, Alfredo Segarra Tejada, nadie tiene derecho a discriminar a otro ciudadano por su voto. Todos son peruanos ante la ley, todos tenemos los mismos derechos. Escucha bien, Alfredo Segarra Tejada.

12 del día con 12 minutos, testigo clave del crimen de la China Polo muere en choque en Venezuela. Aquí hubo, no hubo choque, aquí hubo crimen para tapar toda la realidad que iba a cantar dicha mujer. 12 del día con 13 minutos en esta segunda edición de El Noticiero del Pueblo. Menores peruanos son reclutados por grupos armados colombianos en Putumayo, frontera con nuestro territorio nacional. 12 del día, 14 minutos. PRONAVET anuncia nueva convocatoria de becas 18. Estos documentos deben prepararse los postulantes. 12 del día, 14 minutos. Y hasta aquí nuestros titulares en Radio Mami Kilojer, en Amplitud.

0: 12 del día ya con 15 minutos, amigos. Bienvenidos a esta segunda edición de Noticiero Pueblo para el día hoy, que estamos día miércoles, mitad de semana. Antes, un llamadito a la Policía Nacional del Perú. Aquí en el parque Los Borrachos. Ayer vinieron tres policías, como a estas horas, ¿no? Van a hacer un operativo y no encontraron nada. Ahorita vemos seis borrachitos aquí en el parque. Ya no es parque, es parque Los Borrachos. Nos gustaría que la Municipalidad Distrital de Miraflores, la Policía Nacional de aquí de Miraflores, en la Avenida San Martín, venga a hacer un operativo aquí para agarrarlos del pescuezo y bañarlos. Todos cochinos están en plena calle chupando. Sí, son seis. Usted lo ve todos cochinos, apestados también. Y es puro guasto, o sea, puro trago. Están desde temprano. Y hablan tremendas estupideces. Una vez que se emborrachan, entran al interior del parque, porque en el interior del parque están trabajando, ¿no? Entran a robar. De repente alguna parejita se descuida de la cartera, o les arranche la cartera, o de repente los celulares. Y estos borrachos son hasta ofensivos, amigos oyentes, ya. Así que hacemos un llamado a la Policía Nacional de Perú, en todo caso al alcalde. ¿Qué le podemos decir al alcalde? Germán Torres Chambe, que ya se va. Su hijita queda como regidora, ¿no? Sí, pues, amigos y gente, todos los días chupan acá. Todos los días. Aquí estamos en el segundo piso. Nuestra cabina de locución, la cabina de prensa también que tenemos. Se ve todo a estas alturas del mediodía, 12 del día, ya con 16 minutos en esta segunda edición del Noticiero Pueblo.
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0: Nos indica desde Valle Tambo que Valle Tambo sí se pone la camiseta o el casquito para apoyar, dice, a Henry Huiza, Calapuja. Ni él mismo pensó, ¿no? Que dicen que es un corrupto, un sinvergüenza, pues, pero no hay, pues, pruebas, no hay documentos. Alfredo Cigar sí es un sinvergüenza. Y los jueces del Poder Judicial lo liberaron para que sea candidato. A Manuel Vera Paredes también. Jaime Moreno, no, nunca me voy a olvidar de Jaime Moreno, juez de la Corte Superior de Justicia. Lo liberó anulando todo el juicio y empezar de nuevo. Porque ya tenía él debía sentenciarlo, ratificar la sentencia que le hicieron el año pasado de 8 años. Pero no, como recibió su alita por ahí. Porque cualquiera puede pensar mal, ¿eh? Mi padre me decía, hijo, piensa mal y acertarás. Y es cierto. Porque todo está podrido en el Poder Judicial. Fíjense lo que pasa en Lima, la Suprema, la Junta Nacional de Justicia, el Tribunal Constitucional, ¿cómo actúa? No actúa porque son honestos, actúan porque buscan, pues, la murmunta, la bicoca, ¿no es cierto? Por si yo no creo en el Poder Judicial, discúlpeme, pero no creo en el Poder Judicial. Mucho menos el Ministerio Público, que son otra tira de delincuentes. Me dirán, pero tiene usted pruebas, es que la coima no tiene pruebas, pues no tiene factura. Eso no se da cuenta. A ver, vaya usted por el sector de la corte. Hay abogados tramitadores. Hace un enlace con los jueces de la Corte Superior de Justicia y dice, a ver, ¿cuánto cobro? ¿Cuánto es para ti? ¿Cuánto es para mí? Y hacen al toque negociado, amigos oyentes, de El Noticiero Pueblo en Radio Mami, creo que en amplitud modulada.

El día ya con 19 minutos en esta segunda edición de Noticiero Pueblo. Luego ya de tener a los dos para la segunda vuelta al gobierno regional, porque no, Alfredo Segarra no llegó al 30% de acuerdo a la ley, solamente llegó a 25%, ¿no? Con una votación de 211 mil. Segundo lugar está Henry Federico Huiza Calapuja, que obtuvo 121.425 votos. Llegó a un 14%, casi un 15%. Tercer lugar llegó el violín, pues, Hermes Casas de Alenza, pero por eso. 107 mil votos, equivale a un 12%. Cuarto lugar, Benigno Conejo Valen, el famoso pollo. 104 mil, equivale a 12%. Yo Arequipa en el quinto, ¿no? Belly González, Arias. 58 mil votos, equivale a 6%, 6.9%. Séptimo, Harold Edgar Rodríguez Quispe, Renovación Popular. Séptimo, ¿no? 46 mil votos, 5%. Partido Democrático,

0: Alianza venceremos. José Luis Ancalle Gutiérrez, la izquierda, por eso que Mechita Chura no ha salido elegida pues con consejera, ¿no? No pintaba este chico, no pintaba. Luego está el partido a pista peruano en el 11º lugar. Hugo Efraín Aguilar González con 17.000 votos, 2%. Frente Popular Agrícola FIA del Perú, Jacqueline Lourdes Guarzaya Calizaya de Yachúa, 14.000 votos. Salvemos al Perú, David César Ardiles Arabia, 6.000 votos. Partido Obras, Miguel Coronado Zárate Flores, 5.000 votos. Coalición Transformadora Tierra Verde, Milco Torres Barrio Nuevo, 5.000 votos. Y es lo que ha pasado lamentablemente, amigos oyentes. Cantidad y no había calidad. Vamos a ver qué va a pasar para la segunda vuelta. ¿Quiénes apoyarán a Henry Huiz, joven empresario? Es chibolo todavía, ¿no? Tiene 32 años, no pasa 35 años. Segarra es viejo, ya más viejo que yo. 75 años clavados. Y como le se hace estucar la cara, entonces parece pechibolo de 50 años, ¿no es cierto? Sí, pues. Yo creo que ahora los provinciales van a apoyar a otro provinciano. Los alcaldes digitales van a apoyar. Sí, muchos están diciendo, vamos a apoyar a Fafeo Segarra, no, porque es un delincuente. Bueno, tiene razón de hablar. Así que habrá que esperar, amigo, qué va a pasar el próximo domingo 29 de el mes de noviembre, amigos. Hoy hay llamada telefónica. Aló, buenas tardes, el Noticiero Puebla en Radio Más, lo escuchamos, adelante.
1: Buenas tardes, señor periodista.
0: ¿Cómo está usted, señor?
1: Sí, ahora que usted está tratando el tema de los que han pasado a la segunda vuelta en el gobierno, para el gobierno regional de Arequipa, los dos son impresentables, pero le voy a decir por qué. Conocemos primero ya el pasado de Alfredo Segarra, sus cosas que tiene para cuestionarlo y que son muchas. Pero este candidato de... ¿Cómo se llama este señor?
0: Henry Huiza.
1: Henry Huiza era un desconocido, o es un desconocido para la mayoría de los arequipeños.
0: Es cierto.
1: Pero en su zona ha ejercido el cargo, va a seguir ejerciendo todavía hasta fin de año como alcalde. También es una joyita. Tiene muchas cosas que cuestionarle, porque eso de que escucho que palmeras sobrevaloradas, en el cual han costado 60 o 90 soles, pero él lo sube a 600 o 900 soles, ¿cuánto está triplicando o cuadruplicando el precio de en este caso de esas palmeras?
0: Pero ahora, amigo, pero hacen eso.
1: Por no
0: amigo, si todo
1: pensión a su hijo,
0: amigo oyente,
1: y desconociendo ello.
0: Amigo oyente,
1: que lo están obligando mediante un juicio que ha procedido, y esto dice mucho de su moralidad, de este Henry Huiza. Ahora, otra cosa, de que ha caído esa noticia, eso más bien ya es especulación, pero puede que sea cierto. Este Henry Huiza está hablando a su expareja o mamá de su hijo para que no siga develando datos en el cual...
0: amigo oyente,
1: va a ser oídos,
0: amigo oyente,
1: como obligación de información,
0: amigo oyente,
1: que darla,
0: no, no, ahí nomás, ahí nomás, amigo, yo le estoy pidiendo, quiero conversar con el amigo oyente, pero no responde, pues, se va de largo, lo ataca a Huiza y no le dice nada a su jefe. Otro ladrón sinvergüenza, pues, es el Alfredo Tejada, Segarra Tejada. Vamos con otra llamada telefónica. Buenas tardes, en Noticiero Puebla Radio Más.
2: Buenas tardes.
0: Bueno. Adelante, lo escuchamos.
2: Sí, amigo, hablando de Alfredo Segarra, pues ya sabemos, pero lo corrupto que se ha entregado el agua y todo eso, ¿no? Y tantos chanchullos que tiene. ¿Y cómo la gente puede votar otra vez? Parece que somos...
0: Sí, pues, todos conocemos en Arequipa.
2: Exacto. Ahora, de Henry Huiza, no es por ofenderlo, pero yo he trabajado en varias empresas a nivel en Perú. Y yo sé más o menos la idiosincrasia del peruano. Es también muy joven, ¿no? 32 años, encima creo que tiene denuncias, no sé, de abandono, que es mujeriego, ¿no? Algo así. Aunque, claro, no,

0: no influiría nada en su conocimiento, pero me parece un muchacho que, bueno, se puede dar la oportunidad, pero por su juventud, no sé si... Bueno, gracias, amigo.
1: Ok, muchas gracias, amigo oyente. Sí, pues yo decía al amigo oyente anterior, quería preguntarle yo. Él habla, de usa se la dea para el señor Alfredo Segar, no dice nada de todo lo que ha robado en Bustamante Rivero. Las 300 bolsas que le dio a la señora Celina del Carpio, con la plata del consejo, porque le debía plata. Hay cosas del Alfredo Segarra, pues tampoco no seamos imbéciles, puede hablar de uno solo y el otro no. El otro es provinciano, también tiene sus anticuchos, eso lo sabemos. ¿Pero quién tiene más anticuchos? ¿Alfredo Segarra o Huiza? Alfredo Segarra, pues, es un viejo matrero. Son 75 años que tiene ya en el lomo. ¿Y cuánto daño ha hecho a Arequipa? Ahí tenemos otra llamada telefónica. A ver, aló, buenas tardes. Aló, buenas tardes, lo escuchamos adelante. Aló, buenas tardes.
2: Aló.
1: Sí, aló.
2: Sí, señor, reiterado, buenas tardes, y con respeto me estoy dirigiendo, no estoy,
1: Señor, yo le estoy llamando a usted para dialogar, porque habla usted de una parte, solamente ataca usted a Huiza, y no dice usted nada de su gran amigo Alfredo Segarra Tejada. ¿No es otro ladrón? Más ladrón, más fuerte todavía que este muchacho Huiza. Ah, dígame usted.
2: Mire, usted no me ha dejado terminar.
1: Es que usted no me escucha, pues yo quiero dialogar con usted así como lo estoy preguntando, pero se sigue usted hablando, por eso le corté, porque había otra llamada. Adelante, lo escuchamos.
2: Entonces, mire, le decía, usted no me ha dejado terminar de comentar. He hablado de Huiza, ahora me toca hablar de Segarra, porque tampoco pues voy a callar los datos de uno y del otro. En este caso, Alfredo Segarra, lo conocemos a este sujeto porque ha tenido en actividad política, en actividad municipal, 16 años. En Bustamante Rivero, 4 años de regidor. 4 años de alcalde de Bustamante Rivero. 8 años como alcalde provincial. Este sujeto, hay mucho que cuestionarle con actos de corrupción y sobre todo con este escándalo en el cual hasta ahora seguimos padeciendo los usuarios de transporte, en el cual, acordémonos de esa frasecita, la carnecita. Entonces, ese es uno de los detalles que no olvidamos los ciudadanos. Otra cosa, que tuvo mucho que ver relacionado con Cerro Verde, que él dice que lo ha hecho por gestión, no lo ha hecho, porque Cerro Verde, para tapar muchas cosas de Alfredo Segarra, es que ha hecho hacer estos bypasses que tenemos en la Avenida Venezuela. Que haya hecho otras obras, pero eso ha sido con plata, mala vida o mala gestionada, solo para tapar y propagandizar a una siguiente campaña de reelección, en este caso de la municipalidad provincial. Y señor periodista, hay mucho que cuestionar de repente, y me voy de repente a gastar mucho tiempo, pero en este caso no es justo que usted me diga que es mi amigo. Ninguno de los dos son mis amigos. Y así fuese, mis amigos, con mucha más razón tendría que decirle cuáles son los malos que están haciendo y para que se corrija si es que en verdad es mi amigo o yo me considero amigo de ellos. Pero en este caso, a ninguno de ellos los conozco y solo estoy opinando sobre el historial negativo que tienen ambos candidatos. Muchas gracias.
1: Ok, muchas gracias a usted, amigo oyente. Sí, pues, yo quería dialogar con él, pero al final parece que se dio cuenta. Ahí tenemos otra llamada, teléfono a la radio. Buenas tardes, el noticiero Pueblo en Radio, más lo escuchamos, adelante.
0: Sí, amigo, hablando de Alfredo Segarra, además es manipulador, como usted dice, pues un viejo zorro. Sí, ¿se acuerda cuando dijo la florcita? Ay, me muero, sí, quedo un año. ¿Cómo manipuló a la gente? La
1: sí, y la gente tonta apostó por
0: y
1: él.
0: Hasta ahora, y hasta ahora, pero no se muere, creo que tenía, no sé, cáncer de colon, de culo, no sé, gracias, muy amable.
1: Ok. Sí, hay muchas cosas que le Alfredo Segarra. Yo lo invito a la campaña, ¿por qué no vino? ¿Por qué no vino a ver? Porque yo soy viejo en el periodismo, le tenía hasta ahí que decir las cosas claras en su cara. Porque yo no soy ningún hipócrita, nunca he ido al consejo cuando era alcalde de Bustamante o a hacer el consejo provincial, he ido a ver un avisito, no, nunca, jamás. Aló, buenas tardes, el noticiero Pueblo en Radio Más, lo escuchamos adelante.
3: Muy buenas tardes, don Fidel.
1: ¿Qué? ¿Cómo? ¿Qué fue? Señor, estamos hablando con el señor Filomeno, no Fidel.
3: Conocido pues en el Poder Judicial. Y Usted, pues, señor Filomeno, es un periodista de años. Usted lo conoce mejor que nosotros a ese sujeto. Yo lo único que recuerdo es cada vez que estaba en una municipalidad o estaba haciendo alguna obra, ya terminaba siempre en el Poder Judicial y ahí lo estaban sentenciando. Hasta ahora creo que tiene algunas cositas pendientes por ahí, porque según dicen, si Segarra salía, la hija de Falconi era la que se hacía cargo de la región.
1: Eso va a pasar.
3: Y Segarra iba pues a descansar tranquilamente después de haber hecho el faenón. Así más o menos he escuchado comentarios por ahí.
1: Así va a pasar, pues.
3: Por Segarra yo creo que no pueda votar, ni así que me pagara Cerro Verde $10,000. Prefiero yo votar por Huiza, que haga aunque sea tiras la región, pero por Huiza voy a votar. Buenas tardes, señor.
1: Ok, muchas gracias, amigo oyente. Sí, pues, poniendo en la balanza a Huiza y a Alfredo Segarra, el viejo de 75 años y otro joven de 32 años, ¿cuál es el mal menor? A ver, dígame, ¿cuál es el mal menor? Dígame. A ver, dígame, llame a la radio, tápeme la boca. Conocer, que somos de ser, que somos viejos periodistas, no somos de ahorita aprendiz como muchos jovencitos salen, o que he ido a trabajar a pedir algo al alcalde, no, nunca, jamás. Aló, buenas tardes, el noticiero Puebla Radio Más, lo escuchamos, adelante.
4: Aló, muy buenas tardes, señor Filomeno.
1: ¿Cómo está usted, distinguida dama?
4: Fíjese usted que ha tocado hasta el tema tan sensible, fíjese, la postulación y la mención ahora, bueno, está en primera, en segunda vuelta, para elegir a nuestro representante del gobierno regional de Arequipa, una ciudad importante en todo el Perú. Pero mire usted, a veces la amnesia colectiva, ¿a dónde nos lleva? Se dejan llevar del cuello o de no sé, como criaturas, por la tanta y el despliegue de tanta propaganda. Eso es lo único, señor Gamarra, ¿a qué obedece esta elección tan irresponsable? Por no decirlo menos. Ahora, usted pregunta puntualmente, ¿cuál es el mal menor? ¿Por qué tenemos que estar, señor Filomeno, en elegir el mal menor? ¿Había candidatos mejores que ellos? Creo que sí. O menos salpicados de denuncias. Pero, ¿qué es lo que la gente emocionalmente vota, más no racional? Se sabe que el señor Segarra Tejada es pues ya muy conocedor de todas las artes, malas artes y malas prácticas en la política, sobre todo en Arequipa, por esto del CIF. Recordará usted cuando estaba de alcalde, terminó denunciado. Curiosamente, los que fueron denunciados fueron a dar a la cárcel, recordará usted, fueron privados de su libertad, y curiosamente él no.
1: Él fue el angelito, pues.
4: ¿Por qué? Claro. Entonces, ahora también está escuchando que de la base de datos que presenta cada candidato, sus hojas de vida, ya no están en el Jurado Nacional de Elecciones, donde tiene que ser acceso, o sea, tener acceso para poder revisar otra vez, ya no todas las hojas de vida de todos los candidatos que fueron, pero tan solo del señor Huiza y el señor Segarra Tejada. Y curiosamente ya no está. Si se sabe que tiene denuncias, pues ¿por qué el Jurado Nacional de Elecciones admite? ¿O es que también entra en complicidad? No creo que sea gratuito, porque me parece que es por algunos soles más o menos que puedan haber recibido para permitir ese tipo de inscripciones. De ahí nace todo este grave y gran problema que nos pone a la población con candidatos impresentables. Está usted viendo el caso de Vera, actual alcalde. Recordará usted que fue prófugo de la justicia, que inclusive huyó, ni siquiera tuvo la decencia de dar la cara y decir, aquí sí, pues, ¿de qué me denuncia? No. Y la gente dice, bueno, hay que elegirlo, hay que votar por él. ¿Es así? ¿Reflexionamos? o esperamos y decimos salga quien salga, no me importa. También hay otro sector importante de la población, y con esto termino, señor Filomeno, que dice, bueno, no vivo de política, señora, y salga quien salga, un ladrón más. Mire usted, la forma tan criolla, tan popular, tan pintoresca, por decirlo menos, que tiene el pensamiento de algún sector. Otros no, sí analizan, escuchan vuestro programa, escuchan la radio, porque nos informamos. Ahora, quieren al elegir al señor Segarra Tejada, porque sabemos que es candidato a la minera Cerro Verde, y Cerro Verde simplemente va a jugar sus propios intereses, más no los intereses del pueblo arequipeño en su conjunto. Entonces, vamos a terminar en manos de la señorita o señora Angelina Falconi. ¿Es lo que quiere la población? ¿A eso nos vamos a reducir? Pues ni modo. Hay que votar por el señor Huiza, que también tiene cuestionamientos. Indican que es joven y ahora, pero así se presentó y así pasó las elecciones y así ha sido uno de los segundos en votación. Entonces, ahora, ¿qué hacemos? Estamos ante esta situación y hay que definirla sí o sí el 29 de noviembre. Ni modo, a grandes males, grandes soluciones, no lo sé, tendremos que votar por el mal menor, porque Segarra ya no se... El transporte nos perjudicó con el CIP. El agua, ¿qué quieren, señores? El recibo de agua se ha incrementado en el doble. Yo lo vivo, yo reclamo. Ve un montón de gente en colas en Sedapar. Llega la hora, salen los encargados, cierran las puertas, nadie más. Y estás sentada de horas tras horas esperando que la atiendan. Y no le dan resultados, no le dan soluciones. Le dicen, pague. Y si quiere reclamar, pague por el reclamo. Imagínese cómo está Sedapar. ¿Y acaso son 1, 10, 20, 50... ¿Cuántos usuarios somos? ¿Cuánto de dinero corre ahí? Bendito sea, seamos más racionales y no demos un voto emotivo, emocional, sino racional en esta ocasión. Es, creo, el señor Huiza el que tendrá y tendría que ser elegido para no perjudicarnos más. Que tenga buen día y disculpe por haberme extendido, señor Filomeno.
1: Okay, muchas gracias a usted, distinguida dama. Sí, pues nosotros los arequipeños sabemos la historia negra de este señor. Nosotros que estamos metidos en el periodismo, peor todavía, sabemos más que los oyentes que de repente no nos han interesado. Y en su momento lo hemos dicho, que ha estafado a mucha gente con 50 soles. Dicen para darles un terrenito en Arequipa, les han dado. ¿Han devuelto el dinero? Inmensas colas que hacían en el Coliseo de Arequipa, ¿se acuerdan o no se acuerdan? Ese es uno. El sistema integrado de transporte es otro. Y hay más todavía, amigos del PDM y tantas cosas. ¿Y así queremos votar por este sujeto? ¡No! Falta que diga, pues estoy con Cali, ya voy a morir, antes que morirme, denme el cargo de presidente del gobierno regional. ¿Se imaginan qué harían dos choros? Un choro del gobierno regional y otro choro de la misma calaña. Manuel Enrique Vera Pared. Manuel Enrique Vera Pared va a hacer mucho daño al pueblo arequipeño. ¿Se acordarán? Después se van a arrepentir, porque han votado por un ladrón de alto vuelo. Es un ladrón simple que roba una gallinita. No, este es de alto vuelo. ¿De dónde tiene plata? ¡Era un micio! Creo que no tenía ni zapatos para caminar. Tenía una bicicleta vieja. ¿Fue seguridad de quién? Del Pollito, Benigno Cornejo Valencia. Yo soy de Cerro Colorado, soy cerreño. Conozco bien a la gente. Conozco bien. Al Benigno también lo conozco, de qué pata cojea. Entonces, saliendo de Fuerza Arequipeña, el alcalde provincial, tremendo ladrón, y el otro ladrón saliendo al gobierno de Fuerza Arequipeña, harían turunti y medio. Por eso, amigos, de ahora hay que ir pensando, ¿cuál es el mal menor, pues? Ya ustedes saben cuál es el mal menor. El otro es viejo, zorro viejo, como dicen, ¿no? Por eso, pueblo arequipeño, piensen bien lo que van a hacer el próximo domingo 29. Las provincias van a apoyar a Huiz. Sí, las provincias van a apoyar a Luis. Allá mataron. Aló, buenas tardes. Aló, buenas tardes.
5: Acaba el tema, ¿no? Está tratando ahorita de la televisión que la decimos. Nos han puesto frente al espejo y la pared, como siempre, ¿no? Se descansa y el CIE hay que escoger. Y usted ya lo dijo, ¿no? El prontuariado, ¿no? Este sujeto de bigote. área Florcita, Segarra, alcalde dos veces, alcalde también de Museo Antiguero, pucha, que ahora es el sujeto a tener tiempo y espacio. Y Nacho también tocó el tema de Vera, el actual alcalde de Cerro Colorado, el fugitivo, que dice que se ha hecho millonario, pero Filomeno, creyendo patos, marca Pekín, pequinés.
1: ¿Sí,
5: ¿cómo fue? ¿Cómo? ¿En qué cabeza cabe? Y ahora la mala lengua dice Peña de los Pampas, San Camilo, la joya tiene pues sus chacras, sus haciendas, sus ganados, su planta de artillar los no, alimentos para los pollos. Pucha, se ha hecho como el sueño de alcalde, es increíble, pero cierto, ¿ah? ¿Eh? Y usted, no sé, igualmente el candidato de la otra opción, el casco, es también, ¿no? Todos somos peruanos, que tenemos derecho a vivir en Arequipa de Juliaca, que también tienen sus 17 carpetas de investigación. O sea, ¿qué cosa hemos elegido este domingo con Patriota Filomeno? ¿Qué hemos elegido? Yo, menos mal, yo he votado por el doctor Herrera. Me da mucha pena que ha terminado. Ya las cosas están hechas y ojalá pues, en esta segunda vuelta, ¿qué hacemos? No sé, ojalá si el señor Huiz se compromete y no venderse de atar a Cerro Verde, y no con un papel firmado, yo voy a votar por él. Pues, si no, es más de lo mismo. Estamos teniendo mocos por baba con Filomeno. Muchas gracias.
1: Ok. Muchas gracias a usted, amigo oyente. Es cierto, pues, la voz del pueblo es la voz de Dios. Sí, pues, el mal menor es Huiz. Yo no lo conozco, nunca he compartido unas palabras con él, ¿no? De repente ahora lo invitaremos acá a la radio. Que vengas, quién es su jefe de campaña. Que tiene denuncias, dicen que sí te tiene denuncias. Pero no tengo las pruebas, me gustaría conseguir las pruebas. Alfredo Segarra, pues ya está, háganle todo su último juicio, que no podía ser candidato al gobierno regional. ¿Quién lo anuló? El Poder Judicial. ¿Cómo lo anuló? ¿A cambio de qué? De algo. Y por eso estuvo camino libre para ser candidato. Y ha sido candidato, pues él se sentía ya ganador. Pero no pensaba en la astucia de un provinciano. Ahí saltó el provinciano. Yo pensé que iba a ser Yica. Pero Yica, bueno, con su borrachera, la campaña burlona que hacía, pésimamente mal, ¿no? Pero se ha hecho su show. Se pone a cantar cuando no tiene voz. Parece que estaba borracho en la campaña y se notaba al momento de bailar y cantar, cómo cantaba, cómo bailaba. Ustedes lo han escuchado. Ese tipo de autoridad que demos. Lique, ¿no? Yo pensé que Lique iba a llegar a la segunda vuelta, pero no fue. Más pudo Henry el casquito. Más pudo Henry Huiz. Y ahí están las consecuencias. Pues. Y entonces el pueblo tiene el tiempo necesario para poder luchar o entonces analizar a cada uno de los candidatos. A Henry Federico Huiz Calapuja, que ocupó el segundo lugar con 14.5%, 121.000 votos, 121.425 votos. Entonces ahora en las urnas se verá esta segunda vuelta. ¿Quién es quién, amigos oyentes de El Noticiero Pueblo en Radio Más?
6: Hay golpes en la vida tan fuertes. Yo no sé.
1: Ahora hay alcaldes que han sido elegidos, hay una venganza fuerte. Si hay una venganza fuerte, van a dejar sin dinero a los municipios, adeudados. En Uchumayo, por ejemplo, ahora por impuestos, está el colegio, Alma Mater, más de 50 millones de soles. Está el futuro hospital, que será un elefante blanco. Obras por impuestos. Sí, obras por impuestos, otras obras más. O sea, no va a haber obras directas que va a ser la nueva gestión. O sea, prácticamente van a dejar colgados a la nueva gestión en Uchumayo, Jardín Arbí Velarde. Fue candidato a TV a la ambición al poder económico. No es al poder servir al pueblo, no, al poder económico. Mirta Ruiz les ha dicho, quiero servir a mi pueblo. Ahora creo que se siente serreña, que habría nacido en Cerro Colorado. Primero digo que en San Juan de Sigues, ahora dice, he nacido en Cerro Colorado, no. Que yo sepa, amigos, no. Yo sí nací en Cerro Colorado. Conocemos a la gente serreña. Y él ha radicado muchos años en Juliaca. En Puno, en Ayavir y Melgar, amigos oyentes. Entonces ahora de que diga que soy arequipeña. Primero decía, yo nací en Santa Rita, ahora soy arequipeña. Serreña, no, pues. Aquí la cosa clara es. muchos municipios van a quedar en la bancarrota, con deudas a por doquier, amigos oyentes de Noticiero Pueblo. ¿Y cuánto de gente nombrada quedará en los municipios? Y dice, la nueva gestión tendrá que ver. En Yura, por ejemplo, ¿cuánta gente se ha llevado Miguel Vilca Gutiérrez? Miguel Ángel Vilca Gutiérrez, el abogado de profesión, abogado penalista, más dedicado a ser gerente municipal los 4 años. Y para conchuez de la Mirta Ruelas y Miguel Ángel Vilca Gutiérrez, se lanza como candidato al Consejo Digital de Yura, para que le tape toda la cochinada a Mirta Ruelas. Un caimeño que vive en Caima, puede decir el candidato en Caima, pero no, en Caima lo odian. ¿Y cómo consiguió el cambio de domicilio en Yura? ¿En dónde vive Yura? Que yo sepa, no. Sí, que yo sepa, no. Pero ahí está, amigos. Ahí está, para que se den cuenta. Es la mafia, pues. Lamentablemente, el Poder Judicial o el Jurado Nacional de Elecciones no coordina, no se cruza de información judicial, mucho menos con el Ministerio Público, sobre los candidatos. Rateros, sinvergüenzas, que se han tirado la plata en esta campaña. Por ejemplo, el Seba Alegre. ¿Cuánto ha robado para la campaña? El alcalde, justamente, ¿cuánto ha robado para la campaña este señor? Segarra Blas, ¿cuánto ha robado? Eso no es gratis, tremendo banner, eso no es gratis. Reserva Alegre, Alfredo Benavente Godoy, ¿cuánto ha gastado? Esa plata no ha salido de él. En Uchumayo, Jardín Abril, ¿cuánto ha gastado? Para la Navidad, juguete para los niños, para el Día de la Madre, canastones, no canastas, canastones. Dice que la gente pregunta, ¿y dónde tiene usted tanta plata? No, tengo mi guardacho. Y toda la plata de Uchumayo se la ha llevado para Tiabaya. ¿A cambio de qué? No ha ganado. En buena hora. En buena hora, amigos. De Bustamante Rivero, pasa lo mismo. Para la nueva gestión, ojalá toque a la municipalidad de Bustamante Rivero. El de Socabal, otro sinvergüenza, salió con sus zapatitos. Miren, en mi trabajo, mis zapatos están rotos. Es tremenda payasada. Ya se sentía seguro ya. Ser alcalde provincial de Arequipa, este sujeto. ¿Y a su papá lo manda a dónde? Ser candidato a Socabaya. Queda en el último lugar. Su mujer, primera regidora. Toda esa mafia existió en Arequipa, amigos oyentes. Las leyes debían de cambiarse. Para bien del pueblo, para bien de cada pueblo, distrito, consejo digital, gobierno regional. Ningún familiar cercano debe ser candidato. Ninguno. Tanto al gobierno regional como al gobierno provincial, los gobiernos digitales. Porque todo es una mafia. Edwin Martínez quería llevar a toda la familia. A sus hijos, a todos quería llevar de canto. A toda la familia. Son 10, los 10 candidatos. No, pues. A la hijita de Germán Torres Chambi. Sin saberla escribir, es regidora. ¿Y quién es culpable? Arturo Valderrama Chávez, por eso perdió el Arturo. Si no hubiera ganado Arturo Valderrama Chávez, por comodín, por sinvergüenza, ahí está pues Arturo. Ahí nomás quedate, te ganó Alex Bellido, el empleado de LAPRA, como es Luis Magno Aguirre Chávez, amigos oyentes de Noche de Pueblo Radio Más. ¿Qué pasará, no? ¿Qué pasará ahora este 29 de noviembre, amigos oyentes? ¿Qué pasará en las nuevas gestiones? ¿Cómo trabajarán? En nepotismo, ¿no? Yo escuchaba a algunos amigos decían, sale mi hijo alcalde, ya tengo chama para mi esposo, o sea, para el papá, para que trabaje. Ese nepotismo. Ni el alcalde ni el regidor pueden tener familia. Eso se llama nepotismo. Y ese nepotismo tiene vacancia. Esto nunca se ha cumplido en Arequipa. Aquí, ¿cuánto nepotismo había? Nadie lo ha hecho cumplir. ¿Y dónde está la Contraloría? ¿Dónde diablos estaría? Creo que es una mujer a la Contralora, no sé. Porque era un varón. Ahora la Contraloría está ubicada en la Avenida Parra. 324 en la Avenida Parra, ahí están. Edificio Parra, ahí está la Contraloría General de la República, amigos oyentes de Noticiero Pueblo. ¿Cuál es su labor por la Contraloría? Ver todas esas anomalías, toda esta maldita corrupción. Denuncia, corrupción, pero ¿dónde está la sentencia? termina la gestión, el alcalde se da feliz. Ya de 4 o 5 años recién viene la sentencia. Liberado del proceso judicial. Miren cuánto tiempo dejó la gestión Alfredo Segarra Tejada. 8 años. ¿Le han hecho algo? Cuando eso debía ser al toque, como decía mi padre. Fresco, fresco, sale todo. Pero no puede. Se han esperado años, 2 periodos, y recién viene la sanción. Y lo peor todavía, que lo liberan. Anulan todo el juicio con sentencia y queda limpio de polvo y paja para seguir en la política, amigos oyentes. Eso está mal, pues. Eso debía cambiar, pero ¿quién debe hacer cambiar? Estos ignorantes diputados, senadores que tenemos. No hay reelección. ¿Cómo bien? Reelección camufladamente. Reelección camufladamente. Mira lo que ha pasado en Islay Mollendo. Y parece que Richard Le Cruz, primer regidor, no va a asumir el cargo, sino la anterior, una mujer. Está en eso, amigos oyentes. O sea, el que se sentía ganador va a perder Sog y Cabra. Igual que en Lima también hay problemas, ¿no? Hay problemas también. Se manda como primer regidor para seguir estando en el cargo como alcalde de Lima, el chancho. Pero cuidado, que las cosas tienen que darse como son. Si eres el primer regidor, que asuma el primer regidor. Que renunció, no. Usted ha sido primer regidor y punto. Hay cosas que se está dando en Lima, amigos oyentes, preocupante. Y esto también es a nivel nacional. Y esto aquí en Mollendo, ¿qué dirá el Jurado Nacional de Elecciones? Tiene la última palabra para ver si se ratifica o no como alcalde provincial de Mollendo, el señor Richard Ale Cruz. Sí, Richard Ale Cruz, amigos oyentes, de

Y en esta campaña nunca se ha dicho cuánto han gastado, ¿no? Dice que han gastado 100 mil soles, 200 mil soles, nada más. Con tremenda publicidad, gigantografías a por doquier. ¿Y de dónde sacó el dinero? Han robado. ¿Qué han hecho los alcaldes? De repente han robado, ¿no? Lamentablemente esto ha pasado, amigos oyentes de En Otro Pueblo, en Radio Mami, que lo quieren en amplitud modulada. 12 el día ya con 52 minutos. Bueno, y por otra parte también se da a conocer, amigos oyentes, lo que viene pasando en esta época friolenta. Está haciendo calor, está haciendo frío. Viene el fenómeno del Niño, ¿no? ¿Qué van a hacer ahora? ¿Han pensado ya las nuevas autoridades qué hacer? ¿Qué planes tiene? La situación es bastante preocupante. ¿Y quién va a pagar pato? El pueblo, usted y nosotros, amigos oyentes de En Otro Pueblo. Sí, amigos oyentes, lamentablemente esto va a pasar. Mire, la calor está fuerte. Y la noche ha variado un poco el clima, ¿no? Está frígido. Hasta el día de mañana creo que va a ser de acuerdo al tsunami. Pero ¿qué planificación está haciendo el alcalde? Ninguno. Era más tan dedicado a tirarse la plata, de quedar sin plata cada las nuevas autoridades en los consejos digitales. No hay obras importantes. Aquí, ¿qué obras hay, por ejemplo? No hay nada. En Caima todo también está a cambio de obras por impuesto. Ahí está el consejo. Algo de 50 millones de soles. ¿A cambio de qué? Ahora por impuestos, amigos oyentes. Amigos, nos vamos. Les digo muchas gracias. Que Dios me lo bendiga. Vuelvo mañana en este mismo punto de estudiar Radio Mami. Lo quieren en amplitud modulada. Gracias. Buenas tardes. Permiso.

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3: 12:59.
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3: Una y uno.
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4: La hora del deporte. Bueno, esta garganta me traiciona. Pero continuamos. Continuamos con fuerza, con mucha voluntad, día a día, de 1 a 2 de la tarde. 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Amigos oyentes de Onda Deportiva, hoy 7, miércoles, ¿ah? Miércoles 2026. 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La selección, otra vez, se fue. Se despidió de esta gira. Ahora, no hay mano de Mano Meneses. No hay mano de Mano Meneses, el brasileño. Buena gira, buen trato, buena alimentación, buenos viáticos y en el campo nada que ver. Y Melgar, ya listo, ya preparadito para su reinicio en esta Liga 1. ¿Con quién? Frente a la U. Mientras tanto, tenemos que manifestarle que la despedida de Messi con 85 mil almas, pero se enfrentó a un equipo que nadie conoce. Bueno, querían que se despida bien. No buscaron una selección para que le haga pelea en el partido o en este compromiso. Buscaron un partido desconocido. Desconocido. Imagínense. Pero ya se despidió Lionel Messi. Y por la Liga de Naciones, España, imbatible, caramba, imbatible, escucha, Lucho Ancón, imbatible la selección de España. Y Modri, otro gran jugador, bueno, se despidió de su selección de Croacia, pero sigue jugando en Italia. Y Villar Gocha va por buen camino, va por buen camino en la Copa Perú. Y Virgen de las Nieves todavía está en veremos. Todo esto y mucho más en lo próximo Minuto Mayor Información. 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Ya está listo Fernando, hoy miércoles, caramba, Fernando, el peloncito, adelante, buenas tardes.
5: ¿Qué tal, amigos oyentes de Onda Deportiva por Radio Más, frecuencia 1000, amplitud modulada? Hoy estamos a miércoles 7 de octubre del 2026. Vamos con nuestra reflexión para el día de hoy. Si usted quiere que le vaya bien en la vida, no sea malo con el que es bueno con usted. Si usted quiere que le vaya bien en la vida, no sea malo con el que es bueno con usted. Vamos con los onomásticos. Víctor Cedrón, volante de ADT de Tarma, 33 años. Arquímedes Figuera.
4: Él es venezolano.
5: Arquímedes Figuera, 37 años, volante central del UTC de Cajamarca. No, él es de Venezuela.
4: Él ha jugado en la U.
5: Ah, sí.
4: Yo recuerdo que ha jugado en la U. Ya. Él es venezolano.
5: Venezolano, pues. Ahora están en UTC. Y Raúl Fernández, ex arquero de la U y Atlético Grau, 41 años de edad.
4: 41 años. ¿Qué? ¿Sabes qué le decían a Raúl Fernández?
5: Superman.
4: Superman.
5: Claro.
4: Caramba.
5: ¿Cómo lo voy a acordarme,
4: Superman? Está el día, Fernando. Lógico, caramba. Pues. Me gustaría tenerlo todos los días, pero tiene puro compromiso.
5: No hay para el pasaje, pues, mi querido Abel.
4: No.
5: A pie me vengo cuando vengo a la radio.
4: El señor Lucho Ancón tiene la obligación de dar pasajes a todos los que laboran aquí en Radio Más.
5: ¿Pero por qué no avisó más antes usted, pues?
4: Bueno, caramba. No sé, yo pensaba que le daba.
5: No.
4: Yo pensaba. Bueno, Lucho, vamos a hablar después.
5: Claro, seriamente, ¿ah?
4: Bueno. Claro, seriamente.
5: Bueno, la 54 edición Caminos del Inca ya está confirmado, son 101 pilotos.
4: ¿101 pilotos? ¿101
5: sí,
4: máquinas?
5: Sí.
4: ¿Hoy empezó?
5: Todavía, hoy ya empieza, pues, la...
4: Ya empezó, creo.
5: La partida simbólica.
4: Simbólica,
5: va, ¿no?, a ser a partir de las 7 de la noche.
4: ¿A 7 de la noche?
5: Sí.
4: Oye, 101 máquinas.
5: 101, sí.
4: Yo no sé de dónde han salido tantas máquinas.
5: Ajá. La partida va a ser en la playa Agua Dulce, en el distrito de Lima, Chorrillos.
4: Pero
5: en Chorrillos.
4: Entonces hay dinero.
5: Hay dinero.
4: Hay plata.
5: Claro.
4: Imagínate, 101 máquinas en los caminos del Inca. Ahora yo me pregunto, ¿cuántos terminarán estos caminos del Inca?
5: Menos de 50, yo creo.
4: Vamos a ver. Porque en el camino pueden quedarse muchos.
5: Las pistas son asfálticas, ¿eh? No son de trocha. A ver, tenemos un llamado. Adelante, amigo. Buenas tardes. Onda Deportiva. Bueno, lo cortó. El sábado 10 de octubre es el inicio de la primera etapa. Lima, Huancayo. Van
4: Lima,
5: a salir
4: Huancayo.
5: 9 de la mañana de la playa Agua Dulce. Esto en el distrito de Chorrillos.
4: ¿Usted tiene por ahí algunos nombres?
5: Claro. Los tengo, los 6 arequipeños.
4: A ver.
5: Manuel Yáñez, copiloto, Brian Cáceres. Marco Garcés, copiloto, Luis Carazas. Fernando Alarcón, copiloto, Renato Cusi. Carlos Segarra, copiloto, Renzo Gutiérrez. Jerry Urday, copiloto, Gustavo Cervantes. Y Luis Cornejo, copiloto, Ricardo Cáceres. Estos son 6 pilotos que representan a la ciudad de Arequipa.
4: Ojalá que terminen
5: los 6.
4: Todos los caminos del Inca.
5: Ojalá.
4: Que terminen los 6, porque siempre, todos los años,
5: siempre hay arequipeños.
4: Se quedan a medio camino.
5: Pero siempre hay arequipeños.
4: Bueno.
5: Claro.
4: Pero imagínate, ¿no? Una vez más, ha perdido mucha emoción, ha perdido todo, estos caminos del Inca.
5: Y empieza
4: Nos
5: el sábado.
4: Nos hubiese gustado que vaya o que vengan por Chihuata, ¿no?
5: Claro, no, la Avenida Jesús.
4: Caramba, Chihuata,
5: unos cerros hermosos que la gente ya, a partir de las 9, 10 de la mañana, ya estaban ahí con sus largavistas, mirando si hay polvo o no hay polvo. Ya vienen, ahí está la polvadera. Bonito, los aplaudían. Aquellos años, pues.
4: Aquellos
5: ¿De qué año estamos hablando, pues,
4: ya no
5: leer?
4: Volverán.
5: No, ¿de qué año? Usted que está más
4: Dios
5: fresquito.
4: Dios mío, no sé.
5: ¿2000? ¿Ah? No, menos, ¿no? 60, ¿no? Bueno. Bueno, vamos a continuar en Onda Deportiva. Por Radio Más, frecuencia 1000, amplitud modulada. Bueno, hablamos un poquito de la Copa de la Liga. En el primer partido, el día de ayer, se impuso el equipo del Cristal a la Alianza Atlético en Lima fue, ¿no?, este partido. No, estamos mal, estamos mal. Bueno, vamos a corregir. El día de ayer jugó el Alianza Atlético con el Boys en Sullana. Alianza Atlético con el elenco del Boys en Sullana. A partir, fue de 3-0. Bueno, el Alianza Atlético le ganó por 3-0 al equipo del Boys, con goles de Williams, Guzmán, Dufo y Eric Perlech. En el global fue 8 para Alianza Atlético y 2 para Boys. Entonces, tanto Cristal como Alianza Atlético van por el título el día 15 de noviembre. Esto dicen en cancha neutral, pero yo no entiendo. ¿Cancha neutral Estado Nacional? Hágame el favor, mi querido Abel.
4: Bueno.
5: Cancha neutral significa Tacna, Arequipa, Cusco, Puno, pues. Estadio Nacional. El equipo de Cristal, pues, lo conoce de pies a cabeza, el Estadio Nacional. Esta organización de estos mamarrachos.
4: La liga caliente.
5: Pero,
4: ¿no? ¿Por qué caliente?
5: No sé, la verdad. Pero lo que más me arde es...
4: ¿Qué hacemos con Agustín Lozano?
5: Estadio Nacional.
4: ¿Qué hacemos con Agustín Lozano?
5: Ojalá es que este año ya lo metan a la jaula.
4: Sí, porque tiene un juicio fuerte, ¿ah?
5: ¿Eh? Ahora se viene la...
4: Buena platita se embolsilló.
5: Claro.
4: Este sinvergüenza de Agustín Lozano.
5: Va a haber una para, otra vez una para. Yo no sé por qué. Debe continuar la Liga 1.
4: ¿Por qué?
5: Va a jugar pues otra vez la selección peruana en noviembre. En noviembre va a jugar. Todavía no tienen los equipos que va a enfrentar la selección nacional. Selección nacional, selección de Lima.
4: Yo me pregunto, ¿qué selección?

0: emoción, no.
1: Imagínate,
0: hay
1: Abelito, el único empate fue con México. Con porque México, jugó con la sub-20.
0: Creo que sí, ¿no?
1: Uno nomás era el titular.
0: Imagínate.
1: Y no pudieron mandar a estos chibolitos de 20 años, tremendos viejos. Bueno, ya no quiero hablar mal, ya no quiero hablar de la... Estoy tranquilo, mi querido Abel.
0: No hagas de hígado.
1: Tomo un vasito de cerveza y me emborracho.
0: Bueno.
1: Bueno, hablemos ahora de este campeonato, mi querido Abel, que la verdad, yo no sé de dónde sacarán tanta plata. Está organizando, dice, organización Liga Nacional de Fútbol Aficionado. Así se llama, LINFA, entre comillas, o entre paréntesis, organizado por la Liga Nacional de Fútbol Aficionado. El campeonato se llama Tradición Copera. Campeonato Nacional, Tradición Copera. El inicio de este campeonato es el 24 de octubre, sábado 24 y domingo 25. Son 25 equipos históricos tradicionales de distintas regiones del Perú. El que campeona de los 25 equipos automáticamente se va a la Liga 3 en el año 2027.
0: Dios mío, a la Liga 3, como si fuera gracia llegar a la Liga 3. Imagínate.
1: Bueno, ahora cuánto
0: se
1: tienen...
0: inventan campeonatos, se inventan torneos y creen que con ese fin van a tener o van a salir valores, porque actualmente la selección no hay material. ¿De dónde se va a sacar jugadores? Esta selección que ha jugado en esta gira, que han tenido todo, pero futbolísticamente han dado vergüenza.
1: Así es.
0: Vergüenza, sí, con esos términos. Adelante, Fernando.
1: Bueno, dice, de esta cantidad de la Tradición Copera, de los 25 equipos, tienen que pagar 5.350. Esto corresponde al derecho de participación y 10.700 soles a la garantía económica. Sumando esta cantidad, cada equipo de los 25 que van a participar a partir de fines de este mes de octubre tienen que embolsar 16.050 soles.
0: Mira, cada imagínate.
1: De los 25.
0: Imagínate.
1: Más plata para la
0: federación. De este sinvergüenza de Agustín Lozano. No sabe de dónde sacar tanto dinero.
1: No sé.
0: Habrán equipos que querrán participar.
1: Yo creo que no.
0: ¿De dónde?
1: No, yo creo que no. Porque
0: ¿de dónde?
1: Ayer lo entrevistaron a Jimmy, el de que estaba postulando a Bustamante Rivero. ¿Jimmy qué es? Jimmy Ojeda. Eres el actual presidente del Sportivo Huracán. ¿Y qué nos dijo? ¿Qué le dijo a una emisora local? Que lamentablemente esta organización, por la Liga Nacional de Fútbol Aficionados, no va a darles los alimentos, no les va a dar los pasajes y muchas otras cosas más. Ellos tienen que ver alimentación, pasajes, estadía, y etcétera, etcétera, etcétera. Así lo dijo el presidente del Sportivo Huracán.
0: El señor Jimmy Ojeda.
1: Jimmy Ojeda
0: no
1: es el
0: salió
1: actual.
0: Alcalde o ha salido.
1: No ha salido alcalde, señor.
0: Pero por ahí estaba Ronald Villena.
1: Ibáñez.
0: Ibáñez.
1: Él es el electo alcalde de José Luis Bustamante a partir de enero 2027.
0: Imagínate, o sea que la federación
1: no va a dar nada.
0: No va a dar ni un mail.
1: Nada.
0: Y todavía quiere que participe.
1: Que
0: ¿y de dónde?
1: Y
0: ¿de dónde van
1: y
0: a sacar
1: esa cantidad de 16.050 soles?
0: En total, cada equipo.
1: Cada equipo.
0: Qué pena.
1: Ya.
0: Una con 24.
1: Otra cosita, el entrenador ya lo ha... ¿Cómo se llama? Al entrevistarlo a este señor, a Jimmy
0: Ojeda,
1: ya ha dado por visto bueno que a partir de ayer ya es nuevo entrenador de Huracán, el señor Luis Alberto Flores Villena.

0: conocido popularmente como Puchito Flores.
1: Puchito Flores.
0: Arequipeño, 62 años de edad. Es el nuevo entrenador de Sportivo Huracán.
1: De profesión es ingeniero.
0: Bueno,
1: le gusta el Puchito fútbol, Flores. Ahora es el nuevo entrenador del club
0: Sportivo Huracán. Y para este campeonato, mi querido Abel, están exigiendo dos extranjeros para que puedan participar. Ya, felizmente, ayer lo dijo también el presidente, que han contratado a un africano. Se llama Víctor Ekeme. Víctor Ekeme. En las próximas horas ya debe estar arribando a nuestra ciudad de Arequipa.
1: ¿El otro?
0: Todavía no se sabe.
1: ¿Todavía?
0: Eso va a depender del entrenador Flores Villena.
1: Bueno, el popular de Puchito, ¿no?
0: Así es.
1: El gran Puchito. Que jugara en el Aurora, que jugara Melgar.
0: Claro.
1: Luego de ahí se retiró del fútbol y se graduó de entrenador. Hoy por hoy, después de mucho tiempo, he escuchado su nombre y usted, como me ha dicho, es el nuevo técnico, el nuevo entrenador del Club Sportivo Huracán.
0: Bueno, hacemos un alto, mi querido Abel, en las informaciones deportivas. Vamos a mandar un saludo muy especial por su onomástico a nuestro coleguita don Marco Willy Añari. Hoy está cumpliendo un añito más de vida.
1: Ah,
0: don Marco, que lo pase usted muy bonito con la familia, con todos sus...
1: Con su esposa.
0: Su esposa, sus amigos. Sus bueno, amigos hijos. No, familia nada más, ¿no?
1: Bueno, con
0: claro,
1: sus hijos.
0: Lógico. Bueno, don Marquito.
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0: Que nos siga pasando bonito, Marquito. Y que la divina providencia, Marco Willy, la virgencita de Chepi, te conceda muchísimos años más de vida.
1: Muy bien. Don Marco Willy, por muchos años, integra el programa. Desde Radio Landa, Deportes en Landa, ¿no? Hoy, Onda Deportiva. A ver, hay un llamado. Vamos a ver.
0: A ver si es así. Al amigo oyente, muy buenas tardes. 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
1: Otra vez. Bueno, se está jugando. ¿Quién se está jugando con nosotros? Continuamos. Felicidades, don Marco Willy. Y seguramente debe estar pasándolo muy bien con toda la familia. El saludo de su hermano Edgar
0: Añari,
1: coleguita que trabaja en Radio Melodía. Fernando.
0: Bueno, la Liga 3, programación de la fecha 18, fase regional, tercera división. Sábado 10 de octubre, el equipo de Nacional de Mollendo se enfrenta a Melgar en el estadio Juan Carlos Oblitas, a las 3 de la tarde, el día sábado. El mismo sábado, 10 de octubre, AMBA compatriotas en el estadio Guillermo Briceño, Rosa Medina, la misma hora, 3 de la tarde.
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1: 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Continúe, Fernando.
0: Bueno, acá hay una pregunta que dice así. ¿Binacional jugará la Liga 1 el 2027? Se declaró infundada. Claro. Presentada por la Federación Peruana de Fútbol. ¿Qué significa esto? Que dice que no tiene base real. No se puede realizar.
1: Pero el Poder Judicial.
0: Claro, acá dice, pues. Según indica la resolución, se resolvió declarar infundada la solicitud de sentencia formulada por la Federación Peruana de Fútbol por 2 fundamentos expuestos en la parte considerativa.
1: No, un momentito, de la presente resolución. Entendido. ¿Quién dice infundada? La Federación.
0: El tercer juzgado civil de Puno declaró infundada la solicitud presentada por la Federación Peruana de Fútbol.
1: Ah, ahora recién le entiendo. Ya, o sea que la Federación ha presentado al Poder Judicial que no acepta, ¿no?, el claro fallo a favor del binacional.
0: Ya.
1: Pero el Poder le ha dicho que no, lo que ha solicitado la Federación no tiene valor.
0: No tiene valor.
1: Entonces, tiene que acatar.
0: Tiene que acatar, pues. Claro.
1: ¿No?
0: Tiene que acatar, así
1: es. O sea, de todas maneras, el binacional debe estar el próximo año en la Liga 1.
0: Así es.
1: ¿Correcto?
0: En la Liga 1.
1: Muy bien.
0: Pero acaba perjudicar a... Acaba a perjudicar Binacional. ¿Por qué le digo? Porque bajan 2, ¿ah? ¿Eh? Ahora Entonces, Binacional ya no tiene nada que ver con la Liga 2. Ellos de frente se van a la Liga 1 y Estudiantil CNI, César Vallejo, Academia Cantolao y Santos FC, de ahí tienen que salir dos para irse a la Liga 3.
1: ¿Cómo?
0: Esta es la Liga 2. Bajan y se van a la Liga 3. Suben dos y bajan dos. Los que bajan tienen que ir pues a la Liga 3.
1: Bueno.
0: Claro, los que bajan, ¿ah? De la Liga 2. Porque suben de acá dos a la Liga 1.
1: ¿Cuántos equipos hay en la Liga 2? ¿Sabes?
0: No,
1: teníamos... Sería importante conocer, ¿no?
0: Claro, ahorita lo vamos a ver eso, mi querido Abel.
1: Porque tantos campeonatos, que la Liga 1, que la Liga 2, que la Liga 3, y muy pronto la Liga 4. Bueno, yo no sé con qué fin lo hace estos corruptos de la Federación Peruana de Fútbol. Ellos creen que al hacer estos campeonatos o estas ligas van a salir valores importantes. Bueno, según ellos, ¿eh? Pero así como va el fútbol peruano, estamos en la ruina. Adelante,
0: equipos,
1: Fernando.
0: 20 equipos, mi querido Abel, en la Liga 2.
1: Ah, 20 equipos. Sí. Ahí suben ¿cuántos?
0: Dos.
1: Dos.
0: A
1: suben
0: la
1: a la Liga 1.
0: Claro. Y dos bajan a la Liga 3.
1: Ya. Y el Binacional...
0: Y automáticamente puede estar... Entonces, subiría solamente uno. Porque ya tenemos a Binacional. O no lo cuenta Binacional. Ah, no se cuenta el Binacional. Entonces van a ser 19 equipos.
1: Bueno, el año número 27. Impar.
0: Porque cuando debe ser... Binacional ya pues está subiendo porque ya...
1: Cuando debe ser el número par.
0: Claro.
1: En todos los países...
0: Nadie descansa.
1: Son números par.
0: Nadie descansa, pues.
1: No hay impar.
0: Claro.
1: ¿No?
0: Entonces
1: bueno.
0: Tendría que ser 19 equipos. Bueno.
1: Ahora, ¿qué va a decir no sé, Agustín
0: ¿verdad?
1: Lozano?
0: No sé.
1: Lo que ¿verdad? Le ha dicho el Poder Judicial.
0: Tiene que aceptar, mi querido Abel.
1: Claro, pero ahora está en un rompecabezas este sinvergüenza de Agustín Lozano. Bueno, ¿algo más?
0: No, es todo, mi querido Abel. Para el día viernes vamos con la programación de la Liga 1, la Liga 2 y la Liga 3 y la femenina. Es muy importante para el elenco de Melgar.
1: Muy
0: gracias,
1: bien.
0: Estaremos retornando el día viernes, siempre de 1:00 a 1:30. Muy buenas
1: muy
0: tardes.
1: Bien, muy bien. Don Fernando Lizárraga, después de este informe, se va a reunirse con el colega Marco Willy. ¿Ah? Hoy es su cumpleaños, ¿no? Qué bien, que lo pase bien, que lo pase bien. Tiene derecho. ¿Cómo?
0: Cumpleaños número 30.
1: Bueno.
0: ¿Un lechoncito está diciendo don Lucho?
1: Sen cara te doy yo, sensei, por favor Lucho, no nos perturbe, usted es controlador y punto, ya, sen cara te doy, usted es un controlador, nada más. Sen cara te doy yo, sensei, José Luis Cornejo, cinturón negro, Alfonso Ugarte número 101, tercer piso, Cerro Colorado, Caris SRL. 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
3: 1:40.
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0: Bueno, ya está con nosotros, creo, nuestro coleguita don Marco Willy, reiterando las felicidades, que lo siga pasando muy bonito don Marquito. Adelante, Onda Deportiva.
4: Buenas tardes, compañeros en cabina central, amigos de Onda Deportiva, a través de Radio Más, en la frecuencia 1000 de la amplitud modulada. Buenas tardes. Hoy estamos en miércoles 7 de octubre del año 2026. Bueno, un agradecimiento a todos ustedes, ¿eh? Buena voz el que ha cantado el Happy Birthday to You para este humilde ciudadano. Gracias, Fernando, Lucho, Abel. Sí, pues hoy día cumplo un añito más de vida, gracias a Dios. Me encuentro todavía en perfecto estado de salud y vamos a ir entonces a la Mauricia, ¿no? ¿Qué tal nombrecito nomás, no? Medio, ¿no?
0: Gracias, don Marquito, gracias, adelantamos esa invitación.
4: Debe ser la esposa de Mauricio. Una zarcita de Senca.
0: Luchito quiere un lechón.
4: Un lechoncito, pues, también. Bien, señores, se acabó la gira de la selección peruana de fútbol. Ayer se perdió ante Colombia por 2-0. Terminó el martirio para la selección nacional. Le consiguieron 4 partidos con 4 selecciones que fueron al último mundial, y solamente se consiguió un empate, tres derrotas, incluida la de ayer ante Colombia. Colombia lo vimos, pero no fue un equipo del que nosotros hemos visto a Colombia, incluso antes del Mundial. Me gustaba el juego de Colombia en las eliminatorias. No sé qué habrá hecho con el equipo, pues, que se llama el técnico, porque tampoco ayer ha sido, aquí tampoco no ha sido un equipo, digamos, de polendas, ¿no? algunas cositas, y esto que está en la mayoría de qué se llama, de gente que ha estado en el Mundial. No hubo rival, pero prácticamente Perú jugó unos cuantos minutos más o menos, después con los cambios lo acabaron de malograr. Peor todavía el ingreso de Araujo. Al minuto de estar en el campo se hizo expulsar. Total, fue un desastre. Creo que ya está acá en Lima la selección nacional. Creo que tiene que conversar sobre los resultados. Seguramente va a ser el informe respectivo, hermano Meneses, sobre esta gira. Y preparar también para los otros amistosos que son a fines de noviembre. Hay otra fecha FIFA y también tiene que estar, pues, la selección peruana también ahí. Hay que seguir trabajando. Mano Meneses, que dice, señores, el Mano Meneses lo que dice, pues sí, yo sabía a lo que venía acá a entrenar en la selección de Perú, que no ha estado en el Mundial y tenía que trabajar desde cero. Eso es lo que estamos buscando. Ahí hay que seguir en la búsqueda de jugadores que nos den otro nivel. Realmente que tenemos todavía por delante algunos meses para trabajar y esperamos conseguirlo. Va a seguir, dice, buscando jugadores, ¿eh? Pero yo no sé dónde los voy a encontrar. No es como en Brasil, que levantas una piedra, salta un jugador. Acá no, pues, acá son escasos. Y ya ayer lo decía, más en provincias, donde el fútbol cuesta una decadencia, pues, tremenda. Es un caos. El Perú, no solamente en el fútbol, ustedes saben, es un caos en todo. Y entonces, no es un desierto, pues, que se llama, o no es un oasis el deporte, especialmente el fútbol, que tanto gusta. Estamos también, con la cabeza gacha, pues, por todo lo que viene sucediendo. Pero, en fin, no hay que perder las esperanzas, ojalá que las cosas cambien, pues, para bien. Marco Guamán, señores, tiene propuestas, se dice, de algún equipo de la MLS, y alista sus maletas, quiere salir Marco Guamán, si se le presenta la oportunidad. Ojalá que no le quiten, pues, el deseo de salir los de Alianza. Ya tiene sus añitos y tiene que asegurar algo, pues, para el futuro. Yo creo que sí puede dar para el fútbol norteamericano. Marco Guamán, ya lo han visto seguramente ahí en Estados Unidos, y algunos de los que tienen sus equipos en la liga de soccer de Estados Unidos ya le han echado el ojo. Ojalá que le den cabida en algún equipo. Mientras más jugadores salgan afuera, mejor va a ser para la selección peruana también, porque la situación es allá, cuando tengan que salir extranjero, desde la parte física, que es lo principal que nos falta, porque acá jugadores que no llegan por los 90 minutos, no llegan a veces ni a los 45 horas. Allá hemos visto cómo están jugando en Europa cada tres días, y a nivel de selecciones, ¿eh?, de la Liga de Campeones de Europa, a nivel de grandes selecciones, de tremendo fútbol que se practica ahí, mejor del mundo en Europa. Pero acá no fue. Acá salimos a jugar un partido cada tres días y a los 45 o antes ya estamos sacando la lengua, ya no podemos seguir. Entonces ahí también está el problema. Y así queremos ir a jugar a la altura, a Cusco, a Puno, no vamos a jugar ni un cuarto de hora. Entonces el trabajo que tiene Mano Meneses y su cuerpo técnico es arduo, es duro. Y en los clubes también de la Liga 1 tienen que exigirle más peso a sus jugadores. Es que los engríen mucho, los apapachan por ahí, y entonces los jugadores pues son engreídos. No entrenan como tiene que ser. A ellos les interesa qué se llama el fin de mes y punto. ¿Ah? Entonces, ahí está el gran problema que tenemos en el fútbol peruano, que se arrastra no solamente en esta temporada, de hace años. La preparación física es horrible, por eso algunos salen al extranjero y se regresan pues de noche para que no los vean, de vergüenza, porque no dan pues los entrenamientos. No les gusta trabajar fuerte. ¿Ah? Y entonces fracasan y se tienen que venir. Bruno Pérez, señores, fue designado por la CONAR para dirigir el partido entre Universitario de Deportes y Melgar este próximo sábado. Esto por ya por la fecha 11 de la Liga 1. Entonces, ¿qué se llama? Hay algunos descontentos, pero es que no se les puede... A todos no se les puede complacer. De aquí no se debe complacer a nadie, ¿eh? No que no me gusta fulano de tal, que sutano, mengano. Aquí se tiene que jugar con lo que hay. Y con lo que sabemos que el fútbol está mal, el arbitraje también es parte pues del fútbol. El arbitraje no está aparte del fútbol. El arbitraje es horrible. Hay unos árbitros que están a 30, 40 metros de la jugada, porque semejante barriguita, no sé si será por lo que comen bien o porque es una barriga chelera. Entonces, no entrenan tampoco. Tienen que entrenar. ¿Ah? Alex Valera, según Gregorio Pérez, ex técnico de Universitario de Deportes, hoy por hoy, Alex Valera es el mejor número 9 del fútbol peruano, dice Gregorio Pérez. Bueno, en el país de los ciegos, el tuerto es rey, dicen. Bueno, hay un dicho muy popular. No hay más. No hay más. Alex Valera no es una maravilla. Pero por eso, ¿qué se llama? Para el fútbol peruano, destaca, pues. Porque si aquí metemos otro más, a ver, póngame para adelante de Valera. No hay. Y eso es lo que debe darse cuenta. A veces los que critican, ¿qué se llama? Bueno, con justa razón también, ¿no? Que tienen su opinión, pero que busquen, pues, a ver, un 9 en todo el Perú. No van a encontrar, pues, no hay. Entonces no se trabaja y estamos buscando menores. Los clubes, hay dos o tres clubes que trabajan en menores, los demás no tienen menores. Muy poco. Y algunos todavía cobran para que algún club los albergue ahí, como ¿qué se llama? En menores, les cobran todavía una mensualidad. Sí, es otra situación que se presenta también acá. Señores, ¿qué pasó con UTC? Ayer se daba cuenta de que tenían un nuevo entrenador, Sasú, con Z. Z inicial, Z también al final. No, Miguel Ángel Sasú. Pero ¿qué pasa? Son 3 días que ha entrenado, que ha estado acá con su cuerpo técnico, y ya se fue, le dieron de baja. No sé la razón. La razón no está clara, pero sí que se ha quedado nuevamente sin técnico el UTC de Cajamarca. Y se queda también sin categoría, creo, porque... ya creo que no lo salvan, ya está como 7-8 años ahí luchando por quedarse en la división, en la Liga 1. Entonces ya es tiempo que se dé una vueltita por la segunda Liga 2 y tome aire, tomen aire para que regresen con más bríos a la Liga 1. También se dice que volvería de nuevo la bolsa de minutos como se hacía antes en la Liga 1, y también se va a reducir el cupo de extranjeros para el 2027. Se dice que van a reducir de uno en uno. Por ejemplo, para el 27 se reduciría, la reducción vendría con uno menos, para el 28 otro más, y así sucesivamente, hasta que no quede ninguno, no creo, ¿eh? Pero de todas maneras, ya es algo. Pero si estaba antiguamente con 5 cupos, no me parecía mal, 3 en cancha o 4, ya pues, y darle facilidades en esto de la bolsa de minutos, no se han debido olvidar. Para menores de 22 años, que sea, o de 20, que jueguen siquiera un par de muchachos ahí en cada equipo, imagínese lo que se podría hacer de ahí, de los 18 equipos que hay en el fútbol nacional, se podría sacar a fin de año, de repente, siquiera unos 10 jugadores para la selección. Pero si no hay bolsa de minutos, no hay menores, no les dan oportunidad, entonces no, pues, a buenos no quieren. Bueno, entonces, la bolsa de minutos fue que ahora, en el 2027, vuelva a la palestra con muchachos de 20 años. Que hayan 2 jugadores de 20 años ahí en la cancha, ¿no? De ahí va a venir el futuro de la selección nacional. Si no, estamos en nada, ¿eh? Estamos en nada. El último ranking salió de la FIFA, en el ranking FIFA, el número 1 en el mundo. Sí, pues no hay otro, España, lejos. Estuvo, ha ganado también de, ¿qué se llama?, en la Liga de Naciones, ¿no? ¿Qué se llama? Al equipo de Luka Modric, que empezó ganando por 1-0, pero ya no aguantó, ¿ves? Ahí también Luka Modric, ¿qué se llama?, tuvieron que cambiar, pero ya jugó, pues Luka Modric jugó como 70 minutos, creo, ya se da 42 años. ¿Qué va a aguantar un jugador acá, sí? Ya ese nivel, ¿eh?, jugando contra España. Ganaban 1-0, y hasta que ya no pudieron, pues, porque era ataque de defensa, y entonces ya pues se le fue encima España, que es el mejor del mundo. Argentina está en el puesto 2, Francia en el 3, Inglaterra 4, Portugal en el 5. Brasil viene en el 6º puesto. Después está Marruecos, Bélgica, Holanda, México también está ahí en el puesto 10, ¿eh? El 10. Y Perú está en el puesto 53. No sé, después de estas derrotas, no sé si bajará al puesto 55 o no sé, o de repente sube, porque no sé, yo no sé cómo sumarán estos los puntos, porque ponen puntos pues ahí. Entonces, no sé de verdad cómo hacen esto de los puntos. Hoy, ¿qué se llama? Señores, hay la partida simbólica de los Caminos del Inca, más de 100 autos en carrera. Este fin de semana se inicia el día sábado para Lima, Huancayo.
1: Nos vamos,
4: después,
1: Marco.
4: El miércoles ya van Huancayo a Ayacucho, luego van a seguir así y va a terminar acá en Arequipa. 6 etapas. Son 6 las etapas que se van a correr este año por los Caminos del Inca. Algunos dicen que es la edición 56, pero otros dicen que conocen también que son 60 ediciones, sino que las otras no han sido contabilizadas.
1: Marco,
4: las contabilizadas bien, que son, ¿qué se llama?, 54. Pero hay otras 6 que no se van a olvidar. ¿No?
1: Nos vamos.
4: Bien, señores, hasta aquí nuestro informe por el día de hoy. Yo, mediante, estaremos con ustedes el día de mañana a la hora de siempre. Gracias por todo. Buenas tardes.
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4: 2 y 4.

0: Javier Milei y Donald Trump se van a meter en la campaña electoral española. Unen sus maravillosas y en absoluto lunáticas fuerzas para venir a España a apoyar a la derecha. Atención al titular de The Objective, que con cierto orgullo decía: Milei viajará a España el 19 de octubre para apoyar a la derecha en la campaña electoral. Y no contentos con esto, a esta gran noticia, notición de última hora, enhorabuena a Abascal y Feijóo por este gran apoyo que habéis conseguido, se une esta otra cosa, una de las cuentas que a diario comparte cosas de Donald Trump en Twitter, dice: última hora, el conservadurismo se está extendiendo por todo el mundo, ahora España también está lista para expulsar a su líder comunista, se refiere a Pedro Sánchez, se avecinan nuevas elecciones, casi toda Sudamérica y ahora España, haz que España sea grande otra vez. Es bastante gracioso que además se diga esto desde Estados Unidos, porque ahora también hay elecciones en los Estados Unidos. El próximo 3 de noviembre se vota y Donald Trump está absolutamente destruido en las encuestas. Pero es que es más. Lo que plantean hacer en España es una especie de freak show. Este es uno de los últimos vídeos. Es que estaba viendo la noticia de The Objective. Ahora la leemos. Y uno de los últimos vídeos que me ha salido de el señor presidente de Argentina es esto. Esto lo ha subido él mismo a su cuenta de Twitter, ¿eh? No va en broma. Atención, Javier Milei encima y es esto. Un vídeo de él junto a Netanyahu y junto a Donald Trump bailando canciones judías, dejando bastante claro que, hombre, pues no sé la verdad qué clase de soberanía se supone que defienden estos, cuando literalmente el presidente de la Argentina está subiendo este tipo de vídeos con un montón de ortodoxos de fondo bailando. Un vídeo de inteligencia artificial, por supuesto. Esto es espectacular, amigos y amigas. Mucha atención a lo que está por venir.
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0: Sinceramente no puedo llegar a entender, no me entra en la cabeza, cómo alguien piensa que invitar a este señor de aquí, al que se le conoce por, bueno, ser un lunático, por clonar a sus perros, por haber aprobado una reforma laboral. Bueno, ¿os acordáis de esto? Milei logra la mayor reforma laboral en 50 años. Despidos más baratos, jornadas de hasta 12 horas diarias. Es lo que está deseando aquí la derecha española. Es lo que estamos deseando todos los españoles. Vamos, estamos encantados de ir a votar para lograr esto. Y te traes al máximo representante de esto, y por no hablar de las estafas de criptomonedas o esto de permitir la venta de tierras a extranjeros y vender tu país, o básicamente pues estar literalmente compartiendo vídeos bailando con inteligencia artificial con Netanyahu, diciendo que eres el mejor amigo de Netanyahu, mientras Netanyahu se carga al pueblo palestino entero, por el cual en España, por fortuna, a izquierda y a derecha se le tiene bastante empatía. Por mucho que algunos personajes como Isabel Díaz Ayuso estén a tope con el señor presidente de Argentina y con el genocida Netanyahu. ¿Alguien se cree de verdad que esto es una buena noticia para la campaña de la derecha en España? ¿Alguien se cree, este señor, que es un fanboy, es un admirador, un fanático de gente como Elon Musk, que son todos estéticamente tremendos, ¿eh? Era Javier Milei el que decía ¡zurdos de mierda! Porque ya venía unas cuantas veces a nuestro país a insultarnos, ¿eh? Decía ¡zurdos de mierda! ¡Somos estéticamente superiores! ¿Dónde está la superioridad estética? De verdad, que alguien me la diga, que me la señalen, que se atrevan a decirme que este presidente lunático cantando se alquiló una sala para cantarle a la gente en Buenos Aires. O este sosteniendo una motosierra con el hombre más rico del mundo, con Elon Musk. Esto es una buena propuesta estética, política, moral, incluso olfativa, diría yo, porque no querría estar al lado de este señor en este momento exacto. Bueno, pues la derecha española ha decidido que sí, que es un buen momento para estar cerca de él. Ahora veremos cosas también de Donald Trump, ¿eh? Porque mira que asociarte a Trump y a Javier Milei para estas elecciones. Siempre bromeo con la gran torpeza de la derecha española, que es capaz de darse un tiro en el pie en los peores, en sus mejores momentos, quiero decir. Ahora mismo las encuestas decían que iban de cara para poder gobernar. Tenían suficiente como para sumar mayoría absoluta y efectivamente cargarse el gobierno de ese comunista. Que dicen que es Sánchez comunista, Sánchez. Bueno, en fin, estos no han visto un comunista de cerca ni en películas. Bueno, igual el problema es que sí, que solamente lo han visto en películas de la Guerra Fría de Hollywood. Pues si alguien se cree que esta es la mejor forma de combatir a este gobierno, bueno, lo llevan absolutamente claro. Es que es espectacular. Estamos hablando de este hombre de aquí, ¿eh? Alguien habrá que, cuando le he dicho que salía cantando, que no se lo creería. Bueno, esto es lo que ha tenido que vivir la Argentina, lo siento de aquí, hermanos argentinos, por tener a este lunático de presidente. Y es lo que alguno pretende no sé, que sea su gran acto de campaña, ¿no? Vamos a leer el artículo de The Objective, vamos a ver concretamente qué es lo que nos ofrecen aquí, si va a hacer campaña con el Partido Popular, con Vox, con los dos. Feijóo es un poco consciente de que esto no le beneficia, por eso no quería asociarse demasiado a él cuando le dicen, oye, eso de que en Argentina ahora se come carne de burro es lo que quieren importar aquí, eso de poder hacer jornadas laborales de 12 horas es lo que quieren importar aquí, eso de las coimas a la Armada es lo que quieren importar aquí. A Feijóo le da un poco de vergüenza, pero Ayuso está a tope. Pero quien está más a tope es Abascal, que es por quien suele hacer campaña Javier Milei. Bueno, vamos a ver qué es lo que dicen. The Objective: el presidente argentino Javier Milei viajará el próximo 19 de octubre, pónganselo en vuestras agendas, no os lo perdáis, ni si se ocurra, es aprovechar tal momento de olfatear ese
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0: presidente argentino, el séptimo viaje, séptimo ya a nuestro país desde que asumió la presidencia. Le encanta, ha estado, creo, en Estados Unidos 14 o 15 veces, ha estado ya 7 veces en España y ninguna de ellas ha sido, por supuesto, para reunirse con el ejecutivo de este gobierno, que puede, pues bueno, despreciar profundamente.
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0: pero yo creo
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0: que tenemos una amistad lo bastante profunda entre españoles y argentinos. Quiero decir, somos países hermanos, hermanados por la historia, por el idioma, en gran caso por cuestiones culturales, como para venir aquí 7 veces y venir simplemente a actos que hace Vox y cosas de estas, ¿no? Las que va a cantar y a gritar: ¡Viva la libertad, carajo! ¡Zurdos de mierda! ¡Que se jodan! ¡Son unos hijos de...! Bueno, pues muy bien. Bueno, pues bueno, bien otra vez, séptima, le ha cogido cariño a nuestro país. En esta ocasión, para apoyar a los partidos de derecha, la campaña de las elecciones anticipadas convocadas para el 29 de noviembre. La convocatoria de elecciones anticipadas en España fue uno de los temas tratados este lunes en la reunión de gabinete mantenida en la Casa Rosada. ¿Pero qué? ¿Por qué hablan de la convocatoria de elecciones anticipadas en España en la Casa Rosada? Sede del gobierno argentino, junto con el resultado de la primera vuelta de las elecciones en Brasil. Fuentes gubernamentales citadas por varios medios de la prensa argentina han explicado que Milei ha decidido viajar a Madrid para una serie de actividades que no se han concretado, pero se espera que aproveche para confrontar con el gobierno de Pedro Sánchez y, espera, me acaba de saltar esto, para confrontar con el gobierno de Pedro Sánchez y respalde a sus socios ideológicos en el territorio español. Estoy deseando ver cuáles son los socios que aceptan ser socios ideológicos de Javier Milei en este caso. Apoyará así probablemente a su amigo y líder de Vox, Santiago Abascal, con quien comparte mayor afinidad ideológica, aunque también podría respaldar al Partido Popular. Milei pretende además reforzar su influencia a nivel global para incidir en los procesos electorales. En los últimos 10 meses ha habido 7 elecciones en la región. Todos los candidatos apoyados por el presidente Milei ganaron esas elecciones, destacaba el domingo el ministro de Relaciones Exteriores argentino, Pablo Quirno. Esto también es un poco... El tipo se flipó, ¿eh? Este señor se flipó. Porque no es que hayan ganado los candidatos que apoyaba Milei. Es que han ganado los candidatos que apoyaba Donald Trump, o que más bien regaba con dinero a Donald Trump y los Estados Unidos. Claro, si en Latinoamérica te viene Donald Trump y en su doctrina de seguridad ha dicho que lo que quiere hacer es acabar con cualquier partido que no sea un partido conservador de derechas y sobre todo un partido que se someta a los Estados Unidos, pues ha hecho lo imposible para que gane. Por ejemplo, el último fue de la Espriella en Colombia, un tipo arrodillado a los Estados Unidos. Ahora va a ser Bolsonaro, ha ganado en primera vuelta, veremos qué ocurre en segunda vuelta. Bolsonaro en Brasil, también otro candidato arrodillado ante los Estados Unidos, y Milei lo que se pone es al lado de Donald Trump como el hermano menor, diciendo no, yo también apoyo y ganan por mí. Sí, por ti ganan, no puedes ni gobernar tu país. Dicen españoles, húndanse con su país, ¿no? Pero si más les gustaría tener la economía que tiene España con esos malvados años de gobiernos comunistas. Pero bueno, ya sabéis, este hombre se dedica a ejercer la política, pues bueno, como un espectáculo. Aquí lo tenéis, ¿eh? Con la motosierra de Elon Musk. Ponía aquí Óscar Puente, el día 19 de este mes, ministro de España, viene Milei a hacer campaña por la derecha de este país que le quiere mucho. Nos va a contar lo que sus amigos quieren hacer aquí. Y lo que no se da cuenta esta gente que alegremente dice nos va a acompañar Milei es que le está haciendo la campaña al PSOE. De hecho, la última vez que vino ya Javier Milei, resulta que el Partido Socialista aprovechó para hacer este vídeo.
2: Va diciendo
0: este vídeo
2: por ahí que somos los zurdos. Los zurdos. Y seguro que le parece una gran ocurrencia. Sí, yo soy zurda. Claro que lo soy. Zurda no, muy zurda. Porque con esta mano, con la izquierda, Voy a votar por la igualdad de derechos.
0: Bueno, básicamente es un vídeo electoral en el que, por supuesto, aprovechaban que venía Javier Milei, que nos llamaba zurdos de mierda, no sé qué, tal. Y entonces, pues de repente, a ver si piensan que este tipo sudoroso que viene aquí a insultarnos va a hacernos arrepentirnos de alguna cosa. En todo caso, lo que va a hacer es movilizar el voto progresista. O meter en marrones a los candidatos de la derecha, como ya le hizo Isabel Díaz Ayuso, que le invitó para darle, esto fue ridículo, una medalla internacional de la Comunidad de Madrid. En fin, ¿medalla por qué? Pues por insultar a Sánchez, se la regaló de esa manera, ese es el nivel. Y resulta que mientras estaba recibiéndola, dijo lo siguiente, Javier Milei.
3: Porosas manos de los políticos. Digo, quizás no es la del político directamente, quizás es la de un hermano, la de la pareja o lo que fuera, ¿no? Digo, el que quiere entender, que entienda.
0: El que quiere entender, que entienda. Pensaba que estaba diciendo esto para meterse con Pedro Sánchez, ¿no? Siendo el hermano, la pareja, no sé qué. Y resulta que estaba al lado de una Isabel Díaz Ayuso, que también está señalada porque su hermano recibió 300.000 euros de comisiones de mascarillas y lo peor de la pandemia. Por cierto, acaba de anunciar Ayuso que va a sacar un libro de memorias. Es que esto es espectacular. Mañana hablaremos de esto porque no puedo más, no puedo más. Un libro de memorias. Y el hermano estaba señalado por eso, por recibir 300.000 euros de comisiones de mascarillas y lo peor de la pandemia, y el novio por haber hecho un contrato de 2 millones de euros también, comisiones de mascarillas, y después haber defraudado 250.000 euros. Aquí se pensaba que estaba hablando del hermano y de la mujer, que el hermano de Pedro Sánchez ha sido condenado a inhabilitación para cargo público, porque dicen que lo enchufaron, no han podido decir que se llevó ningún dinero. Y la mujer de Pedro Sánchez dicen que estaba en una cátedra de la Complutense. Tampoco han sido capaces de decir que se llevó ningún dinero. No lo pueden demostrar. Pero que había sido un cargo, no sé qué, que ha sido utilizado un cargo de el gobierno para ayudarle a enviar unos correos. En fin, una cosa de locos. Frente a los 250.000 euros defraudados del novio de Ayuso y bueno, pues esas comisiones no tan jugosas que recibió durante la pandemia, mientras la mayor parte de gente perdía la vida y no había suficientes mascarillas por ahí. Pues bueno, el novio Ayuso estaba aprovechando, ¿no? No va a ser tampoco tonto. Y resulta que Milei se lo dijo al lado, y claro, pues el ridículo.

0: chistecitos que me saqué de la manga.
1: Es el que tanto le gusta gritar ¡Viva la libertad, carajo!
0: Y llamarnos
2: ¡zurdos, hijos de p***!
0: La acaba de cagar, pero bien cagada.
1: Ojito a la trama. Unos amigos suyos crean una criptomoneda llamada Libra, con el eslogan de ¡Viva la libertad!
0: Esta es la página web que me hace mucha gracia que algunos dicen, bueno, no tenía nada que ver con Milei. No, ya, y se llamaba Viva la Libertad Project. Cuando el eslogan de su partido y de él es siempre Viva la Libertad, carajo. Y su partido es La Libertad Avanza.
1: La libertad. Tampoco son muy originales. Poco después, Milei la promociona en su Twitter compartiendo un enlace para poder comprarla y deja fijado el tuit durante 6 horas. Muchos se fían de él y 44.000 personas meten sus ahorros confiando en el aval presidencial.
0: Vaya, vaya.
1: El valor de la criptomoneda se dispara, pero justo entonces los 9 creadores, que casualmente tenían el 87% de todas las monedas, lo venden todo de golpe, llevándose más de 100 millones de dólares mientras el resto lo perdía todo. ¿Y qué hizo Javier Milei entonces? Borrar el tuit y decir que no conocía los pormenores de la criptomoneda. Ya, claro, Javier. La moneda se llama como tu eslogan, tienes fotos con sus creadores, la promocionas en tus redes sociales nada más aparecer, pero no conoces los pormenores. Acabas de estafar a tus seguidores y encima ahora los tratas de imbéciles. Y mientras digo esto, Javier Milei todavía no ha dado explicaciones y sigue siendo presidente de Argentina.
0: Bueno, ni ha dado explicaciones después de esto, evidentemente.
3: ¡Radio dijo, bueno, más!
0: Tinta, ¡me pillasteis! ¿Qué vamos a hacer? No era una cosa que yo tenía del todo pensada. Y por supuesto la gente que metió dinero en esa criptomoneda se quedó sin un duro, se quedó sin un dólar de los que había metido ahí. El conservadurismo se está extendiendo por todo el mundo, decía Donald Trump. La Casa Blanca también compartió un vídeo diciendo todos se quieren sumar al movimiento, compartiendo aquí a Ferran en el Mundial que se puso la gorra de Make Spain Great Again. Y están como queriendo intervenir, ¿no?, en nuestra realidad política. De hecho, no estaría del todo mal recordar lo que pasó recientemente con Ceuta, una cosa que algunos van a querer mencionar bastante, y me parece bien, ¿eh?, hablar de Ceuta durante esta campaña electoral, pero recordarle a aquellos que admiren al mismo tiempo a Donald Trump y a Israel, cosas como que el embajador de Israel decía abiertamente, el embajador de Israel, sí, el mismo país con el que Javier Milei comparte vídeos bailando con el presidente Netanyahu, con el primer ministro Netanyahu. Bueno, pues el mismo embajador de Israel frente a la ONU dijo que, bueno, que hay una cosita, ¿no?, que España está invadiendo Ceuta y Melilla, y que Ceuta y Melilla son marroquíes. Y después también nos enteramos a través del congresista Thomas Massie, de la excongresista amiga de Donald Trump, Marjorie Taylor Greene, que 2 semanas antes de que hubiese la invasión de Ceuta, decía Thomas Massie, el gran Old Party, el Partido Republicano, sacó adelante una ley con 40 millones para Marruecos y además un texto donde decía que Ceuta y Melilla eran ciudades administradas por España, pero en localización marroquí. Para aquellos que apoyan después tanto a Donald Trump y se piensan que esto les ayuda, no, porque Donald Trump está con nosotros y Milei también, bueno, pues no sé si eso es bueno o malo, porque Donald Trump es un tipo que al mismo tiempo está completamente en sintonía con Marruecos. No en vano le regalaron literalmente, pero literalmente, una autopista. Le regalaron una autopista a Donald Trump en el día del trono en Marruecos. Una autopista que casualmente desemboca en el Sáhara Occidental, al que desde España abandonamos, y es una de las posiciones más infames que ha tomado este gobierno supuestamente progresista, haber abandonado al Sáhara y permitir que se lo quede Marruecos. Decía aquí la embajada de Estados Unidos en Marruecos: en nombre de los Estados Unidos de América, extiendo mis saludos a su majestad el rey Mohamed VI y al pueblo de Marruecos en el aniversario de la ascensión a su majestad al trono. Como una de las naciones más antiguas y cercanas de nuestra nación, valoramos nuestra asociación duradera con Marruecos para avanzar en la paz y la seguridad. Bajo el liderazgo del presidente Trump y de su majestad el rey Mohamed VI, continuaremos construyendo una nueva era de paz y prosperidad de los años venideros. ¿Alguien no lo ve? No, claro, después de Estados Unidos trataron también de meterse en nuestra campaña y empezaron a decir, ha habido una invasión migratoria por culpa de la izquierda comunista, que no sé qué, por eso hay que acabar con ellos. Mientras por detrás estaban compartiendo alegremente todo tipo de posiciones geopolíticas con Marruecos. Estados Unidos quiere controlar el estrecho Gibraltar. Por España no lo puede controlar porque le hemos dicho que no, que somos soberanos, que no va a poder utilizar nuestras bases militares para atacar, por ejemplo, en la guerra de Irán, absurda guerra de Irán que ha hecho que todos tengamos que pagar más. Entonces ha dicho, bueno, pues me voy con vuestros vecinos del sur, está pagando a Marruecos y está poniéndolo de acuerdo con Israel, etcétera, para poder hacerse básicamente un estado tapón ahí debajo de nosotros, para poder controlar el estrecho, para poder también tener controlado otro punto al lado de Argelia. Además, es geopolítica pura y dura, pero bueno, hay gente que no es capaz de ver más allá de un Donald Trump bailando así, de un Javier Milei diciendo ¡Viva la libertad, carajo! Y dicen, ¡wow!

0: Estos son los míos, no son los tuyos y están regalando Ceuta y Melilla, carajo. No son los tuyos, ni son los de nadie en España. Son los de Netanyahu, son los de Mohamed VI y son los de una élite que te está diciendo que defienden a España porque llevan muchas banderitas, pero realmente son otra cosa. Y es que además, no lo digo yo, lo dicen ellos mismos. Santiago Abascal.
1: Ahora bien, también quiero que los españoles sepan que si nosotros podemos hacerlo en solitario, estamos dispuestos a hacer exactamente las cosas como las están haciendo en Estados Unidos y como las están haciendo en Argentina.
0: ¿Estamos dispuestos a hacer las cosas exactamente como lo están haciendo en Estados Unidos y en Argentina? Esto no sabe si es programa de gobierno o es amenaza de gobierno. Porque ahí me suena más bien a lo segundo, ¿eh? ¿Quién carajo quiere que en España se hagan las cosas como los Estados Unidos? Donde ahora, por cierto, también, como os decía, hay elecciones que Donald Trump, igual más que en España, debería preocuparse de las elecciones que tiene el próximo 3 de noviembre, donde van a perder estrepitosamente los trumpistas frente a candidatos socialistas como Sora Mamdani. Que están hartos de que hayan tratado de hacer ver que la gran división en su país era hablar de los Estados Unidos contra los latinoamericanos, los Estados Unidos contra los chinos, el de abajo contra el de más abajo, el trabajador nacional pobre contra el trabajador extranjero pobre, la guerra de todos contra todos, de pobres contra pobres, para que nunca se atrevan a mirar hacia el 1% de arriba, que por cierto, Donald Trump forma parte de ese 1%, multimillonario, perdonando impuestos a otros multimillonarios, que es exactamente el mismo modelo de gobierno que dicen que quieran imponer aquí en España. Nos habéis hecho la campaña los que pensamos que esto jamás debería existir aquí. Porque si tú prometes, como en el futuro las cosas irán mejor, porque tenemos una idea de sociedad mejor a la que avanzar, como horizonte bonito, precioso, una especie de utopía. Pero si lo que tienes es ofrecer Estados Unidos a Israel, digo Israel.
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0: Estados Unidos, Argentina e Israel, pues ¿qué quieres que te diga? La gente simplemente tiene que echarle un ojo a lo que estáis diciendo y simplemente, pues, la declaración está hecha, amigos y amigas. Queda bastante claro cuál es vuestro modelo y, desde luego, yo no me quiero parecer, y no por progre, ni por izquierdista, sí, de verdad, para empezar, por patriota, porque no quiero que ni Marruecos, desde luego. Eso también se lo achaco al PSOE, ¿eh? Ni Marruecos, ni desde luego Israel, ni Estados Unidos, ni mucho menos Javier Milei, por Dios, sea el que determine cómo tiene que ser mi política, sobre todo en cuestiones exteriores como de guerra. Es decir, a mí Estados Unidos, si me tengo que meter en una guerra absurda con Irán. Bueno, algunos dicen que sí. Y celebran y apoyan, aplauden esta campaña. En fin, amigos y amigas, esto es una locura. Gracias por llegar hasta el final del vídeo. Seguimos informando y solamente acabamos de empezar la campaña, ¿eh? Suscríbete si todavía no estás suscrito y nos vemos en el siguiente vídeo. Adiós.
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4: O sea, usted habla de Asamblea Constituyente, libertad de Pedro Castillo, presos políticos, pero ¿quién es Pepe Luna? Y Urresti, incluso, que justo había salido en ese contexto, ¿no? Y bueno, justo sucede que se arremetieron contra el doctor Domingo Pérez, María Teresa Cabrera, la que está ahorita presidiendo, que ha sido congresista por Pepe Luna también. Uh-huh. Entonces, esto no ha sido casualidad, porque el doctor también estaba viendo, se ha señalado a Podemos como organización criminal y demás. Entonces, recuerdo, claro, que ahí hubo un comentario de parte del doctor José Domingo Pérez, ¿no?, sobre ese partido. Y el que estaba postulando era Raúl Noblesía. Y por ahí ha habido, digamos, esta discrepancia, bueno, que hasta ahora vemos, parece que ahí hay un ánimo de ofender, tal vez calumniar. En fin, pero ya ese lado va por ahí. Pero lo que yo digo, ¿y por qué, Beto Ortiz, por qué tanto? ¿Ah? Porque lo veo que usted, cualquier cosa le sí, saque en todo, ¿verdad?, momento. O sea, yo entiendo que todo Willas es una cloaca, que a cualquiera que se oponga, va a hacer eso, ¿no? Va a tirar lo que ellos saben, lo que tienen ahí guardado.
5: Invita
4: no,
5: a Carlos
4: más.
5: Álvarez para hacer.
4: Mira, ¿por qué Beto Ortiz, qué le ha hecho, qué le ha pasado?
6: Yo te voy a decir hasta una infidencia. Justamente habíamos quedado con Eli para ir a cenar, pero le digo, y Eli también coincide conmigo, prudencia, porque una fotografía luego lo sacan en el programa de Beto Ortiz, que somos amantes. Y honestamente, a ver, quiero entender un poco, ¿no? Porque, a ver, Willas tiene un patrón de atacar a determinados personajes. Yo ya no soy fiscal. Yo he apoyado la campaña de Juntos por el Perú por una invitación de Roberto Sánchez, porque, nuevamente repito, frente al fujimorismo la opción que teníamos era Juntos por el Perú. Y ahora, Juntos por el Perú, cuando en las ocasiones que me invitan para poder asistir al Congreso de la República, asisto en calidad de ponente y trato de entender de que las bancadas que están en contra del fujimorismo son las bancadas que le están haciendo bien a la democracia en nuestro país. Pero esta situación personal de Beto Ortiz, lo único que me permite entender es tal vez la relación que tiene o la vinculación que tiene
2: más
6: con la hija del señor Alan García. Porque si no, ¿cómo se explica que el señor Beto Ortiz de un chisme haga todo un reportaje, no solamente en esto de la formación de un partido político, sino también en el que una simpatizante me dio un abrazo?
4: O sea, eso era la pregunta.
6: Creó un escenario de infidelidad que obviamente creo que trascendió durante ese contexto para desviar la atención pública. No recuerdo qué tema estaba ahí afectando a la población, pero estaba ahí de que salía episodios de infidelidad,
5: una parodia de Carlos Álvarez
4: y Philip Wetter también, que tenemos una bomba, con esto lo destruimos al fiscal.
6: Por eso, o sea, nuevamente vivimos una época muy similar a los años 90. Mira lo que le está pasando al señor César Hildebrand. Claro. O sea, a ver, más allá de simpatías o antipatías, en el caso de señor Hildebrand, probablemente un tema contable o tributario lo están transformando en un tema de lavado de activos.
5: Así es.
6: Y si vemos la referencia con lo que ha pasado en Guatemala, en donde jueces, fiscales y periodistas han sido perseguidos por delitos graves, uno de ellos como lavado de activos, creo que el escenario que se está armando en nuestro país es uno similar, en lo que el poder no tiene límite, porque el poder de un grupo que viene simplemente a corromper y usufructuar indebidamente los recursos del Estado, termina no teniendo límites, porque el límite puede ser la justicia, pero también la prensa independiente. Entonces, si a la prensa independiente la comienzas a hostigar, a acosar, entonces ya la prensa independiente no va a informar. Y eso me parece que hay que tener mucho cuidado.
4: Ahora, ¿y qué les parece, Martín? Eli, el caso, miren, así concreto nada más. Sucede que hace más o menos cuatro o cinco días aproximadamente, sale un pronunciamiento de parte del Departamento de Estado de los Estados Unidos, ¿no? Y donde básicamente van contra funcionarios, magistrados, jueces y fiscales y congresistas, en este caso senadores, de cuatro países: Bolivia, Perú, Colombia y Ecuador. Dentro de ellos el fiscal general de Bolivia, ¿no? Uh-huh.
6: Así es.
4: ¿Y cuál fue, digamos, cómo los han reprimido, cómo los han castigado, o si quieres, cómo los han atacado? Les han quitado la visa.
6: Bueno, en primer lugar, ¿no?
4: No solamente a estas, creo que 30 personas, vamos a redondear, 30 personas, entre ellos jueces, fiscales, repito.
6: A sus familias.
4: A sus familias también. ¿Qué tienen que ver sus familias? Bueno, a sus familias, y no solamente ellos, ¿no? Sino cualquier trámite que puedan hacer ellos para allá, ya no puedan poder hacer. En ese caso, los han eliminado. Justo conversando hace unos días, después de esto, hablábamos con una compañera en el programa en Yachihuahua. Decíamos, una compañera que está, saludos a Mafe Celi, que es una antropóloga que está en China. Y decíamos, ya, pero ¿y qué sigue? Porque no vaya a ser que en complicidad con los presidentes que han firmado la Escuela de las Américas y estos acuerdos y declaratorios, no vaya a ser que luego termine destituyendo, porque claro, una cosa es que ya el fiscal peruano, que han hecho uno con un fiscal peruano, y que lo contó Carlos Cornejo acá también en Primicia el lunes, ya le quitaron la visa a su familia, no van a hacer trámites a Estados Unidos ya. Pero no vaya a ser que luego termine que lo voten. Y que acá el sistema no diga nada porque hay un tema, un tratado internacional que es rango de ley. Pero justo hablando de esto, pasa lo de Bolivia. Pero y no solamente es contra el fiscal general de Bolivia, es contra otros fiscales más.
6: Pero no es que lo voten, sino que además lo acusen de algo que no tiene, en lo que no tiene nada que ver.
4: Y están pidiendo Bolivia,
6: lo han detenido. Lo están detenido. Acusando en narcotráfico, de estar vinculado al narcotráfico. Lo han detenido. O sea, ahorita está el fiscal, es como decir el fiscal de la nación de nuestro país, detenido. Y no es detenido por la justicia de su país, que lo han detenido el propio gobierno sin una autorización
2: judicial
6: de los jueces, porque en los países donde hay un Estado de Derecho, quien te restringe los derechos, quien te restringe la libertad es un juez. ahí lo que han hecho es detenerlo al fiscal general de ese país, y entiendo que lo van a, hasta eso es lo que falta esclarecer, si hay un proceso de extradición para llevarlo a Estados Unidos o no hay un proceso de extradición.
5: ¿Con qué cargos?
4: Organización criminal, vínculo con el narcotráfico.
5: Madre mía. Bueno, yo creo que el señor Berry Navarro, le recomiendo al embajador Berry Navarro, yo como ciudadana americana, el First Amendment of the United States, el Freedom of Speech. Yo creo, Berry Navarro, que tú necesitas llevarte un cursito acelerado de diplomacia. Porque un embajador no puede expresarse de esa manera como hiciste al señor César Gillibrand. De esa manera irrespetuosa, porque el señor César Gillibrand es el único que ha enfrentado al fujimorismo, y yo creo que hay que tener respeto a la trayectoria del señor. Usted no está en su casa, señor Berry Navarro, y en ningún presidente que hemos tenido en los Estados Unidos, desde el presidente Biden y del primer presidente afroamericano, Barack Obama, ningún presidente ha tenido la osadía de expresarse como usted lo hace. Así que yo le pido que por favor mida sus palabras, porque el Perú es un país soberano, y usted como ciudadano cubano, americano, y yo como ciudadana americana, peruana, tenemos que mantener las formas. Así que yo le recomiendo que tenga un poquito más de cuidado con su pronunciamiento, por favor.
4: Ahora, el Cerimedo, con todas las acusaciones que tiene, al parecer, en los vínculos que ha tenido directamente con el hijo de Donald Trump, han sido bastante fuertes. Y con Brad Parscale, que es uno de los, el jefe de campaña de Donald Trump, en 2016-2020, hombre de confianza y demás, ¿no? Justo Nadia Beller, hace unos días, publica fotos bien comprometedoras, muy comprometedoras en realidad. Y claro, él lo ha publicado en su red, pero ella ha entregado justamente a la Fiscalía General en Bolivia audios, fotos, videos, conversaciones, todo lo que he encontrado. Y justo cuando pasa lo de la visa y demás, el fiscal general sale a decir, o sea, esto es una, me están queriendo eleccionar, callar por el caso Cerimedo, y así nosotros vamos a continuar.
2: Vamos a continuar.
4: Fuerte, fuerte, claro. Fue la declaración. Y al día siguiente pasó lo de su detención. Hay un video, creo.
2: A ver.
4: Vamos, para que ahí comenten los compañeros.
7: Esa es una de las fotos. Yo publiqué hoy día esa foto porque el día de ayer, el vicepresidente de mi país publicó unos audios donde se puede evidenciar que Fernando Cerimedo está negociando con alguien, que los narcotraficantes de una ciudad que se llama, de un departamento que se llama Beni, de donde salen cientos de avionetas con droga todos los días, estaba negociando con esta persona para darles cobertura, es decir, para que puedan volar estas avionetas a cambio de $15,000 mensuales por avioneta. Estamos hablando de cientos de avionetas que operan todos los días. Entonces, el vicepresidente saca este audio y a las horas sale un comunicado del Departamento de Estado donde se le retira la visa al fiscal general, que es quien dirige las investigaciones penales en Bolivia, sin presentar ninguna prueba ni precisar las razones robadas, valga la redundancia, de por qué le están retirando esta visa. Entonces, aquí la opinión pública se dividió. Por un lado, los partidarios del gobierno, que son muchos, ya sea por afinidad o porque son pagados por el gobierno, sobre todo los parlamentarios, empezaron a pedir la renuncia del fiscal general. Entonces, esto da cuenta de que lo que quieren o pretendían con esta situación es justamente esto, deshacerse de la persona que está investigando Cerimedo y todos los vínculos, porque ya en la investigación no solo está Cerimedo, está Brad Parscale, que es otra persona que está ahí en la foto, que fue ex jefe de campaña de Donald Trump.
8: Exactamente.
7: Por lobbies con empresas que proveen combustible a Bolivia. Bolivia ha tenido muchos problemas con el combustible que han traído porque han dañado hartísimos motores y hasta la fecha no se ha resarcido el daño a los bolivianos afectados. Nos han vendido gasolina basura y a precios internacionales, a precios exorbitantes. Entonces, hay hechos de corrupción que se están investigando. En esa foto que yo publiqué, no solamente está Brad Pascale, está Andy Rivas, que es otro socio de Fernando Cerimedo, también investigado por sus vínculos con el presidente Peña, pese a que no tiene ningún cargo formal, y está Dick Morris, que es amigo de Trump y su asesor relacionado al mundo MAGA. O sea, son todos los asesores del mundo MAGA con el hijo de Donald Trump.
2: Nadia, es muy importante ese último personaje que menciona para nosotros. Dick Morris.
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2: Él participa en el fraude electoral mexicano de 2006. Morris tiene relación con Cerimedo.
7: Está ahí en esa foto detrás de Brad Pascale, en esa primera foto, justamente la que tienen en pantalla. Exacto. Es la persona mayorcita, el más bajito. Entiendo que es él.
8: Correcto. Dick Morris, personaje vinculado también a Cerimedo y a
2: Felipe
8: y
2: Calderón.
8: Andy Rivas.
4: Andy Rivas.
7: No sé del señor Felipe Calderón.
4: Su colega de Keiko.
7: Pero en esa foto se puede mostrar de que todos ellos son el entorno MAGA. Y aparentemente lo que está suscitando en Bolivia es una persecución al fiscal general del estado, en tanto no se tengan pruebas para suponer la sindicación de algún delito contra este señor. Todo apunta de que es una persecución para que quede impune Fernando Cerimedo, Brad Pascale, que está también en esa foto, la familia del presidente, que también está investigada, otros ministros de estado que también están investigados por encubrimiento al narcotráfico.
6: Bueno, definitivamente lo que está ocurriendo o los hechos que se van encontrando, las pruebas que se encuentran sobre el caso Cerimedo, hace que los Estados Unidos, que es quien ha promovido, ¿cierto?, la acción de Cerimedo y todo ese equipo que ha manejado los procesos electorales, no, mejor dicho, que ha manipulado la opinión pública en todos estos países en los que ha intervenido y que dicho por ellos mismos, ¿no?, quienes han logrado poner en los gobiernos a todos estos presidentes, ¿cierto?, lo que tiene que decir Cerimedo y todos los que caigan, lógicamente va a evidenciar que los Estados Unidos han tenido mucho que ver en la manipulación de estos procesos electorales, y por eso se han establecido las comisiones que se están dando en los diferentes gobiernos, en los diferentes parlamentos, y por eso también es la reacción del gobierno de los Estados Unidos, que lo primero, como tú bien has dicho, lo primero ha sido quitarles la visa, pero ahora ya está yendo a accionar directamente contra aquellos que están tratando de mostrar las pruebas, de establecer los factos y hacer las denuncias, como en el caso del fiscal general de Bolivia, y por ende vincularlo al narcotráfico, podría ser, como dice José Domingo, la posibilidad de extraditarlo, ¿no? Imagínense, ¿no?
4: ¿Quién lo ha detenido? La policía, ¿no?
6: La policía.
4: Que la policía está al servicio
6: del gobierno, ¿no? Es el gobierno.
4: Y acá en el Perú tienen su unidad, ¿no? El FBI está haciendo su propia unidad con policías peruanos.
6: Además, ¿no?
4: Yasser, ¿puedes poner el video anterior? Solamente la imagen de la foto, o sea, no reproduzcas el audio. Porque es importante mencionar a esas personas acá para los compatriotas que vayan a
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4: Con todos los señales que sale en línea de fuego, para que se quede. Porque ahí ha estado Cerimedo, ha estado Brad Pascale, ahí está.
6: Claro.
4: Ya, está Cerimedo. El hijo de Donald Trump.
6: Así
4: está
6: es.
4: En el marco de la puerta, en el dintel. Está Brad Pascale. Hay un tema ahí con el otro señor también. Para los que están viendo el programa, ahí ponle pausa. Andy Rivas, otro argentino, igual que Cerimedo, igual también que Damián Valenzuela Mayer, igual que Milei, ¿no? Ya. Pero este Andy Rivas, que está acá, es profesor igual que Keiko en el Centro Adam Smith para la Libertad Económica. Coleguita es de Keiko. Y también ambos son trabajadores de Carlos Díaz Rocío. Este opinólogo que aparece en RPP, en Correo, en Canal E, en Grupo El Comercio y demás, lógicamente a favor de la señora Caos, ¿no? Ahora, hay otro tema ahí también. ¿Puedes poner a Brad Pascale, que también aparece en el video? Ya. Cerimedo viene acá al Perú el 27 y 28 de julio. él no consigue entrar a la toma de mando de Keiko. En vez de él, va su socio principal, que es Negre, Javier Negre el Español, fundador de la derecha Diario. Javier Negre sí va a la toma de mando, es más, también va a la juramentación de su consejo de ministros de Keiko. Mira el nivel, ¿eh? Va Díaz Rocío, va Damián Valenzuela, va toda esta gente a su juramentación de Keiko. Ahora, ese Brax Parscale, que ha sido jefe de campaña de Donald Trump 2016-2020, está vinculado con Cerimedo porque han formado empresas. Ese de allí, ponle pose, por favor. Ya, ¿por qué? Pasa esto. Cerimedo viene al Perú 27-28 de julio. No logra ir a la toma de mando ni a la juramentación de ministros, ¿ya? Hasta ahí estamos. Entonces, ¿qué hace acá? Se queda en Miraflores, en el Hotel Marriott, y se entrevista con una señora. ¿Cómo sabemos? Porque le manda foto a su pareja, Nadia Vélez. Le dice, oye, mira, amor, estoy con esta chica, no, con esta representante de Keiko. Me ha mandado para negociar, para hablar. Cuando le han preguntado, ella es Giselle Gianotti.
6: Así es.
4: Que ha estado 5 años en la cárcel. Sí, o sea, Cerimedo se encuentra acá, en el Hotel Marriott, con una señora. Giselle Gianotti se llama. Uh-huh. Por el caso Business Strat, por los petroaudios y demás, por utilizar, digamos, chuponeo, la condenaron a la cárcel. Y también involucrada en todos estos temas de manipulación de información. Bueno, uh-huh. El doc no puede decir el término exacto, pero acá quiero terminar. Ya, ¿qué pasa? ¿Qué tiene que ver Parscale y todo lo demás? Uh-huh. Cuando le han entrevistado, le han preguntado, no, estoy, ¿por qué te has reunido con él, no? Con uh-huh. Cerimedo. Claro. Y ella dice, yo trabajo en una empresa peruana, que es una multinacional, pero digamos acá también tiene su sede. Yo trabajo acá, no voy a decir cuál es, pero yo trabajo acá. Y me mandaron a que averigüe temas de licencia de inteligencia artificial. ¿Ya? ¿Y qué tiene que ver Cerimedo? No sé, dice ella, yo hablé con Brax Parscale. Giselle Gianotti, ex esposa de Wilson Gómez Barrios, alias Cucho, también vinculado a Business Drag y demás, ex marino. Giselle Gianotti ha hablado con Brax Parscale, que está ahí, y él le ha dicho, encuéntrate con mi representante, que es Cerimedo, en el Perú. Ahí viene la conexión. Ahora, Giselle Gianotti es ex esposa de Wilson Gómez Barrios. Wilson Gómez Barrios, alias Cucho, tiene un grupo de WhatsApp. Se llama Defensores del Perú, donde estaba también Cerimedo involucrado.
5: Correcto.
4: Y que Keiko lo presentó jalando para Mediates, al claro. Cuto Guadalupe, Melcochita, que los 200, vamos así a juntar 100.000 personeros.
5: Y ya. Ahí está.
4: Y hay un grupo de WhatsApp.
6: Defensores.
4: Y ahí está Wilson Gómez Barrios.
5: Pero también Keiko se reunió con él en Miami.
4: Con Brax Parscale, claro, con todos ellos.
5: ¿Con todos
4: claro,
5: ellos?
4: En, claro la gala, en la gala hispana.
5: En la gala, claro.
4: Entonces, ¿cómo es la situación? ¿En dónde estamos?
6: Lo que pasa es que tiene que haber una investigación a nivel de la Cámara de Diputados, hasta donde tengo entendido.
4: Claro.
6: Hoy día Pavel ha estado en un evento ahí en el Congreso de la República, porque entendemos de que tiene que haber un pronunciamiento político, ¿no?
4: Claro.
6: Es decir, las elecciones generales últimas en el país no han sido del todo limpias. No solamente hablemos por el tema de lo que ha ocurrido en el AOMP, el Jurado Nacional de Elecciones, sino que la injerencia o la intervención de estos actores foráneos, extranjeros, ha generado pues que hay una sospecha si es que estas elecciones han sido interferidas por la voluntad pues de estos agentes de argentinos, del extranjero. No sé qué es lo que va a hacer el Congreso de la República. Si el Congreso de la República va a tener la fuerza política desde la Cámara de Diputados para fiscalizar ello, con lo cual, nuevamente, tenemos ahí a quienes podrían dar un escenario de qué es lo que ha ocurrido. Porque, a ver, desde la Fiscalía de la Nación queda claro que eso no se va a investigar. No hay voluntad institucional de la Fiscalía de la Nación para poder enfrentar a lo que es presuntos actos de corruptela del gobierno de la señora Fujimori. Pero ¿lo podrá hacer la Cámara de Diputados? Creo que es una tarea pendiente y creo que por eso esta actividad donde has estado, Pavel, el día de hoy, forma parte, creo, de concientizar la necesidad de que esto se investigue.
5: En Chile ya se está investigando, doctor. Hemos visto una intervención de los congresistas en Santiago, Chile, y de verdad que están con fuerza. Yo creo que eso también de Perú debería de tener ese ejemplo de empezar a investigar ese tema de los bots y de Cerimedo, ¿no?
9: Bueno, hoy día, en realidad, el evento en el que ha participado Pavel, en el que estuve también, lo que ha ocurrido es que ellos, los diputados de Juntos por el Perú, incluso Yair,
4: que de, Ahora Nación.
9: De Ahora Nación, nos han informado a la población que estuvo presente que ellos han solicitado ya la conformación de una comisión investigadora, ¿no? Y sí, que esperan que esa comisión...
4: La moción ya la presentaron.
9: Ya fue presentada, sí, la moción, sí, sí. Y están... está por entrar en discusión para la constitución de esa comisión, ¿no? Una,
4: sí,
9: comisión
4: es que...
9: especializada para ver el tema de la intervención de Cerimedo en las elecciones del Perú, las 2026, ¿no? Las elecciones generales.
5: ¿Qué pasaría con las elecciones ahora de Brasil? ¿Qué opinan ustedes?
4: El domingo, ¿no?
5: El domingo.
9: Bueno, veremos qué es lo que ocurre el día domingo, pero...
4: El clan Cerimedo, el clan, bueno, este, Bolsonaro, ¿no?
9: Así es, el clan Bolsonaro, pero lo... Lo interesante es que están advertidos los brasileños, ajá, que es muy diferente a lo que nos ha pasado a nosotros, ¿no?
4: Exactamente.
9: En realidad, no, lo que manipular, le ha pasado, no, a todos los países.
5: Así es.
9: ¿No? A todos los países. Hasta en México estuvieron interviniendo en los procesos electorales, ¿no? Uh-huh. Entonces.
5: Pero la presidenta Claudia Sheinbaum tiene mucha aprobación.
9: Es que Perú,
5: claro,
9: de, 70%, necesita, pues, entrar en la lógica de investigar, más allá del tema de del gobierno que está en este momento en ejercicio, lo que necesitamos es que el país tenga claro, ¿cierto? Uno, que no, qué es lo que sucedió, pero segundo, que la Cámara de Diputados también plantee, ¿cierto?, los candados a través de normas que no permitan que esto vuelva a suceder, ¿no? Que eso es lo que debemos llegar, ¿no?
4: Ahora, te he explicado solamente un dato, ¿no? En la conferencia, vean ahí en la página de Facebook de la Cámara de Diputados de JP, está, sí, toda la conferencia, ahí habla el compañero también, este Romain de Francia, el mismo Yair, explica todo, toda la red. Pero, a ver, hemos hablado solamente de un punto, me estoy demorando, ¿cuánto? 5 minutos, a lo mucho. Si los medios de comunicación hegemónicos le darían 10 minutos cada uno en su noticiero de los domingos, supuestamente, ¿no?, a mostrar un par de redes, la gente estaría con esto, presionaría para que de una vez se forme la comisión.
5: Así es.
4: Claro. O sea, así debería ser, ¿no? Pero bueno, como ya me dijo la semana pasada el doctor Domingo Pérez, estás que pide mucho, ¿no? Demasiado.
6: Ya te empapelan,
4: claro,
6: denuncias, Pavel, luego.
4: Doc, pero es que mire, solo para ir a terminar con el tema este, el 7 de junio, fecha de las elecciones en la segunda vuelta, Cerimedo compra un dominio para una página web que le llamó Ojo de Cóndor.
5: Uh-huh. Así, uh-huh, es. Así es.
4: Para que vean el interés directo que ha tenido. Por lo menos se tiene que investigar por qué. Porque estamos viendo que está vinculado con esta gente. Ahora, en ese Ojo de Cóndor, él estaba trabajándolo en el Perú con exmarinos, otra vez, exmarinos. Y recuerden que se está en construcción la nueva base naval en el Callao.
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4: A favor de los Estados Unidos. Que lo está construyendo los Estados Unidos con plata de los peruanos. Pero bueno, este exmarino, es que yo me quedé impresionado. El que estaba con Cerimedo coordinando en el Perú, uh-huh, Cerimedo de Bolivia en ese momento, imagino yo, uh-huh, es Andrés Salas Jaén. Y ahí, directamente para ti que estás viendo el programa, Andrés Salas Jaén. Él ha sido también un exmarino de Renovación Popular, militante de Renovación Popular, que en el 2021 fue parte, le pagamos nosotros a este Andrés Salas Jaén para que sea asesor de una comisión que supuestamente iba a mostrar el fraude de Pedro Castillo en el 2021.
5: Y nunca lo mostraron.
4: Se le pagó, tuvo asesores, trabajadores, logística, todo lo que le dio la gana. Y lógicamente, porque no había habido fraude, pues, ¿no? O sea, eso fue una excusa de López Aliaga por perder y demás, hacer perder tiempo a todo el Perú. Pero formaron, o sea, ellos se dieron el lujo de formar una comisión pagada con el plata de todos los peruanos.
5: 220 mil soles.
4: No, creo que fue 2 millones, se gastó al final, ¿no? Algo así. Y lo manejaba esto, el otro marino, Montoya, uh-huh, el almirante de
5: Basilico
4: Montoya. Claro, entonces, forman esto, pero lo traen como asesor a este Andrés Salas Jaén.
9: Al Congreso.
4: Claro, era trabajado en el Congreso, como todo ese año estuvo ahí. Y el año siguiente, ¿qué pasa con Andrés Salas Jaén? Se vuelve viceministro de Pedro Castillo.
9: ¿Así?
4: ¿Cómo le metieron el topo?
9: ¿De qué?
4: De defensa, pues. Porque él es un marino. ¿Y quién lo metió? Barragán. Barragán entra faltando unas semanas. Barragán que está en obras, no que sea, claro, en obra, ya. Claro. Barragán entra faltando unas semanas para el 7 de diciembre de 2022, para el tema, el día D.
5: Claro.
4: Claro. Ya, faltando una semana, unas par de semanas. Como él entra, lleva a sus viceministros. Uno de ellos es Andrés Salas Jaén. El mismo que meses antes le habíamos pagado para que muestre que Pedro Castillo era un fraudista, que había comprado la OMPA, que nos había pagado todos.
5: Así es.
4: Y ahora, ese mismo Andrés Salas Jaén, con Cerimedo, pero mira esta gente, ¿no? Eran esta gente, con Cerimedo, con su página web paralela de conteo llamado Ojo de Cóndor. ¿Qué sucedía? Que la OMPA estaba haciendo su conteo y ellos, con toda la información que les daba, claro, sus personeros acreditados, claro, estaban haciendo en paralelo otro conteo. Y yo, aquí esto es una deducción mía, que no estoy asegurando, firmando nada. Ya, es simplemente una deducción. Digo esto, ¿no? O sea, ellos han estado contando y han dicho, a ver, ¿con cuánto está ganando JP? Es, deduzco, ¿eh? Ojo, no estoy asegurando nada. Yo digo así, ¿no? Como tenían una cuenta paralela de conteo, allá, miren, en Perú va a ganar ya. Ya ni hablar. En Perú gana JP. Gana JP. Vamos a decir por 60.000 votos, un poco más, un poco menos. Ya, aguanta entonces el voto, que previamente ya se había hecho la modificatoria, gracias a Carlos Pareja, que ahora es su embajador de Keiko en la ONU, ¿no? Aguanta un toque donde podamos aguantar. Estados Unidos, que es donde está Trump, Pascales, Cerimedo, y aguántame en Argentina, donde también está todo su Damián Valenzuela Mayer y todo. Esa es una deducción, que yo digo, aguántame. Y ya cuando tengamos el resultado final en el Perú, ahora sí que vengan todos esos resultados y acá le metemos el cuánto ha sido, ¿no?
5: Así es.
4: Yo creo que puede ser una posibilidad que por ahí haya sido la situación. Entonces, para que no es gente como yo,
5: que tenemos esa duda,
4: no esté especulando tonteras, es. Fujimoristas, acepten ustedes que se cree la comisión para todos estar tranquilitos que ganaron de la mejor manera. Y nos expliquen, ¿no? Si tiene vínculo Andrés Salas Jaén con el fujimorismo, Wilson Gómez Barros alias Cucho, Giselle Gianotti con Cerimedo, que está ahorita detenido en Bolivia.
9: Necesitamos lógicamente claridad de lo que ha pasado y para evitar que se vuelva a repetir. Y vuelvo a reiterar de que lo último que nos queda como bastión institucional para defender al país y para que no ocurra lo que quieren es lo que quiere el fujimorismo con esas facultades es la Cámara de Diputados. Nuevamente hay que hacer un llamado a las bancadas a no permitir, ¿cierto?, que en el pleno de la Cámara de Diputados que los fujimoristas han dicho con toda claridad que van a ir
4: martes
9: por las facultades el día martes, no dejen pues ni caigan en el juego ni permitan pues que vayan esas facultades hacia el Senado para que al final de cuentas ellos lo repongan completamente todo. Esperemos que reflexionen los diputados y los líderes políticos de Ahora Nación, de Obras y ojalá también de Buen Gobierno, ¿no? Y que se den cuenta que al final de cuentas ustedes tienen la mayoría en la Cámara de Diputados y son los únicos y serán los únicos responsables de lo que suceda de aquí para adelante en el país. Es eso, yo creo que queda como reflexión y lógicamente esperemos que el señor Perry el ornitorrinco, ¿no?, no haga de las suyas como lo está haciendo en el país y que la señora Keiko Fujimori como presidenta de todos los peruanos se ponga los pantalones y no permita que el señor haga pues el espectáculo que está haciendo, ¿no?, interviniendo en la política del país, metiéndose con César Hildebrand, ¿cierto?, y hablando como si fuera un actor político.
5: Así es.
6: Pero esta intervención solamente se da en países como Perú, Bolivia. Yo veo que en Chile la oposición se ha mostrado firme frente a esta adhesión al escudo de las
9: incluso
6: Américas.
9: Incluso la derecha tiene más...
6: Incluso, ¿no?
9: Es más nacionalista.
4: Digamos, protestas masivas han habido.
6: ¿No? Entonces, no entiendo, ¿no? El patio trasero pareciera que solamente llega hasta Tacna y a partir de ahí Chile por lo menos hace respetar que es una nación soberana, a pesar de que tiene un gobierno pues de ultraderecha, ¿no? Ha mostrado cierto rechazo en relación a esta adhesión sin la consulta que ha debido ser sometida al Congreso chileno.
9: Entonces, Chile es más institucionalista y a la vez

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1: Son las 3 con 00 minutos.
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3: ¿Cómo es posible todo esto? Hoy en la base América Latina analizamos los resultados electorales en Brasil e intentamos contestar esa pregunta. Bienvenidos y bienvenidas.
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3: Más de 2 millones de votos separan a Lula de Bolsonaro y hay más de 30 millones de personas que esta vez se abstuvieron, es decir, no fueron a votar, y a los que evidentemente Lula da Silva tendrá que convencer de cara a esta segunda vuelta. Marco Teruggi, ¿qué te parece el resultado? ¿Te lo esperabas o no tanto?
5: Bueno, se esperaba que hubiera sido una segunda vuelta, pero no que Lula quedara en segundo lugar y Flavio Bolsonaro en primero. Vamos a entender qué pasó, por qué pasó, cómo se proyecta la segunda vuelta, que va a ser el 25 de octubre, o sea, antes de que termine el mes. ¿Qué puede pasar? Algunos pronósticos y explicaciones de esto, porque todo tiene una explicación.
3: Estefanía Veloz, ¿qué dicen las primeras planas de hoy?
6: Bueno, Ina, vamos a ver cómo los medios de comunicación brasileños saben que tienen algunos días para seguir influyendo en esta elección. Les voy a mostrar exactamente cómo lo han hecho y cuál es la esperanza que tienen y en quién la tienen puesta.
3: Y hoy nos acompañará Ruth Rafael, coordinador nacional del Movimiento de Trabajadores Sin Tierra. Vamos a arrancar ya, Juanma.
4: Debí tirar más datos con Marco Teruggi.
5: Brasil votó y no fue como anticipaban las encuestas. Bueno, parcialmente.
6: Votó al representante de un presidiario, que era como describían a Haddad por ser el candidato de Lula, entonces encarcelado.
4: Dos.
6: La noche del domingo en el cuartel de campaña de Flavio Bolsonaro en Brasilia había carne en la parrilla y música a todo volumen. Lo sé, no porque estuve ahí, sino porque una persona que estaba en ese lugar se lo contó a la agencia financiera estadounidense de noticias Bloomberg, que también vio el video de una discusión que el candidato dio a puerta cerrada. Con este material publicaron una nota que titularon Bolsonaro empuja a Lula al borde de una derrota antes de la segunda vuelta en Brasil. Y desde la primera línea presentaron al senador como el favorito abrumador para ganar el 25 de octubre. Lo curioso es que Bloomberg no tenía que buscar muy lejos para saber si esa palabra, abrumadora, se sostenía, porque la respuesta estaba pues ya en su propia casa. La encuestadora que la agencia le encargaba a la empresa Atlas Intel salió publicada a la víspera de la votación y lo que mostraba para la segunda vuelta no se parece nada a un candidato, la verdad, abrumador del todo, Marco.
5: El canal de noticias CNN CNN Brasil publicó el 3 de octubre una nota que tituló Atlas. Lula tiene 50.1% de los votos válidos en la segunda vuelta, Flavio 49.9%. Atlas Intel entrevistó a 4.945 personas entre el 27 de septiembre y el 2 de octubre con un margen de error de un punto, y la misma nota aclara que el resultado es un empate técnico.
6: Que las encuestas se quedaron cortas con Flavio está fuera de discusión. Y es lógico que cualquier analista ajuste sus cálculos, pero pasar en unas horas de un empate técnico, según las encuestas, a un favorito abrumador, es una decisión de lenguaje, y Bloomberg la reforzó con un dato que desde Brasil volvió a la democracia en 1989. Ningún candidato que quedó atrás en la ronda inicial ha ganado el balotaje. Imaginen a un narrador de fútbol que en medio tiempo de una final con un gol de ventaja declara campeón casi seguro al equipo que va arriba. Recuerdan que en este estadio nadie ha remontado nunca y
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6: que vaya saliendo para ganarle al tráfico. Si esa afición le hace caso, el narrador termina teniendo la razón gracias a las gradas que él mismo vació diciendo, miren, aquí ya se ganó, sigan circulando.
3: Del otro lado de la frontera ni siquiera esperaron el 50% de los votos escrutados. El diario argentino Perfil publicó el 4 de octubre una nota que tituló Elecciones en Brasil, 2 puntos. Flavio Bolsonaro venció a Lula y habrá segunda vuelta, con los porcentajes entre paréntesis como si fueran un marcador final. ¿Cómo se le gana a alguien en una elección que todavía no termina? Cuando ningún candidato pasa del 50% de los votos válidos esa noche en Brasil, no gana a nadie, pero el verbo pues hace su trabajo con quien solo lee el titular en el celular y se queda con la idea de que Lula pues ya fue derrotado.
6: Dentro de Brasil el tono fue otro. CNN Brasil publicó este mismo domingo a las 21:39 un texto de su comentarista Xiao Junqueira que tituló Análisis, el recado avasallador del elector a Lula y al tribunal, es decir, al Supremo Tribunal Federal. Ina, ¿nos lees cómo termina esta nota?
3: Revertir el resultado de la primera vuelta es posible, pero no es probable. La gran duda ahora es cómo el ala gobernista del Supremo Tribunal Federal va a leer estos resultados. ¿Van a entender que el recado de las urnas también fue para ellos o van a ir a por un todo o nada? Avasallador para una ventaja de menos de 2 puntos. Lo grave es ese término de ala gobernista, porque convierte a una parte de los jueces en militantes de Lula y amarra el voto al tribunal que condenó a Jair Bolsonaro por planear un golpe de Estado. Jueces que, por cierto, no fueron nombrados por Lula para nada, por lo menos no la mayoría de ellos.
6: Esta idea de un Supremo con camiseta del gobierno no se le inventó Junqueira el domingo en la noche. 3 días antes de la votación, los grandes diarios del país ya le habían escrito en sus páginas de opinión a propósito del último debate presidencial que la cadena O Globo terminó cancelando en lo que fue un berrinche corporativo bastante histórico para las elecciones.
5: Así es, CNN Brasil publicó el 2 de octubre una nota que tituló O Globo, Folha y Estadão, editoriales critican la acción del Poder Judicial en la elección. Ahí se explica que la ministra Estela Aranha del Tribunal Superior Electoral le prohibió a la Globo dejar a la vista el lugar vacío de Lula, que había avisado que no iría, y que el ministro Gilmar Mendes del Supremo ordenó incluir a última hora al candidato Renan Santos, a quien Globo había marginado.
6: Con estas dos decisiones encima y viendo que no podían imponer su propio reglamento por encima de la ley, la emisora canceló el debate, faltando apenas una hora para salir al aire. Pero vamos a ver este video de la AFP.
7: Vamos resolver estas elecciones.
8: El senador derechista Flavio Bolsonaro, principal rival del presidente Luis Ignacio Lula da Silva en las elecciones brasileñas, canceló a última hora su participación el jueves en un debate televisivo y acusó a la Corte Electoral de censura. El hijo del expresidente Jair Bolsonaro hizo el anuncio 2 horas antes del inicio previsto del debate en TV Globo, la mayor cadena del país. El izquierdista Lula ya había declinado la invitación al tradicional debate. Huyó del debate, cobarde. Reté a Lula a debatir más de 2 veces. Quiero debatir contigo, Lula. Poco antes, la Corte Electoral había dictaminado que TV Globo no podía dejar, como planeaba, una silla vacía en el estudio para presentar la ausencia de Lula, según una resolución a la que tuvo acceso la France Press. Así que Lula no solo falta al debate, sino que también utiliza a sus amigos en el Poder Judicial para imponer censura al debate de Rede Globo. Lo que está sucediendo es muy triste e indignante.
7: Es muy triste, revoltante lo que está aconteciendo.
8: Esta decisión también prohíbe a los participantes usar su tiempo de intervención para dirigirse a la silla vacía e interrogar a un ausente Lula. El presidente mantiene una ligera ventaja en las encuestas en la primera vuelta, pero los dos favoritos están prácticamente empatados en un eventual balotaje del 25 de octubre. Según una encuesta en Datafolha publicada el jueves por la noche, el izquierdista lidera el 48% de los votos frente al 45% de su rival en una segunda vuelta.
6: ¿No les encanta cómo cuando hablan de Bolsonaro es el senador o el rival y Lula siempre es el izquierdista? Bueno, seamos claras, prohibir la silla vacía en un debate fue lo correcto. No fue a favor de Lula, sino garantizar la equidad electoral. Una cuestión pública de televisión no puede usar recursos teatrales para hacer propaganda negativa en una elección. La justicia simplemente evitó la trampa escenográfica que quería plantar el canal.
5: Así es, pero Globo lo retorció al cancelar el debate y victimizarse. Vendieron la narrativa del árbitro vendido que blindó a Lula. Esto revela su verdadera cara. En el fondo, comparten la agenda económica y el antipetismo de Bolsonaro. Al validar los ataques contra el tribunal, el imperio mediático manda un mensaje claro. En Brasil, los que mandan son ellos.
6: Y esta misma manipulación la aplican con las encuestas. Cuando CNN Brasil toma el 50.1% frente al 49.9% de Atlas Intel, empaquetan un empate técnico con un triunfo inminente de la derecha. Y ojo, el problema no es Atlas Intel. Ellos no tienen un candidato favorito, viven de su prestigio estadístico. Si hacen el ridículo en público, pierden a los clientes privados que compran sus datos.
5: Exacto, el problema no son las encuestadoras, sino cómo corporativos como Globo o CNN Brasil manipulan tanto un empate técnico como un fallo judicial para vender una ilusión, que el sistema protege a la izquierda, pero que la derecha ya es ganadora inevitable.
3: Y hay un detalle que no aparece ni por asomo en ninguno de esos tres titulares. El medio de investigación Intercept Brasil publicó el 3 de octubre una nota que titulan: al proteger a Flavio Bolsonaro, los medios normalizan el golpismo en las elecciones de 2026, donde se lee que tras la orden de Gilmar Mendes, Flavio también se bajó del debate y culpó al Poder Judicial. Los dos candidatos principales faltaron al mismo encuentro, pero ninguno de esos encabezados menciona a Flavio, y la del Estadão pone a Lula como el beneficiario de una conspiración de jueces.
6: Esto pesa para la segunda vuelta porque una vez que los periódicos más influyentes del país instalan la idea de que los jueces electorales trabajan para Lula, cualquier resultado que no le guste a Flavio se puede presentar como sospechoso. Esta sospecha además tiene un origen anterior a estos textos y se puede fechar en julio. G1, el portal de noticias de Grupo Globo, publicó el 21 de julio una nota que tituló: en reunión con diplomáticos, Flavio Bolsonaro ataca las urnas electrónicas con acusaciones ya desmentidas por el tribunal. Es decir, el mismo grupo que en julio contaba con que el candidato repetía mentiras sobre el voto electrónico, en octubre acusó a una jueza de desequilibrar la competencia a favor de Lula. Y fíjense lo que pasó dos días después de esta reunión, porque entra en escena un personaje que ya conocemos en esta sección por su pase por Argentina y Bolivia. En Brasil, además, tiene una historia de larga data con la familia Bolsonaro.
5: Se trata de Fernando Cenimedo, el consultor que fue estratega digital de Javier Milei. El Intercept Brasil publicó el 22 de agosto una nota que tituló Steve Bannon Latino, la detención del gurú argentino de Eduardo y Flavio Bolsonaro, y ahí cuenta que fue el invitado de Eduardo Bolsonaro en un video en vivo para volver a poner en duda el sistema electoral brasileño. Es el mismo hombre que tras la derrota de Jair en el 22 hizo un live llamado Brasil fue robado, con un dossier anónimo lleno de mentiras, y según ese texto iba a ser otra vez un socio importante en esta campaña, hasta que lo detuvieron en Bolivia acusado de mandar a matar a su expareja, algo que todavía tiene que probarse en un juicio, eso y otras acusaciones más.
3: Ya en 2020

0: debería pesar en estas tres semanas porque es un escándalo con grabaciones y comprobantes que tocan directamente a uno de los candidatos. Era el dueño del Banco Master, que el Banco Central liquidó en noviembre del 2025 en medio de un fraude multimillonario, y hoy está preso. Escuchemos este audio que el Intercept Brasil publicó el 13 de mayo, en el que Flávio Bolsonaro le reclama pagos atrasados por una película hecha sobre su padre.
1: Irmão, preferi te mandar o áudio aqui para você ouvir com calma. Bom, aqui a gente está passando por um dos momentos mais difíceis da nossa vida, né? Não sei como é que vai ser daqui para frente, como é que isso tudo vai acabar, mas está na mão de Deus aí. E você também, eu sei que você está passando por um momento dificílimo aí também, essa confusão toda. Você sem saber exatamente como é que vai caminhar isso tudo. E apesar de você ter dado liberdade, Daniel, de a gente te cobrar, eu fico sem graça de ficar te cobrando, tá? Mas, enfim, não... é porque tá num momento muito decisivo aqui do filme. E como tem muita parcela para trás, cara, tá todo mundo tenso. E eu fico preocupado aqui com o efeito ao contrário do que a gente sonhou pro filme, né? Imagina a gente dando calote num Jim Caviezel, num Cyrus, os caras, pô, renomadíssimos lá no cinema americano, mundial. Podia ser muito ruim, né? Todo efeito positivo que a gente tem certeza que vai vir com esse filme.
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1: tem que levar da menos um aí, cara. Então, se você puder me dar um toque, uma posição ainda, né? Porque a gente precisa saber o que faz, cara, da vida, porque já tem muita conta pra.
3: La televisora en los teléfonos del banquero. El portal brasileño Poder 360 publicó el 30 de septiembre, a cuatro días de la votación, una nota que tituló "Mensajes muestran la cercanía de Luciano Huck con Vorcaro". Huck conduce el programa estelar de los domingos en TV Globo y en una conversación de octubre de 2025 le recordó al dueño del Banco Master que su Will Bank había invertido 83 millones de reales en publicidad en la emisora, más 26 millones en lo que llamó un contrato personal.
4: El propio Poder 360 aclara que en esos diálogos no hay nada ilegal y Huck dice que todo fue un patrocinio con contrato y facturas. Un contrato de publicidad crea una relación de negocios con el banquero que está en el centro del escándalo, y aunque eso por sí solo no decide la línea de un noticiero, ayuda a entender por qué, según el mismo texto de The Intercept del 3 de octubre, la Globo cuenta el caso Master como un asunto suprapartidario que salpica a cualquier partido y a cualquier poder, y cuando la culpa es de todos deja de pertenecer a quien le pidió dinero a Vorcaro, que es justo lo que necesita el favorito para llegar limpio el 25 de octubre.
0: Exacto, llamar a esto un asunto suprapartidario no es periodismo, es más bien un acto de relaciones públicas. El periodismo investiga y señala quién hizo qué. Si las evidencias apuntan a un grupo político específico que le pidió dinero a este banquero, salir a decir que es el sistema general que está podrido es una maniobra de encubrimiento, es una postura diseñada para las elecciones, porque al diluir la culpa y manchar a todos por igual, logran que el candidato de la derecha no pague el costo político del escándalo y llegue intacto a la segunda vuelta. Y por eso, con estas pruebas sobre la mesa, hay que decirlo con todas las letras. Estos grandes medios corporativos funcionan en la práctica como una extensión de la campaña de Bolsonaro. No son observadores imparciales, y cuando hay decenas de millones de reales en contratos y publicidad de por medio, la línea editorial no busca informar, busca proteger a sus socios financieros y políticos. Al borrar los nombres de los verdaderos culpables y suavizar el escándalo, Globo muestra que su prioridad es garantizar que el proyecto político de la derecha gane la elección.
3: Otro interés se lee con más claridad todavía en la prensa brasileña y es el del dinero. El diario paulista Folha de Sao Paulo publicó el 30 de septiembre un texto de opinión titulado "El país pagará el precio del debate electoral indigente". Ahí escriben que el país debe prepararse para un duro ajuste del gasto público o arriesgarse a un estrés financiero. A Flávio le reprochan sus excusas baratas sobre el banquero Vorcaro, eso hay que reconocerlo, obviamente, pero al final lo que verdaderamente dicta la línea del diario no es la indignación por la corrupción, sino la economía. Su prioridad absoluta es presionar por recortes al presupuesto del gobierno y proteger los intereses del mercado.
0: Hace 8 años, en octubre del 2018, con la segunda vuelta ya definida entre Jair Bolsonaro Bolsonaro y Fernando Haddad, el diario O Estado de São Paulo publicó un texto de opinión titulado Una elección muy difícil. Ponía de un lado al truculento apologista de la dictadura militar y del otro al representante de un presidiario, que era como describía.

0: Vivian a Haddad por ser el candidato de Lula, entonces encarcelado.
1: Y 8 años después, La Folla encontró su propia elección difícil, solo que ahora entre un presidente que, según el diario, se esmera en crear nuevos gastos y un senador que promete un gran ajuste que, en el mundo de la fantasía de las campañas, se hará sin sacrificios. Lo que en 2018 se presentaba como una duda entre un demócrata y un nostálgico de la dictadura, en el 26 se vende como un problema de contabilidad y en esa clase de problemas el mercado ya votó.
0: Antes de abrir las urnas ya se sabía por quién votaba el mercado y los bancos lo pusieron por escrito. Bastaba con leer qué le mandaban a sus clientes varios de los bancos. CNBC, la cadena financiera estadounidense, publicó el 3 de octubre una nota que tituló Lula o Bolsonaro. Wall Street se prepara para 2 resultados radicalmente distintos en la elección de Brasil. Ahí cita un reportaje del banco JP Morgan, según el cual índice de acciones brasileñas MSCI Brasil subió en promedio 0.25%. cada día que Flavio ganó terreno en las encuestas y calcula el dólar en 5.50 reales si gana Lula y 4.90 si gana Bolsonaro, cosa que en otros países casi nunca sucede. Wall Street tenía un candidato y ya le puso el precio. Al día siguiente de la votación, la prensa económica tradujo esta apuesta como si fuera un estado de ánimo para todo un país.
2: Basta ver cómo lo cubre CNN Brasil. El 5 de octubre publicaron una nota titulada El dólar se desploma más del 4% y queda por debajo de 5 reales después de la primera vuelta. En el texto hablan de una supuesta euforia en el mercado financiero provocada por lo que ellos mismos califican como un dominio de la derecha. Es ridículo llamarle dominio a una ventaja que fue de 2 puntos, insistimos. Pero lo más grave es el mensaje de fondo. Cuando un canal de noticias decide narrar una elección que todavía pues no termina usando el vocabulario de la bolsa de valores, pues ya no está haciendo periodismo, le está diciendo directamente al votante quién tiene que ganar para mantener contentos a los banqueros.
0: Ni más clara el agua. Y es que cuando los medios se esfuerzan tanto en convencer a un país de que una elección ya terminó, ya sea usando el chantaje del dólar, inflando encuestas para vender empates como victorias aplastantes o atacando a los tribunales, lo que en realidad buscan es anular el poder del voto antes de que la gente llegue a las urnas. Estos grandes corporativos dejaron de hacer periodismo para operar abiertamente como el brazo político de la derecha, construyendo una narrativa donde el único resultado aceptable es el que protege a sus socios y garantiza sus propios intereses económicos.
2: Muchas gracias, Estefanía.
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1: 3:30.
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5: Eu fico muito preocupada com a situação acirrada que o Brasil está vivendo, porque é o fascismo aí dando as caras, é um candidato que quer vender o nosso país para outro lugar. E assim, o nosso país que tem um histórico triste, escravocrata, e as pessoas estão elegendo esse povo que não se preocupa com o trabalhador, não se preocupa com a população negra, não se preocupa com as mulheres. Então, para mim, é muito preocupante. Como professora, eu me preocupo com a educação no país, porque para mim isso é um projeto. Eles querem fazer com que as pessoas não entendam da política, não votem por elas. Não votem pelo trabalhador, não votem pelas mulheres, não votem pelo povo pobre, que é quem formou esse Brasil e quem estruturou ele até hoje.
6: Ah, para ser bem honesto, eu estou um pouco frustrado. Eu esperava que, pelo menos dessa vez, né, o povo brasileiro ia ter um pouco mais de consciência, porque, igual eu estou até comentando com o pessoal que está comigo, eu consigo entender o sentimento antipetista que o pessoal tem, que fala que é contra a corrupção, que tem esse lance de tentar mudar o Brasil de alguma forma. Mas o Flávio Bolsonaro não é uma opção, não tem como. Como você vai falar que um cara daquele é a pessoa idônea, com todo as coisas que estão aparecendo, esses vínculos com o Vorcaro, assim, e de todos os Bolsonaro, ele é o que tem mais vínculo com milícia, com, sabe, é o mais bandido de todos, na minha opinião é o mais bandido de todos.
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8: ¿Por qué un esperpento puede sacar el 40% de los votos? Ahora es Brasil, pero la pregunta se repite en cada elección en Latinoamérica. Ocurrió en Argentina con Milei, en Chile con Kast, en Colombia con De la Espriella. A veces la pregunta tiene un tono reflexivo y otras es un grito angustiado. ¿Qué está pasando con los pueblos de la región? ¿Por qué fuerzas de ultraderecha que ofrecen balas y alambres electrificados pueden lograr los resultados electorales que están obteniendo? Y ayer en Brasil la pregunta tuvo su expresión más aguda, porque de un lado estaba Lula, la figura política más importante del país en medio siglo y tal vez más, y enfrente, pues, ¿quién estaba enfrente? Flávio Bolsonaro, sin más laureles que ser hijo de un mal expresidente y actual presidiario. Una familia vinculada al paramilitarismo, al narcotráfico, a las estafas financieras. ¿A qué crimen no está vinculada esa familia? ¿Y por qué una figura que tiene su lugar asegurado en la historia de Brasil puede ser derrotada por un personaje tan menor? ¿Qué es lo que iguala a dos cosas tan distintas? Para peor, cuando el primer Bolsonaro fue electo, o cuando lo fueron Milei o Kast, no tenían antecedentes de gobierno y no había con qué compararlos. En la elección de ayer, los resultados de la presidencia de Bolsonaro padre y de esta última presidencia de Lula estaban a la vista, son concretos y son palpables.
9: Ayer se enfrentaban los resultados de un gobierno catastrófico como fue el de Jair Bolsonaro contra los resultados de un buen gobierno que puede exhibir sus méritos en logros concretos y sobre todo en estadísticas. Y sin embargo, ganó la catástrofe. Por eso la pregunta se vuelve más angustiante. ¿Qué es lo que nos está pasando?
8: La pregunta es enorme y nos excede, pero vamos a intentar hacer nuestro aporte para construir una respuesta de manera colectiva. Latinoamérica es un colador y a las cadenas de la opresión las llamamos libertad. Las fronteras de Latinoamérica están abiertas de par en par para que la injerencia extranjera sea un factor clave en la toma de decisiones. El ejemplo son las redes sociales, pero no es el único. Las principales pertenecen a empresas de Estados Unidos, el país que necesita los recursos naturales de aquí para administrar su declive. Latinoamérica es un colador y en nombre de la libertad permite que Estados Unidos desembarque con toda su parafernalia cultural y construya una quinta columna a su servicio dentro de cada uno de los países.
10: Y ese es el tema que tenemos que poner en agenda. Nuestros pueblos no son genéticamente masoquistas ni de derecha, sino víctimas de una guerra cognitiva que no tiene pausa. Lo que nos ocurre es que facilitamos las herramientas para que quienes nos dominan nos dominen y llamamos libertad a su injerencia en nuestras decisiones. Y apenas, si es que nos atrevemos, somos capaces de poner en palabras las cosas que deberíamos hacer para defendernos de este ataque. De solo sugerirlas, seremos seremos tildados de autoritarios, autócratas, antidemocráticos y contrarios a la libertad. Y tal vez debamos perder el miedo a esas acusaciones, porque con ellas lograron lo que buscaban. Preferimos el silencio y nuestros países quedan indefensos, incapaces de
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10: y de tomar las medidas que necesitamos con urgencia.
8: El crecimiento de la ultraderecha cipaya, que algunos llaman nacionalista, ocurrió de manera sincronizada con el lugar que ocupan las redes sociales en nuestra vida. ¿Hay causa y efecto o es mera casualidad? En apenas 15 o 20 años se han convertido en el principal consumo cultural de todos nosotros, nos incluimos aquí. Ya no leemos libros, nos cuesta ver una película entera, nuestra capacidad de atención se reduce y los algoritmos nos moldean como si fuéramos de arcilla. Primero fue Facebook, donde además de la imagen se podían compartir textos, pero leer lleva mucho tiempo y entonces vino Twitter y su límite de 140 caracteres. Más tarde llegó Instagram con la posibilidad de monetizar incluso nuestra vida privada e inauguró una nueva etapa, el scroll como práctica cultural dominante. Un pasito más y llegamos a TikTok. Miramos unos segundos y fuera, y así vamos saltando de un tema a otro sin detener el dedo, sin pensar y sin aprender. Lo visto es rápidamente olvidado y la misma secuencia la repetimos varias veces al día.
9: ¿Qué tiene que ver esto con el crecimiento de la ultraderecha? Pues en una elección tenemos que tomar una decisión y tomar buenas decisiones implica tener una información necesaria. Es un proceso reflexivo que incluye datos y pensamiento para ordenar y jerarquizar la información y también los problemas. Distinguir lo menos importante de lo más importante es una condición necesaria para la vida y para, pues, no hacernos daño. Eso a nosotros mismos. Si los primeros Homo sapiens no hubieran podido distinguir que un león era un peligro mayor que a un gato, no estaríamos aquí. Así de importante es saber manejar la información.
8: Y un león es un tema muy menor frente a las amenazas sociales que nos acechan hoy. Estamos perdiendo la capacidad de ordenar y jerarquizar la información y los problemas porque los algoritmos achatan e igualan. No importa la relevancia de un tema, importa el engagement de una publicación. ¿Y cómo nos informamos? Primero fue la prensa escrita, luego la radio, más tarde la televisión y finalmente los portales en la web. Hoy todos esos formatos están mediados por algoritmos que los manejan un puñado de empresas con sede en Silicon Valley. ¿Quién entra a un portal de noticias? Sí, nosotros los que trabajamos como periodistas, pero ¿quién más? La información que consumimos es la que nos aparece en nuestras redes sociales y solo entramos a un portal de noticias a través de alguna publicación mediada por algoritmos. Si tomar decisiones implica buena información, ¿por qué permitimos que la información que nos llega sea elegida por un puñadito de empresas gringas? ¿Y será casualidad que los gobiernos electos sean los que favorecen a ese puñadito de empresas?
10: En una nota en Diario Red, nuestro compañero Elvin Calcaño aporta una reflexión en el mismo sentido y dice así, abro comillas, la principal causa de la actual deriva derechizante y fascistoide que ha tomado buena parte del mundo es el declive cognitivo que provoca el uso intensivo de las tecnologías predictivas que conforman las redes sociales. El ser humano hoy camina hacia un marcado embrutecimiento, donde no solo se trata de que la sociedad actual promueve no pensamiento, sino que más aún premia la estupidez. Por eso, ahora puede ser muy rentable y hasta políticamente efectivo ser idiota. Basta ver en qué fundamentan su éxito electoral personajes como Trump, Milei, Noboa y Della Espriella, en estimular bajas pasiones y embrutecer. En ese contexto es que crece actualmente la derechización, como una forma de lumpenización a gran escala, impulsada por la algoritmización de la vida y la primacía de la incertidumbre en un mundo donde nada es estable.
8: Todo lo sólido se desvanece en el aire, lo distinto aparece igualado, lo importante aburre y lo banal vende. De acá en adelante, los países que pretendan conservar su soberanía deberán abrir el debate y defendernos de este mecanismo que nos intoxica y que agrede a naciones enteras. No es fácil plantear el tema porque sabemos que seremos acusados de todo tipo de cosas. Por eso debemos cambiar toda la gramática y ponerle a las cosas el nombre correcto. Instagram es mucho menos una red social que un instrumento de batalla cultural o guerra cognitiva, si quieren, y así tenemos que nombrarlo. No es una solución, pero es un paso.
10: Los países que mejor han resistido la injerencia extranjera han tomado medidas de ese tipo. China tiene su propio ecosistema digital. En el caso de Rusia, Meta, la nave nodriza de Instagram, está legalmente considerada como una organización extremista. Escucharon bien, Meta es considerada por el Estado ruso como una organización extremista.
8: Así es, Marco Terushi, aunque es una historia que necesita más contexto, evidentemente en otra ocasión les contaremos más. Pero si les parece demasiado el paralelismo, pongámoslo en perspectiva. Decíamos recién que en esta ensalada lo distinto aparece igualado, todo es igual, todo es lo mismo. Según el Pentágono, el mayor peligro para Latinoamérica son los cárteles, y en su listado aparecen mezcladas organizaciones reales, delictivas, con otras que ni siquiera existen. Pero el mayor peligro que enfrenta Brasil es el saqueo de sus enormes riquezas naturales, principalmente petróleo, gas, agua, alimentos y tierras raras. ¿Cuál es la mayor amenaza contra esas riquezas? ¿El Comando Vermelho, como dice el Pentágono, o las empresas tecnológicas gringas que están convenciendo a los brasileños para que entreguen todo a cambio de
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8: ¿Cuáles son las organizaciones más peligrosas para los latinoamericanos? ¿ISIS y Al Qaeda, que ni siquiera tienen presencia en el continente, o estas empresas tecnológicas que moldean las ideas, los gustos y los deseos de todos nosotros? ¿El terrorista más peligroso habrá sido Osama Bin Laden, o será superado por algún Peter Thiel de la vida? El filósofo francés Michel Foucault nos enseñó que uno de los atributos del poder es ponerle nombre a las cosas. El poder del norte es que le pone nombre a las cosas de los latinoamericanos. Por eso todo está revuelto, por eso lo distinto aparece igualado, y en esta ensalada el último lumpen de la fila le puede ganar una elección a Lula da Silva. Nombrar es poder, y los latinoamericanos tendrían que recuperar la palabra y el poder de ponerle nombre a sus cosas. Esa libertad, su libertad, se llama guerra cognitiva o batalla cultural, como ellos mismos la llaman, y para eso sirven las empresas tecnológicas. Por eso perdemos, estamos en guerra y ni siquiera nos enteramos.

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1: 3:43 Radio Más.
2: De trabajadores sin tierra. Ruth, muchísimas gracias por estar en la base América Latina. Bienvenido.
3: Muchas gracias, un gran placer estar acá nuevamente con ustedes.
2: Ruth, en las semanas previas y en este programa también estuvimos comparando puras cifras de los gobiernos de Jair Bolsonaro con los de Lula, en los que evidentemente los números de Lula da Silva mejoran en todo para los brasileños. Y entonces aparece esta pregunta difícil de contestar de si en el mundo actual ya no es suficiente gobernar bien, gobernar para las mayorías, para ganar las elecciones, porque esto es lo que nos dice la jornada de ayer. ¿Cómo lo interpreta usted?
3: Sí, no es suficiente. Creo que las últimas elecciones en el mundo muestran eso. Nosotros acá en Latinoamérica, las 7 últimas elecciones fueron ganadas por la ultraderecha, por aliados de Trump, así como de las 35 últimas elecciones también ganaron 32 elecciones la oposición. Entonces, manejar ese sentimiento de oposición, de ser anti-Estado, de ser anti-sistema de forma no concreta, pero simbólica, es una arma muy eficiente de la ultraderecha y creo que de alguna forma refleja lo que fue el resultado de Brasil en esa primera vuelta. Pero también hay otros factores muy importantes. El fenómeno del voto útil también, que deshidrató mucho las candidaturas de la derecha, de otras candidaturas que venían como que con alguna expresión de votos, como de Augusto Cury, que es un escritor brasileño que llegó a tener 10 puntos en las encuestas en algún momento, y que muchos de esos votos fueron para combatir ese sentimiento que es muy fuerte en la población brasileña, ¿no? Construida a largo de años, de ese sentimiento antipetista, ¿no? De anti Lula, de un trabajador del nordeste, de la región más pobre de Brasil, que logró llegar a la presidencia, eso las élites no admiten, no soportan. Entonces, hay un sentimiento también manejado de rejeción política, y mucho en función de manejar esa idea de un cambio, la necesidad de un cambio de poder que en verdad no se expresa en la realidad, ¿no? Porque están en el poder hace siglos que están en el poder en Brasil, los que representan los sectores de la ultraderecha. Entonces, hay muchos factores que expresan ese resultado que fue muy malo, ¿no? Que pegó mucha gente de sorpresa, que mucha gente no esperaba eso, pero había una tendencia de crecimiento de Bolsonaro en los últimos días, y eso se expresó en los resultados, que no son definitivos, que tenemos condiciones en la segunda vuelta de cambiar esa realidad. Tuvimos una de las abstenciones más altas de la historia de Brasil, ¿no? No teníamos una abstención tan grande en términos percentuales desde 1998, y fueron 33 millones de personas que no fueron a votar, en números absolutos la abstención más grande de nuestra historia, y creo que hay posibilidad de cambiar eso, y eso es una de las apuestas, ¿no? Que están en la segunda vuelta para cambiar ese resultado que sorprendió, pero que también es posible de cambiar.
4: Ruth, gracias por estar en la base de América Latina. Se volvió a hablar ayer en algunos análisis del peso del voto evangélico, sobre todo para el sector de Bolsonaro. ¿Cómo analizás ese factor? ¿Es efectivamente uno que mueve una cantidad de votos sustanciales hacia Bolsonaro, Flavio Bolsonaro? Y en general, ¿por qué hay clases populares que votan a favor del candidato de la derecha?
3: Sí, para tener una idea, Marco, hay el censo que hicieron en las favelas de Brasil apuntó que en cuanto hay 50 establecimientos religiosos, en su mayoría evangélicos, hay 7.000 equipamientos, establecimientos de educación y 2.700 establecimientos de salud. Entonces, hoy en las periferias de Brasil, en las favelas de Brasil, están las iglesias evangélicas que conforman no solo una dimensión religiosa, pero también una red de cuidado para la gente. Entonces, muchas veces la izquierda hace esa lectura, que son los sectores conservadores. Sí, hay una disputa de valores y gran parte de las iglesias de esa teología de la prosperidad están en las periferias a propagar una idea de capitalismo para los pobres, ¿no? Del emprendedurismo y tal, pero eso está en disputa. Por ejemplo, yo soy del Movimiento de Trabajadores Sin Techo, el MTST, y gran parte de nuestra base social es evangélica. No se puede pensar una América Latina sin pensar esa dimensión de la religión, que muchas veces va a la izquierda, pero también va a la derecha, como estamos viendo ahora. Entonces, el sujeto de las iglesias evangelistas, como hablé con ese número, por ejemplo, está muy enraizado en las periferias y también representa una forma de gestión popular de los problemas, ¿no? La gestión social del problema de los adictos, porque tiene casas de rehabilitación, la cuestión del empleo, porque crea una red de sociabilidad que facilita el acceso a oportunidades para aquellos que hacen parte de esa red. Entonces, hay muchas cuestiones y no es un análisis sencilla para hacer esa de las iglesias evangelistas, pero sí, a partir de sus redes, no solo de encuentros semanales que hacen, pero también a partir de las redes digitales que construyen a partir de eso, están muy fuertes en los medios de comunicación también. Entonces, hay un proyecto hegemónico de esos sectores que se conforma hoy con una relación muy fuerte con la ultraderecha, pero también tenemos fenómenos importantes como el Frente de Evangélicos por el Estado de Derecho, que fue creada en el contexto en el golpe de Brasil en 2016, tiene también un papel muy importante en esa conjuntura, incluso que la propia Janja, compañera de Lula, esposa de Lula, tiene una relación con esos sectores, intentó ampliar una relación con las mujeres evangélicas como una forma también de crear una respuesta a ese fenómeno, ¿no? Del crecimiento de un evangelismo conservador que es un fenómeno muy reciente, ¿no? Porque, por ejemplo, en los 50, en 1950 en Brasil, estaban haciendo un seminario en Recife, mi ciudad, que debatía, por ejemplo, Cristo el proceso revolucionario brasileño. Entonces, hay un peso muy fuerte de esa lógica de la teología de la prosperidad que tiene una dimensión económica, que tiene una dimensión social, que ocupa un espacio muy importante en la sociedad brasileña, que no creo que sea nuestro rol en cuanto a izquierda combater a ese sector, pero claro, disputar a partir de la creación de otros espacios en las periferias, esos valores, ese sentido, esa mirada del mundo.
5: Ruth, gusto en saludarte. Pasando a otro porcentaje de votantes, ¿cómo se explica la abstención de más de 30 millones de votantes y cómo se tiene que convencer a esta franja de aquí a la próxima elección, el 25 de octubre?
3: Sí, creo que no se puede negar a la crisis política que tenemos que no es un fenómeno brasileño, ¿no? Hay un proceso global de crecimiento de la abstención en varios procesos políticos y mucho, y creo que lo que tiene combatido de alguna forma ese sentimiento de negación de la política es el escenario de polarización muchas veces, ¿no? Las elecciones polarizadas tienden reduce mucho de ese proceso de abstención, y es lo que vamos a tener ahora en la segunda vuelta. Hay una tendencia de reducir eso a partir de un proceso de movilización, del espacio también que va a tener el debate presidencial en el escenario político. Nosotros ahora tuvimos elección para 6 cargos en Brasil, para diputado provincial, para diputado nacional, senadores, gobernadores de las provincias, de los estados y presidenciales. Entonces, la gente no fue a votar porque incluso mucha gente no quería tener ese problema de pensar en 6 votos y cosas así. Si lleva más tiempo en una votación como esa, hay varios factores, pero creo que la tendencia es muy posible que en la segunda vuelta se reduzca mucho ese percentual de no votantes, ese número absoluto absurdo de 33 millones que no fueron a opinar sobre el futuro del Brasil. Y la nuestra estrategia tiene que ser apuntar que si vamos a volver al escenario de Bolsonaro con 33 millones de personas pasando hambre, que fue el legado de Bolsonaro, los 700 mil muertos en la pandemia, la crisis económica, el retorno de la inflación y varios otros factores que Bolsonaro en el poder generó para el Brasil. Y ahora su hijo intenta incluso un perfil más moderado, incluso dialogando con sectores de los medios de comunicación que hoy hacen la apuesta de alguna forma más tímida, más tibia para su campaña, pero ya hay sí una relación de los medios más tradicionales y una apuesta en la figura de Bolsonaro para que saque la izquierda del poder en Brasil. Entonces, tuvimos mucha dificultad en esa primera vuelta en términos de eso, de cómo también una apuesta en ocupar el legislativo como una estrategia también de combater la ultraderecha también generó mucho esfuerzo de la izquierda, que ahora va a estar muy convergente en esa disputa a la presidencia, y creo yo que ese proceso de abstención va a reducir demasiado en función de eso.
2: Ruth, muchísimas gracias por su análisis.
3: Gracias también. Espero que en la segunda vuelta tengamos un escenario más feliz, más positivo para demostrar eso que creemos. No va a ser una pelea fácil, pero también tuvimos la diferencia más corta, la menor diferencia en la historia de una primera vuelta, y nuestra perspectiva es que eso, que tengamos una virada, un cambio histórico también en la segunda vuelta, y eso se hace con mucha movilización y organización política, y lo que tenemos acá en Brasil es un sentimiento fuerte de decepción con la primera vuelta, pero también mucha disposición para hacer ese cambio acontecer en la realidad brasileña, y que también va a influenciar mucho en el contexto global.
2: Y llegamos al final de este programa. Como siempre, les animo a que nos sigan en redes sociales y en estas redes sociales para que este nocivo algoritmo interprete qué tipo de información y qué tipo de medios les gustan a ustedes, medios con rigor como La Base América Latina. Así que La Base América Latina en YouTube, La Base América Latina en Instagram, en TikTok, en Facebook. Inunden sus redes sociales de La Base América Latina. Al menos van así a recibir información progresista, de izquierda, sí, pero con datos verificados, una cosa no menor en estos tiempos. Y también les animo, como siempre, también a que se hagan socias y socios de Canal Red Latinoamérica, porque es sumamente importante para que podamos continuar con nuestro trabajo aquí de lunes a jueves, desde Ciudad de México a las 7 hora chilanga todos los días. Nos vemos mañana. Hasta pronto.
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0: han puesto de rodillas al fujimorismo, al fujiporquismo más brutal y despiadado. El día de ayer, casi llegando a las 12 de la noche en realidad, se terminó la votación luego de más de 13 horas de debates, negociaciones, tranzas, cuartos intermedios, descansos, debates, insultos, defamaciones, en fin. Acá lo hemos transmitido en vivo y en directo todo, la totalidad, como debe de ser. Y al final de todo, luego de idas y venidas, el fujimorismo logró su cometido. Se aprobaron 20 facultades con un texto modificado del original, y esto ahora se eleva a la Cámara de Senadores, donde pueden restaurar todo lo que han sacado, ¿no? ¿Cuántas facultades quería Keiko? 66, todos lo sabemos. Modificaron el texto para que se aprueben 20, esa fue la excusa, ese fue el floro, y ahora eso se puede nuevamente restaurar en la Cámara de Senadores. Y por ahí siempre hay opinólogos, ¿no? Y te dicen, pero no, porque es inconstitucional. Hermano, estamos en el Perú, hay 70 muertos y no hay ni un solo detenido, menos aún un sentenciado. Tenemos a un presidente que ha sido detenido de manera arbitraria, injusta, secuestrado, como Pedro Castillo. López Aliaga, el que no puede volver a ser alcalde, es ahora alcalde otra vez. Imagínate, pues, ¿quién maneja el Tribunal Constitucional? ¿Quién maneja, hermano, la Junta Nacional de Justicia? ¿Quién maneja la Fiscalía? ¿Quién maneja los medios hegemónicos? ¿Quién maneja la Defensoría del Pueblo? Son los mismos los que están matando de risa de nosotros. Y tanto Rospigliosi como la señora Caos. Pero bueno,
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0: Sus ministros de Keiko, han salido sus senadores, sus diputados, a reírse, a aplaudir, están en su fiesta, están gozando, están felices. Al final ayer, en la votación, Porky, junto con Renovación Popular y Keiko, llevando de la oreja a Fuerza Popular, se unieron para hacer un solo bloque. A ellos se sumaron los de Ahora Nación, salvo un par que votaron en contra, pero digamos todo el bloque. Lo mismo con Obras, toditito los de Obras votaron a favor de la señora Caos, y los del Buen Gobierno de Jorge Nieto, recontra moscas, se abstuvieron, ¿no? Que es igual que apoyar, eso ya lo sabemos, no nos vamos a hacer los tontos acá. Y se abstuvieron. Incluso ahora los de Jorge Nieto le dicen a los senadores, por favor, respeten, confiamos en ustedes. ¿Qué van a respetar? No, parece que no se dan cuenta que los que manejan y manipulan el sistema de justicia son justamente ellos. Keiko, que debería estar encarcelada, está libre. Dina Boluarte, que debería estar encarcelada, están libres. Y más bien luchadores sociales, líderes populares, que deberían tener un reconocimiento por el Estado, están o bien encarcelados, o bien en procesos, o bien denunciados. Así que bueno, hermano, tenemos para hablar de eso y mucho más durante esta hora de programa. Hoy, repito, miércoles 7 de octubre del 2026. En este momento, pedirles a toda la comunidad ya chayhuacera y todos los que se suman al programa que dejen su like, su pulgar arriba, su me gusta insurgente, su rojo, rojísimo, rojazo, rojasasazo, corazón, por favor. Comenta, hermano, coméntanos en este momento. Vamos a leer, por si acaso, ¿ah? Y lo más importante, comparte el programa, comparte el video en tus diferentes redes sociales. Recuerda que nosotros no hacemos prensa para el pueblo, somos pueblo, yactas y runas haciendo prensa, mis queridos hermanos y hermanas de esta comunidad en lucha. Muy bien, vamos a leer algunos comentarios y ya luego vamos a compartirle. Tenemos videos, tenemos audio, documentación, publicaciones, tenemos absolutamente de todo, ya tenemos de todo para este programa. Y desde ya, antes de continuar, agradecerle a todos los que ayer han estado apoyando, a los que nos han ayudado a llegar más lejos, a los que también han aportado económicamente, porque recuerden que nosotros, hermanos, no recibimos financiamiento de nadie, ni de partidos políticos, ni de ONGs, ni del Estado, ni de las transnacionales, de nadie. Y un agradecimiento especial a la compañera María Elena. La compañera desde Europa siempre apoya nuestro trabajo, nuestro canal. Bien, dicho esto, vamos a leer, vamos a dar lectura a algunos comentarios, hermanos, y nos vamos con todo. Por favor, hoy también compartí con ustedes en este canal una entrevista que tuvimos, una conversación, más que entrevista, con el gran Gino Román, investigador, analista, que como ya sabemos, él ha trabajado con China Polo, ha sido parte de su equipo de investigación, y hemos tenido la oportunidad de entrevistarlo en Línea de Fuego, y hoy lo hemos compartido, así que si pueden, revisen el contenido. Bien, saludos por acá a Marco, María Ayala también, por acá tenemos a Blanquita Zulema, nuestra moderadora oficial. Muchas gracias por estar presente y dar el soporte siempre al trabajo, mi estimada Blanquita Zulema. Martín Baldión también está por aquí, desde Pisco, Edwin Reyes. Por acá también está Wilmer Rolando, nos dice, saludos, Pavel, y a toda la comunidad yachayhuacera. Se me cayó mi tío Belmont, creo que está muerto en política, dice Ricardo Cornejo por aquí. Está Luz y nos dice, saludos, Pavel, muchas gracias por la información, que Dios te bendiga. Saludos para México, amigo presidente de Perú, Víctor Quintana. El presidente es Roberto Sánchez, ¿no?
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0: Fraude internacional, lamentablemente se le ha otorgado ese título de manera ilegítima, de manera espuria, a la señora Caos. Muy bien, por acá el gran Luigi Luigi nos dice, pero es un chiste, el hazme reír del mundo. Muy bien, ahora Nación Traidores, nos dice Dante Torres. Libertad para el presidente Pedro Castillo, nos dice por acá. Muy bien, muy bien, muy bien. Por acá nos dice la diputada Alaiza del Buen Gobierno, hoy en Epicentro justificó el voto de su bancada diciendo, nosotros votamos en bloque, la mayoría quería votar a favor. Bueno, el hecho de abstenerse o de no votar es exactamente lo mismo, ¿no? Es a servir al fujimorismo, como ya hemos evidenciado y mostrado. Muy bien, hermanos, seguimos en esta lucha porque solamente el pueblo salva al pueblo. Desde Cusco, Samuel Anjo, de Acomayo, Cusco, también nos saluda por acá. Está Perse, dice, buenas tardes, señor padre, buen programa. Bien, bien, bien, hermanos, vamos ya con todo, entonces, con todo menos miedo. Y todos los medios han estado informando sobre esto, ¿eh? También tenemos, por si acaso, todo este racismo y discriminación contra Verónica Mendoza. Y saben ustedes que nosotros no apoyamos a Verónica Mendoza. Es más, tenemos duras críticas contra ella porque ella llamó a votar por PPK, haciéndonos creer que era el mal menor cuando se fue a la segunda vuelta con Keiko, sabiendo que son exactamente
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0: lo mismo.
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0: Era como votar entre López Aliaga, Francis Allison y Techito Cruz, que son exactamente lo mismo. No podemos engañar a la población y a la ciudadanía. O también cuando Verónica Mendoza aplaudió el golpe contra Pedro Castillo, lo tildó de autoritario, de golpista, y saludó a Dina Boluarte como la primera mujer presidenta. Además de eso, Verónica Mendoza, como ya sabemos, instó al Grupo Puebla con el único fin de que arremeta contra el presidente Castillo. Y bueno, a pesar de todas esas críticas que tenemos, ella ha ganado de manera legítima en Cusco como gobernadora regional. Aunque por ahí me dicen que está tambaleando esto porque están impugnando actas, en fin. El asunto es que la señora Mendoza ha ganado en Cusco y ha ganado con el apoyo de la población rural, de las comunidades. Esperemos que esto sirva para que la señora se tenga que radicalizar. Y radicalizar es ir a la raíz de los problemas, ponerse fuerte, no ser tibia. Porque acá en Lima hay miserables que están ocupando algunos puestos en las comunicaciones, que han salido a maltratarla, pero como no tienen idea, y no solamente a ella, sino a todo el pueblo de Cusco, que ya lo vamos a ver, vamos a hablar también de ese tema, no se preocupe. Vamos a escuchar cómo es que TV Keiko anuncia ayer la victoria que han tenido en la Cámara de Diputados. Atención, por favor.
2: Cámara de Senadores.
3: Tras una larga jornada de debate, el Pleno de la Cámara de Diputados aprobó la delegación de facultades con 66 votos a favor, 34 en contra y 24 abstenciones. La decisión llegó después de que una primera votación rechazara el dictamen con 73 votos en contra, 49 a favor y 2 abstenciones.
4: Ha sido aprobado el texto sustitutorio de la Comisión de Constitución, Reglamento y Relaciones Exteriores que propone delegar el Poder Ejecutivo en el Poder Ejecutivo la facultad de legislar en materia de seguridad ciudadana y fenómeno del niño.
3: Para lograr una nueva votación, el Pleno aprobó una reconsideración y la presidencia de la Cámara suspendió la sesión hasta en 3 oportunidades. Además, se convocó a la Junta de Portavoces para buscar consensos entre las diferentes bancadas. La delegación comprende 20 puntos, 5 relacionados con la seguridad ciudadana y 15 con el fenómeno El Niño. Entre los temas de seguridad figuran migración y nacionalidad, geolocalización e identificación de dispositivos móviles, sistema penitenciario y centros juveniles, armas de fuego y explosivos, además del subsistema judicial contra la extorsión. En cuanto al fenómeno El Niño, las facultades incluyen medidas de prevención, respuesta y mitigación ante desastres climáticos, ayuda humanitaria a través del INDECI, medidas para el sector agrario, financiamiento, maquinaria e infraestructura, agua potable y saneamiento, obras por impuesto, saneamiento predial y vivienda de interés social. Con la aprobación en la Cámara de Diputados, el proyecto será enviado al Senado. Allí deberá ser evaluado en las comisiones correspondientes y posteriormente en el Pleno de la Cámara Alta para continuar con el procedimiento legislativo.
0: Muy bien, acaban de escuchar entonces cómo informa TV Keiko sobre la victoria que han tenido, sobre la burla al pueblo peruano y sobre la traición, ¿no? De esto no dicen absolutamente nada. Claro, acá te dicen, sí, mira, en la Cámara de Diputados se acaba de aprobar 20 facultades y te mencionan más o menos los ítems, pero no te dicen absolutamente nada de lo que va a pasar en la Cámara de Senadores, porque lamentablemente ellos tienen el poder para restituirlo todo, restituir las 66 facultades iniciales, restituir el texto original. Por eso es que los que se han hecho los tontos y han votado en abstención, como es la gente de buen gobierno, y acá tienes un ejemplo,

0: Holguín y de otro jovencito rechazaron a buena hora, felizmente, por lo menos. Pero buen gobierno, simplemente abstención, que es básicamente igual, ¿no? Darle por agua tibia, pasar por agua tibia lo que ha pedido Keiko. Ahora bien, esto es lo que ha mencionado la señora Rosana Alaiza, diputada del buen gobierno. Escucha lo que ella dice, no a ti, sino a la Cámara de Senadores, donde esto va a ser restituido. Atención.
1: Senadores y diputados, como el propio presidente del partido, Jorge Nieto, hemos sido enfáticos, ¿no? Necesitamos el compromiso del Senado de no desvirtuar nuestro trabajo. Ayer la conferencia de prensa, junto a los demás partidos del bloque, fue nuestro último intento a la espera de ese gesto.
2: Mayoría, sino tiene que recibir todo el expediente que incluye el pedido del gobierno y las otras mociones o textos sustitutorios que se han presentado, y sobre eso decidir, lo cual podría implicar que el Senado le enmiende la plana a la Cámara de Diputados. ¿Qué opinan ustedes sobre esto?
1: Bueno, estamos absolutamente en contra, y de hecho nuestra insistencia desde los diferentes roles que tenemos los voceros de ambas cámaras, en senadores y diputados, como el propio presidente del partido, Jorge Nieto, hemos sido enfáticos, ¿no? Necesitamos el compromiso del Senado de no desvirtuar nuestro trabajo. Ayer la conferencia de prensa, junto a los demás partidos del bloque, fue nuestro último intento a la espera de ese gesto. En ese sentido, hemos insistido en que se den aquellas facultades que habíamos trabajado y este acuerdo consensuado que teníamos, incluido Renovación Popular, pero pues parece que el mensaje del Senado sigue siendo el mismo, no querer dar ningún gesto, calificarnos de majaderos, de obstruccionistas, y ahora esta nueva interpretación donde no solo entra lo aprobado, ¿no?, en este dictamen, sino también toda la papelería que quisieron ingresar en las 11 horas, en las más de 11 horas que ha durado el pleno.
0: Ha durado más de 13, acá lo hemos transmitido todo. Bueno, aquí la señora diputada de Jorge Nieto Montesinos, del Partido del Buen Gobierno, Rosana Alaiza, le pide al Senado que por favor no modifiquen lo que se ha aprobado en la Cámara de Diputados en complicidad con esta gente, y también con Obras, y también con Oro Nación, y también con López Aliaga, ¿no?, y compañía. La señora no entiende, parece, que no vive en el Perú, y no se da cuenta que no hay Estado de Derecho, señora, no hay democracia, no se respetan las leyes, el sistema de justicia favorece a los corruptos, ladrones y delincuentes. Por favor, ¿cómo puede esperar que en la Cámara de Senadores, que la maneja Miki Torres, que la maneja el fujiporquismo, se vaya a dar todo de acuerdo a ley, al procedimiento regular, al respeto a la normativa? Para empezar, si es que estamos ahorita en bicameralidad, es porque de manera ilegal, pisoteando la voluntad popular, el fujimorismo lo ha impuesto. Si en este momento la criminalidad ha continuado arrasando, es porque el fujimorismo no quiere derogar las leyes pro crimen. Si en este momento hay reelección congresal, es porque el fujimorismo, pisoteando la voluntad popular, lo ha hecho. Si en este momento Keiko está en el poder, Keiko está en la sesión presidencial, es porque han utilizado la fuerza que tienen, apañados con los medios de comunicación, para hacer un fraude electoral en el extranjero, colocando a Carlos Pareja como canciller del títere de Keiko Balcázar, y ahora lo han premiado a ese señor como embajador en la ONU. Parece que no se da cuenta. Bueno, ¿en qué realidad vivirá, no? Que espera que el fujimorismo en la Cámara de Senadores ahora sí respete la ley. Estos señores hacen apología al terrorismo de Estado todo el momento. Defienden una constitución impuesta en dictadura como es la que tenemos actualmente. Mira lo que ha hecho el sistema de justicia, hermanos. Fíjate, han terminado blindando a Keiko. Keiko y Dina están libres, como si no pasaran nada. Y dicen, ay sí, bueno, exhortamos a que los senadores, y en el mismo plancito, y en el mismo plancito están ahora Nación. Ahora, ¿y a quién le hacemos caso? Porque fíjate lo que ha publicado ahora Nación.

0: la bancada de Ahora Nación, donde está Colchado, donde está Indira Huilca, todo esto manejado por López Chao. ¿A quién se le hace caso, señores? ¿Cómo es? ¿A quién defienden ahora? Porque hay un bloque, ¿no? Hay un grupo que está Harvey Colchado, está Indira Huilca, está Holguín y el joven Jair, que votaron a favor del pueblo. Pero está todo el otro bloque de diputados de Oro Nación que se ha rendido junto con Colchado apoyando el fujimorismo. ¿A quién se va a hacer caso entonces? ¿A quién representa ahora? Mira lo que dice la bancada. Exhortamos al Senado a respetar lo aprobado. ¿Le estás pidiendo al fujimorismo que respete la ley? ¿De verdad? ¿De verdad le estás pidiendo al fujimontesinismo en este momento que controlan todo, incluyendo la Cámara de Senadores donde tienen la sartén por el mango? ¿Le estás pidiendo a ellos que gracias a tu voto respeten? Ya pues, ¿no? O sea, ¿quién quieren engañar con esto? Exhortamos, dice Ahora Nación, luego de haber votado a favor de Keiko, exhortamos al Senado, que lo maneja Keiko, a respetar lo aprobado por la Cámara de Diputados y priorizar las urgencias del país. Desde el grupo parlamentario de Ahora Nación, exhortamos al Senado de la República a respetar el sentido de la propuesta aprobada por mayoría en la Cámara de Diputados, ya no desnaturalizar los acuerdos alcanzados para atender las principales urgencias que enfrenta el país. ¿Qué fue lo que ha dicho Marta Chávez, senadora en este momento? ¿Qué es lo que ha dicho? Que hagan lo que quieran en la Cámara de Diputados, ¿no? Al final nosotros vamos a restituir lo que nos dé la gana. ¿Qué ha dicho Lourdes Alcorta de Renovación Popular? ¿Qué es lo que ha dicho la señora? ¿Que se creen esos diputados? A nosotros no nos van a pedir nada. Ya pues, hermano. Esto es un saludo a la bandera nomás, para pasar por agua tibia todo. Y están felices, ¿ah? Saltando en una pata los fujimontesinistas. Y acá te voy a poner las pruebas. Fíjate, Arroz Pulgoso, que actualmente es senador de la República, atención.
1: Bueno, ese es un error, porque el escudo de las Américas lo que nos da es la posibilidad de coordinar con países del continente para la lucha contra la delincuencia, y nosotros necesitamos esa ayuda, y hemos visto cómo a un delincuente se le captura en Bolivia, al otro en Paraguay, en diversos lugares, en Colombia. Entonces, si no tenemos cooperación internacional para eso, no vamos a avanzar, es indispensable. Pero hay gente que desgraciadamente no entiende esos temas.
2: Senador, buenos días, permítame, sí. Estamos en vivo para Canal N. El premier Luis Galarreta ha indicado que espera que el Senado pueda mejorar el dictamen que se aprobó el día de ayer en la Cámara de Diputados. ¿Se podrían agregar otros puntos a este texto que se ha aprobado en la Cámara Baja?
1: Eso lo vamos a ver la siguiente semana en la Comisión de Constitución. Yo espero que la Comisión de Constitución tome las decisiones más sensatas, porque como he manifestado, se requieren cosas como darle capacidad operativa a la Dirección de Inteligencia Nacional. Hay que destrabar una serie de trámites burocráticos que están impidiendo el desarrollo, sobre todo de las pequeñas y microempresas. En fin, hay una serie de temas que son muy importantes para el crecimiento del país y para la lucha contra la delincuencia y para el fenómeno del Niño. No se trata de un problema de Fuerza Popular o del gobierno, sino se trata de mejorar la situación del país. En eso creo que debemos de estar unidos todos.
2: El presidente de la Comisión de Constitución, donde se va a revisar este tema, dice que no sabe qué es desnaturalizar, si se puede desnaturalizar o no el proyecto.
1: Bueno, ya veremos lo que se discuta con más calma y con más tranquilidad a partir de la próxima semana en la Comisión de Constitución.
2: ¿Declaraciones no abren una puerta a que se puedan agregar otras materias?
1: Ya, además del presidente. Eso lo vamos a ver en la Comisión de Constitución. No adelantemos opinión por el momento. La próxima semana se discutirán con todos los argumentos necesarios.
0: ¿Quieres alguna prueba más? ¿Quieres alguna prueba más? Le están preguntando de manera directa, frontal, señor, ustedes como senadores, ¿van a modificar, alterar, restituir, van a cambiar en algo lo que se aprobó en la Cámara de Diputados? ¿Y qué crees que responde Rospigliosi? Ahí está para todo el Perú, ¿eh?
2: Donde se va a revisar este tema, dice que no sabe qué es desnaturalizar, si se puede desnaturalizar o no el proyecto.
1: Bueno, ya veremos lo que se discute.
0: Ya veremos. Ya veremos, te dice. Ya veremos.
1: con más calma y con más tranquilidad a partir de la próxima semana en la Comisión de Constitución.
2: ¿Sus declaraciones no abren una puerta a que se puedan agregar otras materias?
1: Ya, además del presidente. Eso lo vamos a ver en la Comisión de Constitución. No adelantemos opinión por el momento. La próxima semana se discutirán con todos los argumentos necesarios los temas que estás planteando tú. Muchas gracias.
2: ¿Cuánto debe tardar estas facultades en el Senado?
1: Yo espero que lo más pronto posible.
2: ¿Se ha mencionado 2 semanas? ¿O si está a favor?
1: Puede ser, lo más pronto posible. No, yo no pondría una fecha. Gracias.
0: Bueno, ahí lo tienes, ¿no? Ahí lo tienes, pues. A ver, amigo de Hora Nación, de Buen Gobierno, de Belmont, de Obras, que salen a decir, no, pero es que hemos aprobado solamente 20 facultades y nosotros confiamos en nuestros senadores, confiamos en Marta Chávez, confiamos en Lourdes Alcorta, confiamos en Miki Torres, confiamos en Rospigliosi. Ya pues, hermano, por favor, te lo están diciendo en tu cara, ya no sé qué más, o sea, ¿qué más quieres escuchar, no? ¿Qué más quieres escuchar para darte cuenta que al final esto ha sido un caballo de Troya? Y que lógicamente, pues, lo único que han querido ellos es que le des tu visto bueno para que arriba hagan lo que quieran, ¿no? Es más, vamos a escuchar al propio Miki Torres, que es actual presidente de la Cámara del Senado.
3: ¿Dónde?
0: Miki Torres. Para el Perú y el mundo, ¿eh? Le preguntan también sobre lo mismo. Atención, por favor. Acá el tema es sencillo, señores. ¿Ustedes se van a atrever a modificar lo que se ha debatido por 13 horas, que ha tenido previamente reuniones en la Comisión de Constitución de la Cámara de Diputados? ¿Ustedes se van a atrever a modificar? ¿Sí o no? Di de frente, no. Simplemente vamos a votar lo que nos ponen y punto. ¿O si van a hacer algo más? A ver, pues, responde.
3: ¿Dónde se debatirá los alcances de la mesa?
2: Presidente, buenos días. Estamos en vivo para Canal N. Permítame. ¿Se garantiza que en la Cámara del Senado, en la Cámara de Alta, no se va a agregar ninguna materia adicional a lo aprobado ayer en la Cámara de...
0: ¿Garantizas?
3: Lo que garantizamos es que se va a cumplir estrictamente con el reglamento, con la ley, con la Constitución del Perú.
0: Ya. Para los que han votado por Obras, los que han votado por Ahora Nación o por Buen Gobierno, para todos ellos, y que tu jefe, tu cuadro político, ¿no?, te está metiendo flor y te dice, no, pero nosotros hemos aprobado esto porque es lo que necesitan, y en la Cámara de Senadores van a respetar. Escucha a Miki Torres, él es el presidente del Senado. Le están preguntando, Miki Torres, 13 horas han debatido, han llegado a un acuerdo, han aprobado estas 20 facultades necesarias para el fenómeno del Niño y necesarias para la inseguridad. ¿Lo van a modificar? ¿Cuál debería ser la respuesta? No. Simplemente vamos a votar las que están ahí. Si se aprueba, se aprueba. Si se rechaza, rechaza. Punto. Pero no, pues. Te dice lo mismo que Rospigliosi. Te dice lo mismo que Lourdes Alcorta. No, Marta Chávez dijo que iban a restituirlo todo, ¿no?
3: Cumplir estrictamente con el reglamento, con la ley, con la constitución, se debatirá los alcances.
2: Señor, presidente, buenos días. Responde. Estamos en vivo para Canal N. Permítame. ¿Se garantiza que en la Cámara del Senado, en la Cámara de Alta, no se va a agregar ninguna materia adicional a lo aprobado ayer en la Cámara de Diputados?
3: Lo que garantizamos es que se va a cumplir estrictamente con el reglamento, con la ley, con la Constitución del Perú. Aquella que señala expresamente que el Senado de la República está para aprobar, para rechazar, para modificar. Sin desnaturalizar el proyecto que viene desde la Cámara de Diputados.
2: Presidente, por favor. Respecto a sin desnaturalizar, ha llamado la atención que hace unos minutos el presidente de la Comisión de Constitución del Senado, el señor Mesía, ha señalado que él no sabe qué significa desnaturalizar.
3: Las interpretaciones se van a dar conforme al debate que vamos a poder observar en los siguientes días. Lo que es importante que nosotros entendamos es que tanto respecto de cada uno de los poderes de Estado como de manera interna entre las cámaras, debe existir siempre un principio de colaboración, un principio de ayuda, un principio constructivo para lograr darle, en este caso al Ejecutivo, las herramientas suficientes para poder combatir la inseguridad, hacer frente al fenómeno del Niño y sobre todo permitirnos poner orden dentro de nuestras instituciones públicas que es tan necesario.
4: Presidente, una consulta. Usted que está invocando al reglamento, para continuar con la pregunta de Latina, llama la atención que alguien de la catadura del señor Mesías, que ha sido miembro del Tribunal Constitucional, no sepa definir qué cosa es desnaturalizar. Y eso se puede abrir para una serie de interpretaciones que inclusive no podrían ser del gusto de la oposición. ¿No le parece peligroso que no se sepa verter de contenido un concepto?
3: A ver, veamos que lo que está seguramente atendiendo y refiriendo el presidente de la Comisión de Constitución ha sido que con prudencia no quiere adelantar algún tipo de alcance.
0: Señor, es simple la pregunta. ¿Van a restituir lo que ya se separó o no? ¿Van a modificar lo que se ha aprobado luego de debates y días en la Cámara de Diputados o no? Si ellos realmente estarían respetando lo que se ha votado en la Cámara de Diputados, simple. Mire, señores, la Cámara de Diputados ha aprobado esto. ¿Nosotros vamos a rechazarlo o lo vamos a aprobar? Para eso están los votos. Pero lo que quieren ellos es modificar. ¿Y cómo lo puedes modificar? Restaurando lo que ya se rechazó en la Cámara de Diputados. ¿Pueden hacerlo? Pueden hacerlo. Pueden hacerlo. Ustedes saben que esta Cámara de Senadores, esta bicameralidad, ustedes saben que todo esto lo ha hecho el fujimorismo, ¿no? Saben esto, ¿no? La Cámara de Senadores y la Cámara de Diputados, tal cual como funciona, tal cual, es justamente con la orden de Keiko. Keiko ha hecho esta Cámara de Senadores y esta Cámara de Diputados. El cómo está establecido, el cómo se ha organizado, el poder que pueden tener una y otra cámara es con base a lo que ha hecho Keiko. ¿O te han preguntado a ti? Te pregunto, ¿te han preguntado a ti para aprobar la bicameralidad? Claro, te han aprobado, te lo preguntaron en el año 2018, ¿no? Y fuimos a votar. Y en más del 80% dijimos no a la bicameralidad, no a la reelección. ¿Y por qué hay bicameralidad y por qué hay reelección? Porque le han impuesto, pues, pisoteando la voluntad del pueblo. ¿Y quién le ha impuesto? El fujimorismo. Con sus títeres, Dina Boluarte, Balcázar, Genín. Con su Congreso, con su Tribunal Constitucional. Con su Junta Nacional de Justicia. Entonces lo que están haciendo no es suerte para ellos. Ya estaba planificado. Por eso le hemos dicho acá, no le den ni un milímetro a los fujirratas. No apoyen lo que están pidiendo. Van a hacer lo que le da la gana. No, que yo sí, que confía. Ahí ya tienes a Miki Torres.
3: O precisión. Es que nuevamente, reitero. Lo que toca hoy al Senado de la República es cumplir dentro de los plazos, sabiendo la importancia, la urgencia que tenemos, porque la inseguridad no se detiene, porque el fenómeno del Niño no se detiene y porque los peruanos necesitan de herramientas donde se debatirá los alcances de la misma.
2: Presidente, buenos días. Estamos en vivo para Canal N.
0: Bien, ahí lo tienes. Ya te lo están respondiendo. No hay nada más que hacer. Les da igual lo que han aprobado o no. Lo importante era que lo aprueben. Eso era lo importante para el fujimorismo. Y ahí te lo estoy poniendo. Y ojo que no solamente son los senadores, sino todo su equipo de la señora Caos, incluyendo los ministros. Porque todos son una sola idea, ¿no?
5: Parte.
0: Por ejemplo, Bengolea. Actual ministro, imagínate Bengolea, parte, hermano. Bengolea, que lo único que ha hecho en su vida es hablar de fútbol y por eso se ha hecho conocido. Pero Bengolea también mete su cuchara en el tema. Escucha, por favor.
5: Parte, aunque es una gran parte, pero una parte de la facultad legislativa. ¿Cuál es la posición en su caso?
6: Yo en eso estoy, lo he dicho más de una vez e insisto en decirlo. Se han aprobado unas facultades, pero no era lo que nosotros esperábamos. La mirada del país no puede ser a través de compartimentos estancos. No es que hasta aquí llega la seguridad y por este lado tenemos el Niño y por este la reactivación económica es todo junto. O sea, la visión es global. El hacer la disección que ha hecho la Cámara de Diputados de decir hasta aquí y de aquí para allá no, deja fuera de la, digamos, de las herramientas que nosotros habíamos previsto, algunas que nos parecen sumamente importantes. Entonces, esperábamos una aprobación global. Se ha aprobado esto y, sin embargo, repetiré lo que venimos diciendo también desde el comienzo. Con o sin facultades, este gobierno va a seguir luchando contra la corrupción, va a seguir enfrentando los embates del fenómeno del Niño y va a seguir avanzando en procura de mejorar la situación económica de todos los peruanos. De hecho, ya lo estamos haciendo. Estas herramientas serán necesarias para en conjunto tener una serie de medidas que nos ayuden a agilizar esta tarea y hacerla más eficiente. Ese es nuestro momento.
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6: En los próximos días, que es lo que corresponda. Entiendo que esta aprobación tiene que ir a la Cámara de Senadores todavía, así que aún no tenemos en realidad unas facultades aprobadas. Esperemos que termine todo el procedimiento legislativo, que nosotros, por supuesto, respetamos profundamente, pero establecemos nuestro punto de vista. Creemos que es insuficiente.
5: Aunque es una gran parte, pero para
0: rematar, ahora vamos a escuchar lo que ha dicho JP también, no se preocupen, pero para rematar, esto ya como para decir hasta a dónde hemos llegado. Astudillo, César Astudillo, el mismísimo ministro del Interior, César Astudillo, el incapaz, el inservible, el ineficiente, el miserable Astudillo, que ha sido blindado por los colchados, por los obras y demás. Astudillo, responsable, mis hermanos, de la seguridad de tu vida, de tu integridad, el que debería en este momento darle el combate y la lucha al narcotráfico, al crimen organizado, a los extorsionadores, a los sicarios, al cobro de cupos. Astudillo, al cual lo están protegiendo y apapachando en la Cámara de Diputados, gracias a quién, a la gente de Obra Nación, con Harvey Colchado en la cabeza, a la gente de Obras también, que retiró su firma cuando JP pidió la censura y la cabeza de este sinvergüenza. Astudillo, al que la China Polo también lo señaló como responsable de su vida si es que la lograban asesinar, y lamentablemente fue lo que pasó. Aunque cuando un periodista del pueblo muere, nunca muere, sigue vivo en nosotros. Pero ahí lo tienes. Mira, Astudillo, ¿qué va a decir Astudillo?
8: Es necesario, imperativo, cambiarla. Y respecto a la visita a El Salvador de la señora presidenta, señoras y señores, existe no solamente la diplomacia convencional, ¿no? Hay una diplomacia presidencial que es muy importante, que la mayoría de presidentes en el mundo la aplica. Aquí no se ha aplicado hace mucho tiempo, se ha aplicado poquísimo. No, y parecería que no es lo usual, pero eso es muy bueno, que nuestra presidenta vaya y converse con otros modelos, con otros presidentes que tienen unos modelos que son dignos de analizarlos, de verlos, y cómo se podrían implementar en el Perú. Saben que son dos realidades diferentes, pero que hay cosas interesantes, copiarlas en el mismo sitio, ¿no? Escuchar a los mismos artífices de las políticas de control y disminución de la criminalidad, ¿no? Esto es todavía el 28 de octubre, esperemos cómo irá esto en el Congreso, si lo aprueban o no. Yo creo que sí deberían aprobarlo realmente por el bien del país.
0: En el Congreso hay 60 senadores. De esos 60 senadores va a depender que se apruebe, se rechace o se modifiquen y se restaure lo que la señora Kaus pidió. La señora Kaus y el fujimorismo tienen todo. Controlan el poder ejecutivo, controlan el poder judicial, el sistema de justicia, a través del tribunal, la defensoría, la fiscalía. Controlan el sistema electoral, con burneo, sodomizado y compañía. Controlan a los medios de comunicación. ¿Sabes qué cosa le falta controlar al fujimorismo? La Cámara de Diputados, el poder legislativo. Pero ya lo han hecho. Por eso Keiko lo que ha pedido, ¿qué es? ¿Qué ha pedido, recuerdan? Facultades legislativas. Porque es lo único que le falta. Nada más. Ya tienen todo. Todo lo tienen. Fuerzas armadas, policiales, leyes, todo. Lo único que le falta controlar al fujimorismo ahora, ¿qué es? ¿Qué es? El poder legislativo. ¿Qué ha pedido? Facultades legislativas. Pero tú me puedes decir, y es válido, pero Pavel, ¿tú cómo estás tan seguro? ¿Cómo estás tan seguro que van a votar a favor de lo que quiere Keiko en la Cámara de Senadores? Ya. Te voy a decir lo siguiente, hermano. No te sientas mal. Estamos para aprender todos. Keiko está pidiendo salir del país. ¿Ya? Se quiere ir, dice, a El Salvador a pasear para hablar con Bukele. Se quiere ir, ojo por favor, a El Salvador, regresar e irse a España. Del 28 al 31 de octubre, a El Salvador, llega acá el primero, imagino que será el sauna atómico, y el 2 ya está en España.
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0: ¿De quién depende esto? ¿De quién depende esto? ¿Quién le puede dar permiso para que vaya o no vaya? ¿Para que sea turista o se ponga a trabajar acá? ¿De quién depende? ¿Del Tribunal Constitucional? ¿De quién depende? ¿De la Fiscalía? ¿Del Poder Judicial? ¿De quién depende? ¿De los diputados? ¿De quién? ¿De la prensa alternativa? Depende de los senadores. ¿Ya? Justo de los senadores que van a tener en su poder modificar, rechazar o aprobar lo que han aprobado hoy en la Cámara de Diputados. ¿Y sabes qué han hecho los senadores hace media hora? ¿Sabes o no sabes qué han hecho los senadores hace media hora? Esto han hecho. Y son esos mismos senadores que hace media hora han aprobado el viaje a Keiko, los mismos que van a tener en su mano lo que han aprobado en la Cámara de Diputados. ¿Qué te parece? ¿Cómo lo ves? La gran pregunta, ¿quiénes han votado a favor de que Keiko se largue la última semana de octubre y toda la primera semana de noviembre? Ahí está el tema, pues. Ahí está la esencia de todo esto. Por eso, ¿no? Han habido compañeros que me han dicho, no, pero no hay que ser extremista, hermano. Estamos en una situación extrema. ¿Cómo tú puedes pensar que lo que se aprobó en la Cámara de Diputados se va a aprobar así nada más en la Cámara de Senadores? Allá lo van a modificar. Es un contrabando, es un caballito de Troya. Y acá está un ejemplo más. Ahí está el ejemplo. Los senadores han votado para que Keiko se vaya de paseo. Eso sí, hace media hora aproximadamente. Mientras empezó el programa, ahí está. Senado aprueba viaje de Keiko Fujimori a El Salvador, España, a finales de octubre. Y vamos a ver quiénes han votado, ¿no? Porque queremos saber con qué partidos contamos. Hasta ahora JP se mantiene firme, coherente. Por ahí hay un par de Ahora Nación que también se mantiene firme. Pero quiénes, a ver, vamos a ver ahora
9: cuadros,
0: quiénes son los que han apoyado, porque ya lo aprobaron esto, ¿eh? Lo han aprobado hace media hora aproximadamente. 37 votos a favor. 37 votos a favor. 11 en contra, que es JP, y una abstención. Pero vamos a ver, ¿no? Vamos a ver con tranquilidad. Vamos a ver. Acá está. Bien, antes de continuar, por favor, si tú, hermano, compañero, compañera, crees que el trabajo que estamos haciendo es importante y contribuye, así no estés de acuerdo en todo, ¿no? Así no estés de acuerdo en todo. Lo mínimo, hermano, deja tu like, tu pulgar arriba, tu me gusta insurgente, tu rojo, rojísimo, rojazo, rojasasazo corazón. Comenta, comenta, comenta, por favor, y comparte el video en tus redes sociales. De esa manera nos ayudas a romper el cerco, a romper la censura y poder seguir avanzando. Nos faltan 200 suscriptores para llegar a 170 mil. Y mira cuánto nos están viendo en vivo, 450. Esa es una censura total que tenemos de parte de YouTube. Pero a pesar de eso, seguimos adelante con el apoyo de ustedes. Sin financiamiento externo, solo con autogestión. 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Cualquier apoyo, hermano, siempre, siempre, siempre, siempre será bienvenido. Bien, dicho esto, continuamos. Continuamos, mis compañeros. Miren ustedes lo siguiente, ¿ya? Acá, atención, atención. Acaban de aprobar a la 1:06 de la tarde la salida de la señora Caos para que se vaya de turismo la última semana de octubre a El Salvador, regrese, se vaya al sauna, Tomico probablemente, y luego se largue a España la primera semana de noviembre, mientras el Perú se desangra, hermanos.
2: Cuadros en rojo son aquellos que están votando en contra. A ver, ahí está el voto de Mercedes Castillo, senador de Juntos por el Perú, de Ruth Luque, también Jaime Quito, votan en contra. Nora Bonifaz, del Buen Gobierno, ojo, vota en abstención. Se cierra la votación y vamos a ver.
7: 37 señores congresistas, perdón, senadores, 11 en contra, una abstención, más la votación de la presidencia.
2: Han votado a favor, entonces, Gunter, amigos televidentes.
7: Legislativa que autoriza a la señora presidenta de la República a salir del territorio nacional del 28 al 31 de octubre de 2026 y del 2 al 6 de noviembre.
2: Cuadros en rojo son aquellos que están votando en contra. A ver, ahí está el voto de Mercedes Castillo, senador de Juntos por el Perú, de Ruth Luque, también Jaime Quito, votan en contra.
0: Bueno, lo importante es que JP se sigue manteniendo coherente, no solamente en la Cámara de Diputados, sino también en la Cámara de Senadores. Qué bueno que ahora sí tengamos realmente una representación popular. Fue terrible, terrible la traición que hizo Perú Libre en el 2021, entrando supuestamente con las banderas mariateguistas, con las banderas de la Mauta José Carlos Mariátegui, alzando la voz del Taita Arguedas, incluso de nuestro poeta universal, el poeta del dolor humano, César Abraham Vallejo Mendoza, diciendo que luchaban por el obrero, por el campesino, por el proletariado, por las clases populares, hablándonos de una patria grande, de una lucha revolucionaria por la transformación social en el país. Y mira cómo terminaron, siendo furgón de cola del fujimorismo. Hoy, por lo menos en estos dos meses, esperemos que se mantenga así, tenemos a los hermanos de Juntos por el Perú que se están manteniendo unidos y una sola fuerza en la Cámara de Diputados y en la Cámara de Senadores, rechazando estos viajes de turismo y entreguismo de la señora Caos, como también rechazando las facultades al fujimorismo, que ya sabemos lo que hacen cuando tienen el poder. Lo vivimos ahora mismo, ni siquiera tenemos que suponer. Mira cómo controlan, mira cómo distorsionan y mira cómo se blindan a través de su sistema de justicia. Es sinceramente loable el hecho de que JP, como ves ahí, se mantenga firme y represente la voluntad popular. A buena hora, doctor Iber Maraví, Jaime Quito, hermano Castillo y demás compañeros. A buena hora, pero eso es por un lado, ¿no? Por otro lado, sigue pues el abuso, el maltrato, el insulto al pueblo, que Keiko se larga de vacaciones, ya lo aprobaron. Ya lo aprobaron. Se va a ir a El Salvador y luego va a venir y al día siguiente se va a ir a España, Madrid.
9: Nora Bonifaz del Buen Gobierno, ojo, vota en abstención. Se cierra la votación y vamos a ver.
7: A favor, 37 señores congresistas, perdón, senadores, 11 en contra, una abstención más la votación de la presidencia.
9: Han votado a favor, entonces Gunter, amigos televidentes.
7: Que autoriza a la señora Presidenta de la República a salir del territorio nacional del 28 al 31 de octubre de 2026 y del 2 al 6 de noviembre.
9: Cuadros.
0: Bien, bien, continuamos, hermanos. Hay que dar la lucha igual. Así estemos en minoría. Y antes de llegar a lo de Verónica Mendoza y compañía, te quiero compartir lo que los hermanos de JP han estado también mencionando, ¿no? A buena hora, igual repito que tengamos esta trinchera de lucha en la Cámara de Senadores. Acá está el senador Humberto Morales, senador de la República, que ha publicado lo siguiente. Miren ustedes, las bancadas aliadas llamadas al consenso caen en el juego del fujimorismo e irán por otorgarle facultades en materia de seguridad ciudadana y del fenómeno del Niño, lo que no es sino otra estrategia del fujimorismo para rearmar todas las facultades en el Senado. Debemos ser firmes en decir que no a los abusos laborales, no a las tasas usureras, no a la violación de derechos, no al saqueo de recursos. Que el pueblo lo sepa, solo 49 votos le dijeron no a las facultades legislativas del fujimorismo. Y eso fue ayer. Así que, a buena hora, ahí está el senador Humberto Morales, que ha votado en contra.
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0: esto de que nos sustenten ni nos paguen, nadie.
1: Buenas tardes, un día más acá con el ingeniero, tratando de informar a la población de algo que siempre tenemos que conversar entre sociedad y por medio de la radio. Somos nosotros transmisores que podemos dar a conocer lo que está pasando en nuestra sociedad peruana. Buenas tardes, ingeniero.
2: Buenas tardes, así es. Hay muchos temas que vamos a ir tocando y también muy importante la participación de los ciudadanos para que puedan cuestionar. Acá nosotros no somos dueños de la verdad y tenemos también por parte de ustedes observaciones. Los vamos a escuchar y lo que conocemos también vamos a transmitir. De lo que se trata es de concientizar y a abordar cifras, sobre todo, ¿no? Nosotros conocemos esos temas, datos, por ejemplo, de lo que es la estadística inferencial o descriptiva. Entonces, todo eso vamos a ir abordando, es muy importante, vamos allá desglosando esos datos.
1: Así es, ingeniero. Acá tenemos que tratar, por ejemplo, estos fujimoristas ya se trataron de ladrones, sinvergüenzas y corruptos. Han ido al Congreso anteayer, tras antes de ayer, han venido a pedir facultades al Congreso. Han pedido un crédito suplementario de 8,000 millones de soles. ¿Sabe usted cuántos millones es para comprar chatarra, aviones viejos de Estados Unidos? 1,832,000 millones. ¿Sabe usted cuánto es para la publicidad publicidad para el Estado? 52 millones, 52 millones para la publicidad del Estado, para los fujimoristas. 3 millones para vía, mire usted, 3 millones para que salga de un viaje Keiko Fujimori. ¿Sabe usted cuánto han pedido presupuesto para agro? 0.3%, que no es nada para el agro. O sea, el agro no existe, no tiene nada que ver, no. O sea, el agro está por gusto en el Perú. No se dan cuenta que de eso vivimos, eso nos mantiene. Para el turismo, ¿sabe usted cuánto han metido? 0.1%. Es una vergüenza. Y además, yo no sé cómo pueden pedir 3 millones para un viaje de una hija de una ladrona que nosotros no la hemos elegido, porque aquí no ha sido elegida en el Perú, ha sido elegida en el extranjero. Bueno, ¿usted qué opina al respecto? Porque hay fujimoristas que dicen que según este gobierno no le dan las facultades, los izquierdistas o los no son de la derecha, son obstruccionistas o los más llamados comunistas o terroristas. No sé si para usted está bien lo que están haciendo, robarle la plata al Estado, porque esa plata es de todos los peruanos. ¿Y a quiénes van a favorecer? ¿Usted cree que a quiénes, cuando salgan, vaya Keiko Fujimori al extranjero, usted cree que solamente va a ir a representar al Perú? No, ahí van a hacer contratos con las grandes empresas que han hecho con Estados Unidos. Ahí está Poderosa, ahí está Cerro Verde, ahí están todas esas empresas. Acá no nos vengan a sorprender los fujimoristas, que por ejemplo ayer llamó un fujimorista, dijo que no hay sentencia de Fujimori. Entonces, si no habría sentencia, no hubiese estado en la cárcel, puede ser sentenciado 25 años por ladrón y criminal y asesino, porque ese no ha respetado ni a su esposa, a la madre de sus hijas, la torturaba, calata, le metía corriente ahí en el sótano del CIN. ¿No se acuerdan cómo torturaban a las servicios de inteligencia que fueron las mujeres que estaban al lado de Fujimori? ¿Qué hizo Vladimiro Montesinos? Por eso ahora, a partir de ahora, compañeros ciudadanos, todos con su celular, cualquier cosa, si la policía los interviene, griten, auxilio, me está matando, tienen que gritar, porque la policía los puede raptar. Podemos volver a los años 90, lo que ha pasado con esta China, ya está empezando, ¿no? Con la China Polo. Entonces, de eso tenemos que tratar, ingeniero, hoy día. Y si hay algún que nos vengan a llamar a los fujimoristas, como allí nos llamaron izquierdosos. Nosotros no somos izquierdosos, ya he dicho bien claro que nosotros no somos ni de la izquierda ni de la derecha. Nosotros somos seres, unas personas que somos progresistas, que quisiéramos que toda la riqueza que hay en el Perú se reparta equitativamente para todos, para el rico, para el pobre, que una buena educación, una buena salud, que hay una buena información, no, que paguen 52 millones para transversar y decir que la minería marcha con la agricultura. Adelante, ingeniero, usted.
2: Así es, como usted ha dicho, ¿no? Quieren esas facultades para que con el dinero que van a obtener, lo que van a hacer del presupuesto, hacer lo que les dé la gana y no hayan control. Para eso quieren las facultades. Eso lo han hecho siempre así. Así lo han hecho siempre esto. Eso, compatriotas, nosotros tenemos que ir siempre vigilando. Estamos en el mes de octubre también. Hemos visto que en varios países del mundo se festeja, por ejemplo, en China, la gran marcha, ¿no? ¿Por qué China cambió y ahorita está próspera? China, en aquellos años, en 1943, al mando o con Mao, realizaron una gran marcha, porque vivían así como vivimos ahorita, en una sociedad semi-feudal, semi-colonial. Estaba ahí el imperio japonés fascista, y estos miserables, ¿qué hacían? Estos oprimían a la población china. Eso hacían los japoneses. Estaban también los ingleses. Entonces Mao, al mando del ejército, de este grupo de patriotas, inicia una gran marcha de aproximadamente 6.000 kilómetros. Para que tengan idea, de acá a Lima hay 1.000 kilómetros. Seis veces eso recorrió Mao, eran montañas, desiertos, con cerca de 80.000 hombres.
1: Compañero, hay una llamada, a ver, vamos a atender qué dice la llamada.
2: A ver, por favor, adelante, adelante.
3: Gracias, adelante, señores periodistas.
2: Adelante.
3: Aclaración. Ayer yo dije izquierdosos a los candidatos, no a ustedes, señores. Jamás voy yo a faltarles el respeto. Además, izquierdosos se refiere a, según el diccionario de la Real Lengua Española, personas cercanas a la izquierda. No es ofensa o agravio, izquierdoso. Pero yo no lo dije a ustedes jamás. Lo que pasa es que ustedes han mal comprendido. Deben poner atención y comprensión a lo que uno habla. Con respeto, Muchas gracias.
2: Claro, está bien la aclaración. Ustedes saben que esta emisora tiene apertura para todos los ciudadanos, ¿no? Y también están invitados, pueden venir acá de manera presencial, no hay problema. Acá las personas debemos ser transparentes, sobre todo si estamos en ese camino de concientizar y sobre todo con el ejemplo, ¿no? Acá los que venimos somos ciudadanos de bien, ciudadanos que hemos salido adelante y venimos acá en este horario, ¿no? Que nos ha cedido generosamente el gerente de la radio, agradecer siempre al señor Ancón Patiño. Y no es para que nosotros también distorsionemos, transmitamos mentiras, sino para hablar con la verdad. Y justamente estamos hablando de lo que ha pasado en China en aquellos años y por qué ahorita China es próspera. A ver, tenemos una participación. A ver, en control. Buenas tardes.
4: Buenas tardes. Sí, amigos periodistas, hablar hoy usted de la explotación, del saqueo, hablar de este país que están regalando fue usted a las garras del gringo norteamericano. Este gringo sinvergüenza le ha pedido 3.000 millones de dólares a la Keiko Fujimori y se lo ha dado usted por encima de Balcaza, ese respulgoso, ese pobre diablo, ese arrastrado. ¿Cómo diablos ha salido usted senador? Esta clase de gente arrastrada, gente que no sirve, gente que es inservible, usted, a las órdenes del gringo, con el cuento de los aviones chatarra. ¿Para qué queremos nosotros esos aviones? Y esos trenes, peor todavía, usted, pura chatarra. Eso es lo que no sirve, los gringos lo venden acá. Por eso yo como pueblo reclamo de que realmente, ¿de dónde diablos la China sinvergüenza, la japonesa esta, va a sacar los 3.000 millones de dólares para dárselo a este gringo sinvergüenza y usted conchudo, un zorro viejo, explotador, sanguinario? Ese es el que ha hecho subir el petróleo, porque ahora el combustible está carísimo. ¿Cuándo diablos la gente le va a hacer el paro contra el gringo? eso, especialmente esos transportistas miserables que se pelean con el pueblo, que ha subido el petróleo. No saben que el gringo desgraciado ha hecho subir el petróleo, Pepo, con el cuento de la guerra. Claro, como a Venezuela ha entrado como Pedro en su casa, en Medio Oriente, el hermano país de este país,
5: Irán,
4: que está, que lo ha cuadrado, oiga usted, es un país prácticamente de la época de Velasco, son esos líderes, o sea, los ayatolas. El año 70 también estuvo ayatolas, sí, y los han votado a estos, a los Shah Reza Pahlavi, que eran los reyes de ahí, y ahora están en Norteamérica, bien acomodados. Ahí están mirando como zorros también, a ver cómo, cómo va la guerra. Pero, mire usted, voy a los 3 mil millones de dólares. Ni siquiera esa plata es de estas empresas privadas, de Cerro Verde, de Sauder, oiga usted, ni siquiera. Es del IGB, de los 30 y tantos millones que somos en este país, ha depositado en el Banco de la Nación, y esa plata ha, ha sacado esta sinvergüenza, esta Fujimori, para dárselo a este gringo, para que el gringo sinvergüenza siga con su guerra, feliz. Ellos no sienten nada. ¿Por qué? Están mantenidos por los pueblos pobres. Ahora, peor aún también, oye usted, con ese cuento del escudo, es peor. Entonces, no voy a entrar al escudo. De los 3 mil millones, ¿por qué diablos tiene que darle al gringo? Oiga usted, esa plata nos hace falta para, este, para el desarrollo de este pueblo. No tenemos hospitales, hay una serie de puntos que hay que hacer desarrollo, hay que hacer centrales hidroeléctricas, hay que hacer represas de agua, que ya no se hace estas represas desde el año 90. Mire usted, esa plata por lo menos haría algo para hacer estos proyectos. Esos 3 mil millones de dólares es mucha plata. Eso se lo ha dado. Y esta sinvergüenza todavía quiere ahora, ¿qué diablos quiere? ¿A qué quiere ir a Centroamérica? ¿Dónde diablos quiere ir? Y todavía con millones de soles. ¿Por qué no va con su plata, pues, si quiere ir? Si está ganando un sueldazo, oiga usted, y nosotros no ganamos ni 500 soles al mes, ¿ella cuánto diablos gana? ¿Por qué no va con su sueldo? Con su plata, si quiere viajar. Que le cueste, oiga usted. ¿Por qué van a aprobar 3 millones, oiga usted? ¿De qué? Y ahora, estos sinvergüenzas contudos de estos congresistas están traicionando al pueblo. Lo que nosotros queremos pescarlo es a uno de estos miserables y hacerlos hablar bien, porque realmente nosotros ya no estamos para soportar toda la picardía del fujimorismo, todo el latrocinio de estos sinvergüenzas, rateros, apristas, toledistas, fujimoristas, oiga usted, estamos totalmente en contra de estos miserables. Que vayan a sudar, que vayan a sudar lo que ya usted sabe, para ganar el pan de cada día, así como nosotros pobres lo hacemos, y vamos a salir a luchar. Nosotros no le tenemos miedo a esa fuerza armada, a esa fuerza armada corrupta que está dominada por el gringo ladrón de Norteamérica, todos sometidos al gringo y a su escudo ladrón. Tenemos que ponernos firmes nosotros, y estos vendepatrias lo vamos a controlar al milímetro, a estos miserables, a esos senadores, pero la mayoría son de estos fujimoristas. ¿Qué cosa la vieja Marta Chávez? ¿A qué diablos ha entrado ahí? Y el otro ladrón de Respulgoso, oye, ustedes senadores, ¿por dónde senadores? Nosotros tenemos que cuadrarlos a estos miserables, oye usted, y ajusticiarlos. Eso es lo que queremos, porque ya no estamos para soportar, oye usted, está subiendo las cosas de primera necesidad. Todas las cosas de primera necesidad se ha disparado, oye usted, y los sueldos siguen igual, por los suelos. ¿Por qué no suben los sueldos? Esta sinvergüenza, claro, está al servicio del poder económico, de estos ricachones, como Leche Gloria, el BCP, esos sinvergüenzas quieren más plata. Para eso quiere, pues, esta sinvergüenza hacer lo que le da la gana, para estar al servicio de estos sinvergüenzas. Caso de Cerro Verde, ese Cerro Verde que se ha llevado el agua por 30 años más, oye usted, ¿quién diablos es Cerro Verde acá? Para que se lleven nuestra riqueza, hagan lo que les dé la gana, por intermedio de estos soplones, de estos alcalduchos miserables que han llegado a ser alcaldes, y para que estén besándole las pezuñas a la minera, toditos, de toditos estos miserables. Estos no merecen ninguna clase de respeto de usted. Por eso yo repudio, fuera de acá, gringos desgraciados del Perú, fuera del Perú, gringos, empresas privadas. Muchas gracias.
1: Muchas gracias, su análisis. El problema ni siquiera son 3 mil millones. Para viajes, ¿quién no va a entrar como los vigilos? ¿Cómo no van a entrar, pues, señores? Si solamente, mire usted, están designando ahorita 52 millones para ahora, para este corto periodo, 52 para prensa estatal. ¿En qué nos sirve, la prensa estatal a nosotros en el Perú? ¿Para qué nos sirve? ¿Para qué? Usted, para que digan, ¿sabes qué? La mina, yo escucho un programa ahí, bueno, he visto, ¿no? Que dice, la mina es un progreso para el Perú, y la mina sí paga un IGB. ¿Y quién paga el IGB? A mí me han explicado, he ido a conferencias, el 18%, ni siquiera lo pagan, lo han bajado al 16%. Ni siquiera lo pagan, ¿saben? Lo hacen en la SUNAT, hacen unos juicios que les tiran, hacen unas maravillas. Hay unos tributaristas que hacen eso para no pagar. Luego, lo que hacen con el tiempo, las declaran a las minas en quiebra y no las pagan. ¿O no es así, ingeniero?
2: Así es, sí. Eso ya han aprendido casi la mayoría. Entonces, ellos declaran, de ahí dice que están invirtiendo y todo eso. Al final, no les tenemos que devolver todavía más de lo que... de lo que han pagado y de impuestos, ¿no? Más. Entonces, ¿cuál es el negocio? Entonces, mejor nosotros explotamos nuestras propias minas. Por eso, compatriotas, como han indicado, esos 3 mil millones sale de nuestro sudor, es lo que nosotros trabajamos, nos partimos el lomo, todos los ciudadanos, los más de 30 millones de peruanos, cada momento estamos pagando impuestos. Cuando compras, por ejemplo, un producto, una gaseosa, compras arroz, azúcar, compras la gasolina, ahí estás pagando impuestos para tanto vago, mire. ¿Y acaso se regresa, por ejemplo, en calidad de servicios? Acá tenemos la educación, la salud, ¿cómo están? A ver, los colegios, los hospitales, que se caen a pedazos. Entonces, todo eso tiene que cambiar, y como les decía, este tiene que, desde abajo, una revolución, tiene que haber las bases, tiene que moverse, como hizo Mao en China. Mao, junto a un grupo de personas, al comienzo 20 personas, en un país de más de 1.000 millones de habitantes, hizo un gran cambio. Si no, ahorita China hubiera estado así como estamos ahorita. Tenían ese mismo problema. Era una sociedad semifeudal, semicolonial, y eran esclavos en su propio país. Siendo una cultura milenaria, en China se inventó la pólvora. Muchos inventos así iniciaron en China, y los europeos, ellos se lo robaron esos inventos. Entonces, y a China lo querían volver dependiente del opio. Ahí, en esos años, vendían el opio, que era una droga, para mantenerlos así adormecidos, ¿no? Pero los chinos, mira, cómo ahora han surgido, ahora es una potencia China, está en una bonanza. ¿Gracias a quiénes? Gracias a esas personas que un día dijeron, esto va a cambiar, empezó en 1943 con la Gran Marcha. 80 mil personas marcharon por los Andes, los desiertos, llegaron...

0: votar. Mire usted, China ha invadido a nivel del mundo en países con su producto, así como en Perú han fracasado sus industriales, ¿ya? Entonces China vende a los países del mundo su producto de tercera categoría, primera vende a otros países desarrollados. Mire usted, pero China no te va a enseñar cómo se llama su tecnología. Solamente te doy mi papa para que vendas, ya, pero más allá no das. Eso es China. Ahorita está acá, llevando en barcos industriales del literal del Océano Pacífico el pescado, toneladas. Ya, esa es la realidad. Ahora, mire usted. Por ejemplo, esta guerra con Irán, con Israel, está por caducarse porque ganó Irán. Entonces, ellos han subido el valor del petróleo desde que valía $60 a $120. Entonces, afecta a los países en cómo se llama ese combustible que es necesario, ¿no? Para industria, para todo. Entonces, ellos como han subido, entonces ya el precio ha variado. Entonces, ahí va a subir los pasajes. Están hablando también aquí en Perú que ya ha subido otros productos como el azúcar, que valía 180, 136 el saco de 50 kilos, ahora cuesta 200 soles. Mírate, ¿por qué? Por suba de esta materia, no se puede fabricar, pero los pasajes, todo va a subir. Entonces, es la realidad. Y va a afectar, ¿cómo se llama? Esta guerra ha afectado, ¿ya? Y no sé, por ejemplo, ahora en esta segunda vuelta en el Perú, esta mayoría con Segarra, ¿ya? ¿Por qué dice Segarra? Se lleva bien con Cerro, con la mina Cerro Verde, que dice que Cerro Verde es la inversión de Estados Unidos en esa mina y otros países más. Pero lo que queremos decir es, mire usted, ustedes tienen que tener conocimiento en qué vamos a parar con esto de que la suba, de que China, Rusia y otros países, como se llama, nunca van a venir para apoyarnos, pero claro, no saben como los españoles. En ese plan estamos, señores expositores. Por eso, ¿cuál sería la lucha? Por ejemplo, ahorita en el Congreso, mira, hablan, pelean, eso es una cortina de humo, ese cuentazo, usted que el otro se va a pasear, ese cariato que está mandando, ahí no le interesa nada, eso yo recibo al fin de mes mis 40.000 soles, ¿no es cierto? Esa es la realidad. Gracias, buenas tardes.
1: El problema es aquí en el Perú, nosotros estamos acá para concientizar que para la próxima elecciones que haga como así, ahora ya prácticamente se está demostrando que a Fujimori se le está enterrando zapatos y todo. A la próxima no debe salir ni un candidato. Y no solamente vamos a estar de repente aquí en...
2: Acaba de salir candidato.
1: De repente no va a salir solamente de aquí, no vamos a estar aquí en Arequipa nomás. Vamos a tener que viajar a Cusco. Decir, ¿sabes qué? Tenemos que desterrar a los Fujimoris. A todos los Fujimoristas hay que desterrar. Que no tenga ni un candidato a la próxima para cambiar este gobierno. Tenemos que tener mayoría en el Congreso, pues si no tenemos mayoría en el Congreso, ¿cómo vamos a cambiar? ¿Cómo vamos a ir a reclamar que nos den más presupuesto en educación, más presupuesto en salud? Señores, ahora cuando ha estado la Dina Boluarte, ha estado en el poder, han matado, han hecho lo que les ha dado la gana con la población. Y ahora no tienen facultades para sacar, para contrarrestar la delincuencia. O sea, aquí ahora un servicio de inteligencia sale a denunciar lo mal hecho y lo toman preso, eso está mal. Creo que hay una llamada, adelante, por favor.
2: Adelante.
3: Sí, muy buenas tardes. Bueno, China, pues, claro, sí, ha progresado, está bien. Por eso nos trae esos productos descartables acá al Perú. Lo ha desplazado a nuestros artesanos en zapatos, en ropa, en todo. Todos son descartables, claro, son bonitos, pues, vistosos. Pero, ¿cuánto tiempo dura? Hasta las maquinarias que venían de Europa, venían de otro, hasta de Estados Unidos, venían canambas para la carpintería, para otros hogares, muy buenas herramientas. Ahora viene de China, y barato, cualquier cantidad. ¿Y cómo estamos nosotros? ¿Cómo estamos nosotros?

0: Yo tengo unas herramientas marca Stanley. ¿Cuántos años ya lo tengo en mi poder? 50 años. Y siguen trabajando. He comprado algunos otros herramientas que me faltaban, que han venido de la nueva tecnología, descartables. Entonces, ¿de qué estamos hablando, pues? China se aprovecha de todos nosotros. Ahí está, pues. ¿Cuánto está invirtiendo? Va a seguir invirtiendo aquí. Aquí, en nuestro venta, va a seguir invirtiendo, porque ya la está superando, triplicando a las inversiones que tenía acá Estados Unidos. ¿Qué podemos hacer, pues? Ahora, ¿cuánto me gustaría que la izquierda y la derecha se unan para trabajar en bien de todos los peruanos? No, pues, se están peleando como perro y gato. Ahí están, pues, los diputados, cómo se pelean con los senadores de los derechas, que por acá, por allá se dice, mientras que el pueblo está muriendo de hambre, el pueblo, mientras no tiene beneficios, hasta nuestras autoridades que elegimos nosotros. ¿Cuánto me gustaría que ustedes saquen cuánto recibe cada alcalde distrital cada año? ¿Y qué hacen con ese dinero, con esa millonada? Así como dicen, las minas no pagan, pero lo poco que pagan, pero ¿cuánto reciben? ¿Y qué hacen con ese dinero? ¿Cuánto devuelven? ¿Cuánto se queda en el aire nacional? Eso también las cosas hay que analizar bien. No solamente decir por acá, que por allá, peleándonos ahí entre nosotros. Bueno, como ustedes no son derecha ni izquierda, ya pues, hay que criticar a los dos, darle duro. Pero lamentablemente no es así, pues. Solamente atacan a Fujimori, a Lapra, y no sé a qué otros partidos de la derecha, pero no atacan a los partidos de la izquierda, que ahí tienen. Nosotros hemos puesto a esos senadores, a esos diputados ahí. ¿Y cuánto se llevan mensualmente? ¿Cuánto se llevan? ¿Ah? Entonces, pues, analicemos las cosas bien. Nosotros le hemos puesto ahí. Ahora, estas autoridades de que se han elegido, nosotros le hemos puesto ahí. Ahora, la segunda vuelta, ¿quién va a ganar? ¿El señor Wilson o el señor Egaya? Eso depende del pueblo.
1: Bueno. Lo que ¿sabes qué? Eso es lo que usted está comentando. Eso nos ha llevado esta política neoliberal de Fujimori. A eso nos ha llevado este sistema, que nos llevó a comprar pura chatarra. En otros países, ¿sabes qué? Hay en los mercados que se vende 50% de la mercadería del Estado peruano y la mitad del extranjero, pero acá no, todo es chino. Entonces no hay calidad de control aquí en el Perú. Eso es lo que está pasando. Adelante, hay otra llamada, creo.
2: Aló, muy buenas tardes, señores periodistas.
1: Buenas tardes, adelante, por favor.
2: Sí, pues, muy interesante los temas que están tocando. Sí, pues, pero el Perú, pues, siempre ha sido, bueno, desde la supuesta independencia, tras la derrota de la Guerra del Pacífico, siempre pues fue gobernado por la derecha. Ahí está pues el fruto de la derecha, así bien claro. La izquierda, ojo, nunca ha gobernado el Perú, nunca. Siempre ha gobernado, ha destruido, ha entregado la derecha. El Perú era una nación grande. Los antiguos mapas pueden revisar. Ahí está el verdadero mapa del Perú. ¿Quién lo ha entregado? La derecha oligárquica, así se llamaba un partido político que gobernaba el Perú cuando se suscitó la Guerra del Pacífico. Ahí están, pues, los derechosos que entregaron, pues, a manga y manga los territorios del Perú. No les quitaron.
3: No. Baje el volumen, por favor, de su receptor. Se está filtrando.
2: Las derechas de patria.
1: Córtale. Sí, bueno, basta disculpar, no lo hemos cortado a propósito. El problema es que su receptor está tiene mucho volumen, por eso hemos tenido que bajarlo.
3: A ver, tenemos
1: hay otra llamada, a ver.
3: Adelante.
4: Aló, buenas tardes.
1: Buenas tardes, adelante, por favor.
4: Buenas tardes, hermanos, compatriotas. A la población en general les habla Julio. Realmente no he podido asistir, pero estoy dando mi opinión aquí con respecto, pues, ¿no?, a lo que dice nuestro hermano, ¿no? Comparto la idea que tiene y comparto lo que ha dicho claramente, en donde toda la vida ha gobernado la derecha, nunca ha gobernado el pueblo, nunca hemos tenido en elecciones limpias un gobierno de izquierda, nunca. Ahí está claramente, ¿no? Antes que diga de Allende, mire usted, el único buen gobierno que ha tenido, el general Juan Velasco Alvarado. Él es el único general de los pobres que nos liberó, pues, de las garras de los hacendados, de los gamonales, de los latifundistas, ¿no?
1: De los americanos. Así, que tenían todas las empresas en el Perú en ese entonces, como Petroperú, claro, y Ferrocarril. Mira,
4: y cómo vivíamos, no, nos hacían vivir contentos los apristas, los belaundistas. Esos antes eran fujimoristas, ahora se han vuelto fujimoristas. Todos ellos han permitido que vivamos así, sometidos a los gamonales, pues. O sea, ellos preferirían o tenernos así, sumisos, sumidos, esclavos de los gamonales, antes de pedir la libertad. Mire, así nos han tenido esto. Gracias a Juan Velasco Alvarado, yo siquiera me he salvado de los gamonales, porque ahí todavía tengo la calle de los gamonales. Pero felizmente, gracias a este gran señor, nos ha liberado de las garras fumistas, de los gamonales. Hoy en día ya, al menos ya tengo estudios superiores, y bueno, mi familia, mis hijos ya serán profesionales mañana más tarde. Esa es la verdad, señor. Y mire usted, también en Chile, mira, ha tenido que salir Allende, y sin embargo ha salido el presidente democrático. Pero ¿quién ha goteado? Estados Unidos, claro. Junto con ese Pinocho, ese desgraciado, ha golpeado, ha matado al presidente democrático elegido por el pueblo.
1: Ese fue el plan Cóndor.
4: Sí.
1: Hasta ahora lo aplican en todo Sudamérica.
4: Sí, perseguían, pues, ¿no? Con ese plan Cóndor, desde Argentina, pues, ¿no? Pero estos se vean a la gente de izquierda, a la gente que queríamos hacer un cambio, ¿no? Gobernar realmente, pues, un gobierno del pueblo. Pero a estos no les gustaba y comenzaron a matar. Y no vemos también otro segundo Cóndor, puede que haya. Eso hay que tener mucho cuidado y comentemos al respecto también, compatriotas. Gracias.
1: Gracias por su llamada. ¿Sabe qué es lo que va a pasar? Ahorita tenemos todavía un poco de resistencia en el Congreso. Ojalá que no pase como al tiempo de Vladimiro Montesinos, que estén comprando congresistas para que se pasen al lado de Keiko Fujimori. Como hay ahora tecnología, se va a llegar, hay grabaciones, hay cámaras, se va a llegar a saber. Y esto se va a tener que trabajar mejor. A ver, creo que hay una llamada. Adelante, por favor.
5: Gracias, señor periodista. Los últimos llamadores reconocen que la izquierda nunca ha gobernado. El Partido Comunista fue fundado en 1930. Ya prácticamente 100 años, y la izquierda nunca ha gobernado. ¿Pero por qué? Porque el pueblo no ha elegido por la izquierda. En 100 años el pueblo peruano no ha elegido a gobierno de izquierda. ¿Qué se va a hacer, pues, si el pueblo no quiere la izquierda? Gracias.
1: No, esto de la izquierda no es de hace 100 años, señor. La izquierda viene desde la época de Jesús. Jesús fue un izquierdista. Los incas acá en el Perú fueron izquierdistas, porque los incas acá compartían la comida, sembraban para toda la población. No eran egoístas como ahora los apristas o los fujimoristas. Creo que hay otra llamada. Adelante, por favor.
3: Adelante.
2: Buenas tardes, señores periodistas.
1: Buenas tardes, adelante, por favor.
2: Ahí estamos, pues, siempre siguiendo la programación. Si fue la izquierda, pues nace aquí en el planeta Tierra, en la Revolución Francesa en 1789. Oye, fujimorista, estudia, pues, caramba, supérate, y postula a la universidad. Todos nosotros ya somos ya veteranos, pero somos exalumnos, pues, algunos de la Católica, algunos de la San Marcos, de la UNI, pero estamos dándole hasta ahora. Mira, la izquierda, cuando ha sido fundado en 1789 la Revolución Francesa, en la primera Asamblea Constituyente de Francia, ahí, pues, el que dirigía, pues, ¿no? El de la mesa directiva, como conocemos ahora, pues, los que se sentaban a su derecha eran, pues, los conservadores. Y aquí los que se sentaron a su mano izquierda era, pues, el pueblo llano, los que querían el verdadero cambio. Y se llevó a cabo el verdadero cambio, pues, en la Revolución Francesa. Desde ahí existe, pues, la izquierda y la derecha, Totonazo. Buenas tardes.
1: Buenas tardes. ¿Sabe cuál es el problema? El año 1789, como usted dice, ahí se simplemente se formalizó, porque ya los incas fueron comunistas y los incas ya practicaban el comunismo. Los rusos llevaron ese formato y lo aplicaron en su país. Y los que hicieron la revolución en Francia fueron casi la mayoría de las mujeres. Lo mismo, la revolución en Estados Unidos por los derechos de los trabajadores hicieron las mujeres. Así que las mujeres fueron las grandes luchadoras. Cuando la mujer se pone las faldas bien puestas, las ganan. Es como el Perú. Antes no tenían DNI las mujeres ni libreta electoral. ¿No se acuerdan de la cantante Pastorita Guaracina? Fue la promotora que les hizo respetar a las mujeres y sacaron su libreta electoral. Ella fue la promotora. Así que aquí no vengan a sorprender también que la izquierda nunca no es buena, que la izquierda es lo peor. No, señor, Fujimori te entró siendo izquierdista. Al final, ¿qué hizo? Se cambió a la derecha. Es un gran mentiroso y ladrón, pues, señor. Creo que hay otra llamada. Adelante, por favor.
0: Reiterados saludos. Sí, pues, la izquierda, como dicen, nunca gobernó, pues. Ahí no estaba Sendero Luminoso de la izquierda.
3: No.
1: ¿Sabe qué, señor? Aquí sí, mire usted, yo le voy a decir, yo soy provinciano. Yo soy nacido aquí en Arequipa, señor. Yo he ido a Cotahuasi cuando el terrorismo estaba en Cotahuasi. ¿Sabe usted quiénes se abusaban con el cuento del terrorismo? Fueron los militares y la policía. Los más abusivos en esos pueblos. ¿Sabe usted qué, señor? ¿Quiénes fueron ahí los abusivos? Fueron los militares y la policía. Yo lo he vivido, señor, cuando yo tenía 8 o 9 años, señor. Así que usted no venga a decir que el terrorismo fue de Estado, señor. Eso no lo dicen claro, no lo publican. Parte del terrorismo fue la policía y el ejército, señor. Eso yo lo he visto, lo he constatado, señor. ¿Cómo quemaban a la policía? ¿Cómo mataban a la gente? Hay que decir una verdad, señor. Yo no tengo por qué mentir. A ver, sigue usted adelante, señor. Creo que se ha ido, señor. Es que sabe que están mintiendo. Yo he visto cómo hay gente que... cuando terminé quinto de media me fui a Carrelave. Oye, ahí entraba el ejército, entraba la policía. Oye, hacían barbaridades y media con la pobre gente campesina, que hasta ahora en Ayacucho no hay justicia.
3: Ahí están.
1: Adelante, hoy hay otra llamada, creo. Las fosas comunes, no se habla de eso, porque no hablan.
3: Callara, Comarca.
1: Adelante, por favor.
6: Aló.
1: Aló, buenas tardes.
6: Gracias, buenas tardes. Mírate, la Policía Nacional y el Ejército es parte de gobierno, de cualquier gobierno, sea izquierda, derecha, que entre o centro, que entren, porque ellos son parte del sistema. ¿Por qué? Porque ellos tienen el armamento, ¿no es cierto? Entonces, como tienen armamento, disparan y nadie le hace, ¿cómo se dice? Nadie castiga nada.
1: Nadie le hace nada.
6: Queda. Por eso, mire usted, ¿por qué esta organización a todo así? Porque no tenemos una buena educación para decirle que un policía sea demócrata o respetuoso. No, ellos no van a hacer eso porque ellos tienen una doctrina de defender al Estado. Dice que está defendiendo. No está defendiendo al Estado, sino que está defendiendo una corrupción. Eso es así. Y el Poder Judicial es la misma. Por ejemplo, un policía dice, no, señor, este señor estaba llevando armamento, ni siquiera es armamento, no, ya, que este pan, ya, lo llevan allá, el juez dice, sí, ya no, lo baja adentro, ni siquiera califican, o sea, así, eso se llama salvajismo, no es democrático, no respetan los derechos de la persona, entonces ellos actúan de esa manera, entonces, se creen el más, hasta ahorita. Gracias.
1: ¿Sabe usted qué es lo que pasa? Mire usted, ingeniero, antes la policía era más respetada, más educada, porque había más educación. Ahora la policía, ¿sabe usted que son unos dioses? No es que esté en contra de la policía, sino que el sistema lo ha creado hacia el policía. Creo que hay otra llamada, por favor, adelante.
3: Adelante.
0: Mil perdones, mire usted. ¿Acaso no decía esa agrupación Sendero Luminoso, los pobres al poder? Acá no salían esa arenga en los cargos, en todos los pueblos jóvenes, los pobres al poder. Y cuando el pueblo no nos quiso apoyar, no quisieron apoyarles en sus filas, entonces, ¿acaso no comenzaron a matar estos malditos de que decían el pobre al poder? Ahora lo mismo también hay algunas personas que dicen los pobres al poder, no estos ricos, estos derechistas. Entonces, ¿qué estamos hablando, pues? Gracias.
1: Todo lo que pasa, sabe que aquí hay dos bandos, y quienes aprovechan de esto son, pues, así Keiko Fujimori, los dueños de las minas, los dueños de las grandes empresas transnacionales. Ellos están aprovechándose con el cuento de que hay democracia. Creo que hay otra llamada. Adelante, por favor. Adelante, por favor.
2: Señor.
1: Adelante, sí, por favor.
2: Hablando del terrorismo, ¿en qué año aparece en el Perú ese terrorismo ese, con Belaúnde?
1: Eso lo crearon, la CIA lo creó.
2: Aparece ese terrorismo. ¿Quiénes inventan? ¿Quiénes están detrás del terrorismo? Estados Unidos, ¿sí o no?
3: Así es, claro.
2: Donde sea, ¿qué nación va a saquear? Mete primero terrorismo. Listo, y tiene un motivo, ¿no es cierto?, para acusar y para matarlo, pues, y apoderarse de sus riquezas. Eso es lo que han hecho en el Perú. Los de la CIA se han infiltrado por ahí, han hecho su trabajito, gracias a Belaúnde, y ya pues ahora tienen rebalado el Perú, ¿sí o no? Algún opositor sale, perrunco, ya, métanle bala, ¿sí o no? Así es, así ha sido en Afganistán, así ha sido en Siria, así ha sido en Libia, así ha sido en todos los países donde ha intervenido Estados Unidos, ha tenido que inventarse algo para echar la culpa y de esa manera hacerse de la África. Eso es todo, buenas tardes.
1: Buenas tardes, ingeniero, ¿sabe qué es lo que pasa acá? O sea, aquí está trabajando el sistema, antes el ejército era respetado, el policía antes le tenía miedo al policía, el policía le tenía miedo al soldado raso, ahora no, ahora el policía es Dios aquí en el Perú, y el ejército está por los suelos. Creo que hay otra llamada, adelante, por favor.
3: Adelante, adelante.
7: Buenas tardes.
1: Buenas tardes, adelante, por favor.
7: Yo me pregunto a veces, ¿qué moral tienen los africanos del terrorismo? ¿No se acuerdan ellos del terrorismo del Estado que han aplicado? ¿Ah? ¿Y se atreven a hablar del terrorismo? Ellos mismos involucrados están en la guerra. Por ejemplo, Alan García, el endotrafo, ¿no? Caballo Grueso. ¿Cuántos narcotraficantes por cuánto ha soltado? Igual acá en Arequipa, cuando mi hermano Lacra, ¿no?, que estaba yo, hay algunos ladrones que robaron hasta la madera, y ahí, y luego todavía tienen el tipo, el descaro, salir a hablar del dinero, de terrorismo, y ellos el terrorismo que han causado al pueblo, ¿dónde está su moral de ellos para que puedan hablar? Ellos deberían estar bien calladitos con la lengua donde no llega el sol, ahí deberían estar calladitos. Gracias, amigo.
1: Gracias. Es que el problema aquí lo están todo el tiempo. Yo tengo 55 años. Estos 30 años que yo vivo en política, que estoy viendo, y desde joven, desde niño, no me ha gustado esta política neoliberal, porque yo sabía que los chinos tenían se saqueaban el pescado, se llevaban nuestro petróleo, se sacaban los americanos. O sea, todos nos han robado. Tengo 55 años. Mire usted, Mao, China, ¿en cuántos años ha crecido? Tanto. No es mucho. Pero ahora el Perú no crece en nada, solamente estamos en caída. No estamos surgiendo en nada, absolutamente en nada. Lo poco que se hace en el Perú, se está construyendo algunas pequeñas máquinas necesarias, pues. Pero no hay grande crecimiento, no hay un crecimiento, pues, grande. Como en China, como Irán, mire cómo ha crecido tanto. Tienen misiles, cohetes. Corea del Sur, como Corea del Norte, cómo ha crecido tanto. Es un país comunista, que dicen. Aquí no se trata de que sean comunistas, sino que a mí me importa que el país crezca, siga adelante, en medicina, en tecnología, en medicina más que todo, en educación. Si no tenemos educación, ingeniero, no vamos a crecer. Adelante, ingeniero, usted.
3: Así es. Hay una participación.
1: A ver, otra llamada,
3: adelante,
1: creo.
3: Adelante.
1: Aló, por favor, buenas tardes. Adelante, por favor.
2: Sí, hablando de terroristas y apristas, pues, recuerde usted, ¿no es cierto?, a un tal Polay Campos, aprista, y su camarada y compinche Alan García le hizo un túnel en Lima a la cárcel, creo, de 300 metros.
1: Para que se escape.
2: Y eso, los apristas, pues, tienen que tener en consideración antes de abrir la boca. Primeramente piensen en todo eso. Ustedes son los camaradas, ¿sí o no? Polay y Alan García ahí. ¿Cómo se hacían sus túneles para la hora un fuga? Buenas tardes.
1: Buenas tardes. Es lo mismo como con Fujimori. ¿Cómo mató a los MRTistas? Los MRTistas le hacían un trato y Fujimori agarró y hizo un túnel y los mató sin compasión. Adelante, creo que hay otra llamada. Adelante. Aló, adelante, no. Por favor.
8: Aló, buenas tardes.
1: Buenas tardes.
8: ¿Sabes qué, señor? La verdad, a mí me indigna. ¿Cómo es posible 59 millones que les va a dar, va a repartir a todos los canales de televisión?
1: 52 millones.
8: La señora Fujimori ha pedido más de 8 mil millones.
1: Así es.
8: Soles para de ahí para repartir para 50 millones, 59 millones va a repartir a los canales de televisión y aparte de eso también a la señora le van a dar 3 millones
1: para que viaje.
8: Se vaya a pasear a España, a Salvador, o sea, ¿qué quiere decir, señor? O sea, nosotros, o sea, y el pueblo, la salud, cómo está por los suelos, cómo está la educación, cuánta gente pobre que no tiene para comer y sin embargo a los canales de televisión les van a dar plata. ¿Cómo es posible, señor? Eso nos indigna, la verdad. ¿Hasta dónde va a llegar que, o sea, todo lo que nosotros pagamos nuestros impuestos, o sea, ellos se lo van a llevar de fácil, así se lo van a comer de fácil, todavía sus canales de televisión todavía habla en contra del pueblo, ni siquiera la señora le cuestiona, claro que no le cuestiona porque les da plata, que con eso les calla, que así los compra, pero esa plata es de todo el pueblo peruano. Muchas gracias, señora.
1: Buenas tardes, señora, se le agradece por su participación. A mí me gustaría que haya mujeres así como usted, que estén atentos a lo que está pasando. Entonces no hay que dejarnos engañar, entonces hay que seguir adelante culturizándonos, educándonos, hay que seguir escuchando las buenas noticias y las malas. Aquí estamos para convergir, participar con uno con otro, pero con respeto, no que nos vengan a decir izquierdosos o comunistas o terroristas, no señor, ya no estamos en los tiempos para que nos vengan a engañar. Usted adelante, ingeniero.
3: Así es, hemos escuchado hace un ciudadano, ¿no?, que hace un momento que dice que nosotros solo cuestionamos a la derecha. Señores, acá si no están siguiendo el programa, se ha criticado el trabajo de cualquiera, sea derecha o izquierda, que hace mal, ¿no?, que esté en corrupción. Por ejemplo, yo lo he escuchado usted hablar de Jaime Quito, que no está haciendo buen trabajo y así. Gente que no es de derecha, se le critica. Y vamos a seguir así, criticando. Y también un ciudadano dijo, hay que tener autoridad moral, sí, pues. A ver, ¿cómo vamos a hablar si nosotros somos de ese grupo de que han cometido actos, ¿no?, terroristas, así? Ahí está el grupo, los búfalos, cuando andaban, ¿qué hacían? A ver, ¿no sembraban el terror en Lima?
1: El grupo Colina, en tiempo de Fujimori.
3: El grupo Colina.
1: A sus propios colegas los torturaban, los mataban.
3: Y ellos nos van a decir, ¿no?, ahora van a querer hablar de moral, ¿no?, de valores. No, primero hay que uno mismo analizarse quién es. Acá nosotros lo que hablamos tenemos, así le decimos bien claro, autoridad moral, porque nosotros no hemos hecho daño a nadie, nos hemos dedicado a trabajar toda la vida, a la edad que tenemos, nosotros ya base 5, no somos de 20, de 30, somos ya gente...
1: Hemos vivido la dictadura.
3: Ya hemos vivido, y hemos estado en diferentes lugares trabajando, así como usted.
1: Muchos.
3: Yo estaba en zonas alejadas, donde compatriotas ahí no tenían ni los servicios básicos, ¿ah? No tenías agua, desagüe, luz, ¿no? Así tienes que trabajar. Por ejemplo, aquí en Arequipa, en límite Arequipa con Ayacucho, ahí donde, por ejemplo, en mi campo, en el rubro de la minería, ahí te tienes que instalar a trabajar ahí. ¿Qué vas a hacer? A ver, ahí procesando el mineral, ahí transformando la materia prima a un producto final. En nuestro caso, nosotros sacábamos nuestro producto final, que era la barra doré. Eso hacíamos, trabajar. Y hacíamos industria con esta maquinaria. Bueno, yo hemos usado ahí maquinaria china que nos ha dado resultados. Nosotros, al hacer el balance final de los costos-beneficios, por ejemplo, la inversión, cuando es la maquinaria china, baja casi 10 veces. Una maquinaria que es inglesa o americana, por ejemplo, una chancadora Conical Denver o Simon, cuesta $100,000, pero una china cuesta $10,000. Pero te trabaja igual, sino que la Simon te dura 100 años y la china te dura 10 años. Pero te trabaja igual, pero ya recuperaste tu inversión. Entonces, al costo-beneficio, nosotros preferimos algo, una maquinaria más cómoda, porque a veces no podemos llegar a comprar una Simon, una máquina más de más calidad, no se puede. Además, la inversión se eleva, porque no solo es una chancadora, son fajas transportadoras, son molinos, son tanques, es un montón de maquinaria que se usa en la industria minera. Entonces, todo eso nosotros hablamos porque nosotros hemos estado en la práctica. También el que tiene otro rubro en otra área va a hablar de sus experiencias con estos materiales chinos, pero nosotros les hablamos desde el punto de vista donde nosotros hemos laborado ahí durante muchos años. ¿Ah? Y estamos viendo que ahora, para más o menos complementar la idea, para la segunda vuelta, ¿quién está? Miren, está un señor, Alfredo Segarra, un decrépito, ya este que él mismo ha dicho que ya me va a morir, nos está diciendo, y nunca se muere. No,
1: pero es un vergüenza, ingeniero, lo que dice, ¿sabe qué? Deme una oportunidad, estoy con cáncer, me voy a morir, pero en esta voy a gobernar bien, y la gente le cree. Y la prensa trabaja, la prensa de la derecha trabaja para él.
3: Claro.
1: ¿Por qué? Ya. Porque por medio hay qué cosa, ya usted sabe. ¿Y quiénes lo direccionan a este político de que toda la vida ha trabajado para Cerro Verde? Y ojalá hasta que los Falconi, taxistas, ojalá que el transporte urbano se acuerden cómo les llevaban sus carritos a los depósitos. Yo creo que los transportistas, los choferes, que yo también tengo mi carro, acá el ingeniero tiene su carro, todos tenemos ya casi. El carro para nosotros no es un lujo, sino es una herramienta de trabajo.
3: Exacto.
1: Entonces, tienen que llamar conciencia que este señor Segarra, el transporte lo puso como una caja chica en el consejo para robar, para cobrar, saquear a los pobres. Han llorado choferes que no tenían plata para sacar su carro a ingeniero. Bueno, ingeniero, usted está hablando de eso de las minas. ¿Y usted qué opina de la planta de Talara que Velasco creo que hizo eso? ¿Y quiénes lo quebraron? Fueron los fujimoristas y apristas.
3: Claro, su intención es hacer quedar mal al Estado para después regalarlas, ¿no? La regalan, ¿no? Por ejemplo, acá Cerro Verde a menos de 50 millones lo vendieron la Telefónica. Esa es su idea. Dicen el Estado es un mal administrador. Señores, si pones ahí a apristas, fujimoristas que solo saben robar, que esa industria no va a salir adelante. Por ejemplo, nosotros en el sector privado, cuando vamos a trabajar ahí nadie saca nada, no se roba, y por eso que progresamos. Entonces, eso es muy importante.
1: Ingeniero, usted cuando está en una empresa a cargo como ingeniero, puede estar como supervisor, como inspector, no sé, ¿qué es lo que usted hace con sus trabajadores primero? Porque yo sí he tenido empresa y sé cómo se ordena a la gente. Usted como ingeniero, ¿qué tiene que formar? Y eso el otro día llamó un señor que tiene su hijo profesional, ingenieros, abogados y XX. Pero ¿qué tiene que hacer un profesional en una obra o en una empresa? Formar a tu gente. ¿Cómo se forma la gente? Enseñándoles cómo se tiene que mantener la empresa. Porque si esa empresa quiebra, ¿cómo vamos a seguir adelante? Lo que aquí nos falta en el Perú es formación empresarial. Y eso no hay. Eso lo puede usted explicar
3: claro.
1: Usted.
3: Nosotros siempre hemos tenido resultados óptimos en el trabajo, en la producción, en, por ejemplo, las recuperaciones de nuestro metal, en este caso el oro. Una regla básica para salir adelante, para progresar, para ser exitoso, es no te mientas a ti mismo. Y el peruano está acostumbrado a engañarse, a mentir. Por eso que fracasados son estos ciudadanos que a nadie le han ganado. Miren, a la segunda vuelta, para terminar, está ahora entrando Segarra y el señor Huiza. Al señor Huiza le dicen que no tiene experiencia, es muy joven, ¿no? A ver, tenemos una participación, vamos a completar.
1: Adelante, por favor.
9: Aló,
1: adelante, por favor.
9: Mira usted, señor ingeniero, está agotado, ¿cómo se llama? Lo que han puesto para Parque Industrial Coro Norte. ¿Ya? Mira usted, lo voy a decir. Nosotros hemos participado para diferentes rubros en ese sector. Entonces, un ingeniero, así como usted dice, tiene que proveerse de agua. Y cuando vas a proveer de agua, los tubos tienen que ser de volumen grande. y el transporte también tiene que ser a un sector para no contaminar. Pero ¿qué, dónde traemos agua? El problema es el agua, ¿ya? Entonces, como otros dicen que la mina se lo come más agua total, entonces, mira, yo lo digo, ¿cuándo vamos a implementar ahorita? No hablan ninguno de los que postulan, gobierno regional, municipal, no sé, consejero, no sé, no dicen cómo implementamos una industria aquí en Arequipa como segunda ciudad del Perú para mejorar. Hay profesionales, hay ingenieros, pero debemos implementar. ¿Y cómo proveemos el agua? Ya, eso, hay una dificultad en eso. Otro caballerito dice, por ejemplo, como yo, ¿no?, que puede dar también otro proyecto. Son proyectos, ¿no? Pero mire usted, señor ingeniero exponente, por ejemplo, Majese Ibas y Arabamba, no sé, allá no hay tampoco agua, pero ahí están entrando diciendo de que casa, granja, terrenos grandes, pero si no hay agua, ¿en qué quedamos, pues? Ese es el problema. Como usted dice, por ejemplo, el general Juan Velasco Logrado, caballazo, lo ha implementado este Majes, ¿no? Ahora está funcionando, hay una agricultura, todo tiene avanzado, pero no mucho. Pero no, nosotros pensamos, debe haber otro proyecto similar a Majes. Aquí en Arequipa, especialmente también, por ejemplo, se con el norte de inseguridad se hace, pero no hay capacidad, no sé qué pasó, no hay plata, no sé, no hablan, ¿no? ¿Por qué no comentamos eso? Muchas gracias.
1: Muchas gracias. Al próximo lunes eso nos vamos a preparar ese tema, vamos a ver. Por eso, desde ahora le decimos, ojalá que no gane Segarra, porque la hija del Falconí, que me vendió el agua a Cerro Verde, si al Bigotón, al señor, lo ponen como gobierno, lo meten preso de aquí unos 6 meses, un año, quien se va a quedar es la hija de Falconí. Entonces, hay que tener mucho cuidado para que sigan rifando el agua a Cerro Verde, porque el agua, el 60% se está yendo a Cerro Verde, y eso nadie lo está diciendo. Pero ¿quién es culpable? ¿Quién lo ha vendido? ¿Por qué no lo dice Pepe Falconí, el papá de la... ¿cómo se le puede llamar a la vicegobernadora del Segar? Entonces, si ustedes eligen a ese señor, van a estar sentenciados, fue a regalar de repente el 20% más de agua, y con el norte, ciudad municipal, y todos los pueblos alejados se quedarán sin agua. Creo que ya es hora de despedirnos, sí. Estamos al otro lunes con más fuerza, y siempre estaremos con la verdad. Nosotros no somos derechitas ni izquierditas, a nosotros nos gustaría que todo el país crezca en una sociedad equitativa, para todos, tanto para el pobre y para el rico.
3: Con
1: gracias,
3: industrias.
1: Buenas tardes,
3: con
1: ingeniero.
3: Con industria se sale adelante, sacando
1: adelante,
3: una producción, dando valor agregado al producto. Buenas tardes,
1: buenas
3: muchas
1: tardes.
3: Gracias, hasta el día lunes.

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0: Ok, ¿qué tal amigos? Bienvenidos a Entre Voces. 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La presidenta de la República, Keiko Sofía Fujimori, anunció la creación de un comando unificado integrado por la Policía Nacional del Perú y las Fuerzas Armadas para enfrentar la delincuencia con la participación de 1.350 efectivos y un centro de operaciones instalado en el Pentagonito. Además, señaló que expulsará en tiempo récord a los extranjeros que hayan llegado al Perú para romper la ley y atacar. Actualizamos información a estas horas de la noche. Vamos rápidamente con nuestro colega de labores, como es Luis Antonio Tintalla, Entre Voces.
1: Con democracia participativa. Gracias, Miguel, por el pase. Y hoy día tenemos noticias importantes porque, Miguel, la Fiscalía ha abierto nueve investigaciones por presuntos delitos electorales. Esta es una noticia que está causando mucho revuelo, Miguel, porque se da justamente por consecuencias jurídicas en esta jornada electoral que hemos tenido. El Ministerio Público de Arequipa informa que estas nueve investigaciones preliminares son por delitos regionales y municipales. Estos nueve, seis corresponden a la colocación de propaganda electoral cerca de locales de votación, dos están relacionados con presuntos actos de discriminación y uno corresponde al presunto incumplimiento de la ley seca en José Luis Bustamante y Rivero. Por ahora no hay personas detenidas y las investigaciones van a tener un plazo de 60 días para poder ser investigadas. Además, Jesús Montenegro Beltrán, que es la fiscal superior, ha señalado que estas diligencias deben culminar hasta finales de este año. Y tenemos una segunda vuelta ya, Miguel, asegurada entre los candidatos de precisamente a la nación, que es Henry Huiza, contra lo que es Alfredo Segarra, que busca volver a ser una autoridad de Arequipa. Esta elección todavía no está definida, pero más o menos ya podemos ya tener certezas debido a que quienes van a disputar esta segunda vuelta que está prevista para este 29 de noviembre, Miguel. Huiza ya ha comenzado a plantear su estrategia para esta nueva etapa y busca sumar el respaldo después de haber pasado a segunda vuelta de varios otros sectores. En cambio, por ejemplo, ha convocado a Segarra a un intercambio de propuestas que denominó Miguel Takanaku y de ideas. De esta forma lo ha retado a debatir Henry Huiza a Alfredo Segarra. Después hay un dato interesante publicado el día de hoy, que es que Huiza no ganó en Majes, el distrito donde ha sido alcalde hasta abril de este año, Miguel. Allí obtuvo 4.649 votos, equivalente al 12.76%. Y ha quedado tercero, Miguel. Mientras tanto, Segarra ha sacado 5.140 votos y el Mercase de Yica 8.989 allí, en lo que es Majes. Pero bueno, esto es importante para poder analizar lo que se viene en segunda vuelta también para Huiza, porque tiene que ampliar su respaldo territorial, ya que en donde se supone que debería ser su bastión no ha conseguido este respaldo, ¿no? Entonces, hay muchas provincias donde también no ha tenido ese apoyo que hubiese querido tener. Entonces, no todo está decantado por un lado. Vamos a tener una segunda vuelta entre estos dos candidatos. Y Miguel, hay un proyecto de intercambio también vial en la Avenida Metropolitana que está en riesgo. La Municipalidad Provincial de Arequipa advirtió que el proyecto de intercambio vial de la Avenida Metropolitana, valorizado en 121 millones de soles, podría perder el financiamiento privado ofrecido por Cerro Verde debido a estos retrasos, Miguel. Y esto es importante porque hay muchas municipalidades que van a estar involucradas, ¿no? Por ejemplo, en el caso de Yanahuara, ya ha aprobado la intención de suscribir el convenio. Cerro Colorado no ha llevado el convenio al Consejo Municipal. Entonces, no se decide todavía si se aprueba o se rechaza. La Municipalidad Provincial de Arequipa sostiene que esta demora pone en riesgo el aporte de Cerro Verde. Ahora, Cerro Colorado, Miguel, ha cuestionado de que el proyecto sea integral y ha señalado de que hay problemas relacionados con la continuidad de la vía, ¿no? La obra no está lista para comenzar, Miguel, pero se encuentra en etapa de preinversión y hasta el momento no tiene expediente técnico definitivo y tampoco presupuesto de ejecución. Entonces, muy importante esta obra que es necesaria también para todos los arequipeños. Y Miguel, en otras noticias nos vamos al tema del clima, porque el ANA identificado 20 puntos críticos ante las próximas lluvias, y es importante en Arequipa porque esto afecta mucho a muchos de nuestros sectores. La Autoridad Nacional del Agua, ANA, ha informado que existen más de 20 puntos críticos y el riesgo se incrementa porque está asociado al fenómeno del Niño. Dentro de ellos también se contemplan algunas intervenciones necesarias como descolmatación y limpieza de cauces, la colocación de geobolsas, la colocación de rocas de volteo y trabajos de sectores identificados como vulnerables que van a tener que realizar también nuestras autoridades para poder prevenir los desastres que puedan causar las lluvias en Arequipa. Entonces, el cronograma está previsto hasta el 31 de diciembre, que es un programa subsectorial de irrigaciones PSI mediante la contratación de maquinaria propia, que es parte de los trabajos que debe realizar también el ANA, y que ha informado de que existen 530 puntos identificados a nivel nacional, y Arequipa forma parte de un programa de intervención mucho más amplio. Así lo ha manifestado la autoridad de ANA, Miguel, en Arequipa. Entonces, hasta aquí las principales noticias del día de hoy. Miguel, informando para todos ustedes a través de su programa Entre Voces.
0: Muchas gracias, Luis Antonio Tintalla, por la información a estas horas de la noche. Gracias, Luis Antonio. Estamos en comunicación en cualquier momento.
1: Sí, seguimos en comunicación y seguimos también llevando información a todos ustedes. Y sigan escuchando y permaneciendo atentos a nuestro programa Entre Voces.
0: Muy bien, somos Entre Voces, somos Radio Más 105.9 en la frecuencia modulada.

Y tras retomar su función, la alcaldesa de Arequipa, Susy Osco, anunció que reincorporará a Carlos Vélez como gerente de Seguridad Ciudadana, quien había sido retirado del cargo durante la gestión de Rolando Medregal. La salida de Vélez se produjo luego de los incidentes protagonizados por el personal de la Policía Municipal durante las intervenciones a comerciantes. Asimismo, Susy Osco denunció que durante el periodo en que Medregal estuvo al frente de la municipalidad, habría utilizado para su traslado una camioneta asignada exclusivamente a labores de seguridad ciudadana. Un mes de alcalde, el señor Medregal, imagínate. Hasta aquí el avance informativo de la hora, gracias a Policlínico Social Alemán Espíritu Santo. 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

0: Dicho, don Esteban Caraza Sumalave, allá en el sector de Chuquibamba, con de suyos, está en sintonía con nosotros. Un saludo para ti, papá. Sé que siempre me escuchas y bueno, espero que estés bien y de todas maneras te quiero mucho, papá Esteban. Un grato saludo para ti y a toda mi gente linda de Chuquibamba, allá en Condesuyos, que están en sintonía de Radio Más 105.9 en la frecuencia modulada y en la frecuencia en amplitud modulada estamos en 1000, ¿ah? En amplitud modulada estamos en 1000. Y por supuesto en las redes sociales. Muchas gracias, papá, por escucharme, papá Esteban. Y bueno, estamos acá en Entre Voces. Son 25 años que celebramos. 974-974-164-6251-74. Ah, me dice que en Simón Bolívar me está escuchando mi hermano. Ah, un saludo para mi hermano Jesús Escobedo Apaza, en sintonía de la radio, para mi sobrino Matius, mi bebito. Un saludo para tu esposa Milady. Y bueno, y para toda la familia, a mi señora madre Martita Paza Rondón. Un saludo muy especial. Muy bien, somos Entre Voces, somos Radio Más. 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Ok, y estoy ya con Dante Apaza. Dante, ¿cómo estás? Bienvenido a Entre Voces.
1: ¿Qué tal? Muy buenas tardes a todos los oyentes. Gracias por la oportunidad, Ariel.
0: Bien, Dante Apaza es periodista, es analista político de Entre Voces y es parte de nosotros, comentarista. ¿Cómo estás, Dante? Dante, ¿qué te deja toda esta sensación de las elecciones, los resultados? ¿Qué te deja todo esto, Dante Apaza? ¿La población ha tomado una buena decisión? ¿Una mala decisión? Al final de cuentas, el pueblo de Jerusalén ha elegido entre Cristo y Barrabás. ¿Qué te parece esto, estimado Dante Apaza?
1: Bueno, son comparaciones que son interesantes. Mira, el tema central que corresponde a Arequipa y creo que a todo el sur es que tengamos líderes de opinión. O sea, necesitamos que a alguien, un gobernador regional, le diga pues a la presidenta de la República que por favor haga las cosas que tiene que hacer, ¿no? Ya que se dejen de incumplir las promesas electorales. Necesitamos bastante liderazgo, Miguel, porque sabes, finalmente las carreteras, construir colegios, construir fosas médicas, se hace, ¿no? Según el presupuesto, no hay mayor dificultad. Pero lo que sí hace falta es que el liderazgo empiece a trabajar por los grandes proyectos de la región Arequipa. Por ejemplo, el proyecto Majes 2, Majes Ibas 2, está paralizado. Mira, increíblemente, un proyecto que tiene toda la viabilidad, tiene las posibilidades de salir adelante, mira, se encuentra paralizado en el Ministerio de Agricultura. No solamente eso, mira, en estos momentos en que el mundo empieza a escasear el tema de los combustibles y a subirlo, a subir los precios del petróleo, del gas, necesitamos proyectos energéticos, ¿no? Que traiga energía a Arequipa. Y justamente, pues, ¿no? Algún momento, Majes Ibas 2 no solamente es agrícola, sino también es energético, porque ahí tienes tres hidroeléctricas, tanto de Yuta, de Yuclia y Moyoco. Son tres hidroeléctricas que están ahí planificadas y planteadas en lo que significa, pues, Majes Ibas 2, ¿no? Desde donde baja el agua, desde Angostura. Entonces, mira, estos grandes proyectos necesitan que el gobernador regional, quien sea, quien fuere el gobernador regional, lo saque adelante, ¿no? Lo reclame, lo empuje, de manera que ya se haga una realidad ya este tipo de proyectos, Miguel, por el bien de Arequipa, ¿no? Saca tu cuenta que solamente el proyecto Majes 2 tiene pues 100.000 puestos de trabajo, o sea, generaría alrededor de 100.000 puestos de trabajo en esta obra de riego, ¿no? Entonces, no solamente es, o sea, hay más, la agroindustria. Son proyectos de Miguel que el gobernador regional que venga debe lucharla, debe pelearla y debe sacarlo adelante. Es la verdad.
0: Ok, y bueno, a ver, participen, opinen, den su punto de vista. Estamos a pocos días de haber terminado las elecciones y... Bueno, quisiera escuchar si están contentos o descontentos con sus autoridades que han elegido. Que si están contentos, están felices. Se viene una segunda vuelta para el 29 de noviembre, otra vez a las urnas. Hay que elegir entre el señor Henry Huiza, precisamente el señor Henry Huiza es de Ahora Nación, el casquito, y el señor Alfredo Segarra, de lo que es este partido político... Fuerza Arequipeña, ¿no? De este partido político. Uno ha sido regidor y alcalde de Majes, el otro ha sido alcalde distrital de Bustamante y Rivero. Primero ha sido regidor en Bustamante y Rivero, después ha sido alcalde distrital, ha sido alcalde provincial y ahora tenta ser gobernador regional. Y al tema de seguridad, no los hemos escuchado mucho, muy poco. Al tema de obras de trascendencia para Arequipa, solamente se fianzan en el tema de Majes Iguas 2 y hablan del puerto Corío, pero no hablan de las demás obras en el caso de los hospitales, que se están cayendo a pedazos. Dante, ¿qué más les falta?
1: Mira, solamente en energéticos, en Lima, Miguel, yo conversando con algunos amigos de Lima, de la zona de Manchay, que tienen conexión domiciliaria de gas, pagan mensualmente 15 soles al mes, así le viene la factura de la conexión domiciliaria de gas. Mira, nosotros estamos pagando por un balón de gas ya casi 50, 55 soles, y muchas veces el balón de gas ya no nos alcanza para un mes, son menos días, a 20, 25 días. Mira, ese es otro proyecto, el gasoducto del sur, es otro proyecto olvidado por nuestro gobernador regional. Olvidado no solamente por el gobernador regional de Arequipa, que nunca ha dicho nada, nunca se ha dado el trabajo de saberlo sacar adelante, sino también, mira, los gobernadores regionales de todo el sur. Mira, el gasoducto del sur es pues una mega obra que va a dar pues beneficios a toda la región sur, llámese Puno, Moquegua, Tacna, Cusco, Arequipa, mira, y desgraciadamente los gobernadores regionales no han tomado cartas en el asunto, de tal manera que se ha quedado olvidado. Ha pasado 4 años y más y no tenemos este bendito gasoducto del sur, que ya debíamos estar beneficiando nuestro sur, sobre todo con el gas de Camisea de Cusco, ¿no? Ese proyecto sumamente importante y que nos podría, mira, abaratar el costo de los energéticos, ¿no? Porque normalmente pagamos con casi 40 soles de diferencia, 40 soles de diferencia, que muy bien podría beneficiar a la canasta básica del poblador arequipeño y de todo el sur. Eso también es otro de los proyectos de Miguel que están olvidados y que desgraciadamente pues los gobernadores regionales no han sabido presionar para que sea una realidad, sobre todo para la población que lo necesita, Miguel, ¿no? La población que en vez de pagar 55 soles no promedio del balón de gas, pudiera estar pagando pues 15 soles al mes por el servicio de gasoducto, el gas a domicilio.
0: Bien, y de todas maneras acá, estimado Dante Apaza, el tema del gas, el gas a domicilio, ¿se podría hacer en Arequipa? ¿Se podría gestionar? He escuchado a algunos candidatos distritales que sí lo pueden hacer, que tienen la opción, pero el tema va por lo que es el tema regional, Dante Apaza. El tema ya va por el tema regional, Dante Apaza. Y el punto es también, Dante Apaza, el señor Elmer Cáceres Yica está descontento. Ahora, ¿a quién va a apoyar? Ha manifestado que todos los puneños lo han traicionado. En todo caso, ¿los puneños lo han apoyado al señor Henry Huiza? Porque ese voto ha sido de Elmer Cáceres Yica. Y ha manifestado que quiere 10 guerrilleros para hacer la nueva revolución. ¿Qué ha pasado con Elmer Cáceres Yica? ¿Lo han hackeado realmente? ¿Estaba en sus cinco sentidos? ¿Qué fue? Dante.
1: Mira, lo que hay que decir de Cáceres Yica es que definitivamente la capacidad de hacer una campaña electoral está venido a menos, ¿no? O sea, realmente no ha hecho una buena campaña electoral. Pensó que los sobre todo, mira, el candidato Huiza viene de ser alcalde provincial de Cayoma, ¿no? O sea, de la zona de Pedregal, de Bajes. Y que era normalmente bolsón de Elmer Cáceres Yica, ¿no? Yica toda la zona de Cayoma era los que votaban por él. Sin embargo, ha habido este cambio, digamos, de este trasvase de votantes, y la mayoría ha votado, pues, por el candidato Huiza del casquito, de Ahora Nación, ¿no? Entonces, hay que ser realistas, pues, no, Elmer Cáceres Yica no ha cumplido las expectativas que en algún momento la población le ha otorgado. Entonces, por ese lado, pues, bueno, ya la derrota es clarísima, y sin embargo, esperemos ver qué es lo que ocurre en la segunda vuelta para que se defina quién va a ser gobernador regional de Arequipa.
0: Bien, bueno, va a haber alianzas, ¿no? Va a haber alianzas de Dante Apaza. Henry Huiza va a tener que hacer sus alianzas con los otros partidos políticos, movimientos políticos, el cual han perdido. A lo mismo también que Alfredo Segarra tendrá que hacer sus alianzas respectivas.
1: Bueno, ya desde antemano se tiene que dar las alianzas, ¿no? Me gusta, ¿no? A Alfredo Segarra, él tiene un tinte de derecha, ¿no? Esto es más su posición de estar pidiendo favores a Keiko Fujimori, está dentro de ese, digamos, de esa órbita, ¿no? En todo caso, queda para la población mayoritaria si es que apoya al candidato Huiza ahora en estas elecciones que se están a la segunda vuelta, ¿no? Está un poco peleado. No es que tampoco Alfredo Segarra vaya a pensar que ya lo tiene ganado todo, ¿no? En realidad, el tema central es que hay dos candidatos que de alguna manera llevan, pues, sus propuestas cada uno, ¿no? Lleva sus propuestas de un lado, ser muy apegado al gobierno de Keiko Fujimori, y por otro lado, a ver quién le hace oposición, sobre todo la región Arequipa. La región Arequipa siempre ha sido muy contestataria históricamente, ¿no? Entonces, la región Arequipa también lo va a evaluar por ese estado. Veremos, pues, qué ocurre en la segunda vuelta electoral que ya se nos viene, ¿no?
0: Ok, muy bien, participen, opinen, estamos en Entre Voces. A ver, 974-974-164-62-5174. Y en el tema de la provincia de Arequipa, ¿qué te parece? Manuel Vera Paredes, alcalde provincial de Arequipa. Los demás candidatos han manifestado, bueno, a seguir por Arequipa, casi gano. Era a un puntito de ganarle a Manuel Vera Paredes, pero no significa mucho este 26%, ¿no? O el 20% que haya sacado el señor Manuel Vera Paredes. No pasa ni el 30%, estimado Dante Apaza, porque todo el voto se ha subdividido entre los 15 candidatos. Y no llega ni siquiera a un 30% para decir wow, ¿no? Y bueno, y en la municipalidad provincial el señor Manuel Vera Paredes va a tener que lidiar con muchos problemas que tiene la provincia en sí, la ciudad. ¿Dante Apaza?
1: Sí, efectivamente, el tema de Arequipa, la ciudad de Arequipa, es bastante complicado. Mira, Miguel, varios han querido ser alcaldes de las provinciales y no les ha ido bien, ¿no? Veamos el caso del árbitro último, ¿no? El alcalde de Arequipa, que no ha podido sacar adelante las necesidades que tenemos como ciudad. creo que se le va a ir complicado también a ver a Paredes, porque bueno, finalmente hay que resolver el problema de tránsito, el problema de servicios básicos, de transporte. Está un poco complicado esos temas, ¿no? O sea, habrá que ver hasta qué punto tiene conocimiento de esta problemática y cuáles son sus maneras de saber salir adelante frente a estos problemas, ¿no? Miguel, la provincia de Arequipa y la municipalidad provincial es siempre muy complicado sacarlo adelante, ¿no? Muy, muy, muy complicado. Esperemos, siempre le diré a la población de que a todos los candidatos que han ganado, esperemos que les vaya bien. Que les vaya bien, que saquen adelante las propuestas, las promesas, porque en la medida en que le vaya bien al alcalde distrital, al alcalde provincial o al gobernador regional, a todos también nos va a ir bien. Esa es la, digamos, no es la propuesta de lo que significa la democracia, respetando a los que de alguna manera han salido adelante y han ganado un proceso electoral.
0: Y el pollito,
1: este lado, Dante, Miguel, siempre Dante. Tengamos presente de que los que han ganado las elecciones, no han ganado los procesos electorales, hay que desearlos que les vaya correctamente bien, que sepan tener mucha sabiduría y sacar adelante, sobre todo nuestra región Arequipa, que siempre tiene sus complicaciones correspondientes, ¿no? Pero les deseamos lo mejor, Miguel.
0: ¿Pero tú crees que Manuel Vera Paredes pueda con la Municipalidad Provincial de Arequipa? ¿Ha podido con el Distrito de Cerro Colorado? ¿Los problemas del distrito?
1: Mira, yo te digo...
0: A ver, dime.
1: Yo te digo con sinceridad, es muy complicado la Municipalidad Provincial. Es una cosa sumamente complicada. Y no sabía cuando la población espera resultados ya. Tenemos pues solamente por el tema del transporte nomás es sumamente complicado, Miguel, ¿no? El que hemos tenido la última pelea del costo de los pasajes, ¿no? De Sol 30. Y temas de ese nivel se van a presentar permanentemente en lo que significa la municipalidad provincial.
0: Por ejemplo, te comento de los regidores que va a tener Manuel Vera Paredes. Está Francis Orializ Nieto Paz, teniente alcaldesa. Si Manuel Vera Paredes prospera el tema de sus sentencias, sus denuncias, estimado Dante Paza, ¿qué podría pasar? ¿Asumiría esta señorita Francis Orializ Nieto Paz como alcaldesa de la provincia de Arequipa? ¿Crees que vaya a pasar esto con Manuel Vera Paredes? ¿O la sabe hacer?
1: Definitivamente tiene que saber salir adelante en esas denuncias que tiene de por medio. Ojalá que la justicia haga su trabajo como corresponde, ¿no? Que no espere la justicia, que no espere los 4 años para que el último año, el último mes, recién emita la sentencia. No, ojalá que no se dé ese caso. Si es que alguien ha cometido un error, digamos, legal, ¿no? Lo pague como corresponda, Miguel.
0: Bueno, sigamos andando.
1: Si es que es inocente, de pronto ahí el alcalde provincial, entonces que lo demuestre lo más antes posible, ¿no? Y se pueda salir ya de tanta complicación, porque sí tiene esas complicaciones Manuel Vera, y sepa salir adelante sin mayor problema.
0: Bueno,
1: esperemos este nivel.
0: Y que no se crea Francis Orealiz Nieto Paz que por un momento dado Manuel Vera aparece, tenga alguna situación y quede fuera de la alcaldía y ella quede como alcaldesa. Detrás de ella sabe quién está. Josep Peñares, Chalco. Él ha sido Dante Apaza, ha sido regidor o teniente alcalde en la municipalidad de José Luis Bustamante y Rivero en la época del señor, en este caso, Ronald Ibáñez. ¿Ah, qué te parece? ¿Qué te parece? Es conocido nuestro, José Peñares, y la sabe hacer. ¿Qué te parece esta situación? Dante, te escuchamos. A ver, vamos a ver si podemos retomar la comunicación con Dante Apaza en Entre Voces. Somos Radio Más 105.9 en la frecuencia modulada. A ver, vamos a ver si podemos retomar. Participen, opinen al 974-974-164 o al 62-51-74. Línea abierta para ustedes y den su punto de vista. 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Bien, Dante, te decía... Dante, ¿me escuchas? ¿Me escucha Dante?
1: Sí, sí, te escucho. Ha habido un pequeño corte, sí.
0: Bien,
1: sí,
0: bien. Te comentaba de José Peñares, Chalco. Él ha sido regidor de la Municipalidad Distrital de Bustamante y Rivero en la época del señor Ronald Ibáñez. Está en el segundo puesto. ¿Ah? No se crea tampoco Francis Oralí Nieto que podría ser la alcaldesa. ¿Ah? Esto es lo que puede pasar. Solamente estoy haciendo un análisis del supuesto caso que se prospere en el tema de sus denuncias, sus sentencias del señor Manuel Vera Paredes. Tampoco no está tan claro en su panorama para poder ejercer el cargo de alcalde. ¿Qué te parece esto, Dante?
1: Sí, lo mejor que podemos y debemos hacer, Miguel, es que esperar los resultados oficiales, el conteo que haga la OMP como corresponde, ¿no? Y eso es lo mejor que se podría hacer en estos momentos, porque darle pie a la especulación, a los dimes y diretes, tampoco podemos estar en que el tema democrático lo llevemos a este punto, ¿no?
0: Así es.
1: Yo creo que esperemos los resultados oficiales de la OMP y en su momento, porque... ¿Te acuerdas, Miguel? Porque le ha pasado esto a candidatos que ya estaban festejando en la Plaza de Armas, ¿no? Hasta se bañaron en la pileta, pero cuando llegaron los resultados, que no eran de Arequipa, sino de las provincias de Arequipa, cambió el relato. Y eso puede ocurrir, Miguel, puede ocurrir. Se puede estar cambiándose tranquilamente las zonas que menos esperan, puede estar haciendo una votación distinta a lo que piensa la ciudad de Arequipa. Entonces, lo mejor que podemos hacer es que, Miguel, que se esperen los resultados oficiales y que lleguen al 99, al casi ya, digamos, la seguridad del 100% de las votaciones en general.
0: A ver, Dante, te voy a dar una lectura de los regidores del Consejo Municipal, por Fuerza Arequipeña, regidores oficialistas de Manuel Vera Paredes, Francis Orializ Nieto Paz, José Peñares Chalco, Rosalinda Marixa Flores, Anselmo Elmer Arenas Pérez, Stephanie Yomira Campoverde Hinojosa, Manuel Willy Jano Hualpa, otra vez, Manuel Willy Jano Hualpa, de Paucarpata ha sido regidor anteriormente, Alexandra Nayeli Huarca Ascuña, Fiorella Margot Sonconeira, John Gerardo Calle Ciña. De estos 9 regidores oficialistas, ¿quién te resulta conocido, Dante Apaza? ¿O quién te suena?
1: Bueno, no, definitivamente tenemos que esperar nomás los resultados oficiales y si son elegidos regidores.
0: No, ya están elegidos ya, Dante. Dante, ya están elegidos, Dante.
1: Que hagan una labor que beneficie a la ciudad de Arequipa.
0: Mira,
1: hay bastantes temas que lo estamos dejando de por medio y que ellos tienen que saber ayudar al alcalde en todo caso, si son del oficialismo, saber ayudar al alcalde y sacar adelante problemas que hay de por medio, ¿no?
0: Yo te digo una cosa, Dante, acá yo veo 2 regidores puestos por el mismo gobernador regional, bueno, candidato a gobernador regional, y es el caso de José Peñares Chalco, quien era arbolito, y este señor Manuel Willy Jano Hualpa, que también era arbolito en su momento, ahora se ha vuelto casita. ¿Qué te parece, Dante? ¿Qué te parece, no? Vuelve nuevamente a la palestra, pero ahora en la municipalidad provincial.
1: Mira, la labor de fiscalización es importantísimo, ¿no? O sea, muchas veces pensamos que es oposición por oposición, no. Esperemos pues que ellos estén a la altura de saber fiscalizar cada obra, cada trabajo que realice la municipalidad provincial. En este caso, ¿no? Llegar
0: pero
1: en el momento oportuno.
0: Si son del oficialismo, van a tener que decir amén a todo, Dante Apaza. En las sesiones de consejo, van a decir amén, nada es malo.
1: Exacto, es trabajo, no, ni hablar, o sea, nadie dice que los regidores no tienen que trabajar, sí, tienen mucho que trabajar, hay muchas cosas de por medio. Esperemos que se lo tomen en serio las cosas y cada tema no nos hagan patinar, porque al final esto está mal, pero nunca lo han investigado como corresponde, ¿no? Y ese es un tema que ya le compete ya a los regidores, digamos, de oposición, ¿no? Pero que, que lo que tienen que hacer es un trabajo de fiscalización muy profundo, muy...
0: Te digo, ahora de oposición, antes que me gane el tiempo, tengo 6 regidores, de Ahora Nación, Freddy Segarra Bra, ha sido alcalde de Bustamante y Rivero, es alcalde de Bustamante y Rivero, y va como regidor de oposición, estaba como primer regidor de este señor Alfredo Benavente. Zulema Lice Ñuñón Cahuanca, primera regidora en Caima, ojo, primera regidora en Caima, con el señor Juan Carlos Linares, está como segunda regidora. De oposición de Ahora Nación, y tienes también de Arequipa Avancemos, está Argelio Ángel Córdoba Espesúa. ¿Quién es? ¿Lo conoces, Javier? Es del Pollo, ¿no? Sí, del Pollo, de este alcalde que se gasta los zapatos con hueco. ¿Ah? Mayimbú, después Mayimbú, claro. Renovación Popular, Stephanie Alejandra Hernani Neira. ¿La conoces? Ni idea. Primero la gente de Susi Osco, Caterín Álvarez Mesa, bueno, pone una regidora. Y el Partido Buen Gobierno, César Alejandro del Carpio Ugarte. Bueno, ¿qué te parece? Este es la chiquita de Yanira, ¿no, Javier? Buen Gobierno, ¿no? Bien, ¿qué te parece toda esta ¿cómo te digo? Esta parrilla de regidores que tenemos, Dante Paza.
1: Bueno, o sea, eso es lo que ha decidido, digamos, la población electoral, ¿no? O sea, ya no podemos, injustos y cuestiones, ¿no? Ya hay elecciones, ha habido resultados, y los resultados salen cada uno de los regidores que tú has mencionado. Y les queda este gran peso, Miguel, de saber ser y comportarse como regidores como tal, ¿no? O sea, saber hacer las labores de fiscalización y saber hacer de que el municipio provincial camine frente a la problemática que tenemos. Ese es su trabajo, ese es su deber, y por eso ya han sido nominados bastantes de ellos como regidores ya de esta gestión municipal, de la cual, pues, Miguel, esperemos que le vaya bien. Y siempre, ¿no?, que esperaremos, pues, los resultados oficiales para saber cuáles son, quién es el ganador ya absoluto, y la ONPE pueda decir, tal candidato ha ganado, ¿no? Sí, cada uno tiene sus labores, sus funciones. Ojalá los regidores estén, pues, a esa altura, y sepamos sacar adelante la ciudad de Arequipa, Miguel.
0: Okay, Dante Paza, hay un fenómeno en el distrito de Cerro Colorado, quiero cerrar con esto. El señor Hermes Osco estaba feliz, ya era el alcalde, proclamado y autoproclamado en el distrito de Cerro Colorado. Y... bueno, sorpresa, todo el clan familiar metido en su partido político, en el partido de Susi Osco. Bueno, la cosa que estaba compartido. Pero ¿qué pasa? Mirta Ruelas viene desde Yura y le gana en Cerro Colorado. ¿Qué te parece esto, Dante Paza? A un minuto para terminar.
1: Está ocurriendo mucho de eso, ¿no? En realidad las normas electorales debían ser bien claras en ese sentido. Hay muchas personas que se han presentado a candidatear por distritos de los cuales no conocen, ¿no? Y eso se tiene que corregir, ¿no? De alguna manera, porque no puede ser que alguien que vive en otro distrito y no conoce el suyo y esté candidateando, por principio creo que está un poco mal las cosas ahí, ¿no? Entonces, esperemos que se corrija eso a nivel de la Jurado Nacional de Elecciones y a nivel del Congreso, ¿no? Donde definitivamente se cuestione la reelección como se está haciendo hasta ahora, y también se cuestione, pues, personas que no viven en el distrito, pero sin embargo se presentan para la zona, ¿no?
0: En varios sitios. En varios sitios, Dante, en varios sitios. Bien, Dante Paza, me ha vencido el tiempo. ¿Conversamos? Muchas gracias, Dante.
1: A ti las gracias y a tus oyentes. Muchísimas gracias. Cualquier momento estamos siempre aquí prestos a dar nuestro comentario. Gracias.
0: Javier, dame un minuto, por favor. Tengo un minuto para usted, para la llamada. Un minuto. Buenas noches, Entre Voces, Radio Más.
2: Buenas noches, Víctor Cabo, te saluda. Un minuto.
0: Sí, Víctor, al toque.
2: Si me permites, apelando a tu anuencia, quiero manifestarle lo siguiente, conocedor de tu alto espíritu, sentido profesional y ética profesional. Mira, de acuerdo a la normatividad de la Contraloría, todos los alcaldes elegidos tienen que conformar sus comisiones de transferencia, ¿verdad? Y entrantes y salientes, ¿no? Tienen que nombrar personas adecuadas en los diferentes sectores: salud, economía, contabilidad, administración y seguridad ciudadana. Yo, la verdad, te pido un favor. Si conocieras, o por lo menos estás escuchando a algún alcalde que necesita personal que conozca sobre seguridad, pues me ofrezco de manera honorífica conformar este equipo de transferencia, porque ese es mi campo de la seguridad. Y se les hará quedar bien a su gestión de algún alcalde. Mi teléfono es el 95 80 50 89. Muy agradecido, Miguelito, un fuerte abrazo.
0: Gracias, Víctor, en verdad, gracias. Nos vamos, sigan la sintonía, volvemos como siempre mañana, muchas gracias.
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Ok, somos Entre Voces, somos Radio Más 105.9 en la frecuencia modulada con todos ustedes. Bien, ¿cómo están? Un saludo para don Esteban Carazza Zapaza. Ah, mejor.

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